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0: 21 horas, 2 minutos.
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3: Buen fin de semana para vos y para toda la familia. ¿Cómo estás? Aquí nosotros haciendo Clásicos Seleccionados Weekend. Después de lo que ha sido nuestro debut en este año 2026, seguimos presentándote lo mejor de cuatro décadas. Soy Lucas Matías Pereira y también ya vamos a cumplir con las canciones que nos pidieron a través de Instagram, TikTok y Facebook. Y si estás por YouTube, también vas a ver alguno que otro video, te podés suscribir a nuestro canal. Seguramente habrás visto algo del material extra que te ofrecemos recorriendo parte de la historia del rock y pop. Focalizamos todo en la década del 80, también hay parte de los 90 y un poco más actual en cuanto a la línea de tiempo. Esta es una canción que se lanzó allá por el año 2011 y recuerda que cuando la vida se pone difícil siempre podemos cerrar los ojos y soñar con algo mejor. Con sintetizadores épicos, la verdad, la voz inconfundible de Chris Martin, esta banda que nos visitó recientemente aquí en la Argentina. Estoy hablando de Coldplay con Paradise.

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Como quien lo quiere la cosa, este tema está por cumplir 50 años. Sí, del álbum Children of the World, Deberías Estar Bailando, es una canción que consolidó la transición de los Bee Gees hacia la música disco. Llegó al puesto número uno en el Billboard Hot 100, siendo su tercer sencillo en lograrlo. Un temazo. Y ya estamos llegando a esta primera media hora de Clásicos Seleccionados Weekend. Lo hacemos con Christopher Cross. Nunca seas el mismo.

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0: 21 horas, 34 minutos.
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Y porque los lentos siempre están de vuelta y estamos escuchando a la recordada Mary Fredrickson, el dúo sueco Roxette con Escucha a tu corazón. Nosotros aquí te escuchamos, te leemos. Simplemente tenés que comunicarte a través de las redes. Estamos en Instagram, Facebook y TikTok. Nos mandas tu mensaje, me decís qué tema querés escuchar y en la próxima emisión aquí lo ponemos.

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UB40, Ray One, un clásico de la música rey de este grupo británico. ¿Cómo la pasaste? ¿Bien? ¿Te quedaste de ganas de más música, más clásicos? Eso será la próxima semana, el próximo finde. Y con un clima, una atmósfera muy especial que crea esta canción, nos vamos. Soy Lucas Matías Pereira y Brian Ferry, ex integrante de la agrupación Roxy Music, nos deja este tema de su álbum Boys and Girls del año 1985, Azotado por el Viento. Lo mejor para vos, cuídate, un abrazo grande, chao.

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0: 22 horas, 4 minutos.
1: Si la cabeza es la loca de la casa.
2: Ya ves.
1: Está piradísima. Pompeo. Te lo dice una doctora en neurociencia que ama el cerebro. La intuición es el camino que te lleva a las cosas.
2: Hay cosas que están inexplicadas, pero no son inexplicables.
1: Esto no es magia, parece.
2: Claro.
1: Pero no lo es. También es ciencia.
2: ¿Podría ser entonces la intuición una especie de spoiler de lo que está por acontecer? Seguro que más de una ocasión has sentido una especie de voz interna que te guía de forma inmediata en multitud de circunstancias de la vida. Algo así como un sexto sentido que actúa como una brújula precisa que te señala el norte cuando sientes que estás perdido o estás perdida. Una corazonada profunda y muy rápida que a veces incluso va en contra de la argumentación lógica, pero aún así la sientes como certera, como que es la elección correcta, es el destino que estaba escrito. Hoy voy a hablaros de la intuición, porque sé bastante poco y quiero saber mucho más, porque me genera muchísima curiosidad e intuyo que hoy va a ser así. Y por eso hoy y ahora en Roca Project tengo conmigo a la psicóloga y doctora en neurociencia, Ana Asensio. Bienvenida.
1: Hola, Carlos, muchas gracias.
2: Gracias a ti por venir.
1: Bueno, estoy feliz, ¿eh?
2: Sí.
1: Bueno, es que ha sido venir y conectar y dices que sí, sé bien poco, sí. Que tú eres intuición, Carlos.
2: Soy intuitivo.
1: ¿Tú
2: bueno,
1: eres intuición?
2: Yo siempre he creído que lo era. Hoy descubriré si lo soy, espero, con tu libro también. Tenemos aquí un libro, ¿dónde lo tengo? Aquí, de Ana. Brutal, escucha tu intuición. Bueno, pues yo creo que llevo toda mi vida más o menos oyéndola, pero creo que si aprendo a escucharla mejor, como que me irá aún mejor, ¿sabes?
1: Qué bonito esto que dices. Y estoy segura, porque la intuición es el camino que te lleva a las cosas.
2: Qué bueno.
1: El Tao, que así se llama en filosofía oriental, quiere decir eso, el camino que te lleva a las cosas. Son palabras que no tenemos en castellano, pero que tienen tanto sentido, tantas frases, o como contábamos, perdonad que diga detrás de cámara, pero nos hemos tenido que saludar en algún momento, Carlos y yo, como hablábamos de sucesos que pasan, y es que los hechos por venir se anuncian mediante sus ecos, y esos ecos son los que tú escuchas muy bien. Y todos cuando nacemos los traemos.
2: Claro.
1: El tema es que los vamos dejando enterrados. Y ahora, si quieres, hablamos un poco de ello. Gracias por mostrar mi libro.
2: Como si la cultura hubiera enterrado ese sentido de la intuición.
1: Sí, ahí es.
2: Claro.
1: En pos de una gran razón.
2: Comprendo.
1: Te lo dice una doctora en neurociencia que ama el cerebro, pero así ha sido.
2: Sí. Bien. Aquí tenemos un primer dilema de inicio y es ciencia en torno a un tema, a un asunto que se ha tratado desde la antigüedad, desde culturas muy, muy ancestrales, llamándolo de mil maneras, seguramente, y que se le ha dado un enfoque místico, mágico. En tu libro hablas mucho de esa magia, pero sin embargo también lo presentas como algo no mágico, ¿no?
1: Ahí está.
2: Entonces, ahí te lo dejo.
1: Gracias por dejármelo ahí. Pues fíjate, en la presentación del libro justamente hablábamos, porque yo le preguntaba a mi hermano para mí es como una persona que como estudioso, él es de ciberseguridad, pero es un apasionado de la ciencia, la neurociencia, la psicología, y me decía un poco que él creía, perdonad, que el libro llegaba un poco adelantado a los tiempos. Pero que lo iba a leer como con cariño y me decía, Ana, ¿este libro cómo es? ¿Para la gente hierbas? ¿Para la gente científica? Y yo digo, yo es que quiero que sea para todos.
2: Para todo el mundo.
1: Porque en realidad la intuición la hemos asociado al momento hierbas, que yo tengo un momentazo muy hierbas, pero también es ciencia. Entonces aquí vamos a desglosar distintos tipos de intuición que hay, que todo es una, pero distintos tipos. ¿Y hasta dónde ha podido la ciencia decir? Porque la reconoce, pero dice, hasta aquí. ¿Y hasta dónde intuimos, ¿vale? Intuimos lo que está por llegar, que yo te digo que llegará?
2: ¿Vale?
1: ¿Por qué? Porque lo intuyo claramente y como me consagro como una persona intuitiva, pero intuyo que llegará porque lo observo año tras año en consulta, en gente, en entrevistas, o sea, por observación.
2: ¿Vale?
1: Tengo tantos datos. Entonces, brujería. Se ha llamado brujería, se le ha llamado misticismo, se le ha llamado corazonada, se le ha llamado poder, se le ha llamado brújula. Luego, efectivamente, vino la mala época, entonces se le llamó algo malo, tipo asociado a esa brujería, ese sentido extrasensorial, las premoniciones. Sí. Hombre, todo eso estaba muy perseguido culturalmente, religiosamente, científicamente. Y entonces dijeron, mira, el cuerpo es malo, todo lo que te llega de fuera no existe, solo existe lo que está en esta cabeza. Uh-huh. Y yo lo que digo es, si la cabeza es la loca de la casa.
2: Ya ves.
1: Le hemos dado un poder y está, perdonadme, está piradísima.
2: Y eso lo sabes tú bien.
1: Y te lo digo yo, que efectivamente que soy psicóloga y doctora en neurociencia, porque tú como no le des dirección a esto, el cerebro es potente a morir.
2: Un laberinto,
1: potente, es potente. Sí, sí. Es brillante, inteligente. Pero como tú no le des dirección, se va por los recovecos. ¿Y dónde se va a ir el cerebro? ¿Cuál es el sesgo del cerebro? ¿Cuál es la misión vital del cerebro? Que tú no mueras. Protegerte del miedo. ¿A dónde va a ir el cerebro sin dirección? Al miedo.
2: Siempre he pensado que en el cerebro habita tu mejor amigo y tu peor enemigo.
1: Pero el cerebro, con dirección, siendo el mejor socio del cuerpo y del corazón, coge la pulsión del corazón. ¿Cuál es la pulsión del corazón? La vida. Amor.
2: Qué bueno. Bueno, también esos dos cerebros, ¿no? El creativo y el racional.
1: Son los hemisferios,
2: ¿verdad?
1: Los hemisferios. Sí, sí.
2: Esa lucha continúa.
1: ¿Tú eres zurdo o diestro?
2: Yo soy diestro.
1: Eres diestro.
2: ¿Qué significa eso?
1: Bueno, que utilizas el hemisferio izquierdo, que es un poquito más racional, pero tienes que tener el derecho súper, súper desarrollado porque eres muy intuitivo.
2: Yo vivo en una guerra continua entre creatividad y razón.
1: ¡Qué bonito!
2: ¿Sabes?
1: ¿Guerra o negociación?
2: No, es una lucha porque no puede quedar en empate, ¿sabes?
1: Ah, vale.
2: O sea,
1: es un combate.
2: La lucha puede ser muy, muy larga.
1: Sí. ¿Ah, sí?
2: De hecho, son luchas muy largas donde es una guerra de batallas, ¿sabes? Hoy gana la batalla a un lado, pero mañana la gana otro. Y hay siempre una tensión continua.
1: En el libro hablo un poco de esto, de hacerle caso a tu corazón y luego poderlo avalar con tu razón, porque ya hay investigaciones, muchas, que nos dicen que el nivel de acierto de una corazonada, de una corazonada, lo estoy diciendo, y de un análisis exhaustivamente detallado y analizado, el nivel de acierto es similar e incluso un poquito por encima el de la corazonada. Imagínate si hemos decidido ignorar la intuición.
2: Claro, ¿y no puede ser la intuición la que hace el desempate?
1: Sí.
2: ¿Sabes?
1: Bueno, qué bonito esto. Estaría la razón y el corazón. El corazón en el sentido profundo, la razón el análisis. Que está bien, también hay que ponerle cabeza a las cosas. La intuición, como tú has dicho, es la del medio. Es, efectivamente, es la, el juez que dice... aquí. Lo siento, pero lo siento.
2: Sí.
1: ¿Sabes?
2: Lo sientes, ¿no? Sí, como el viento, que
1: ¿qué
2: lo
1: pasa?
2: Sientes, pero
1: que
2: no lo ves.
1: Está entre medias, porque, como bien has dicho, hay una intuición muy, para que explicarme así como muy sencillo, una intuición muy de cabeza.
2: Sí.
1: Que es la acumulación de experiencias que conoces y que no conoces. La acumulación de memoria de la que te acuerdas y de la que no. Es que yo ahora mismo estoy aquí contigo, pero yo me he quedado con todo lo que hay aquí detrás.
2: Claro.
1: Y eso lo ha registrado mi cabeza. Es una base de datos. Realmente con experiencias incluso que traes de memoria familiar. Y hay muchas cosas en tu familia que se te transmiten a nivel emocional y eso lo registra tu cuerpo. Eso es impactante. Entonces, tenemos una... intuición muy de cabeza, rápida, efectiva, para tomar decisiones ultra rápidas. Puede ser desde un diagnóstico médico a qué hospital tengo que llevar a mi padre porque se me está muriendo de COVID.
2: Sí.
1: O puede ser, tengo que decidir esto ya y puede ser vital o no. O sea, puede ser simplemente me voy a comprar este bote de tomate a ver qué tal, porque me ha dado el pálpito de que me va a sentar bien.
2: Sí.
1: Y esa es muy... muy cognitiva, ¿no? Ese proceso que ni siquiera sabemos las áreas por las que pasa, ¿eh? Sabemos que pasa por áreas emocionales, áreas de conciencia de mí y áreas de actuación, pero no de razón. Te cuento esto. ¿A qué velocidad entra la información en el cuerpo?
2: Un segundo porque quiero deciros algo importante. ¿Recordáis que en el podcast tuvimos a Fran Monag de YouTalk enseñándonos su método práctico para aprender a hablar inglés sonando muy nativo?
3: El hospital se escribe igual en español y en inglés Y todo el mundo diríamos hospital.
2: Hospital.
3: Dime, áspero.
2: Áspero.
3: Y pon la H delante.
2: Áspero.
3: Perfecto.
2: 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Seguimos con el podcast.
1: ¿A qué velocidad entra la información en el cuerpo? Medido esto en el laboratorio conmigo. 50 milisegundos.
2: Fíjate.
1: 50 milisegundos. ¿A qué velocidad yo empiezo a reconocer detalles? 150 milisegundos, ya he reconocido tu cara.
2: ¿Cuántas miles de cosas absorbemos y procesamos?
1: Claro, espérate. A los 400 milisegundos, mi cerebro, no el racional, mi cerebro emocional empieza a darse cuenta y a ponerle nombre. Es decir, a los 50 milisegundos, yo ya sé todo lo que ha pasado aquí. A los 150 he reconocido una cara, a los 400 he dicho, es Carlos. Hasta los 7 segundos no digo, es Carlos, si me doy cuenta. ¿Tú sabes el tiempo que pasa desde que el cuerpo sabe hasta que mi razón?
2: Pero entonces tu inconsciente sí está trabajando.
1: ¡Totalmente! Claro. ¡Totalmente! De hecho, esto se llama... Es como dejar el cerebro en segundo plano. Uh-huh. Cuando la famosa frase duerme un problema o déjalo estar. Esto de que nos hemos traído los problemas aquí todo el rato y creemos que aquí... No, un problema emocional, intuitivo o de que hay que sentirlo. No lo vas a resolver desde la razón.
2: Entonces no es el cerebro que está mandando cosas al cuerpo, sino es el cuerpo que le está
1: hablando
2: al
1: cerebro. Ahí está. El 90% de las fibras de conexión nerviosa son más del corazón hacia arriba.
2: Interesante.
1: El cerebro es el receptor de la información, el ejecutor. Receptor y ejecutor. Pero receptor de, a ver, chicos, ¿qué hago? El corazón recoge. De fuera, atención, el corazón recoge el cuerpo y la universidad ya ha demostrado, no hace muchos años, que recoge el campo vibracional que está aquí y a unos metros. Es decir, mi corazón y el tuyo, como estamos hablando en armonía, ya se han acompasado.
2: ¿Qué dices?
1: Hombre, te lo prometo.
2: ¿Ah, sí?
1: Hombre, se hablan y los de ellos también, ¿eh? Ya sabemos cómo estamos.
2: Es al final lo de la vibración que dijo Curro Cañete en Roca Project.
1: Pero que se ha demostrado con el magnetómetro. Será tenemos un campo vibracional, el corazón tiene el campo vibracional más grande de todo el cuerpo. La madre sincroniza sus ondas cerebrales a unos metros del latido de su hijo, incluso a unos metros. Se sincronizan. Esto lo hemos medido en laboratorio, ¿eh? O sea, esto no es magia, parece.
2: Claro.
1: Pero no lo es.
2: Bueno, esto casa con que somos energía.
1: Pero ¿cómo no vamos a ser energía?
2: Somos energía, sí.
1: La neurona, para traspasar neuroquímico, química, entre una y otra, se tiene que cargar de un potencial de electricidad y disparar. ¿El potencial de electricidad qué es? Energía. Cuando yo metabolizo un alimento, yo estoy energía. Mi cuerpo caliente, tú das energía en el... contexto, hay energía. El tema es que nosotros creemos que influimos, pensábamos que influíamos a nosotros mismos. No. Yo te influyo a ti, tú a mí. El profesor que está en armonía con su corazón cuando enseña hace que los cerebros de los alumnos se sincronicen con él.
2: Qué fuerte lo que dices.
1: Hombre, médico-paciente también. Médico-paciente, el efecto de mejora y mejores resultados en los tratamientos cuando sucede esta conexión.
2: Vale.
1: Es flipante,
2: ¿eh? Sí, es muy heavy. Sí. Entiendo que
1: pero
2: estas
1: es
2: cosas...
1: Pero es que parece magia, pero es que está... Claro. Lo hemos medido.
2: Es que...
1: Estamos diciendo muchas cosas. Nos va a volar la cabeza, ¿no?
2: Mira, hay dos palabras que se parecen, pero son
1: ahora
2: cosas
1: y ahora
2: muy
1: te voy
2: distintas.
1: A contar una cosa parecida a lo que tú me estabas contando antes.
2: Inexplicable e inexplicado.
1: Eso es.
2: Creo que hay cosas que están inexplicadas, pero no son inexplicables.
1: Eso es.
2: Es cuestión de tiempo y evolución.
1: Eso es. Efectivamente, o sea, estamos hablando... Explicado por la ciencia está que la intuición está reconocida... Como decía Antonio Damasio, como un marcador somático en el cual tu cuerpo, antes que tu cerebro, ya sabe cosas. La famosa tarea de Iowa, 4 montones de cartas, 2 montones, mucho riesgo en pérdida de... Era como en una pérdida de juego de pérdida-ganancia de dinero.
2: Sí,
1: mucho
2: sí.
1: Riesgo, pero mucho premio.
2: Explícalo, porfa, para que la audiencia sepa a lo que te refieres.
1: 4 montones de cartas, había 2 montones, donde teníamos una apuesta, decías, levantabas la carta... ganabas bastante dinero, pero también una carta debajo podías perder mucho dinero. O sea, 2 montones muy arriesgados. 2 montones donde apenas perdías dinero, pero tampoco arriesgabas.
2: Vale.
1: ¿Vale? Y un montón más neutro. Uh-huh. Mezclábamos los montones, mezclábamos, y las personas levantaban, mezclábamos montones y cartas.
2: Sí.
1: Y las personas levantaban las cartas.
2: Aleatoriamente.
1: Aleatoriamente. Uh-huh. No sabemos el proceso. No sabemos el proceso. Sabemos lo que pasa en el cuerpo y en el cerebro, pero no sabemos el proceso. El cuerpo sabía exactamente cuando iba a sacar la carta de menor riesgo y mayor ganancia.
2: ¿Por un reconocimiento de patrones o por qué?
1: Mira, no había patrón. ¿Por qué lo sabemos? Porque cuando iba a levantar la carta equivocada, el corazón se aceleraba y la conductancia de la piel daba muestras de estrés corporal.
2: Pero entonces...
1: Así,
2: ¿cómo
1: te
2: se
1: lo
2: explica?
1: Cuento.
2: ¿Cómo se explica? Ahora?
1: Entonces, lo que conocemos en el cerebro es que se activan áreas ventromediales. Áreas ventromediales es un área que está un poquito antes de la toma de decisión racional, pero no llega a ser racional. Y la ínsula, que es la conciencia de mí, y la amígdala es mi emoción, si estoy bien o no estoy. Es decir, en este caso, una emoción bastante neutra. No hay más. No hay más. Entonces, como no podemos medir ¿qué pasa entre ese montón y yo, de momento, con los métodos que tenemos cartesianos, el por qué no te lo puedo explicar? Te puedo explicar el resultado. Y es que las personas lo saben. Pero ahora te voy a explicar otra cosa más fuerte. La universidad también cogió un grupo de estudiantes y les dijo, os voy a poner unas imágenes de escenas agradables, desagradables y neutras. Accidentes, escenas de amor... Y escenas de un mar, arena, una piedra, aparentemente neutras. Las personas, esto es también a mí me parece como mágico, sabían antes de que apareciera la imagen que iba a venir.
2: Se anticipaban.
1: Y no había patrón, ¿eh? No había patrón.
2: Pero esto no suena muy científico.
1: Esto suena esotérico, por eso digo, porque eso digo en el libro que parece magia. Pero no lo es, porque a nivel de observación hay unos datos observables.
2: Ya, porque la ciencia no puede decir que es magia.
1: No podemos decir...
2: Claro.
1: Claro, yo digo, parece magia, pero es ciencia. Pero es ciencia basada en datos observables.
2: Ya.
1: Es decir, hemos visto en una muestra muy amplia que las personas, sin haber patrón y mucha muestra, reaccionan antes, porque reacciona su cuerpo y su corazón... a la imagen agradable o desagradable y el cerebro, ¿eh? Zona de placer, zona de miedo. Entonces, dices tú, ¿qué pasa aquí?
2: Claro.
1: Y os he resumido mucho los experimentos que, cuando queráis, yo, si queréis, te dejo el dato de todos para que lo pongáis para que quien quiera investigar, indagar más. Pero es que hay cada experimento, y esto desde el año 94, ¿eh? La década de los 90 esto empezó a ser como... un boom y se creó un instituto de la intuición. ¿Eh?
2: Sí, sí.
1: Y a partir de ahí luego también se creó el Heart-Math Institute, que es el que investiga el corazón y está muy involucrado con el tema de la energía, el campo energético. Y esto es una realidad.
2: Claro, la Universidad de Stanford también lo
1: estudia. Eso es Stanford. El instituto de intuición estaba en Stanford.
2: En Stanford, fíjate. Sí, que creo que siguen investigando.
1: Sí, son ellos.
2: A día de hoy.
1: Son ellos. Sí, nos va a volar la cabeza.
2: Fíjate, no voy a decir... Es porque es muy aventurado, pero ¿podría ser entonces la intuición una especie de spoiler de lo que está por acontecer?
1: Acuérdate de la frase que los hechos por venir se anuncian mediante sus ecos. La intuición es un spoiler en toda regla.
2: Ya.
1: Pero es un spoiler que te puede gustar más o menos, pero no te molesta, porque lo sientes con tanta certeza que tu cuerpo acepta desde el minuto uno lo que es. Tú puedes decir, puedes decir, me voy a separar y decir, ostras, la que se me viene encima. Pero como tienes la certeza, es lo que... Otra cosa es luego ya el plan que elabore este, porque la razón, vamos a ver, pobrecito cerebro, es genial para elaborar el plan, ¿no? Es el corazón es el que crea el puente, la intuición lo crea y es la razón el que traza el plan y lo cruza. Entonces... pero tú lo sabes con tanta certeza que no hay ni siquiera un proceso racional de aceptación.
2: A mí me llama mucho la atención. Total. Es una certeza del 100%.
1: Es una certeza que además no le pones ni una duda. ¿Mm? O sea, es que dice, el cuerpo...
2: Pero no la puedes demostrar.
1: No.
2: Aquí la trampa, ¿no?
1: No.
2: Aquí la trampa.
1: Te la puedes demostrar, sí, si tú, con la acumulación de tu experiencia, o con los testimonios que vas oyendo, o con todas las investigaciones, que tengo un montón de lectura de investigaciones, y dices, es que pasa. Uh-huh. Es que pasa. Lo que pasa que dices, tú no la puedes demostrar. ¿No la puedes demostrar con qué? Con esta. Uh-huh. ¿Con qué la quieres demostrar?
2: Bueno, se puede demostrar, creo, a toro pasado.
1: Ah, bueno, anticipadamente.
2: ¿Sabes? O sea, en el momento tú no puedes demostrar que el camino es correcto hasta que lo trazas y luego dices, oye... O sea,
1: pero ahora yo te voy a hacer una pregunta. ¿Y por qué le estamos dando prioridad? Te hago yo la pregunta en plan debate de amigos. Sí, sí, sí. ¿Por qué le damos prioridad o importancia a una lista de pros y contras hechos desde la cabeza?
2: Porque la parte racional quiere ganar muchas veces.
1: Pero, ¿y tú crees que eso realmente también es demostrar?
2: No. Es más, te puede llevar un bloqueo de un empate en la balanza muchas veces. Mira, ya que me dices esto, te cuento algo, ¿no? Un episodio de mi vida hace unos años que cambió mi vida y que la cambió en un sentido y que tiene mucho que ver con la intuición. Mira, yo soy menorquín. Me flipa Menorca.
1: ¿En serio?
2: Sí, no lo parezco porque tengo mi acento muy depurado. Creo que no tengo acento menorquín. Y bueno,
1: ¿qué sitio más privilegiado?
2: Es una maravilla. Adoro mi tierra, o sea, soy un enamorado de la cultura menorquina, de todo. Voy siempre que puedo. Viví 20 años ahí y hace ahora dos años, estuve a punto de irme a vivir ahí, de coger mis cosas de Barcelona. Bueno, mis cosas y las de mi familia, y desplazarme allí. En la balanza, en ese análisis racional en el que vivo de muchas cosas, la balanza era un peso con aplomo máximo en el lado de compensa ir a Menorca. Además, había una parte emocional, porque la parte emocional deseaba volver a mi tierra desde hacía muchos años. O sea, que yo estoy enamorado de la isla, quiero ir a vivir ahí.
1: Y todas las ventajas.
2: Todas económicas,
1: familiares,
2: incluso laborales, todo. Todo a favor, ¿vale? Bien, con la decisión tomada y mis hijas ya escolarizadas en verano, o sea, fíjate si habíamos dado ya pasos en fe. Y el casero de aquí, de Barcelona, avisado de, oye, que nos vamos, yo no podía dormir bien, ¿vale? Con la decisión.
1: ¡Guau!
2: Entonces, pero mi mujer tampoco, ¿eh? Entonces era como, ¿qué pasa aquí?
1: Con que no hubieras dormido tú ya era suficiente. Sí. Es que digo, ¿qué más muestras necesitamos?
2: Sí, ¿qué pasa aquí? ¿Qué pasa aquí? Hay algo que yo doy mis explicaciones, pero también creo que tiene que ver con la intuición, que no me permitía tomar del todo la decisión en paz. Para mí la paz es muy importante en cosas del día a día. ¿Qué ocurrió? Que tuve que desempatar. Tuve que desempatar con una balanza completamente así, en diagonal. O sea, no había realmente un equilibrio, pero me guié por mi voz interna, que me decía lo siguiente. Es muy interesante, Ana. O sea, tú tienes que volver a Barcelona, porque en Barcelona te queda algo por hacer. Barcelona tiene algunas cosas que aún no te ha dado y si no te vas, te las vas a perder.
1: Fíjate lo que te iba a decir. Te iba a decir, en ese momento tu intuición te estaba diciendo no por ahora.
2: Correcto, sí. Puede ser que en otro momento, pero no ahora.
1: No por ahora.
2: De hecho, eso se lo dije a mi mujer.
1: Es cuando hay esa confusión, sí. Es no por ahora.
2: Sí. Entonces,
1: pero no sabemos si, pero no por ahora.
2: No, correcto. Entonces,
1: es bonito eso.
2: Es una pasada.
1: Es muy
2: es
1: bonito.
2: Es una pasada. Es como no.
1: Porque
2: aún,
1: además da mucho.
2: No aún. Sí, no es el tiempo
1: no
2: de...
1: No, en este momento.
2: Sí, exacto.
1: Sí, pues, sí, lo he escuchado.
2: ¿De qué?
1: Es que te lo he escuchado.
2: Sí.
1: Yo sabes que...
2: La vibración.
1: Yo... Leo, ¿no?
2: Claro.
1: Yo te lo estabas diciendo y digo...
2: Qué tremendo.
1: Sí, ya me lo estabas contando y sabía que no en este momento.
2: Pues ¿sabes qué pasó? Que al venir aquí fue un año muy duro, un año terrible, donde muchas veces pensé, tío, a ver si te equivocaste con tu intuición, ¿sabes? Pero gracias a ese año tan nefasto para mí en lo personal de crisis, tomé luego una de las decisiones más importantes de mi vida, que fue... Roca Project. Entonces es muy interesante porque esto sí lo sé 100%, que Roca Project, si yo me hubiera ido a Menorca, no se podría haber hecho, ¿no? No hubiera sido factible, ¿no? Quizás la vida me hubiera llevado por otros caminos.
1: Había una misión.
2: Sí, entonces cumplir. Barcelona me dio algo que tenía pendiente. Aparte, ocurrieron más cosas, ya no solo para mí, sino para el resto de mi familia, ¿no?
1: Hombre, claro, esa energía se mueve.
2: Sí.
1: Es que te lo estaba diciendo.
2: Sí, yo creo que es una voz que te habla. La cuestión es el origen de esa voz.
1: Eso es.
2: ¿Vale? Y aquí abro un melón.
1: Abrimos melón.
2: Muy gordo, ¿vale? Bien. ¿Dónde está el origen, Ana?
1: O sea, primero, me encanta.
2: Primero te quiero escuchar a ti.
1: El origen está, podríamos decir, desde la neurociencia está en el cuerpo, uh-huh. ¿Vale? Porque tú has captado señales que no sabes cuáles son.
2: Sí.
1: Que no sabemos, vuelvo a lo mismo, que no sabemos, pero son marcadores somáticos, uh-huh. Que tu cuerpo, por lo que sea, te deja sin dormir, te mantiene preocupado con tu decisión racional, uh-huh. Te hace darle más vueltas de lo que debes antes de avanzar, es decir, te quedas en esa parálisis por análisis, sí, escucharte, ¿no? Y tapando marcadores somáticos. Desde el punto de vista más energético, ¿vale? Entonces ya no iríamos al momento más cuántico, uh-huh. Estaríamos hablando de, como, y esto vuelvo a lo mismo, esto está demostrado en la física teórica, no lo tenemos todavía demostrado uh-huh. en el ser humano, pero por observación mucho. Uh-huh. Y yo creo que en cuanto sea medible, entonces, ¿qué hacemos? En el campo cuántico, tú, espacio-temporalmente, tenemos saltos. Y eso tu cuerpo lo sabe.
2: Muy fuerte lo que dices.
1: Sí.
2: Porque además la física cuántica es el gran horizonte que está,
1: sí.
2: Que estamos por alcanzar, pero que no sabemos nada, ¿eh? Prácticamente.
1: Estamos, yo soy un bebé que he llegado a ella por intuición y de hecho, antes de leerla, sí. Muchos conceptos estaban en mí de manera intuitiva. Es vale, decir, porque vale. Pienso mucho en alguien y llega a mi vida. Uh-huh. ¿Por qué? Y yo, claro, yo también racionalmente quiero analizar qué pasa, qué tengo pendiente. Qué... No, son cosas, personas misión, uh-huh. Personas momento o incluso trabajos, cosas que dices, pero ¿a mí por qué me ha pasado esto? Hay mucho más detrás de todo ello. Uh-huh. Entonces, cuando nos vamos, no solamente incluso la capacidad observadora de irte a observarte desde fuera, como llamamos la conciencia testigo o la supraconsciencia, que ahora nos habla mucho el doctor Sansegarra, sino cuando tú te vas a la autoobservación, sí que puedes verte a ti en un teatro como el parte del juego de esta vida, pero es que vas sí. Más arriba,
2: sí.
1: Y es una micropartícula, y vas más arriba, y es que eres una micro, micro, micro, y vas arriba y ves como una red de todo conectado, que dices, uh-huh. Dios mío, es que Menorca me estaba diciendo que no. Uh-huh. Me estaba repeliendo. Y me estaba diciendo, no, ahora. Y Barcelona está diciendo, aquí, ahora. Uh-huh. Y esto está.
2: Estaba escrito.
1: Está descrito.
2: ¿Tiene entonces la intuición que ver con el destino?
1: ¿Tiene la intuición que ver con el destino? Yo creo que sí, pero para mí esto es muy importante. Como hay un libre albedrío, uh-huh. Creo que tenemos mucha capacidad de elegir el camino, porque creo que podemos tener intuición para un lado y para el otro. Uh-huh. Si no la escuchas, te vas a estampar y te vas a tener que crecer por otro lugar. Uh-huh. Si la escuchas, vas a llegar al camino de las cosas de una manera mucho más pacífica y más serena. Pero el tema es que hemos desaprendido, ¿vale?
2: Vale.
1: En cuenta que la intuición viene muy instintiva en el bebé, muy emocional en el niño. Los niños te alejan de ti cuando les da mal rollo. No ves que no vienen, no. Los perros, los animales son súper sensoriales. Luego, en la edad de la adolescencia, como están todas las hormonas, somos muy impulsivos, perdemos esa conexión por un momento, aunque la tenemos muy disparada, pero la obviamos,
2: sí.
1: Nos volvemos muy racionales,
2: sí.
1: Las ideologías, la adolescencia, los principios, los no sé qué. Claro, necesitamos crear uh-huh. Identidad egoica. El adulto desarrolla muchísimo la razón. Y entonces todo es hacer, hacer, hacer. Se me olvida el ser.
2: La cultura que tenemos.
1: Sí, se me olvida el ser. Y llega un momento que o bien por intuición, por llamada o porque te metes una leche vital, vuelves a ir, a uh-huh. Recurrir a aquí qué pasa. Uh-huh. Y en la vida senior hay mucha más intuición. De hecho, las personas en la edad adulta tiran muchísimo más de su intuición para cosas, para hablar a las personas, para tomar decisiones. Desde la neurociencia clásica se habla de porque tienen mucha acumulación de experiencia. Entonces, la acumulación de experiencia es lo que a mí me puede hacer de hacer un diagnóstico. De,
2: Claro.
1: Pero también es porque hay un sentido vital de saber que la vida es un juego.
2: Una sabiduría.
1: Oh, y saber que hay más cosas. Entonces, me preguntabas, perdona, que me he ido de la
2: origen.
1: Pregunta origen. Eso es. El destino, para mí, la intuición, te da certeza, pero no te da certezas.
2: ¿Vale? A ver, el matiz.
1: Vale. La intuición ¿vale? Es, tú la sabes que es ese camino o que ese camino no es. Certeza, pam, paz, serenidad, aceptación. Uh-huh. Wow, lo sé. Pero yo no sé si mi primo se va a casar con Lola. Uh-huh. Eso es otra cosa, ¿vale? Para mí va muy ligada a una rama de la intuición, uh-huh, que podían ser las premoniciones,
2: sí, sí, sí,
1: el arte adivinatorio, llamémoslo como queramos.
2: El spoiler que decíamos, sí, sí.
1: Pero el spoiler es, sí, spoiler de, sí, ver la película.
2: Sí, te,
1: ¿eh?,
2: entiendo, es una clarividencia que sería
1: lo has dicho.
2: Un pedazo de desarrollo de la intuición.
1: Para mí sería un brazo que ya no sé si le llamaremos intuición o le acabaremos llamando, uh-huh, clarividencia.
2: Vale.
1: Pero sí que viene de estar conectado con tu intuición. Si no estás conectado, no va a venir.
2: Claro.
1: Entonces, tenemos como que ir limpiando capas. La capa es silenciemos el pensamiento, conectemos con el corazón, acompasemos nuestro ritmo, mejoremos la vibración de nuestro cuerpo, traigamos silencio a nuestra vida, traigamos espacio, escuchemos nuestro sentir, más que nuestro pensar, estemos en esa armonía. A partir de ahí, abre la mirada a lo que pasa, que es que te pasan mil cosas a lo largo del día que no te das ni cuenta, porque, como decía el New York Times, nuestra vida pasa mientras yo estoy en otro lugar.
2: Sí.
1: Entonces, de, uh-huh, repente, estate atento, que pasan mil cosas que son señales continuamente, sincronías, ¿no? Que ya hablaba Jung de ello. Uh-huh. Sincronías, que dices. Sincronías es cuando te sucede algo que crees que es casual, que no. Es una causalidad que conecta,
2: correcto,
1: con tu sentido profundo,
2: correcto,
1: en ese momento. Ah, uh-huh, ¿por qué de repente me han llamado de este trabajo? Porque estabas en el lugar y en el momento con la visión abierta.
2: Sí.
1: ¿Sabes? No,
2: sí,
1: hablamos. Es como, sí, la ley del azar, ¿no? Esa ley, uh-huh, desconocida. Estoy en el momento preciso, uh-huh, en el lugar idóneo. Entonces, claro, ¿qué pasa? Nosotros tenemos la certeza, pero efectivamente, cuando tenemos esa clarividencia, eso es un spoiler que te pasas. Y eso le pasa a algunas personas que además incluso me da cierta tristeza porque dudan de sí mismas.
2: Uh-huh.
1: Cuando esto es cierto. Porque la ciencia, vuelvo a lo mismo, cartesiana, no lo ha descubierto aún, pero por observación lo vemos continuamente, como las ECM, las experiencias cercanas a la muerte, las cosas que nos pasan con los seres fallecidos, las cosas que nos pasan con seres en la distancia, que dices, pero ¿cómo yo hoy he sentido algo? He llamado a esta persona y estaba pensando en mí.
2: Claro.
1: No es que esté pensando en mí todo el día, estaba pensando en mí. Y yo lo,
2: sí,
1: he sentido.
2: Hay cosas que...
1: Hay cosas que
2: con la probabilidad estadística es tan remota,
1: ¿sabes? O porque yo necesito,
2: ¿sabes?,
1: que tengo que llamar a alguien para decirle algo.
2: Sí.
1: ¿Qué canal me entra a mí aquí?
2: Claro, vale.
1: Vale.
2: Hablando de
1: entonces,
2: origen.
1: Eso es lo que te digo. Entonces, tenemos el spoiler, ¿verdad? Y entonces, eso es el mensaje, como digo yo, de entrelazamientos cuánticos, todas esas cosas.
2: Uh-huh.
1: Pero, como podemos, hay un libre albedrío, nosotros podemos, desde nuestro foco de atención, variar nuestra ruta. Entonces, yo creo que hay un destino, pero con libertad.
2: Uh-huh. Te lo compro. Yo también. Yo creo que además hay un Dios que conoce tu destino, pero que Él conozca tu destino no necesariamente implica que Él lo dirija, sino que sabe lo que tú vas a decidir, ¿no?
1: Sí.
2: Yendo al origen, de nuevo, al melonazo este que hemos abierto, mira, leo algo que has escrito tú, ¿vale? De Platón. Me he dado cuenta que yo soy muy de Platón.
1: Y amo a Platón.
2: Sí, dice...
1: Pero espérate, que Aristóteles también decía que venimos aquí a recordar,
2: también,
1: que ya lo sabemos
2: también,
1: ¿eh?
2: También.
1: Flipas, o sea, flipas con los filósofos, ¿eh? Digo, si ya está todo inventado.
2: Ana escribe, la intuición para Platón era una forma de recordar las verdades eternas que nuestra alma había conocido antes de nacer. Platón defendía que el alma humana existía antes del nacimiento en un reino de perfección, el mundo de las ideas. Esto ya, quienes saben un poco de filosofía ya lo conocerán. En ese lugar el alma había contemplado las verdades eternas, conceptos puros e inmutables como la justicia, la belleza y el amor. Al encarnarse en un cuerpo humano, el alma olvidaba esas verdades, pero no las perdía por completo, permanecían ocultas, esperando a ser recordadas. La intuición para Platón era precisamente ese proceso de revival, es decir, el acto de recordar lo que el alma ya conocía. Y luego, hablando de Aristóteles, su discípulo, Él creía que la intuición era una forma de razonamiento rápido que nos permitía llegar a conclusiones sin pasar por el largo proceso de la lógica.
1: Se volvió más científico. Aristóteles fue más científico. Pero yo estoy entre los dos.
2: A este señor se le ha ido la pinza. Vamos a...
1: Platón era más hierbas. Platón era hierbas. Y Aristóteles era el científico.
2: Sí. Vale.
1: Es buenísimo, me encanta.
2: Yo te voy a decir lo que yo creo.
1: Venga, sí, me encanta.
2: Yo creo que la intuición tiene que ver con Dios y con la semilla de Dios en nosotros.
1: Totalmente.
2: Entonces,
1: de acuerdo.
2: Cuando tu intuición humana, que también está, llega hasta cierto punto, luego creo que hay algo que te pasa el testigo y que extiende esa intuición a algo más allá.
1: Ahí está.
2: ¿Vale?
1: Ahí está.
2: Y creo que eso tiene que ver con Dios, con conectar con tu verdadera esencia que está en Él.
1: Ahí es cuando tú te haces el spoiler. Ahí está.
2: Vale, eso es donde para mí
1: el
2: la
1: spoiler,
2: ciencia...
1: El spoiler que lo hemos puesto como malo, pero que es maravilloso.
2: Sí.
1: El saber cosas... A ver, también hay gente que sabe y ve cosas...
2: Que no son tan buenas o agradables.
1: Yo que tengo muchas conversaciones con muchas personas y hay personas que ven la muerte de otras personas anticipadamente y no quieren verlo. Yo tengo la suerte de que la información que me llega, afortunadamente todo lo que me llega es... Bonito. Yo no sé si es que he dicho no quiero ver el resto o que he hecho un pacto energético de a mí solamente muéstrame lo que sea. Entonces, también puede ser que sepa la muerte y pueda hacer algo y no sabe qué hacer. Es decir, bueno, es que hay tantas... cuando hablas de hoy de tu conexión con Dios, yo creo, efectivamente, llamémosle Dios, hermano mayor de la luz, yo también creo en Dios.
2: Sí. Cosa que no sabía, ¿eh? O sea, te la acabo de soltar así.
1: Sí, sí,
2: no,
1: sí,
2: no.
1: Yo creo en Dios. Sí, sí. Sí, creo en un Dios universal. Soy católica cultural, pero yo creo en Dios. Creo en Dios. ¿Y por qué? Es una certeza. Pero esa fe nadie me la metió. Ya venía en mí. A mí me contaba mi madre, es que tú de pequeña
2: ya
1: preguntabas por Dios.
2: Claro, es la fe.
1: Tú de pequeña ya tenías unos símbolos de Dios aquí. Y yo no fui a colegio católico.
2: Ya.
1: Religioso me refiero, mi padre era súper espiritual, pero no especialmente católico, pero muy espiritual. Mi madre es súper católica, ha habido mucho respeto en casa con que uno no ha querido hacer la comunión, pues no la ha hecho cuando ha querido la... O sea que ha habido, oye, pues te formamos, pero no había una... Yo siempre he tenido esa certeza. ¿Por qué? No lo sé. Y es un regalo, ¿eh? Porque además también te digo, ya solamente un día intentaba razonar una vez con un cura en los cursos estos de preparación para el bautismo de tus hijos y tal. Y yo decía, bueno, es que la religión también, o el creer en Dios también tiene un sentido de utilidad. Y me decía, pero ¿cómo vas a decir esto? Me decía el Señor, un sentido de utilidad. Si esto es una fe, se siente. Y digo, yo la siento, pero si no la sintiera, también pensaría que qué suerte tengo de creer en algo que me cuida, que me guía, que me protege y que cuando me voy a morir, me voy a otro plano... estupendo, de luz, o a otro lugar, o a ver a mis seres.
2: Vivirás entonces, con más esperanza.
1: Claro, entonces, mi proceso de muerte no es como muchos pacientes que tengo que están con 82, 83, 80 años, que vienen porque tienen ansiedad ahora porque se creen que se van bajo tierra y no se quieren morir. Entonces, pues en el fondo, yo digo, gracias Dios, porque es que yo creo que me voy a un lugar maravilloso. Esta vida, sí, me gusta, me dejó un juego. Creo que aquí también está nuestro infierno, me refiero. Es un juego que tenemos que hay que pasarse pantallas. Y yo creo que gana el juego el que llega con más paz y más serenidad a la hora de morir. Ahí nos hemos ganado el juego. Hemos pasado las pantallas. Ahora, la conexión con Dios, esto ya son opiniones mías personales, claro. La conexión con Dios, yo creo que esta te viene. Y de tus seres. Por eso hablaba de esas memorias Platón, ¿no? Hay una teoría muy bonita que yo me la creo. ¿Por qué? Porque tengo la sensación de que es así.
2: La intuición.
1: Tengo la intuición de que es así. Sí. Hay una teoría que dice, y esta teoría, fíjate, ayuda tanto en terapia. Yo no la aplico en terapia porque muchas veces, claro, ten en cuenta que yo tengo una parte científica y un poco me debo a mi...
2: Es que a ti te veo también en esa lucha, ¿eh?
1: Total, pero si yo le decía a mi padre que... Mi padre era de la revista Más Allá, Año Cero, Iker Jiménez...
2: Sí.
1: Y yo decía, ay, papá, por Dios, esto no lo dice la ciencia, papá, por Dios. Y mi padre tenía esa dualidad, pero hubo un momento en el que dijo, viva los ovnis, viva lo paranormal... A mi padre se le murió un hermano muy joven en... Era piloto, se cayó en el Canal de la Mancha, su hermano, amigo, nunca lo encontraron. Y yo creo que ahí mi padre dijo, ¿aquí qué pasa?
2: Ostras.
1: ¿Aquí qué pasa? Sí, hay sentido. Y a mi madre se le suicidó una hermana. Entonces, son cosas que te hacen también...
2: Claro, totalmente.
1: ¿No? Es decir...
2: Buscar
1: mi
2: respuestas.
1: Mi padre buscaba la escritura automática para ver si se comunica. O sea, él empezó a buscar. Y mi abuela... Hubo gente que no, en la familia, que dijo... Murió y murió. Y hubo gente que intentó, mi abuela, contactar con mediums, con gente a ver si... Aquí hay de todo tipo, ¿eh? Hay negocio, luego hay gente realmente luminosa. Sí. Pero luego mis padres, pues sí, en esa búsqueda han estado cerca de gente que trasciende y conecta con personas. Es que, mira, es muy fuerte, ¿eh? Se fueron a ver, yo creo que es Marilyn Rodney, no me acuerdo, yo era pequeña. Y una persona que hacía de canal entre almas que están en otro plano, uh-huh. Es decir, que han muerto. Yo, claro, cuando mis padres me contaban esto, yo era adolescente, yo decía, pero ¿por qué me toca una familia tan rara?
2: Yeah.
1: O sea, pero en el fondo luego mis padres eran muy clásicos, de mi casa, su estilo de vida. Pero yo decía, ¿no podremos hablar de algo normal?
2: Yeah.
1: Pero qué contenta estoy de que me haya pasado esto. Entonces ellos se fueron y, claro, esta persona sabía quién venía y con quién hablaba. Pues puedes creerte
2: Mediums,
1: sí. ¿Qué? Puedes creerte el show o puedes no creértelo. Además, era una medium muy famosa, uh-huh. No me acuerdo el nombre ahora, pero yo era... Lo más fuerte de todo esto, que es que en un momento dado ella ofrece, es decir, oye, yo puedo dibujar al guía espiritual de cada uno de vosotros. Entonces, dibujo el guía espiritual de mi padre, un señor psiquiatra de Estados Unidos, uh-huh. Y con un mensaje. Dibujo mi guía espiritual, un indio de... Como
2: nativo.
1: Sius,
2: digamos.
1: Sí. Uh-huh. Y que una carta, efectivamente, súper orientada a eso, al carácter energético, guerrero, enraizado, fenomenal. Dibuja el de mi hermano, un monje de un monasterio, y dibuja la de mi madre. Y le dice: soy tu bisabuela.

0: ¿Eso cómo lo explicas?
1: Uh-huh.
0: A mí cuando me contaron esto, yo pensé, pero cuando yo vi la foto, digo, esto en aquel momento, yo tenía 15 años, no se puede contar. Pero es que es.
1: Son cosas que polarizan, porque o las crees o no las crees.
0: Claro,
1: o...
0: mis padres también estaban en esa búsqueda de decir, pero ¿cómo una señora de Estados Unidos que llena un auditorio de 1.500 personas que efectivamente te puedes creer si ha pactado con este hablar con su hijo?
1: Sí.
0: Si está...
1: Todo lo que es sobrenatural, yo creo que confronta. Todo aquello que va más allá de la razón y no podemos explicar.
0: Claro que confronta.
1: Te obliga a tomar una decisión al respecto.
0: Te obliga a posicionarte.
1: Creer
0: entonces,
1: o
0: yo,
1: no creer, sí.
0: Claro, yo era de... Yo, si no me lo demuestra la ciencia, no.
1: Uh-huh.
0: Y no sé qué me ha pasado al morir mi padre, soy muy científica, pero ahora soy de la opinión de, al contrario, mientras la ciencia me diga, no me diga que no, ¿por qué no? Soy de la otra opinión.
1: Uh-huh.
0: Soy de la opinión que yo creo que era Newton, Einstein, lo que yo... Es mientras no sea que no, ¿por qué no?
1: Sí.
0: Entonces, ¿por qué nos hemos ido a, mientras no diga que sí,
1: uh-huh.
0: Es no?
1: Sí.
0: No, mientras no diga que sí es no, ¿por
1: sí,
0: qué?
1: Sí.
0: Entonces yo para mí es, mientras no diga que no, si los propios... Einstein, hablo de la intuición.
1: Habló, sí.
0: Mucho.
1: Sin duda.
0: Carl Jung, Newton, decía que a sus mejores deducciones, a sus mejores invenciones había llegado a través de intuiciones.
1: De hecho, era como si la intuición les daba
0: sí.
1: la dirección,
0: sí.
1: ¿no?
0: Sí.
1: Casi el spoiler
0: sí.
1: ese que hablábamos, pero luego tenían que hacer un enorme recorrido científico
0: eso fue,
1: para
0: eso
1: llegar
0: es.
1: Ahí.
0: Y eso fue lo que hice con mi tesis doctoral.
1: ¿Vale?
0: Yo tenía mucha intuición con cosas que pasaban en el autismo y fui a demostrarlo en el cerebro con imagen cerebral.
1: ¿Vale?
0: Y de hecho, en mi tribunal, que había un montón de psiquiatras y neurólogos majísimos, me dijeron, Ana, es que esto tú lo sabías. Uno de ellos, que además se llamaba como mi padre, por cierto. Decía, tú esto lo sabías. Yo en aquel momento digo, ¿qué me está diciendo este hombre? Fíjate, ¿no? Lo que es la... Porque esto es año 2015. Y digo, ¿qué me está diciendo? Dice, tú esto lo sabías, pero has ido a comprobarlo con nuestro método cartesiano. Señor, catedrático de psiquiatría.
1: ¿Y qué intuías del autismo?
0: Yo intuía que las personas con autismo sí nos reconocen muy rápido y ven las caras muy rápido y saben quién eres antes de lo que tú te imaginas. Y que están presentes aunque pienses que están fuera. Yo me di cuenta con ellos que estaban conectados conmigo. Y entonces dije, empecé a pasar test psicológicos y empecé a ver que en el área de percepción, medido con cosas muy simples,
1: Uh-huh.
0: abro una puerta, un giro de cara, un giro de ojos, hago así, me levanto.
1: Claro.
0: Con cosas muy sutiles.
1: Sí.
0: Entonces, en percepción puntuaban en todo como muy bajo, verbal muy bajo. Estoy hablando de, en este caso, autismo con mucha discapacidad
1: sí,
0: intelectual. Estaba hablando de el 70% de los casos de autismo que
1: claro,
0: tenemos a
1: no
0: día
1: vamos
0: de hoy.
1: Al tipo 3, ¿no? Más bien,
0: efectivamente,
1: tipo 3,
0: el tipo
1: tipo
0: 3
1: 2
0: con
1: o
0: mucha,
1: algo.
0: eso es, con
1: Sí,
0: mucha
1: sí.
0: dependencia. Entonces, a los que se estigmatiza mucho también porque se les, o sea, se les pone como autista, no, es un
1: Sí,
0: niño,
1: sí,
0: una
1: sí.
0: personalidad.
1: Como
0: Es una
1: aislado,
0: persona,
1: aislado, ¿no? Está
0: sí.
1: allí desconectado de
0: Claro,
1: todo.
0: y no
1: Sí, sí,
0: está,
1: sí,
0: es
1: sí.
0: una persona. Es una persona que además tiene sus gustos, su personalidad, sus juegos, tiene su... Le gustan unas... No todos son iguales. Y luego tiene un trastorno con el que tiene que lidiar. Él y su familia. Bueno, después de este momento reivindicativo, que no lo he podido evitar, que me llena el alma, yo me di cuenta de eso y dije, ostras, qué fuerte que se ha dicho toda la vida que las personas con autismo se desconectan, se van, que no están... Es que además parece que no están, porque como no utilizan la mirada como un sentido social, pero cuando conectan sí te miran, Carlos, ¿eh? Sí van a tu alma, es muy fuerte esto, ¿eh? Cuando conectan, ¡pum! O sea, no tienes que forzar su mirada. Entonces dije, voy a ver qué pasa. Y en las escalas dije, ostras, si en percepción me puntúan por encima, o sea, estos están súper aquí,
1: Sí.
0: están conmigo aquí.
1: Sí, sí.
0: Entonces dije, vale, pues voy a hacer esto en el cerebro, por dentro y sin sedación, porque todos los estudios habían sido con sedación.
1: ¿Vale?
0: Digo, voy a hacer esto con una tarea cognitiva. Escogí, los entrené para ponerle 128 electrodos, porque es muy agresivo el casco con el gel. Ten en cuenta que tienes que poner 128 canales, 128 electrodos para medir toda la actividad eléctrica cerebral.
1: Ya ves.
0: Entonces monté un laboratorio en mi colegio y los entrenamos como si fuera un juego. Como ellos, el sentido del juego, queda fatal lo que voy a decir, pero el sentido de la actividad, si se lo das tú lo tienen y si no. Es decir, que no es que digan, voy a jugar con un coche
1: Sí,
0: porque estoy simulando.
1: sí, sí, sí.
0: Pues lo

0: jugamos como si fuera un juego, uh-huh. y al final acabaron poniéndose el gel, las inyecciones, los cascos, como si fuera un juego. Hicimos una cosa como muy sensible. Uh-huh. 2 meses les entrenamos, lo pasaron pipa, para que estuvieran quietos, tenían que estar muy quietos viendo unas imágenes. Y entonces cogí por otro lado a chicos de la misma edad con desarrollo ordinario y les puse imágenes de gente que conocían y gente que no conocían.
1: Para medir la respuesta.
0: Claro, ¿por qué me fui a gente que conocía y gente que no? Porque uno de los... que yo quería irme a otras muchas cosas, pero uno de los grandes mitos en autismo es que las personas con autismo no reconocen las caras. Uh-huh. Es verdad que no tienen preferencia estimular frente a una cara cuando nacen. Es decir, a lo mejor les llama la atención un detalle, uh-huh. porque también hay un tema neurológico, hay un tema proteínico, les llama la atención una luz que una imagen humana, o les llamaba la atención un sonido de un dibujo animado que la voz humana, que yo no sé también si puede ser que haya alguna frecuencia que les moleste. Uh-huh. Es que yo creo que ellos también están en otro lugar. ¿Eh?
1: Su capacidad sensorial es muy distinta.
0: Efectivamente. De eso. Efectivamente. Entonces, ¿cómo si están que la percepción la tienen? Claro, en el momento en el que se desconectan es que ellos eligen off.
1: Sí.
0: Pero eligen off y ya cortan con todo. Uh-huh. Cortan. Pero lo eligen.
1: Lo decía
0: pero
1: Bautista,
0: lo eligen.
1: Pau Bautista, que estuvo aquí, que es de alta funcionalidad. Decía, yo es que a veces, no, como lo decía, no estoy
0: claro,
1: ni mal ni bien.
0: No.
1: Me desconecto.
0: Eligen tremendo, porque dicen, no puedo
1: como,
0: más.
1: Estoy como apagado, decía.
0: Efectivamente, sí. Dice, apago. Los que hablan te dicen, apago mi cuerpo
1: sí.
0: o apago mi cerebro. Los que no hablan lo ves como, pa, se han ido. Entonces, pero yo sabía cuando estaban conmigo y estaban a tope. Digo, estos están. Uh-huh. Entonces me fui a las caras. Y lo que me di cuenta es que no solamente la información sensorial les entra a toda velocidad, mucho más rápido que el desarrollo ordinario. O sea, captan todo. Todo. Pero más que nosotros.
1: Más que nosotros.
0: Más estímulo, más rápido. No solamente se dan cuenta de la cara antes de tiempo, veloces a morir. ¿Qué pasa en un cerebro dañado? En esos 400 milisegundos, cuando tengo que empezar a eficientar para hacer procesos lingüísticos, para hacer procesos de decidir quién es esta persona, decir su nombre, ahí todo el cerebro se hiperactivaba. Y el cerebro hiperactiva o no es eficiente y entonces no está colapsado de energía. Ahí es donde no pueden más.
1: Vale.
0: No ejecutan, por eso no llega a la ejecución uh-huh. final. En el caso de desarrollo ordinario, tu ruta cerebral de repente ya sigue su proceso. Ya. Es como si dijéramos que hasta un cerebro medio están brutalmente desarrollados, el emocional y el primitivo. Es el racional, el de los procesos cognitivos. El que
1: lo
0: les...
1: que procesa lo que acaban de ver, ¿no? Después,
0: claro, el que ejecuta, acuérdate, ¿no? El claro. que dice, tú eres Carlos y estoy a gusto de estar aquí contigo y estamos en el colegio y voy a hablarte de ello. Esto ya se colapsa. Se ve todos los cerebros rojo. Cuando decimos rojos, las imágenes en neuroimagen, cuando medimos actividad eléctrica cerebral con una tarea cognitiva, que tarea cognitiva es... una tarea para ver la reacción de tu uh-huh. cerebro frente al experimento, no en estado basal. En estado basal es cuando les medimos sin hacer nada o en sedación. Uh-huh. Lo que queremos es ver lo que pasa cuando hay una tarea. Claro, los cerebros, tú cuando mapeas, haces un mapa de todo, luego salen muchísimas áreas, ondas, tipos de ondas, cómo estamos. Aquí podríamos hablar horas y horas de la tesis, pero cuando tú mapeas... los colores que se ven rojos son áreas de mucha activación, están sí, muy activos. Sí. Y los colores amarillos, actividad media, los colores verde-azulados, baja actividad. Claro, tú ves la eficiencia localizada de un cerebro eficiente porque no está dañado en ese nivel, ¿sabes? Que es lo que sabemos hasta ahora, y yo creo que es un tema proteínico, de un desarrollo ordinario, y ves todo mapeo rojo en el proceso cognitivo.
1: Vaya tela, ¿no?
0: Mm. Y eso fue, me lo llevé a mi tesis, me dieron premio y me quedé tan a gusto.
1: Y lo habías intuido.
0: Y me dijeron, ¿por qué lo has hecho? Y efectivamente, yo lo intuía. Y yo les dije, lo he hecho por amor al arte, fue mi respuesta. Uh-huh. Pero en el fondo, lo hice para... Creo que, fíjate, ahora hablando contigo, me acaba de venir al aha. Y lo hice para demostrarle a mi intuición desde mi razón que yo sabía dónde estaba.
1: Que llevaba razón.
0: Que llevaba razón, efectivamente, es que llevaba razón. Que no sabía por qué lo sé, pero lo sé.
1: Creo que algo muy agradable de la intuición es que te hace sentir que lleva razón.
0: Efectivamente, porque es que aquí está el ego.
1: Si es que lo sabía,
0: ego,
1: si es que te lo dije.
0: Eso,
1: ¿no?
0: El ego le dice, hija, que llevas razón. Y entonces yo digo, ay, qué placer.
1: Sí, a mí me pasa con los programas de Roca Project, a veces hacemos... hacemos un poco nuestras porras, ¿no? Y digo, pues, y yo le digo, pero no sé, pero yo y creo que va a ir bien. Más o menos. Bueno, que Natán me pone caras, pero...
0: Qué bueno, pero el creo pero es mental. A partir de ahora siento, intuyo que va a ir bien.
1: Sí, es que es así.
0: Me encanta.
1: Es que es así. Mira, has hablado de neurodivergencia. Bien, en las neurodivergencias hay algo también muy interesante que es la inteligencia, ¿no? Por ejemplo, en autismos tipo 1 o en altas capacidades.
0: Bueno, brutal.
1: Vale. Me interesa conocer más sobre la relación entre alta intuición e inteligencia. Inteligencia, cuidado, vale. Racional y emocional.
0: Vale, vale.
1: Es decir, si eres más inteligente, eres más intuitivo. Y si eres menos inteligente, eres menos intuitivo. Partiendo de la base que todo el mundo es intuitivo, creo. O lo puede llegar a ser.
0: La inteligencia racional, que es la que seguimos midiendo como indicador de inteligencia. Por favor, cambiemos eso. Yeah. El CI no es inteligencia racional. Vamos a ver. Deberíamos de llamarle al CI medido CI de inteligencia racional. Uh-huh. Ya está. Sabríamos que estamos midiendo pensamiento abstracto, lenguaje, memoria, razonamiento, velocidad de procesamiento. Pero eso no soy yo y mi inteligencia.
1: Es un tipo de inteligencia, ¿no?
0: Bueno, por favor.
1: Ya.
0: Perdóname. ¿Cuántas personas con muchísima inteligencia racional, sus vidas no son exitosas? Uh-huh. No se sienten bien, no han llegado a su puesto de trabajo, no saben qué les pasa. Y te pueden hacer unas operaciones matemáticas, te pueden hacer unas fórmulas, son brillantes racionalmente. Claro, cuando yo estoy hablando de mis chicos con autismo, con tipo 3, con discapacidad intelectual asociada, que efectivamente le mides el CI y lo tienen muy bajito, que más a veces no se lo puedo ni medir, tengo que hacer una escala, como digo yo, aproximativa de nivel de desarrollo, no son intuitivos. Quizás más que tú y que yo. Perciben sonidos, perciben cosas, perciben energías que yo digo, ¿qué le pasa? ¿Tú sabes en mi colegio que yo decía, ¿qué le pasa a este chico? Y era un avión que tardó tres minutos en venir. O unas obras a 1.5 kilómetros. Otro, simplemente el sonido del viento en una ventana que nadie aparentemente percibe. Pues si perciben eso, ¿cómo no van a percibir otra cosa? ¿Por qué las personas con autismo se apegan tanto a los caballos y a los perros? ¿Por qué?
1: Hay como una conexión emocional.
0: Genética. Entonces, esa es la inteligencia racional. ¿Qué nos da? Nos da un poderío si sabemos usarla. Vamos a la emocional. Inteligencia emocional, las emociones. Gestión de mis emociones y habilidades sociales para compartirlas con los demás. Maravilloso para conseguir en tu vida muchas cosas. Vas a ser exitoso, vas a caer bien, vas a ser simpático, vas a manejar mucho el cotarro. Para la vida de ahora es estupendo. ¿No? Oh, ¡qué maravilla! Se entrena, muy entrenable. La otra viene de serie.
1: Yeah.
0: Esta es muy entrenable, de casa. Y si no aprendes en casa, lo puedes aprender fuera. Es decir, se puede aprender a ser simpático. Fake it until you make it. Es decir, fíngelo hasta que lo seas.
1: Literal.
0: ¿Sabes?
1: Literal.
0: O sea, esto es así. Esta emocional, claro, mis personas con autismo, si sus neuronas en espejo no están bien, si lo que tú y yo estamos ahora sincronizando tu mirada, yo ahora mismo sé tu mirada lo que me está diciendo. Entonces, si, y te puedo responder para ello y puedo acercarme a tu interés. Ellos no lo tienen. Eso no son intuitivos, no son sensitivos. Ahora voy a otra tercera. ¿Vale? La inteligencia emocional se ha descubierto que es muy hábil, muy útil para conseguir lo que quieres en la vida, pero las personas con inteligencia emocional describen no sentirse plenamente felices. ¿Dónde voy yo? Que es una de las cosas que hablo continuamente, llevo allá a la inteligencia espiritual.
1: A ver, bueno, otro melón. Va de melones la cosa, ¿eh?
0: La inteligencia espiritual para mí es la conexión con tu intuición,
1: sí,
0: con tu corazón, vale, con tu ser profundo, contigo, con el de allí. Cielo y tierra, raíz y alas, mirada en el cielo, los pies en la tierra. La inteligencia espiritual es ese pozo de saber que estás en el lugar que tienes que estar. Estar con esa sensación de este es el camino, aquí estoy, aunque no me agrade.
1: Sí.
0: Yo creo que mis chicos con autismo esto sí lo tienen mucho.
1: Sí.
0: Para mí la inteligencia de vida, que eso lo describo en el primer libro, es la mezcla de las tres.
1: Yeah.
0: Porque la racional me parece muy potente, jolín. Porque esto, bien llevado, ostras. Lo que pasa que esto, sin lo otro, pues te hace una personalidad narcisista, peligrosa, psicopática, sin claro, emoción, claro, sin... Hombre, claro. La social, hombre, pues si no eres muy inteligente, te va a llevar a ser una persona como muy... Uh-huh. Pero igual te lleva un poco a ser un potro desbocado, ¿no? Uh-huh. Esto es como la metáfora del carro de Platón, que no sé si la conoces.
1: Sí.
0: El caballo, sí, sí, las emociones, si las dejas, uh-huh, al caballo solo se desbocan, el carro es tu cuerpo, si no lo cuidas... se estropea y el cochero, o sea, el que va dirigiendo es tu razón, uh-huh, pero si lo dejas sin lo otro, no tiene dónde ir. Pero el que va dentro montado es tu ser profundo que sabe dónde quiere ir. Vale, esto es muy potente. Entonces, la espiritual, sí, sí, para mí, es esa inteligencia espiritual barra intuitiva, barra clarividente, barra energética, es la que hace, uh-huh, ¿no?, que digamos, se es más inteligente, si se es más... Pues esa es.
1: Soy más intuitivo, digo quien sea, ¿no? Una persona es más intuitiva porque es más inteligente, o porque es más inteligente es más intuitivo.
0: Claro, Carlos, yo creo que ser muy inteligente racionalmente a veces puede ser un contra la intuición. Uh-huh. Porque tu razón... tiene mucho peso si eres muy inteligente racionalmente.
1: A no ser que tengas esa conexión, ¿no?, espiritual.
0: No, si la tienes ya. Uh-huh. Las tres.
1: Ya.
0: O sea, on fire.
1: Antes has dicho la mirada puesta en el cielo y los pies en la tierra. Está muy chulo este comentario. Yo soy absoluto seguidor de Jesús. O sea, me flipa Jesús.
0: Bueno.
1: Entonces esto ya no es ningún secreto, ¿eh?
0: Pero es que
1: hay reels por ahí donde lo cuento. Entonces, ¿sabes qué me pasa? Dice la Biblia, puestos los ojos en Jesucristo, ¿no? Es muy interesante. Yo creo que la intuición probablemente sea uno de los lenguajes de comunicación de Dios.
0: Yo estoy convencida.
1: Porque es volver al origen. Son las ideas de Platón,
0: que era un canal de Dios. Para mí Jesús era un canal, o sea, bueno, claro, católicamente le llamamos el Hijo de Dios, pero sí, era como Dios en la tierra, uh-huh, ¿no? Uh-huh. Pero luego hay muchas imágenes de Dios en la tierra maravillosas, pero él es que era una cosa como...
1: Él dice que él hacía lo que veía hacer al Padre.
0: Es que, o sea, es muy fuerte.
1: Él hacía lo que veía hacer a Dios Padre. Esto es muy interesante porque era como si hubiera una guía en forma de conexión, ¿no?, que le decía lo que tenía que hacer y ejecutaba las cosas que ya estaban escritas para hacerse.
0: Bueno, hubo una maestra mía de psicología que un día me habló, me acuerdo yo cuando hice psicoterapia gestal era muy joven, tenía 17, uh-huh, llegué muy joven a esto ya lo hablaremos en otro momento, en otro podcast, pero me acuerdo que formándome, yo que tendría 18, 19 años, estaba en psicoterapia, hice los 5 años, tenía que hacer 150 horas de terapia individual, o sea, para ser psicólogo en este formato, y yo creo así en ello, tienes que hacer terapia contigo, autoconocerte, tu propio bagaje, y además, luego no estás exento de seguir haciendo terapia durante momentos, porque en la vida te pasan cosas. Yo en mi caso, imagínate, 4 hijos, un marido, empresas, se me ha muerto gente importante. Pues ¿cómo no? ¿No? Soy sensible, también pensante. Entonces, ¿cómo no? Entonces, de todo, desde retiros de meditación, vipassana, silencio, de todo. O sea, he hecho mucha cosa conmigo. Pero bueno, hablando con esto, ella me decía, sin ser ella una persona especialmente católica ni religiosa, pero estaba fascinada contándome los textos que hay no publicados de lo que sería el Nuevo Testamento, de lo que sería un evangelio, uh-huh, donde aparecen seres volando, ángeles que bajan, naves...
1: Apócrifos, dices.
0: Apócrifos. Sí, sí. Y me contaba unas cosas que, claro, yo con 19 años decía, ¿pero qué me está contando? Yo pensaba, en aquel momento yo pensaba, esta mujer, este psicólogo ha pasado a otro lugar, pero... ¿Por qué escuché yo esa información? Es que me vienen... ¿Tú sabes esas cosas que has cogido en un momento dado de tu vida? Y has dicho, bueno, ¿no? La actitud de apertura de, ¿y por qué no? O ahora no, como tú, ¿no? Ahora no, pero uh-huh, mi cuerpo no me dice, no, no lo rechazo, ¿no? Que eso es como cuando hay otra cosa.
1: Sí.
0: Y es que todo esto me lleva a creer un montón de cosas de las que ahora hablamos, ¿no? De, bueno, los planos, nuestros seres, otras dimensiones, estando, bueno, yo fíjate lo que te voy a contar, fíjate lo que voy a contar aquí. Yo es que incluso creo, esto ya es una cosa mía, que en este momento hay muchas Anas en otros planos.
1: Es un multiverso.
0: Pero esto yo tuve la intuición, el sueño, hace años. Y me levanté y dije, no es normal que yo llegue a un sitio y sienta que esto es mi casa. Me pasó, ¿no? Yo me decía a mí misma, no es normal que yo, parece que esto ya lo he vivido. No es normal. Y yo pensé, así, pa, me vino así la certeza, pa. Digo, es que yo creo que hay otra Ana en otros sitios, ahora mismo, igual viviendo otra vida.
1: Me gustaría saber qué pensáis, porque estamos hablando un montón de cosas. Yo pensaba que la conversación iba a ir más de ciencia, pero se han abierto aquí bifurcaciones.
0: Te puedo contar ciencia toda la que quieras.
1: Muy interesante, lo sé, porque el libro es muy científico, ¿eh?
0: Sí. Por eso me dijo mi hermano que no iba a gustar. Mi hermano dijo, no. Anda. Mira, ayer que en la presentación decía mi hermano. Anda, si son los chakras. Decía el que me lo presentó.
1: Que por la brújula que has dibujado.
0: Sí, dice, ya. Uy, si tienen los colores de los chakras. Dice, atención, dice el que me lo presentó. Bueno, este libro de Anasensio, que yo ya he visto aquí, Los colores de la bandera gay, dice otro que estaba en el público.
1: Bueno, cada uno ve lo que quiere ver, entonces.
0: Mira,
1: ¿no?
0: Me encanta de lo. Ves que vemos el mundo según somos, ya, no como es. Claro. Dice otro que estaba en el público. Dice, pues yo fíjate que soy científico y he visto la tabla de elementos. Uh-huh. Y digo, pues yo he visto la brújula del barco en el que me voy a montar este verano. O sea, el timón. O sea. Es decir, es como alucinante. El experimento, claro, este que hemos hecho en psicología, de que vemos el mundo con las gafas de quiénes somos y de cómo estamos.
1: Vale, esto abre el siguiente punto que, claro, quiero tratar. Y quiero saber qué pensáis de todo lo que estamos diciendo aquí, que he empezado a decirlo y no lo he acabado. ¿Qué pensáis de esto, de si hay ciencia, de dónde acaba la ciencia, si es verdad, si es mentira? Porque más de uno dirá, pero ¿cómo puede ser?
0: Bueno, es que yo aquí me he abierto, yo soy científica.
1: Me lo veo venir, ¿eh?
0: Yo, pero... Bueno, sí, no, y no me importa, estoy abierta a las críticas, o sea, open mind, y además con amor. Recibo todo con cariño, porque me parece luz para todos. Sí. Pero yo soy muy científica, porque me debo a la ciencia, pero es que sí, digo, ¿por qué no? Y entonces aquí ha hablado la científica, y ha hablado la Ana intuitiva, persona que lleva años y que mi marido ingeniero, así, pero además de los de...
1: Sí.
0: Me dice, si tú lo dices, Ana, yo ya he visto que si tú lo dices, es.
1: A lo mejor...
0: Y eso me da mi...
1: Sí. A lo mejor me estás dando ganas de contar una cosa que nunca he contado y a lo mejor hacia el final del programa la cuento.
0: Quedaros hasta el final.
1: Pero tengo que pensar, aún, venga, porque es un poco random, ¿eh? Has dicho que el circulito este que tienes aquí en la portada, cada uno, en resumen, ve lo que quiere ver. Bien, somos hijos de nuestra cultura y estamos condicionados con nuestros sesgos, con lo
0: aprendido. Es que no vemos la realidad como es, la vemos como somos y como estamos.
1: Vale, ahora me voy a ir al lado oscuro de la intuición.
0: Hombre, claro. Uf.
1: ¿Cómo distinguirla? Eso es. De lo que son mis prejuicios,
0: eso es,
1: mis temores, mis convicciones erróneas,
0: eso es,
1: porque la intuición me puede realmente llevar a trampas, ¿no?, en la vida, o pensar que es intuición y, cuidado, son mis prejuicios.
0: Mira, el indicador clave, que lo he dicho antes, es que la intuición se siente y es certera. Nunca va a ser la cabeza la que le va a decir a tu intuición lo que tiene que sentir. Esta persona me cae mal. No, ya no es intuición.
1: Vale.
0: Esta persona es que, de verdad, no me gustan las cosas que hace. No, eso ya es otra cosa.
1: Bueno, pero ¿y si no te cae mal, pero simplemente en ese primer contacto ya has tenido una mala sensación?
0: Eso sí. Eso sí. Entonces, la mala sensación, si es una mala sensación con serenidad, que tú digas, pero no te desequilibra, pero sí dices, yo con esta persona no. ¿Vale? No es un rechazo, sí, no es una reacción. Del estómago, ahora voy a contar una cosa del corazón y del estómago. No es una reacción del estómago y del corazón demasiado instintiva. Estamos hablando de intuición. Si de repente es muy reactivo, estamos hablando probablemente de un condicionamiento de nuestra memoria, que puede ser o bien todo el bagaje que llevamos de aprendizaje y hayamos tenido una mala experiencia, o nos recuerde a alguien que no nos gusta, o nos suscite algo de lo que no somos conscientes, o bien incluso trauma. Es decir, el trauma aplasta la intuición. Me preguntaron el día de la presentación del libro, ¿qué tiene que ver la ansiedad con la intuición? Digo, todo, la ansiedad vive en futuro, la intuición vive en presente, aunque te hace spoiler del futuro, pero vive en presente. La ansiedad es miedo absoluto, inventado de cabeza, y la intuición es certeza física. Entonces, claro, cuando yo tengo algo reactivo, es que la intuición no es ni deseo, no es deseo. Tú puedes desear algo y puedes desear lo que tu intuición tiene. Pero es que la intuición cuando viene no la vas a cuestionar, aunque no te guste, porque es una sensación como, entre tú y yo, que ya somos, nos hemos declarado religiosos católicos, palabra de Dios. O sea, es como si tú sintieras el...
1: Bueno, yo no he dicho católico, ¿eh?
0: Bueno, espiritual. Yo soy católica cultural, pero soy espiritual y creo en Dios. Pero claro, soy católica cultural, pero si hubiera nacido en China sería budista. Entonces,
1: Yo soy cristiano, matiz.
0: Vale. Bueno,
1: porque soy seguidor de
0: Cristo. De Jesús. Bueno, claro. Bueno.
1: ¿Y ahí?
0: Sí.
1: Se acaba toda la etiqueta.
0: ¿Sí? ¿No, no la Virgen, no?
1: Para mí es Jesús.
0: Vale. Vale. Ahí lo dejo. Entonces, hablando de esto, la intuición no es deseo. O sea, yo puedo desear algo, por la ley de la manifestación, manifestamos esto que deseo. Tú puedes manifestar bien, pero tú vas a manifestar cuando tú estés en ese estado emocional. Es el estado emocional el que te lleva a crear una realidad. Y esto es así, ¿eh? No es la mente. La mente te puede llevar a crear un proyecto.
1: Totalmente.
0: Pero ese proyecto, igual, te estampas porque no te lleva lo que está aquí dentro.
1: Mi estado emocional, imagínate que yo soy una persona del sur de Estados Unidos, la época más racista que hubo, y por tanto yo creo que si tengo una persona negra es poco más que un mono, ¿no? Porque tengo un problema de racismo, ¿no? Súper, súper interiorizado. Y entonces a mí mi intuición me lleva a sentir que esa persona no merece vivir porque es que no es una persona, ¿no? Y lo estoy sintiendo.
0: Para empezar, la intuición también se siente con un fondo de amor.
1: Vale, entonces ahí ya hay una distinción.
0: No, la intuición no tiene odio. No tiene odio, no tiene deseo, no es miedosa.
1: Perfecto.
0: No es reactiva.
1: Entonces me conecta muy bien con ese origen que hablábamos. Vale.
0: No es prejuiciosa. No se explica con la razón. Se sabe. Ni siquiera ya se siente. Se sabe. Se sabe. Entonces todo eso, pues es tu experiencia vital con los negros, tu racismo cultural y todo lo que te han grabado en este programa, que afortunadamente, gracias a la neuroplasticidad que es capaz de reorganizar nuestro cerebro con nuevas experiencias y reorganizarlo con nuevas memorias, y gracias a la neurogénesis del hipocampo, somos capaces de saldar cualquier deuda con nuestro pasado, quitar cualquier cosa que nos esté dañando, porque tenemos una belleza en nuestro ser humano, en nuestro cuerpo, que siguen naciendo neuronas en nuestro hipocampo. ¿Pero por qué siguen naciendo neuronas solo en el hipocampo? O sea, es que es una cosa... De momento solo hemos descubierto ahí, luego en más áreas. Y digo, para nuevas memorias. Es que la neurona solo quiere crear nuevas rutas, nuevos campos, y todo en pos de tu sentido vital. Entonces, claro, si esa persona se trabaja en ello, es decir, y es capaz de conectar con el amor a la raza negra por encima de aquello que vivió. ¿Cuántas veces se ha visto personas que se odiaban de bandos contrarios aquí en las guerras? Claro, que es que tengo historias de mi familia de esas. Convivir y amarse y decir, ¿pero qué estamos haciendo desde nuestras posiciones mentales?
1: Entonces realmente la intuición sería...
0: Sí, ese amor.
1: La intuición sería esa persona que en esa cultura de esclavitud, de represión, de racismo, pese a que ha nacido con ese contexto, hay algo que le dice, oye, esto no es normal. Esas personas negras son personas,
0: total,
1: respiran, comen, sienten,
0: esa
1: padecen.
0: Es.
1: Uy, ¿y si esta gente está equivocada?
0: Eso es.
1: Eso sí es intuición.
0: La intuición cuestiona. La intuición lo que hace es que te puede romper lo que ya estaba en tu cabeza. Pero como lo sabes, puedes decir, ¿en serio me está pasando esto?
1: La intuición cuestiona, es brutal, porque es justo lo que al principio del programa dije, que puede haber un argumento aparentemente lógico, pero lo otro...
0: No, lo otro sabe. Lo otro viene y te dice, ¿qué dices? tu operación matemática, ¿no?
1: Sí, sí, pues, o sea, puede ser aplastante ante
0: total.
1: La lógica.
0: Total, no, es aplastante. Es que la intuición es. Esto de aquí no es, esto de aquí hoy es y mañana no. Hoy me gustan los negros, mañana no. Hoy me caes bien, mañana no.
1: Oye,
0: pero mi intuición me dice que Carlos es una persona especial, sí, y va a ser siempre así. Aunque mañana te vuelvas crazy y hagas cosas raras.
1: En tu primera percepción, muy condicionado por eso, en esa primera impresión que yo te he podido dar.
0: Es mi sentir aquí, lo sé. ¿Lo sé o no lo sé? Me podría ir de aquí diciendo, pues, qué majo, adiós. O sea, muy bien,
1: claro,
0: me ha quedado bien.
1: Claro, claro.
0: Sé lo que hay ahí dentro, lo sé. Aunque mañana te vuelvas crazy y hagas algo raro, siempre diré, él tiene algo dentro. Porque lo sé. Porque lo sé.
1: Qué bonito. Pues muchas gracias.
0: No es. Perdona, te iba a decir, no es mérito tuyo, es mérito divino, pero es.
1: Sí, totalmente, totalmente.
0: Pero,
1: sí, sí.
0: Pero te recojo el agradecimiento.
1: Sí, sí, sí, sí.
0: Por eso, para mí, que no me gusta llamarle deber, sino acción, la primera acción del amor es escuchar. Pero en principio, nosotros. Escuchar tu intuición, tu corazón, tu sentir, tu ser. Es que eso está por encima de todo. Y a partir de ahí, si quieres comunicar, y yo siempre digo, comunica siempre que tus palabras van a ser mejor que el silencio. Que también es como demasiado, ¿no? Porque tenemos que hablar de cosas también triviales. Pero me refiero a esa comunicación que a veces nos daña tanto, ¿no? Que eso también hablo en el otro libro, de cuando tú lanzas cosas tan hirientes, estamos tan unidos. Fíjate, otra cosa de la energía. ¿Cómo no vamos a estar unidos? Si yo cuando te digo palabras que tú recibes como amorosas y bellas, se te activa a ti tu cerebro placentero. Pero es que se me activa a mí. Esto lo hemos visto en laboratorio. Se te activa a ti y a mí. Es boomerang. Como decía mi padre, Ana, todo en esta vida tiene efecto boomerang. ¿Cómo entiendo ese comentario de mi padre ahora?
1: Por eso también uno genera lo que proyecta, ¿no?
0: Claro.
1: O lo que proyectas es lo que
0: Eso es. Ahí es donde está la ley de la atracción, pero desde aquí. Desde aquí. No desde yo sueño con 5 coches. Que sí, puedes soñar. O sea,
1: sí,
0: pero
1: sí,
0: desde aquí.
1: Sí.
0: Yo lo siento, estoy ahí. Y si yo vengo y te hago un comentario, no una crítica constructiva, sino algo que lleva rechazo, y se te va a activar el área de dolor porque te voy a ganar el dolor, porque el dolor físico y el dolor emocional ocupan el mismo lugar en el cerebro. Pero es que se me va a activar a mí también. Así que yo siempre digo, por favor, por ti mismo, es decir, haz el amor, haz el bien.
1: Claro, haz el bien.
0: Claro, la bondad, claro, a mí me conquista. Yo soy una enamorada de la bondad. Me conquista la bondad. Yo me enamoro de la energía.
1: Se percibe.
0: Sí. Yo me enamoro de la energía de las personas y me conquista la bondad. Las personas buenas, yo... Esa es una cosa. Me da igual ya lo demás.
1: Nos acercamos al final. No, no estamos aún en el final, pero nos acercamos.
0: Se me ha pasado rapidísimo.
1: Vuela el tiempo. ¿Tiene mucho que ver la intuición con el instinto también?
0: Bueno...
1: Porque inicialmente no teníamos un, ¿cómo te diría yo?, recursos culturales en nuestros acentos. Porque voy a coger libros para aprender, solo tenían su experiencia vital y ese instinto que está en el código genético, ¿no?
0: Y un cerebro menos desarrollado, un cuerpo más primitivo, una cultura más primitiva. Sí. A ver, esto es un tema. Nosotros sabemos que era muy instintivo su intuición, pues a la hora de cazar, saber cuándo son los horarios. ¿Cómo llegué yo? Atención. Yo me fui en un viaje atravesando todo el Sáhara. He sido voluntaria en muchísimas partes del mundo, ¿vale? Entonces, una de ellos fue con los saharauis. Pero tuve la suerte de que uno de los chicos del campamento vino a por mí en un jeep y atravesamos todo el desierto tipo París-Dakar. Yo decía, ¿cómo llegamos? Si eso me parecía la inmensidad. Estuve de voluntaria hace un año en Kenia con los Masáis, en una comunidad maravillosa.
1: ¡Qué guay!
0: Sí. Espectacular, con Azcan Project.
1: ¿Aprendiste a saltar?
0: ¿Tengo vídeos saltando? además dormíamos en cabaña. Bueno, yo llegué allí y además ya dije, siempre he sido un poco miedosa con los bichos, pero desde que vivo en el campo en Boadilla ya no tanto, pero llegué allí.
1: Imagínate.
0: Mi tienda llena de arañas, sapos. ¿Sabes lo que decían ellos? Que eran todos mis ancestros.
1: Eso decían los
0: que no que venían a verme. Entonces
1: no pisaste ninguno, ¿verdad?
0: ¿Qué va? Entonces yo Llegaba y la chica que vive conmigo en casa, que es de Filipinas, le encantan las arañas y tiene un sentido muy espiritual las arañas para ella, juega con ellas.
1: Joder, yo desde, o sea, pues la gente que tiene aracnofobia.
0: Efectivamente. Entonces yo desde que tal ya no mato una araña porque le digo, Sharon, una amiga tuya, ven y ya me atrevo a veces a pero ella las coge. Bueno, el caso es que yo tenía todo mi bueno, digo, pero ¿qué pasa? Que en ninguna tienda entra nadie y mi tienda está toda llena de ranas, sapos, debajo de mis, en mis calcetines. Mis... Sí. Y yo decía, ¿quién eres? Abuela, ¿quién eres? ¿Eres tú o eres papá? Si me ves a hablar. A ver, tita, ¿eres tú? Venga, a ver qué me decís. O sea, yo llego a un punto en el que dije, efectivamente, porque además, como le decía la gente, ellos, la tribu, me decían, son tus familiares que vienen a verte.
1: ¿Pero te lo creíste eso, Ana?
0: Totalmente.
1: ¿Sí?
0: A mí me lo dicen así, con esa seriedad, que es que ellos lo creen.
1: Ya, ya. Pero o sea, no sabes creerlo tú.
0: Ah, yo sí. A mí me lo dijeron y dije, pues qué bien que están aquí conmigo. Dije, claro, porque la primera noche hice así con la gafa y veo varios sapos saltando.
1: Sí, como digo, pavos, ¿no?
0: Ya. No me lo puedo. Sí, sí. Digo, yo digo, esto no puede ser.
1: Está entonces, claro que tú tienes una apertura mental.
0: Entonces dije amplia, ríndete. Dije, ríndete. Y entonces me dijeron eso. Pero claro, hablo de ellos. Con ellos fuimos a la sabana. Y yo veía cómo con el jeep se hablaban. Está aquí el león. Y yo digo, ¿pero cómo le dices a tu otro compañero que a saber a cuántos kilómetros está de aquí, sí, en pleno Masai Mara? ¿En qué punto estamos si no tenéis GPS? ¿Cómo? Bueno, instinto.
1: Sí.
0: Instinto. Dice, claro, es que yo me he recorrido esto. Dice, yo podría ir con el coche. Me dice, podría ir con el coche con los ojos cerrados y traeros aquí donde los hipopótamos. Me dijo el Masai. Y digo, y me lo creo, ¿eh? Porque íbamos con las luces apagadas. Digo, ¿por qué vas con las luces apagadas? Que no vemos la sabana. Y me dice, porque me molestan las luces. Dice, yo no puedo vivir en Madrid, no puedo vivir con vuestros estímulos. Es un horror. Entonces, claro, él tiene otros sentidos. Él, de repente, oye a un pájaro y le hace un ruido a un pájaro. Eso es como... Es otra cosa. Entonces, hablando de esto, el instinto, ¿vale? El instinto es parte de la intuición. Es una parte... ¿No? Hablábamos del instinto, hablábamos de la intuición cognitiva, hablábamos de la experiencia acumulada en hechos de memoria, hablábamos de la intuición más traumática, hablábamos de la intuición emocional, hablábamos de la intuición energética, del campo vibracional. Todo esto hasta aquí demostrado. Y luego hablábamos de la física teórica, el open mind, ¿no? De el más allá, ¿no? Esas premoniciones, clarividencia, visiones que tenemos, que... Lo tenemos en física teórica, no lo tenemos cartesiano, por hacer un cierre. Entonces, el instinto es intuición. Los bebés son instintivos, pero vamos, o sea, es instinto puro. Instinto puro. Entonces, ¿es un tipo de intuición el instinto? Sí, pero, vuelvo a lo mismo. Nuestros ancestros neandertales, yo no sé si ellos, además de cazar leones... ¿Se comunicaban con las estrellas? Es que puede que sí. ¿Quién te dice que no?
1: Bueno, y si te vas a culturas posteriores, sí, los egipcios, por ejemplo.
0: Por eso.
1: Sí, sí.
0: Y cosas que... ¿Cómo se han hecho las pirámides? ¿Mm? Que, por cierto, yo me he metido dentro de una.
1: ¿Has estado en una pirámide?
0: ¿Dentro?
1: Sí.
0: Y dejamos las cenizas de mi padre en la tumba del faraón.
1: ¿En qué cámara en concreto?
0: Estuve... Ah, pues no lo sé. Luego estuve en las pirámides, lo que es de las famosas.
1: Sí, sí, sí.
0: Pues no me acuerdo, pero de estas que tienes que ir con arrodillado.
1: Sí, sí, sí, sí.
0: Sí, sí, sí.
1: En algunas te pone muchos problemas hasta para meter una fibra, una cámara, ¿sabes?
0: O sea, yo teníamos que ir ahí.
1: Efectivamente.
0: Y nos metimos, pues no me acuerdo quién era, que era una... Y mi madre, plan modo, me hizo mucha gracia. Mi padre quería estar en el mar, pero mi madre, en plan modo de rebelde, dice, ¿sabes que llevo la ceniza aquí tu padre? Que la voy a dejar aquí. ¡Pum! Digo, mamá, por Dios, estaba toda la valla de protección, por Dios, que no nos tumben el podcast, estaba toda la valla de protección, no nos podíamos acercar a la tumba y hacer madre con la ceniza de mi padre, patapam, aquí se queda, pa' faraón mi marido.
1: Vaya tela. Así que reside en una pirámide.
0: También, además de en el mar, está en una pirámide egipcia.
1: Es que bien.
0: Es buenísimo. Es gracioso.
1: Mira, ahora que me cuentas una cosa así random, te cuento yo la mía, ¿vale?
0: Bueno, te puedo contar random.
1: Lo de la intuición que te decía, ¿vale? Esto lo siento, sé que algunos no me vais a creer.
0: No pasa nada.
1: La verdad es que me da igual.
0: Efectivamente.
1: Yo lo viví 100% y además hay personas que lo vivieron conmigo. Y a ti que te tengo delante te doy mi palabra de que lo que te voy a contar es 100% verdad. Por lo menos lo que yo viví, ¿vale? Una noche, hace unos 13, 14 años, yo estoy durmiendo con mi mujer en la habitación y a las más o menos 2:30 de la madrugada nos despierta en el piso donde vivíamos, un ático, un pedazo de zumbido en el exterior, súper, súper raro, un sonido como metálico, que no se asemejaba a nada que yo hubiera escuchado antes. Muy fuerte, tanto que vibraban las persianas, ¿vale? Y la sensación era de esto es algo que no me gusta, de hecho me ha despertado. Cuando yo me despierto, me encuentro a mi mujer despierta y tensa. Entonces, yo que veía Cuarto Milenio y aquellas cosas, porque me encanta.
0: ¡Oh, mi padre!
1: Lo siento, me encanta. Es lo que hay.
0: Bueno, yo me encantaría ir al programa de Iker, ¿eh?
1: Ostras, no, pues,
0: nunca lo he dicho.
1: Yo quiero traer aquí a Iker, ¿eh? Me gustaría.
0: Pues que sepas, perdona que te corte, que Iker, cuando mi padre fue a morir, como tenemos un contacto muy bonito, le mandó un vídeo, Iker y Carmen, desde la nave.
1: ¡Oh, qué guay!
0: Ginés, para tu tránsito, sí. Y mi padre y yo hablábamos de la muerte continuamente porque él se iba a morir, pero nosotros hablábamos de su muerte. Y yo le dije a mi padre, cuando te mueras, ven y hazme saber que estás bien. Y vino. Pero eso lo dejaremos para otro momento.
1: Para un segundo podcast.
0: Eso. Vendré, Carlos, contigo.
1: ¡Qué bueno!
0: Bueno, cuéntame, que te he interrumpido.
1: No, perdona. No, que va. Interrumpen estas cosas que así yo también escucho cosas interesantes. Bueno, ella me la encuentro muy inquieta y yo le digo, ¿piensas lo mismo que yo? ¡Ay, Carlos, déjame de tus tonterías! Pero yo pensaba que había algo extraño, ¿vale? La cuestión es que yo me acerco a la persiana, que eran estas herméticas que cierran perfecto, que no te queda ni un rayito de luz, y algo me impide, siento que algo me impide, no sé si mi intuición, abrir esa persiana, ¿no? Y digo, es que no puedo. Y entonces lo que siento que hay al otro lado es que hay flotando en el aire, al lado de la persiana, una cosa del tamaño de un coche más o menos, una esfera verde luminiscente flotando ahí, que era lo que emitía el sonido. Y yo te prometo que me imagino que lo que hay es eso. Digo, no puedo abrir porque si abro, eso es lo que me voy a encontrar y no quiero verlo y no quiero que me vea lo que sea que es. Voy a la cama, deja de escucharse el zumbido, que ya te digo que no se parecía a nada, y le digo, Agatha, acabo de tener una experiencia muy rara. Mira, cariño,
0: acaba de pasar.
1: No me he atrevido a abrir la persiana, pero yo he sentido muy fuerte que lo que había es una esfera verde que no sé qué es. Y no te puedo poner, o sea, no puedo ponerle un nombre porque es que no sé qué es y no se asemeja a nada que haya visto. Si me fueras por el tema ovni toda la historia, no es la típica imagen de un ovni que yo creo que me imaginaría. Bueno, ahí queda la cosa. Yo me vuelvo a dormir. Luego, por supuesto, sí que abrí la persiana.
0: ¿Qué tema?
1: Ya no había nada, ¿vale? Duermo, pero yo estaba trabajando en la televisión como periodista de investigación. Entonces tenía recursos a la mano.
0: Ay, qué bueno.
1: Ese día voy muy temprano a la televisión y cuando llego, que debían ser antes de las 8 de la mañana, llego temprano y me encuentro a mi compañera Cristina, a ver si escucha esto, se lo voy a mandar, y le digo, Cristina, he tenido una movida esta noche, porque mira, yo estaba tal, le cuento toda la historia, no sé por qué, Cristina, de verdad que he creído que al otro lado había una esfera verde brillante tal, y esto no tiene ningún sentido, pero es que estoy convencido de que había una esfera verde brillante flotando allí en el aire. Y los vecinos sabían algo, es que no le preguntaba a nadie, pero de verdad, 100%, pero lo voy a investigar esta mañana. Yo llamo muy temprano a la empresa de basuras, que me confirman que no ha habido camión de basura a esa hora de la madrugada, recuerda, 2:30, 3 por ahí. Llamo a la empresa de seguridad de la urbanización, me dicen que tampoco ha entrado nadie por ahí en ese horario, control de accesos 24 horas, ¿eh? Y queda un poco ahí la incógnita, ¿qué será, qué será? Y entonces llega la tercera compañera, Juana, del equipo de investigación que formábamos los tres. Chicos, y te lo cuento y la veo llegar a la reacción de la televisión. Chicos, vais a flipar. Vengo escuchando Onda Regional de Murcia, la radio, y han dicho que esta noche, en Ribera de Molina, ha habido llamadas al 112 de personas desde los coches han visto caer esferas verdes desde el...
0: ¿Qué año fue esto?
1: Debe ser año, déjame pensar, 2010, 2011, por ahí. Esferas verdes caer por las zonas de montaña y próximas a la carretera y moverse por esa zona. Y no saben qué es, pero ha habido varias llamadas al 112. mi compañera Cristina dice, Carlos, mira, mira, mira, mira. Y me enseña así la piel de gallina, porque yo la había, gracias a Dios, la había contado a Cristina
0: bueno,
1: antes
0: es que
1: esto,
0: eso
1: ¿no?
0: se supo. Es que yo, ¿tú sabes que yo soy murciana?
1: ¿Tú eres murciana? Qué fuerte. O
0: sea, y
1: qué,
0: mi
1: qué
0: padre...
1: casualidad.
0: Mi padre y mi madre vivieron un episodio así.
1: ¿Sí? ¿Qué dices? ¿Qué dices?
0: Y mi padrino, que es la cosa más terrenal del mundo, hombre de campo, no se atrevía ni a contarnos. En Murcia hay cosas, sí. Es muy fuerte este momento, ¿eh?
1: fue la
0: Esto es muy
1: intuición.
0: Expediente X, ¿eh?
1: Es un poco, es un, fíjate el programa cómo acaba, ¿eh?
0: Yo soy murciana de esa zona.
1: Bueno, yo soy de sangre menorquina y murciana.
0: ¿En
1: Mi padre es
0: serio?
1: murciano. Sí.
0: ¿En
1: Sí.
0: serio?
1: Y dice,
0: Yo nací
1: bueno,
0: en
1: cosas de la
0: Águilas
1: vida que
0: y
1: han ido
0: criada en
1: viendo.
0: Lorca.
1: En Águilas, fíjate. Qué fuerte
0: Nací
1: tú.
0: en Águilas.
1: Pues yo viví en Murcia capital 16 años. Antes de venir aquí a Barcelona. Bueno, el episodio quedó sin explicar. Quedó con ese dato curioso de lo de onda regional
0: Sí, es que mi
1: al
0: padre y mi
1: final.
0: madre venían de Alicante y
1: Es que por ahí hay mucha
0: sí, de
1: fenomenología
0: Alicante para
1: de
0: Murcia
1: lo que sea
0: pasaron
1: que hay, que no sé
0: y
1: qué
0: les pas y me lo contaron y yo decía, ah, anda, anda.
1: es. Sí. Bueno, en fin.
0: Es así.
1: Para mí fue un episodio de intuición inexplicable que va más allá de la razón. Claro, tú puedes decir, ¿es casualidad? Puede ser casualidad. Claro que sí, te lo puedo comprar. Siempre que haya un 0,00000 infinito, puede ser probabilidad estadística. Pero para mí es muy poco probable.
0: Yo creo que es súper poco probable y además, fíjate que jamás me vería diciéndote, con todo mi cariño, Carlos, que esa razón apoya tu gran intuición. Así, ahí lo dejo.
1: No tengo mucho más que añadir. Preguntarte dos cosas que preguntamos siempre al final del programa. Ya intuyo por dónde irás, ¿eh? Pero lo primero es, Ana, ¿cómo enfrentas la certeza de la muerte?
0: No me importa morirme. No me importa morirme. No me importa nada morirme. Así lo dejo. No. No
1: Porque
0: lo.
1: entiendes que no acaba ahí, obviamente,
0: No,
1: ¿no?
0: no. Sí, entiendo que no acaba ahí y no. Sí, hay algo en mí, una certeza.
1: No hay temor.
0: No. No. Fíjate que hace años me daba mucho miedo cuando yo estaba más en crisis, ¿no? Hace 10 años que contaba, esto lo conté ya mucho en algunos podcasts, con la crisis que yo pasé con mis cuatro hijos. Tiene un temor a que si me pasaba algo, que fíjate, yo quise morirme emocionalmente, estaba muy triste, poco me escuchaba poco, ¿no? Yo creo que ahí también hubo un despertar muy fuerte. Me olvidé de mí, ¿no? Yo siempre he vuelto y me he olvidado, he vuelto y ahora estoy intentando siempre estar conmigo. Pues ahí. Me daba miedo, ay, mis hijos son pequeños, no sé qué. Pero yo, no sé, no me da. Confío. No sé, cuando sea.
1: ¿Y cómo te gustaría que te recuerden cuando ya no estés?
0: Ay, fíjate. Pues me gustaría que me recordaran como alguien muy alegre que dio mucho amor.
1: Qué bonito.
0: Gracias. Gracias.
1: Muy bien. Pues
0: Gracias,
1: me queda
0: Carlos.
1: aceptar algo que has traído para la estantería.
0: Sí.
1: Muy chiquitito, lo veo ahí, brilla.
0: Sí,
1: ¿Me
0: sí.
1: dices qué es?
0: Sí. Pues mira, es que por eso te decía que ahí lo dejo y esta es, si te confías una cosa, yo no había escuchado que había que traer algo para ti.
1: Ah, no.
0: No, voy a ser, yo es que a veces me pasan estas
1: ¿Qué
0: cosas,
1: dices?
0: pero
1: ¿Natán no te
0: nos...
1: lo dijo?
0: Sí, me
1: ¿Natán?
0: lo dijo,
1: Ah.
0: pero yo a veces escucho las cosas. Entonces, pero yo traía hoy esto, que es de mi familia.
1: Sí.
0: Traía hoy una milagrosa que es la Virgen que hace milagros.
1: ¿Y yo que te he dicho que no creo en las vírgenes?
0: Ya,
1: Madre mía.
0: pero qué casualidad que yo trajera hoy esto, que no lo suelo traer
1: Tremendo.
0: nunca, que habláramos de esto, porque para mí la milagrosa es importante, no tanto el concepto de Virgen, no, porque es la que hace milagros. De sus manos salen rayos de luz. Y es.
1: Eso es lo que
0: Ella
1: significa, ¿no?
0: es la milagrosa. Ella tiene el poder desde la imposición de sus manos, sale la energía.
1: Pues te lo agradezco
0: Es la
1: mucho.
0: Virgen que te traerá todos los milagros, porque, como digo yo, el que no cree en los milagros no es realista.
1: Bueno, los milagros, si el origen está en Dios,
0: ¿al cual?
1: Hay que entender que son para él algo 100% natural.
0: Así son.
1: No hay distinción entre lo natural y lo sobrenatural.
0: Y ella es la representación de nuestra religión.
1: Ahora me tienes que dejar que te diga que no creo en la Virgen.
0: No pasa nada.
1: Como figura,
0: pero te recordaré,
1: como
0: te
1: deidad.
0: Te recordaré, te recordará a mí.
1: Sí, sí, no, que va, que va. Mira, yo una cosa que estoy aprendiendo cada vez más con este programa, ya creo que en mi vida lo era, pero este programa me va formando cada vez más en el respeto a posturas distintas en la vida.
0: Uf, es
1: porque
0: que
1: además es lo que
0: es un
1: yo,
0: acto de amor.
1: Es lo que yo deseo de los demás hacia, sí, mí también.
0: Qué bonito.
1: Entonces, hay gente que cree, me dice, por ejemplo, ¿no? Qué difícil venir aquí a sentarte y escuchar. Yo no podría escucharte. Pues a mí me parece maravilloso, porque cada vez que escucho algo distinto, me plantea un camino alternativo al que a lo mejor yo estoy trazando en mi vida. Y eso me puede hacer crecer, me puede hacer aprender, o por lo menos ponerme en tu piel. Y si me pongo en tu piel, entiendo un poco más el mundo que me rodea.
0: Qué bonito. Dice Anthony Bolinches, que es un compañero de profesión, maestro, maravilloso psicólogo al que adoro, que uno no sabe tanto como la suma de todos juntos. Es decir, es tan bonito.
1: Qué bueno.
0: Claro, y yo creo, a mí me gusta mucho integrar. Entonces, mientras no haga daño, ¿por qué no? ¿No? Es como...
1: Correcto, correcto.
0: Y para mí la milagrosa es que también me acompaña. Fíjate lo que te he contado desde el principio, que hemos empezado así también. Yo era pequeña, yo no tenía referencia de esto en mi casa, para nada, de verdad lo digo, pero yo tenía a un Jesucristo y a una milagrosa, y yo era de 4, 5, 6, 7 años, 8, en mi mesita de noche con agua sagrada, con agua bendita, que yo digo, ¿de dónde nacería esto en mí? Bueno, lo llevo en mi bolso, ¿eh? La milagrosa, esa del bote, unos años desapareció de mi vida y me la volví a encontrar en una casa en Madrid. Carlos, ya te conté. Sucesos expediente X, te puedo contar. Y la llevo en el... Ya, esa ya no, se va.
1: Me tendrás que ayudar a traer a Iker, ¿eh?
0: Vamos a ver, venga, vamos a por Iker.
1: Muchas gracias, Ana. Ha sido un placer escucharte y aprender. Joder. Hemos dicho muchas cosas que serán percibidas como estos dos están medio tarados, pero qué bonito es hablar y conjeturar.
0: Hemos hablado desde la ciencia, desde el sentir. Y desde el sentir todo tiene lugar. Entonces,
1: y hemos hablado con amor.
0: Con mucho amor.
1: Que es
0: todo
1: lo que
0: va
1: le falta a la gente, hablar con amor.
0: Y amor. Gracias, Carlos.
1: A ti.
0: Gracias por tanto.
1: Y nos vemos la semana que
2: Aquí
1: viene.
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0: 23 horas, 41 minutos.
1: Desde mayo de este año hay más funcionarios que autónomos en España, por primera vez en toda la historia. Y eso, aparte de que tiene repercusiones económicas, dice mucho del país como sociedad, ¿no?
2: ¿Crees que detrás de todo hay un deseo de generar mayor dependencia del Estado?
1: Vivimos en un síndrome de Estocolmo como no ha existido en la historia de la humanidad.
2: Nos han enseñado que ahorrar es esconder el dinero debajo del colchón, ¿no?
1: Ahorrar sin invertir es como pagar por un buffet y no repetir.
2: ¿Cualquiera puede ahorrar?
1: Cualquiera puede ahorrar.
2: Incluso cobrando muy poco y con 1.000 euros se puede empezar. Trabajar mucho, cobrar poco y ahorrar menos o incluso nada. Ir a comprar y que la bolsa de los alimentos cada vez sea más cara, cada vez nos cuesta más comer. Tener que alquilar una vivienda porque no la puedes comprar y pagar a final de mes un alquiler absolutamente desorbitado. Endeudarte para comprar un coche o poder irte de vacaciones mientras te sientes pobre cuando ves la vida de muchos influencers que se jactan de ser muy ricos y tenerlo todo en redes sociales. Y además sientes una asfixia por la presión fiscal. No sé si este es tu caso, pero sí es el de millones de personas. Por eso hoy y ahora en Roca Project tengo conmigo a Iñaki Arcocha. Él es economista y mentor patrimonial y ha venido a hablarnos de todo esto. ¿Qué tal, Iñaki? Bienvenido.
1: Muchas gracias, Carlos. Encantado de estar aquí y poder hablar de todos estos temas tan importantes y tan interesantes para la audiencia y en realidad para todo el mundo. Porque, como bien dices, la inmensa mayoría de los objetivos personales que tenemos todos en nuestra vida, poder tener unas vacaciones, poder tener tranquilidad, pagar el colegio de los niños, comprarnos un coche, están vinculados a objetivos financieros, nos guste o no.
2: Es cierto.
1: Casi todos esos temas se van a pagar o se van a solucionar con dinero. Y sin embargo, no le dedicamos prácticamente ningún tiempo ni ninguna atención a cumplir nuestros objetivos, que como digo son financieros, pero también son personales. A mí me encanta cuando la gente se pasa horas y horas eligiendo un air fryer o mirando todos los componentes que tiene una nueva televisión, pero no es capaz de dedicarle 5 minutos a dónde está invertido su dinero, si es que lo tiene. De hecho, hay datos que son realmente demoledores. Recientemente escuchaba el resultado de una encuesta de JP Morgan que hizo en el 2024 en España, en el que indicaba que más del 80% de los inversores invierten sin ningún tipo de planificación y sin ningún tipo de objetivo, que es la mejor manera de no llegar a ningún sitio. Es como coger del barco, salir del puerto, ir sin sextante, sin GPS, sin nada, y a la aventura en mitad del mar.
2: Lo más y eso de los que invierten.
1: Y eso es lo que invierten, te voy a decir.
2: ¿Cuántos invierten?
1: Claro,

0: decía que tan solo el 4,8% de los españoles se consideraba experto en finanzas, experto en inversiones. Yo creo que todos somos conscientes a estas alturas de la vida que la educación financiera no es una prioridad en Europa, no es una prioridad en España, pero creo que deberíamos empezar a plantearnos por qué no lo es, buscar las causas y sobre todo darnos cuenta de la importancia de tener bien asentadas tus finanzas, bien asentada tu vida, porque es lo que te va a permitir mucho más bienestar en el futuro para ti, para tu familia, que es de lo que todos estamos al final en este planeta y todos lo que buscamos, ¿no?
1: ¿Por qué no lo es?
0: Bueno, no lo es por muchas razones, ¿no? Primero, yo creo que por cierta complacencia. Al final, todo lo que cuesta en esta vida, todo lo que merece la pena en esta vida, requiere un esfuerzo, requiere hacer un cambio. Es la misma razón por la que la gente pasa de una dieta a otra. ¿Por qué? Porque es difícil tener un cambio en la manera en que te alimentes que deje de ser una dieta, que deje de ser una cosa temporal para que sea tu estilo de
1: Implica
0: vida.
1: salir de la zona de confort.
0: Salir de la zona de confort, reconocer que hay algo que has estado haciendo mal hasta ahora y el ser humano no está preparado para eso, nuestro cerebro no nos gusta reconocer que nos hemos equivocado, nos gusta o hace que queramos ser felices por un tema de supervivencia y eso es bastante duro. Decir, oye, es que hasta ahora no lo he hecho bien y tengo que cambiar. Y luego hay otro factor que yo creo que es fundamental y es muy típico de nuestras sociedades occidentales, que es la ausencia de responsabilidad personal.
2: Un segundo porque quiero deciros algo importante. ¿Recordáis que en el podcast tuvimos a Fran Monag de YouTalk enseñándonos su método práctico para aprender a hablar inglés sonando muy nativo?
3: Hospital se escribe igual en español y en inglés y todo el mundo diríamos hospital.
4: Hospital.
3: Dime áspero.
4: Áspero.
3: Y pon la H delante.
4: Áspero.
3: Perfecto.
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0: Y luego hay otro factor que yo creo que es fundamental y es muy típico de nuestras sociedades occidentales, que es la ausencia de responsabilidad personal. Es yo no quiero ser responsable de mi vida, quiero que la sea otro. ¿Y por qué? Porque si mi vida no es como a mí me gusta, no es culpa mía, es culpa de un tercero.
1: Más fácil señalar a otro.
0: Muchísimo más fácil. ¿Por qué nos gusta el estado de bienestar?

0: darte cuenta que todo es culpa tuya. Todo, lo bueno y lo malo. De hecho, más cuando va en sentido positivo lo entendemos muy bien. Cuando vemos una empresa que lo ha hecho bien, ¿de quién decimos que es la culpa? Del presidente, del CEO, del que le ha llevado las inversiones. Pero cuando va mal, es porque han cambiado las tendencias, es porque la regulación ha cambiado, es que es un producto, es que es un competidor. Sigue siendo de la misma persona la culpa. Y con nuestra vida es lo mismo. ¿Cuál es lo que pasa? Que nos hacemos trampas a nosotros mismos. A mí hay una frase que está en todos los gimnasios del mundo que me encanta, que es: el día que dejes de buscar excusas, empezarás a encontrar resultados. Si te pasas el día excusándote, es que mi entorno social, es que yo vengo de una familia con menos capacidades, es que a mi vecino le pasa no sé qué, es que a mi amigo su padre le ha comprado no sé cuántas historias. Te pasas todo el día buscando excusas, todo el día fijándote en una de las razones que determinan el éxito y no te enfocas en las que dependen de ti. Oye, ¿te estás formando lo suficiente? ¿Eres lo suficientemente constante? ¿Estás dispuesto a hacer los sacrificios? Porque vas a tener que hacer sacrificios para cambiar. Si haces todo eso, es imposible que te vaya mal. Imposible. Por una sencilla razón. La inmensa mayoría de la gente no lo va a hacer. A mí hay una frase de Isra Bravo que me encanta, que dice: es imposible no triunfar en esta vida. Y es verdad. Pero es imposible no triunfar en esta vida si haces las cosas correctas. Si te esfuerzas lo suficiente, eres lo suficientemente constante durante el tiempo suficiente, te va a ir bien. Te va a ir bien. ¿Vas a ser Cristiano Ronaldo? ¿Vas a ser Messi? No. Al final, el ser humano también es muy binario. Es o eres multitrillonario o no eres nada. No. Pero te va a ir mucho mejor de lo que te iría
1: Yo
0: si
1: estoy
0: sigues en el
1: bastante de
0: mismo.
1: acuerdo con lo que dices. Creo que hay situaciones donde no existen esos recursos. O sea, esto lo tengo bastante claro, donde la gente no tiene ni los recursos económicos ni educacionales. O sea, tristemente, creo que hay gente que está condenada a no poder salir de la burbuja en la que vive, ¿no? Sí creo que con una serie de recursos mínimos, ¿vale? Unos mínimos, esto que tú dices es posible, ¿no? Siempre que haya un cambio de mentalidad que lo acompañe, ¿no? Creo que en realidad el problema es que en España y en muchos países no se nos educa hacia ese cambio de mentalidad, sino que nos quieren dependientes de papá Estado.
0: Totalmente cierto. No es casualidad todos los movimientos que estamos viendo en los últimos tiempos, diría los últimos 10 años en España, en la que no solamente se habla de cambios a nivel político-económico, sino que se habla también de cambios en la estructura familiar. El tema de la proliferación de distintas formas de familia, diferentes a la tradicional, cada uno puede tener su opinión al respecto, pero es indudable que eso tiene un impacto en cómo nos relacionamos y en cómo dependemos de
1: Porque
0: terceros.
1: cambia el modelo.
0: Cambia el modelo en un modelo muy tradicional, un modelo que ha sido así siempre y que de hecho es muy consustancial también a cómo ha evolucionado el Homo sapiens, en el que tu primera red de seguridad, ¿cuál es? Tu
1: Tu
0: familia.
1: familia.
0: Tu primera red de seguridad son tus padres y tus hermanos. Cuando te va mal, cuando necesitas algo, no tiene por qué ser solamente económico, puede ser simplemente que te haya pasado cualquier tema en tu vida, tú te refugias en ellos. Si ese modelo de familia cambia, si ya no hay hermanos, ya no hay padres, creo que de hecho hay una estadística que dice que el modelo de familia o de unidad convivencial, como se dice ahora en España, el mayoritario es de una sola persona. Si ya no tienes eso y te va mal, ¿a quién recurres? Al Estado. Entonces, esa es la excusa o esa es la puerta de atrás, el hack que está utilizando el Estado de hacer todos estos cambios sociales que supuestamente es por derechos, por justicia, bla, bla, bla, bla, pero que tienen un impacto directo también en temas económicos y en temas
1: O
0: políticos.
1: sea, ¿crees que detrás de todo hay un deseo realmente de generar mayor dependencia del Estado?
0: Absolutamente. De hecho, yo creo que la discusión que llevamos décadas de izquierdas y derechas, que además viene de la Revolución Francesa, de un tema de quién se ponía a la izquierda o a la derecha del rey, creo que cada vez tiene menos sentido. O sea, creo que está totalmente desdibujada y no se acerca a la realidad. Yo
1: Es que
0: creo
1: así
0: que
1: nos tienen polarizados
0: nos tienen
1: y
0: totalmente
1: enfrentados.
0: polarizados y vamos a seguir polarizados, pero por otro concepto. Ya no es un tema de izquierdas o derechas, es un tema de cuánta libertad quieres a nivel personal, que está unido a lo que te decía antes, de cuánta responsabilidad quieres a nivel personal. Porque ese es otro tema. Se habla mucho de la libertad, pero se habla poco de la responsabilidad que implica eso. Tú quieres libertad y yo creo que debemos tener los ciudadanos mucha más libertad para todo, pero eso implica que tenemos que ser mucho más responsables de todos. Había una cosa que me parece curiosa. ¿En qué momento decidimos que una serie de personas tienen potestad para elegir el colegio y la educación de tus hijos.
1: Es tremendo, ¿eh?
0: Es tremendo.

0: Porque si tú lo piensas bien, en tu comunidad de vecinos nunca lo permitirías. Tú nunca permitirías que tu vecino del quinto decida a qué colegio tiene que ir tu hijo porque a él le afecta indirectamente porque compartís escalera de casa. Ese es el mismo argumento que le damos a los gobiernos, con una cosa añadida, y es que vivimos en un síndrome de Estocolmo como no ha existido en la historia de la humanidad. Tú miras cualquier encuesta sobre la calidad de los políticos de los últimos años en España y en cualquier país, ningún político supera el 5 sobre 10. De hecho, la última del CIS en España, todos por debajo del 4. Con lo cual, la gente opina que sus políticos son malos. Son gente que no merece el respeto que tiene. Al mismo tiempo, si preguntas, oye, ¿tú crees que los políticos hacen un buen uso de los impuestos, del dinero que recaudan? El 70-80% dicen que no. Y en cambio, la pregunta, ¿cuál es la solución para mejorar la sanidad, la educación y tal? Más dinero. Darles más dinero a esas personas que tú dices que es un 4 sobre 10 y que hacen un mal uso. Es una cosa alucinante que en nuestra vida común no lo hacemos. Tú vas a un restaurante y te ponen una mala carne, no vuelves. Tú vas a la pescadería y te dan un pescado podrido, no vuelves. Tú vas al dentista y te revienta la boca, no vuelves. No dices, ah, bueno, ahora sí, ahora voy y me haces más cosas. En cambio, con los políticos sí.
1: Ponemos una mala reseña de Google, pero seguimos
0: Y
1: yendo a comer.
0: seguimos comprando una y otra vez. Porque hemos permitido, nos hemos dejado engañar, que eso ellos o al caos. ¿Cuántas veces hemos escuchado? Es que si no hay estado de bienestar, entonces ¿quién hace las carreteras y quién de tal? ¿Y quién las hacía antes? Los estados como los conocemos ahora, del 50% del tamaño de la economía como tenemos en Europa, tienen 50, 60 años. No eran así antes. En muchos otros modelos, también de Europa, es la iniciativa privada la que los lleva. Singapur tiene un 10% de gasto público sobre el PIB y tiene una de las mejores sanidades y educaciones del mundo, aunque no esté en PISA, y por supuesto que tiene carreteras, rascacielos y demás.
1: Claro, cuando
0: Entonces,
1: ves otros modelos que
0: claro.
1: funcionan mejor o bien en otras áreas, te hace espejo con el sistema que tenemos nosotros.
0: Totalmente. Pero la pregunta que a mí me parece más importante no es esa, no es por qué nos engañan, está claro por qué nos engañan, quieren seguir controlando. La pregunta es por qué nos dejamos engañar. Hoy en día, teniendo en cuenta que todos tenemos un celular que incorpora todo el conocimiento y toda la información de la historia de la humanidad de manera gratuita, si tú no estás informado, ¿de quién es la culpa? Porque cuando yo era más joven, con 20 años, pues o te comprabas todos los periódicos o tal, y aún así podías decir que no tenías toda la información porque no tenías los recursos para no tenerlas. Hoy, si no la tienes, ¿por qué? ¿Por qué todo el mundo sigue escuchando a la gente que dice lo mismo que ellos, opina igual que ellos y siguen en ese eco de resonancia? Porque no nos da miedo asomarnos a, oye, es que igual estamos equivocados, igual hay otra manera de hacer las
1: Y
0: cosas.
1: porque no nos han cultivado el pensamiento crítico.
0: No nos han cultivado el pensamiento crítico, pero eso te vale hasta que tienes 18 años. Una vez que
1: Ya,
0: tienes 18 años, yo es que eso lo
1: claro.
0: escucho mucho. Por ejemplo, mi madre siempre hace estas cosas. No, pero es que es porque no sé quién no le ha hecho tal ego. Ya, eso vale para mis hijos que tienen 9, 7 años.
1: Ya,
0: Mis hijos de
1: ya,
0: 9, 7 años no son responsables de lo
1: ya.
0: que piensan y ahí el culpable soy yo, que soy el adulto que les tiene que educar. A partir de los 18, si quieres 20, 25, 30 o más adelante, tú ya vives tu
1: Estoy
0: vida.
1: de acuerdo, te tienes que empoderar sí, sí o sí, ¿no?
0: Vuelvo otra vez, no queremos ser
1: Mucha
0: responsables de
1: gente
0: nuestra
1: no lo
0: vida.
1: hace, ¿eh? Yo tenía algunos amigos o compañeros que con sus 18, 19 años, 18 años, que me acuerdo esa primera vez que ibas a votar, yo es que primero no voy a votar porque no sé a quién votar. Cuidado, ya tendrías que saber a quién quieres votar, o si no quieres votar a ninguno, pero tener un argumento sólido de base, y algún otro que iba a votar lo que iba a votar porque en su casa se votaba eso, por herencia generacional, que han votado PSOE o PP, pues yo voto PSOE o PP, punto, ni me lo cuestiono, ¿no? ¿Dónde está el pensamiento crítico?
0: No, no está en ningún
1: No
0: sitio.
1: existe,
0: No existe.
1: no
0: De hecho, a
1: existe.
0: mí me hace mucha gracia. Yo, por ejemplo, soy más favorable incluso de llegar a ponderar los votos en función del conocimiento, lo que se conoce como epistocracia. Y en cuanto te saltan eso, te dicen, no, pero eso va en contra del sufragio universal, solamente no sería justo. Le digo, vamos a ver, primero, la democracia actual no es la democracia inicial. La democracia que nació en Grecia no tenía sufragio universal, no era cada 4 años, y de hecho se parecía más a una tecnocracia en la que unos sabios gobernaban que a otra cosa. Con lo cual, cuidado con lo de un poco santificar la democracia, seguro. Segundo, ya hoy en día hay votos ponderados. El voto de una provincia con menos habitantes vale más que el voto de una provincia que tiene menos. Y segundo, ¿por qué nos parece bien, nos parece correcto que alguien, por ejemplo, cuando se votó la Constitución Europea o la entrada a Europa, ¿Por qué alguien que no sabe absolutamente nada de Europa, no sabe ni qué número de países son, no tiene ningún conocimiento de ningún dato, está bien que vote? Y en cambio, decir, oye, aquellos que sí que se han tomado la tarea de hacer un voto más informado, de educarse más, que su voto valga más.
1: Claro, pero Iñaki, ¿cómo estableces la vara de medir? ¿Cómo haces un criterio que sea objetivo y no subjetivo basado en quién está capacitado y quién no?
0: Bueno, ese sería un desafío. Ese sería un desafío que habría que probarlo, pero no lo vamos a poder resolver hasta que no empecemos. Y aparte, ahí hay una trampa que también se hace. Es, oye, yo no cambio el sistema a no ser que lo cambie por uno perfecto. Es o me quedo con el sistema que no me gusta, que tiene las imperfecciones que todos conocemos, o cambio algo que sea perfecto, inmaculado, que no tenga ningún problema, que no tal. Mi propuesta es otra, es, oye, ¿el sistema nuevo con sus imperfecciones da mejores resultados que el anterior? Porque si da mejores resultados que el anterior, aunque sea imperfecto, es mejor que el que estemos. Podríamos hablar de muchas cosas. Oye, podría ser un examen simplemente con datos objetivos. ¿Cuál es el PIB de España? ¿Cuál es el déficit? ¿Cuál es el peso que se dedica a pensiones? Cosas objetivas, poco ideologizadas, que no implique demasiada subjetividad o cualquier otra cosa. Pero es que, de hecho, ya nos pasa hoy en día. Las campañas de políticas, ¿qué son? No son intentos de cada uno de los partidos por infundir y por influir en sus votantes. Ahora que está tan de moda lo de los bulos, tal. ¿Cuántos bulos hay a diario en todas partes, de todos los partidos políticos, de todos los colores y en todos los sentidos? ¿Por qué esos bulos que están totalmente establecidos, esas corrientes de opinión, eso nos parece fenomenal? Pero, oh no, es que voy a hacer un examen y quién hace el examen, entonces el examen va a influir. Todo va a influir, por supuesto que sí.
1: Bueno, los mismos políticos nos llevan a un lado y a otro con falacia de cherry picking continuamente, ¿no?
0: Sí.
1: Y lo ves en los debates, ¿no? Perdona, la población tiene estas carencias. No, yo he demostrado que... Y tú estás viendo estadísticas completamente interesadas o dirigidas hacia un sesgo u otro, ¿no?
0: Totalmente. De hecho, la propia sociedad también se mueve de esas maneras. La famosa ventana de Overton entre lo que es razonable hablar en un momento dado en el discurso político no siempre es la misma. Va moviéndose... Y va avanzando en función de todo
1: a ver,
0: esto.
1: Mira, siempre he quedado con lo de que el sufragio, ¿no?, fuera selectivo de algunos. A mí me parece una idea atrevida y salvaje, ¿sabes? Chula y peligrosa. Pero claro, estoy pensando, ¿cómo lo puedes poner en práctica realmente, ¿no? ¿Haces un examen, por ejemplo, para ver si estás capacitado para votar?
0: ¿No hacemos un examen para conducir?
1: Claro, ahí voy.
0: Es que a mí me hace mucha gracia cuando...
1: Pero entonces empezaré a decir, gente, claro, el examen lo ha suspendido fulanito porque el examen lo ha preparado y escrito este otro fulanito que piensa diferente.
0: Totalmente. ¿Sabes? Y ese sería un problema. ¿Quién hace la
1: regla? O sea, cuando el examen lo establece el PSOE, los del PP que no aprobaran, no aprobarían porque el examen lo ha preparado el PSOE. Correcto. Y viceversa, ¿sabes?
0: Pero es que ya pasa ahora. ¿Quién elige las fechas de las elecciones? ¿El partido que está en el gobierno o en la oposición? Ya. ¿Quién maneja los tiempos?
1: Ya.
0: ¿Quién maneja los escándalos y quién maneja los resultados? Y lo hemos visto. Las dos elecciones generales se hicieron pegadas a un desastre autonómico porque él pensó el gobierno que estaba en el poder que le venía bien. Y de hecho le salió bien. Ya hoy en día tenemos esos problemas que son irresolubles. No va a haber un sistema perfecto porque el ser humano no es perfecto. Yo vuelvo otra vez. Es mejor que gente sin ningún tipo de conocimiento de absolutamente nada... Porque puedes hacer cualquier encuesta, sales ahora a la calle, preguntamos a 10 personas al azar cuál es el PIB de España, cuál es el déficit de España, cuál es el peso que se gasta en pensiones, educación, en sanidad, y ya te digo que 10 de 10 van a fallar. ¿Por qué eso nos parece mejor que un examen con las imperfecciones que tengan? Un examen de datos básicos. De hecho, diría yo, obviamente no puedes pasar de todo o nada. Esto es como en el fútbol. Cuando cambian el VAR, primero lo prueban en un torneo menor, primero en juvenil y tal. Se podría probar. Oye, en unas autonómicas, en unas municipales, en unas tal. Hacer el experimento y probar. ¿Por qué hay tanto miedo a hacerlo? Hay tanto miedo porque eso quitaría control al gobierno. Cuando hay gente informada, con más datos, con más conocimiento... tomando decisiones, es menos manipulable por ellos. Al final es todo un tema de control. Ese es el problema. El problema es que la gente sigue pensando, este sistema iría bien si hubiera políticos buenos. Es que no funciona así, porque el sistema atrae a gente que no es buena. Porque el sistema lo que les obliga es a estar pensando en su reelección dentro de 4 años. Y hay decisiones a nivel de país, a nivel de sociedad, que no se ven en 4 años. Se ven en 40 años. Entonces, si tú no tienes ningún incentivo para tomar esa decisión a largo plazo porque te van a echar, no vas a ser un buen político. Y da igual el nombre que tengas, da igual el origen que tengas, da igual la formación que tengas, que también se podría hablar de eso, porque eso también se podría mejorar para al menos elevar el nivel técnico de los que nos gobiernan, pero incluso aunque todos fueran buenos, los incentivos del sistema, el poder corrompe, eso lo sabemos desde Lord Acton, hace que sea muy difícil. Por eso hay otro debate, ya no solamente es democracia o no democracia, es tamaño del Estado. Desde mi perspectiva, si los problemas del Estado, estos problemas que estoy comentando, son irresolubles porque son intrínsecos al ser humano, la única solución es que sea lo más pequeño posible, porque hará el menor daño posible. Un Estado de un 10% no hace el mismo daño que uno de un 70% o de un 80% o de un 90%, porque el dinero que no está en su bolsillo está en el tuyo. Ahí, pero claro, para que eso pase, la sociedad lo tiene que querer y no lo quiere.
1: ¿Lo queréis o no lo queréis? Me gustaría que digáis qué pensáis sobre las cosas que estamos hablando, tanto esto último como lo del sufragio controlado, ¿no?
0: Te voy a decir una cosa, no lo quiere ni incluso la gente que cree que lo quiere. Yo veo muchísimos debates en podcast y en entrevistas de gente de economía que son quizás del ala más libertaria, que habla más de esto, ¿no? Un Estado más pequeño, tal, no sé qué. Y de repente dicen, pero claro, la educación, la sanidad y las pensiones tienen que tener un mínimo de público. Es que esas tres partidas ya son las tres partidas del presupuesto. Ya solamente las pensiones es más de un 30-tantos% del presupuesto de España y es igual en todos los países occidentales. Si le unes sanidad y educación, ya tienes más de la mitad. Entonces, si no quitas eso, si eso no se lo quitas de las manos públicas, vas a seguir teniendo el mismo estado ahora.
1: Vale, a ver, entonces, Iñaki, supongamos que vamos a ser pesimistas, ¿no? No podemos cambiar el Estado, va a seguir siendo así, generación tras generación, pero sí podemos atender nuestra economía familiar.
0: Sí.
1: Vale. Cualquiera puede ahorrar, ¿y por qué nos cuesta tanto hacerlo?
0: Cualquiera puede ahorrar. Cualquiera puede ahorrar o cualquiera puede generar más ingresos para ahorrar. Porque
1: incluso cobrando muy poco.
0: Sí, sí. Esta es otra de las trampas que nos hacemos a nosotros mismos, que de nuevo está otra vez imbuido del tema de yo quiero seguir sentado en este sofá, no quiero cambiar absolutamente nada y entonces voy a buscar cualquier razón para no hacerlo. Es que no puedo cambiar de trabajo, es que gano muy poco, es que no tengo suerte, es que mi sector, es que la gente no me lo reconoce, lo que quieras. Hoy en día, con las tecnologías que hay, con el conocimiento que hay, con las posibilidades que hay, puedes buscar muchas nuevas formas de ingresos si no puedes cambiar la que tienes actualmente. No sé cuál es la habilidad que tengas, no sé si tu habilidad es hacer buenos platos de cocina, dar clases de baile, sabes muy bien idiomas, que por cierto también te puedes formar para luego poder hacerlo, o hacer como Gary Vee, que es un multimillonario americano experto en marketing, que empezó comprando cosas en Wallapop, haciendo un pequeño ajuste y vendiéndolo. Se ganaba una diferencia de un dólar y lo hizo durante horas y días y días y semanas y semanas y empezó a salir. Claro, es un proceso largo. Sí, el problema es que vivimos en la sociedad de la inmediatez. Tú con el móvil tienes comida instantánea, tienes ocio instantánea, tienes sexo instantáneo, tienes cualquier cosa instantánea. Pero es que el mundo real no funciona así. Tú no tienes un reconocimiento social ni laboral instantáneo. Tú no cambias tu vida de manera instantánea. Tú solo ves el resultado final, ves al influencer que está en el Lamborghini en Miami. Claro. No has visto lo que ha hecho para eso. Tú ves a Usain Bolt corriendo en 9.58. No has visto los 20 años que ha estado entrenando. Ves la parte final y dices, yo quiero eso. Claro, pero tú quieres lo otro. ¿Quieres todo el esfuerzo que ha conllevado para llegar a ese punto? Yo llevo 20 años llevando a multimillonarios por todo el mundo, especialmente en Latinoamérica. Muchos empezaron de la manera más baja.
1: Gestionas el patrimonio de ellos.
0: Gestionó su patrimonio a nivel global y les ayudó pues, a ayudarle con sus finanzas porque ellos están muy ocupados con sus negocios. Yo tengo clientes que han empezado no más bajo que yo, infinitamente más bajo que yo, de recoger agua en el río para poder ducharse todos los días.
1: Sí.
0: Y han llegado, y no es un caso, ni dos, ni tres. Las inmensas de los los multimillonarios, por ejemplo, tecnológicos, no son particularmente hijos de ricos, quitando quizás Bill Gates, que sí que tiene una familia más acomodada, el resto era clase media o baja.
1: ¿Y estás de acuerdo con que la gente cree que son gente con suerte? ¿Simplemente atribuyen la suerte a los méritos o las cosas que han conseguido?
0: Son gente con suerte, es gente malvada, es gente egoísta, es gente con contactos, es que... Yo cada vez que escucho eso, solo escucho es que.
1: ¿No crees que es por culpa de las redes sociales? O sea, por aquellos que sí están visibles y que son, hacen ostentación día tras día y te hace un espejo de lo que tú no tienes y ellos sí tienen.
0: No había envidia antes de las redes sociales. No había complacencia.
1: Sí, estoy de acuerdo, pero las redes...
0: Al final, las redes es como todo, es una herramienta. La puedes utilizar para amplificar lo que ya tienes o para modificarlo. Esto es como todo. Mira, a mí me gusta el ejemplo de los esteroides en el gimnasio. Los esteroides van a amplificar lo que tú hagas, pero no hay esteroide del mundo que te va a hacer entrenar muchísimo, comer muchísimo y esforzarte. No lo hay, no existe. Entonces, si tú eras un 3, pues eras un 5, pero no te va a convertir en un superclase. Las redes sociales es un poco lo mismo. No hay en las redes sociales una inmensa cantidad de conocimiento muy diverso, de personas muy distintas que te pueden enseñar otro mundo. No soy yo la única persona en redes sociales que habla sobre este tipo de cosas, de los ricos no son como son. Pero ¿qué es lo más fácil? Lo más fácil es seguir escuchando a la gente que dice lo que tú quieres oír, que opina exactamente igual que tú y que no te hace dudar. Es de nuevo, me quedo en el sofá y no hago nada. Y no hago nada porque no es culpa mía, es culpa de otro. Es culpa de la suerte, es culpa del gobierno, es culpa de mis padres, es culpa de cualquier persona menos mía. Yo hablo mucho, por ejemplo, del tema de las ventajas genéticas, ¿no? Porque se habla mucho de las ventajas sociales. Bueno, hay muchísimos estudios que demuestran que mucho más que tu origen social para determinar tu éxito en la vida es lo alto que seas y lo guapo que seas. Y eso es
1: verdad.
0: Pura genética.
1: Es verdad.
0: ¿Qué hacemos con la desigualdad
1: estudios
0: genética?
1: Se demuestran que si eres guapo, te va mejor.
0: Pero entonces,
1: si eres feo, te va
0: peor. Entonces, ¿qué hacemos con la desigualdad genética? ¿A Messi le cortamos las piernas?
1: Ya.
0: ¿A Michael Jordan le cortamos las manos? ¿Por qué nos fijamos tanto en lo que no podemos cambiar? Tú naces con unas cartas genéticas, sociales y demás, pero luego tú te buscas las tuyas en el juego. Tú evolucionas. La escalera social, que en Estados Unidos es bastante clara, aunque en las últimas dos décadas ha caído un tanto, es muy evidente. Hay miles de millones de casos de gente que llegó a Estados Unidos sin nada. Por ejemplo, Arnold Schwarzenegger, que tiene una biografía increíble, que fíjate a dónde llegó. Llegó con $5 en el bolsillo. Y no es el hecho anecdótico, no es la evidencia anecdótica. Hay muchísimos casos. ¿Cuál es el común denominador de todos ellos? Que no escuchaban a los negacionistas. No escuchaban a la gente que decía, no podrás hacerlo, no pierdas el tiempo, ¿por qué lo haces? La presión social es una de las mayores lacras que tenemos. Tú cada vez que quieres hacer un cambio en tu vida, ya no te digo solamente de ahorrar, que también, porque para ahorrar obviamente tienes que hacer algunos cambios. Tienes que quitarte los 18 cafés que tomas, tienes que quitarte alguna plataforma de streaming.
1: Eso iba con la pregunta de hace unos minutos.
0: Tienes que quitarte pues de las 24 copas que sales y si vas al fútbol, pues igual no puedes ir al fútbol, perritos y tal. Tienes que hacer cambios en tu vida, por supuesto, pero haces cambios en tu vida para mejorar a futuro, para invertir. Porque de hecho lo importante no solamente es ahorrar, sino que también invertir. Y todas estas personas que lo han hecho, también lo han hecho de la misma manera. Han tenido que sacrificar una parte de su vida, han tenido que hacer algunos cambios para esto. Pero ¿qué es lo que pasa? Que tu entorno no quiere. ¿Qué pasa cuando alguien, por ejemplo, decide que durante una temporada no va a tomar alcohol? Algo tan sencillo como no tomar alcohol. Puedes decir, oye, estoy bebiendo mucho, no me encuentro, quiero bajar. ¿Qué es lo peor? Ah, pero ¿qué? ¿No te vas a tomar una cervecita?
1: Sí.
0: Pero el del cumpleaños.
1: El entorno no es propicio.
0: No, el entorno no es que no sea propicio, es que te sabotea, continua y constantemente.
1: Sí,
0: tú, en cualquier sitio, en cualquier país, si desayunas dos donuts con chocolate y un bollo de mantequilla, nadie te dice nada. Como te pidas una tortilla de claras con aguacate, te van a decir si estás enfermo, si te pasa algo o quién te ha recomendado semejante locura.
1: Sí.
0: Y quizás solamente lo estás haciendo porque quieres encontrarte mejor, porque quieres cambiar tus hábitos y porque quieres hacer un cambio. El entorno no va a querer que cambies. ¿Por qué? Porque si te va bien con tu cambio, vas a ir en contra de su ego y le vas a poner contra la pared la mentira que ellos se dicen a sí mismos. Ellos dicen, no, pero ¿para qué me voy a quitar las cervecitas o para qué me voy a quitar esto? ¿Para qué me voy a quitar estos gastos para ahorrar? Si al final es muy poco dinero.
1: Nos comparamos continuamente.
0: Nos comparamos continuamente.
1: En una sociedad donde yo me atrevería a decirte que la envidia es deporte nacional.
0: Absolutamente. La envidia y la complacencia es deporte nacional en España y además hay otro tema muy humano, otro sesgo humano, que es el herding behavior, que es el comportamiento de rebaño. Nos sentimos muy bien en rebaño. Por eso cuando tú estás en grupo, haces muchas más barbaridades y te sientes mucho más valiente que cuando estás solo. Y cuando las cosas te van mal, si te va mal en grupo, te sientes mucho mejor que si te va mal en solitario. Eso también funciona en el tema de las inversiones. Si de repente todo el mundo compra Apple y Apple cae, dice, bueno, pero por lo menos estamos todos perdiendo. Pero ¿qué pasa cuando tú compras la acción que nadie está comprando? Si va mal, te vas a sentir imbécil. Sí. Me dice, joder, si ya lo veía. Sí. Si todo el mundo me lo dice. Y si va bien, nadie te lo va a reconocer.
1: Los palos repartidos en colectivo duelen menos.
0: Es así,
1: ¿no?
0: Yeah. Es así. Porque es comportamiento humano, es difícil de superar, pero hay que entender que la única manera de poder progresar en todo es diferenciarte. Es salir de ahí, es salir de ese rebaño y pensar, ¿al rebaño realmente le importa algo lo que a mí me vaya mi futuro? O sea, el bienestar de mis hijos, de mi familia, mis propios objetivos vitales, ¿realmente dependen de lo que pase a los demás, al vecino del quinto, a mi amigo, al otro? No, realmente no. Solo te preocupa a ti. Y si tienes un entorno que no se alegra que te vaya bien y de que hagas bien las cosas, pues lo que te tienes que preguntar es si tienes el entorno adecuado. Yo no soy nada, no estoy nada a favor de esta nueva corriente también, de no, tienes que separarte de tu familia, de tus amigos, tal.
1: No, yo tampoco. En absoluto. Entiendo lo que quieres decir.
0: Pero creo que hay cosas que también tú puedes ayudar a educar a la gente.
1: Tiene que ver con remar en una misma dirección. Sí. Quiero decir con esto, por ejemplo, para emprender es clave que tú te rodees de personas que tienen también esa visión de emprendimiento, ¿no? Porque si no, no van a entender ni hacia dónde vas, ni te vas a poder apoyar a las personas adecuadas, ¿no? Y eso no tiene por qué ser ruptural con familia, que ya volvemos otra vez a frases de muchos gurús y que ya sabemos a quién nos dirigimos. Vayámonos, si te parece bien, a los gastos hormiga, para que las personas que nos ven imaginen de verdad cuánto pueden llegar a ahorrar. Cuando digo ahorrar, me refiero a apartar, a no gastar X dinero para después ya veremos qué hacer con él. Esos gastos pequeños que están día a día, que parece que no importan, pero cuando los tomamos en perspectiva, ¿no? Por ejemplo, a X meses o un año, dices, cuidado, que no es tampoco lo que me he gastado en esto.
0: Sí, es muy fácil. Piensa, por ejemplo, en los cafés. Un café diario, 2 euros. Sí. Todos los días.
1: Sí, ahora mismo sí.
0: Son 700 euros al año.
1: En España, ¿eh? Porque bueno, en Londres me clavaron 7,5 euros.
0: Y en Suiza, donde estoy yo, son 5,5 francos, bueno, que son como 6 euros. Piensa, por ejemplo, en eso. El café diario, 2 euros. 700 euros al año, que es más o menos lo que te cuesta un Madrid-Nueva York si lo coges con tiempo el viaje. Eso si lo inviertes a 5% durante 10 años son 10.000 euros que tienes. Que dices, no es mucho, ya, pero es que lo has sacado de quitarte 2 euros. Tú piensa todos los pequeños 2 euros que hay en tu vida que puedes eliminar para tener un mejor futuro. Cuidado, no es cuestión de hacer tu vida miserable. O sea, no es cuestión de ser un asceta, no es cuestión de quitártelo absolutamente todo, es simplemente planificar. Es lo que decía antes, ¿por qué el 80% de los inversores no planifica sus inversiones? Que también lo puedes extrapolar, ¿por qué el 80% de los ahorradores no planifican su ahorro? ¿Por qué no lo haces? O sea, la inmensa mayoría de la gente cuando va a la compra sí que piensa lo que va a comprar y lo que va a hacer. O cuando te vas de vacaciones piensas el destino, miras los hoteles, miras muchas cosas. ¿Por qué cuando ahorras en tu día a día no lo haces? ¿Realmente necesitas todas esas plataformas de streaming que tienes? ¿Necesitas todos esos cafés? ¿Necesitas todos esos caprichos
1: que
0: te dan?
1: Sí, igual tenemos Netflix, HBO, bueno, todos, ¿no?
0: Y luego no lo usas.
1: Hay una que ves una vez al mes.
0: Exactamente. Ya. Y luego también creo que lo que no ayuda es que no piensas en esto, ¿para qué lo hago? Tú solo ves el café. Ah, pero ¿para qué me voy a quitar? Son 2 euros. Sí, son 2 euros. Pero primero, es un cambio que a largo plazo, como hemos visto con números, puede ser una cantidad importante si la sumas a otras cosas. Pero es que hay un cambio más importante, que es el que haces aquí.
1: Claro, pero venimos con otra mentalidad de serie. Mira, yo recuerdo algunas conversaciones en mi propia familia, hace años, que era mis padres decirnos, es que coméis mucho fuera, que llevan razón. Es que yo en vuestra época no comía tanto fuera de casa, ni me iba aquí y tal. Comíamos pipas en el parque y ahorrábamos más. Y luego nosotros decíamos, bueno, pero es que en vuestra época vosotros pues podíais tener una vivienda, ahorrando menos podíais acceder, nosotros no, y como no puedo, pues mira, me pego la vida padre, entre comillas lo de la vida padre, si es comer algo con mis amigos por ahí, un viajecito, y es como aquello que dices, mira, ya que no puedo alcanzar esto, por lo menos aprovecho la vida que tengo y me doy alguna alegría, ¿no? Lo puedo entender.
0: Sí. Yo también creo que hay una parte de eso, y luego también hay una parte de cambio generacional evidente. Nuestros padres igual no comían tanto fuera porque no había tantas opciones de comida como hay ahora. Ya. Yo todavía recuerdo cuando llegó el primer chino a España. Y hoy tienes chinos, mexicanos, filipinos, sí, cada dos días, bueno, aquí en Madrid ni te cuento lo que es, y tienes muchísimas más opciones que antes. Esto es lo de siempre. Nosotros vemos cómo juegan nuestros hijos con videojuegos y digo, era mucho mejor en mi época que jugábamos en la calle. Pero es que nuestros abuelos también decían que era mucho mejor en su época. Y los bisabuelos también decían que era mucho mejor en su época, que era todo en familia.
1: Sí, cada uno, la perspectiva cada se va uno, repitiendo.
0: Cada uno tiene...
1: Dicen, a todo el mundo le parece, a todo el mundo, toda la historia, que ha vivido la época más dura de la historia de la humanidad.
0: Y luego subyace otro problema con el tema del ahorro, que es que solo hablamos del ahorro y no hablamos de la parte de la inversión ni de la parte de los ingresos.
1: Ya, porque
0: siempre estamos con la mentalidad de escasez y no con la mentalidad de abundancia, que yo sé que es algo que se habla mucho ahora, pero en esto estoy totalmente de acuerdo. Si tú piensas en ahorrar, es como el jugador de chica en MUS. Estás jugando pequeño, porque eso tiene un límite.
1: Claro, y porque pensamos que ahorrar es la hucha, ¿no? Lo comentamos hace unos programas, la hucha del cerdito, ¿no? Sí. Nos han enseñado que ahorrar es esconder el dinero, el fajo, si es que tienes fajo, debajo del colchón, ¿no?
0: Ahorrar sin invertir es como pagar por un buffet y no repetir. Has hecho la parte difícil, que es pagar, ahorrar, y te estás dejando lo mejor, que es repetir, que es invertir.
1: Te va a comer la inflación.
0: Te va a comer la inflación seguro, y además... no vas a lograr el cambio de mentalidad. Porque cuando tú ya no estás pensando tanto en todo lo que puedes ahorrar, sino en todo lo que puedes invertir, estás pensando en todo lo que puedes ganar de más. Porque esas inversiones te van a dar más recursos que a su vez vas a poder invertir y va a ser una bola de nieve. Vas a poder cambiar esa mentalidad de, oye, me voy a ir quitando de cosas, voy a intentar rascar el último euro en todas partes, que es una mentalidad de escasez, porque en última instancia, como mucho, puedes no gastar nada, pero ahí ya se acaba tu capacidad de ahorro y además te mueres. Y no ves la mentalidad de abundancia, que hacia arriba el cielo es el límite. Tú puedes invertir sin límites, si te va bien, si con constancia, con formación, aprendiendo, etcétera. Y ese es uno de los problemas de la sociedad. Tendemos a pensar en pequeño, tendemos a, por ejemplo, un viaje. Esto sé que es totalmente contraconsenso y seguramente será muy criticado.
1: Sí.
0: Cuando dices, oye, quiero darme un viaje especial, ¿qué es lo primero que haces? Oye, primero lo voy a ahorrar y luego me lo gasto.
1: Yeah.
0: ¿Y por qué no te lo gastas antes de ahorrar? Ojo.
1: A ver.
0: ¿Por qué no te lo permites? No te estoy hablando que te compres un yate ni que te compres un coche, pero ¿por qué no te permites algo más de lo que te ibas a permitir y luego buscas la manera de justificarlo? ¿Por qué no le das la vuelta? ¿Por qué no estar todo el rato pensando en las penurias y en los sacrificios que tienes que hacer para permitirte eso que quieres hacer? No dices, mira, me lo voy a permitir, es un poco más de lo que quiero, pero es si que no voy a trabajar más.
1: ¿Y si no llegas a fin de mes?
0: Si no llegas a
1: fin... Entonces, el único camino es ahorrarlo, ¿no?
0: El único camino es ahorrarlo, por supuesto, y tienes que hacer cosas antes de llegar a este paso. Pero ya el hecho de estar pensando en ese tipo de cosas, ya el hecho de pensar, oye, voy a dejar de pensar en pequeño y voy a empezar a pensar en grande cuando pueda, es, insisto, un cambio de mentalidad vital. Es un cambio de dejar de buscar excusas, como hablábamos antes, y empezar a buscar resultados. Es cierto, yo coincido contigo, que hay gente que está muy, muy, muy abajo de la escala social, que es muy difícil que salga, por no decir imposible, y necesita una ayuda. Pero eso, de nuevo, es la excusa que utiliza todo el mundo para no cambiar. Por el hecho de que exista alguien que está súper mal y que tiene muchísimos problemas y que no puede salir, justificamos que nosotros no hagamos nada y justificamos que todo nos lo dé papá Estado. Y lo que la gente no se da cuenta es que vivir en 2025 en un país occidental no te coloca en el 1% del mundo, te coloca en el 1% de la historia de la humanidad. La historia del ser humano es una historia de penuria, hambre y pobreza hasta el siglo XX. Ya somos unos privilegiados. No hagamos trampas al solitario, no nos comparemos siempre con el vecino que le va muy bien, porque no te comparas con el pobre de Senegal o con el pobre del sudeste asiático que apenas tiene para comer ese día. O sea, dejemos de compararnos con nadie, ni con el rico ni con el pobre, y empecemos a pensar en lo que estemos. La inmensa mayoría de la población no está en esa situación de ayuda máxima. Y a esa persona, por supuesto, que hay que ayudarla para que deje de necesitar la ayuda, que ese es otro tema. Esta es la vieja discusión. Alguien que tiene hambre, ¿qué le das? ¿Peces o una caña de pescar? Si le das peces, siempre necesitará más peces.
1: Sí,
0: si le das la caña de pescar, aprenderá a pescar. Pues el que esté en esa situación extrema de pobreza y necesidad, por supuesto que hay que ayudarle. Pero hay que ayudarle para que salga por sus propios medios y para que deje de necesitar ayuda. Y eso la inmensa mayoría de la población lo puede hacer. Entonces vuelvo. Esa gente que tiene muy pocos ingresos, pues puede. Tiene dos opciones. O buscar la manera de conseguir más ingresos con lo que está haciendo, con el trabajo que esté, con un cambio, metiendo más horas o lo que sea, o buscar nuevas fuentes de ingresos, como hablamos algo. Pero una de las dos o las dos puede hacer. Lo que tiene que hacer es que asumir que durante un tiempo
1: un sacrificio.
0: Tendrá que esforzarse,
1: claro,
0: tendrá que sacrificarse
1: claro.
0: En pos de un bien mayor. Pero como hacemos todo en esta vida.
1: El tema del colchón, porque yo creo que las personas que puedan empezar a pensar en invertir algo, ¿no? Dirán, vale, pero de lo que ya tengo ahorrado y guardado, ¿cuánto me quedo y cuánto voy a destinar a, por ejemplo, empezar a invertir? Quitarme ese miedo de jugármela en las acciones, ¿no? O en fondos o en ETFs. ¿Cómo hago esa repartición? O sea, ¿cuál es una cantidad razonable para decir, hostia, si se me rompe la lavadora, la puedo comprar, y si tengo la mala suerte de que a los 15 días también se me rompe la nevera, pues también la puedo comprar, ¿no? Porque hay un mínimo que deberíamos tener accesible, ¿no? ¿O no?
0: Yo no estoy tan de acuerdo con eso. Y de hecho, es algo que está en todos los manuales de finanzas personales, de teoría financiera. Oye, tienes que tener al menos 3 nóminas, tienes que tener 6, tienes que tener tal. Por experiencia personal, creo que no funciona tan bien como la gente piensa. La gente piensa de esta manera. Oye, si tengo 3 meses ahorrados, estoy tranquilo. Si tengo 6, tranquilo. Y si tengo 1 año, ya levito. No es verdad. ¿Por qué? Porque el primer mes que necesites tocar esa hucha, ya empiezas a pensar, uy, ¿me quedará lo suficiente? ¿Y si vuelvo a tener otro imprevisto? ¿Y si no soy capaz de volver a hacerla? ¿Y si no fui lo suficiente?
1: Y vuelves a depositar en el fondo.
0: Y sobre todo vuelves a estar preocupado.
1: Ya.
0: Tú has hecho el fondo de garantía, el fondo de depósitos, el fondo de emergencias, como queramos llamarlo, para no estar preocupado, y en cuanto te pase el infortunio, estás preocupado. ¿Cuál es la manera de no estar preocupado? Tener una máquina expendedora en casa. Si tuvieras una máquina expendedora en casa, ¿te preocuparía que mañana se te rompa el coche?
1: No.
0: Porque irías, pondrías tu clave, te saldría dinero. ¿Qué es una máquina expendedora en casa? Tener la capacidad de seguir generando ingresos.
1: Pero tendrías que poder sacarlos también.
0: O saber que lo puedes generar. Es lo que hablaba antes. ¿En qué nos fijamos? ¿En la escasez? ¿En mi fondo de garantía de depósitos para lo que sea?
1: Uh-huh.
0: ¿O en la abundancia? En saber que yo soy capaz de volver a hacer
1: dinero.
0: Claro,
1: yo me estoy poniendo en el escenario malo. Que he cogido todo el dinero que tengo, todo, lo he metido todo, pero lo he hecho mal. Me he equivocado. Y entonces viene la lavadora rota, quiero sacar, uy, ya no hay lo que había, porque he perdido, ¿no? Por eso digo, ¿qué hace ese tío de la lavadora rota y sin el colchón y con las acciones mal invertidas?
0: Ese tío de la lavadora rota está en una mala situación, muy complicada de salir. Lo que tiene que hacer es, obviamente, utilizar lo que tenga, aunque esté mal invertido, para salir del problema.
1: Ya.
0: Y lo segundo que tiene que hacer, que es más importante de lo primero, es aprender de eso. Es aprender que eso es lo que no tiene que hacer. No tiene que tener un colchón de seguridad que le salve de cosas que, por definición, son indefinidas y que no sabemos el monto que tiene que hacer. Lo que tiene que hacer es empezar a invertir para empezar a generar ingresos, para empezar a aprender cómo ganar dinero continuamente y de manera constante, y para tener la tranquilidad de que por muy mal que le vayan las cosas, siempre puede volver a empezar, siempre puede volver a hacerlo. Si tú tienes una habilidad por la que te paguen, sea la que sea, ¿qué miedo tienes de que te vaya mal? Simplemente tendrás que, durante un tiempo, meter más horas, hacer más esfuerzo, vender más eso que tengas para hacerlo. Sé que me estás negando porque todos estamos construidos de otra manera y nos pongamos
1: en
0: lo negativo.
1: Una historia mía personal. Ya la conté en el aniversario, pero brevemente. Yo tuve un momento de mi vida donde me quedé sin dinero. La palabra arruiné la utilizo a veces, te diría me arruiné, pero es una palabra que me parece muy, muy dura de usar, ¿no? Pero me quedé sin dinero, te lo voy a decir así, sin nada de dinero y con dos hijas y con cosas que tener que pagar. Si yo no llego a tener una familia que ese mes me paga la comida y me da dinero para pagar el alquiler, ¿qué me queda? Bueno, no me hubiera ido debajo de un puente. Me hubiera quedado en la casa probablemente porque tenía 2 niñas y no hubiera pagado el alquiler y hubieran venido a buscarme después y hubiera convertido en un ocupa, ¿no?
0: Sí.
1: Eso es lo que me hubiera pasado porque hubiera prevalecido la salud de mis hijas a irme a un puente, ¿no? Y si a lo mejor me hubieran echado a la casa, sí me hubiera ido al puente, ¿no? Pero ¿cómo sales de esta cuando luego estás ya en el puente, cuando estás en una situación tan crítica? O sea, entiendo hacia dónde vas, pero me parece muy difícil cuando uno está en el hoyo realmente, a no ser que tengas una capacidad de resiliencia bestial, pero bestial.
0: Sí. Dice,
1: mira, yo me pega una hostia, pero cojo, me levanto, recupero la forma y pa'lante como los Alicante. Me parece muy difícil.
0: Es muy difícil, pero también es verdad que esas situaciones como la que te pasó y como la que le pasa a mucha gente, no a mucha gente, a algunas personas, son situaciones extremas y por tanto no son las más normales y las más periódicas y el caso normal. Entonces, cuando yo digo que estoy en contra o que no me gustan tanto los fondos de emergencia, es porque no me gusta que la gente esté tan focalizado en el fondo
1: Dependientes
0: de
1: de eso,
0: emergencia,
1: quieres
0: que esté
1: decir.
0: pensando en el fondo de emergencia y no esté focalizado en los otros temas. Yo, por supuesto, que tengo mis ahorros y mis inversiones que puedo liquidar en cualquier momento. Y da igual lo mucho, lo poco que tengas, es razonable que tengas algo de eso. Y es razonable que tengas una parte que sepas que la puedes hacer líquida o que puedas tirar de ella o que
1: Ahí voy,
0: puedas
1: a
0: tal,
1: eso voy.
0: para
1: Ah,
0: tal.
1: vale.
0: Pero no te focalices en ello, porque ¿qué es lo que pasa con todos los manuales de finanzas personales? Paso uno, fondo de emergencia. Ya estás de alguna manera diseñando tu cerebro para enfocarse en lo negativo,
1: Ya, vale,
0: enfocarse en la
1: ya.
0: parte
1: Te
0: que te
1: estás
0: da.
1: enfocando una parte a me va a ir
0: El
1: mal,
0: ser
1: por si me
0: humano
1: va.
0: no puede enfocarse en dos cosas. O sea, la multitarea es un mito, no es un tema de hombres y mujeres, no existe la multitarea. Si tú estás viendo una televisión y estás escribiendo una novela, no vas ni a ver la televisión ni a ver la novela. No puedes concentrarte en dos cosas a la vez. No puedes concentrarte en lo bueno y en lo malo a la vez. O te concentras en lo malo o te concentras en lo bueno. Entonces, un fondo para no tenerlo en cuenta, para simplemente usar en caso extremo como esto, está bien, pero tienes que tener en un cajón de tu mente y eso no existe. No existe, está ahí, pero no existe. Para que tú te puedas focalizar en cómo construyo mi patrimonio, cómo construyo mis inversiones para ir construyendo el futuro que quiero.
1: Te entiendo.
0: Porque no puedes hacer las dos cosas a la vez.
1: Nosotros cuando empezamos con este podcast no había plan B. O sea, la manera de ir a muerte
0: Claro.
1: era que solo hubiera plan A.
0: Exactamente.
1: El plan B era darnos una hostia tremenda. Y decimos, ya cuando me la pegue, ya veré cómo me levanto. Gracias a Dios, aquí estamos, ¿no?
0: Sí.
1: Pero fue la manera de poder destinar el 100% de mis recursos en todos los sentidos.
0: Totalmente.
1: Porque entendía que hacía falta el 100% o más y no bastaba con un 90%. Ese 90% y ese 10% de seguridad. De bueno, mientras tanto voy haciendo otra cosita, por si acaso la primera cosa grande no funciona y la cosita me tiene que salvar. No funcionó en el emprendimiento, ¿no? De hecho, yo llevo 12 años que he probado muchas cosas,
0: Sí.
1: ¿no? Y esta ha sido la más arriesgada y la que mejor ha funcionado. Y no tenía plan B, cuando las otras siempre había algo en la recámara. O sea que sí, entiendo que es un tema de mentalidad,
0: Sí.
1: de hacer un poco un reset mental y no, o sea, sí, hacer inexistente ese fondo que puedes liquidar y tenerlo al acceso para verdaderamente trabajar en lo que te puede dar.
0: Mira, a mí me gusta que has dicho de que no hay plan B, porque eso es otra cosa que decía Schwarzenegger en su biografía, que a mí me encantó, que decía, mi plan B era el plan A. Y el plan C volvía a ser el plan A y el plan D también era el plan A. ¿Por qué? Porque si tú gastas un segundo de tu vida, de tu mentalidad, en pensar si esto va mal, tengo el plan B, ya no estás enfocado en el
1: Ya,
0: plan
1: el
0: A.
1: hiperfoco lo
0: La mera
1: pierdes.
0: existencia de una salida es una manera de sabotearte a ti mismo. Tú
1: Total.
0: mismo te vas a sabotear. Entonces, tienes que tenerlo muy claro. No claro de saber al 100% de lo que va a pasar. Ningún emprendedor lo sabe. Y de hecho, aprendes con el tiempo. Yo mismo, en los 4 años que llevo con mi empresa, ni se me hubiera pasado por la imaginación las cosas que estoy haciendo ahora, pero ni en mis mejores sueños. Pero tienes que tener muy claro qué es lo que quieres. Y tienes que tener muy claro que vas a surfear esa ola y la siguiente, y como venga, y como sea, y que no sabes cómo lo vas a hacer, pero sabes que lo vas a hacer, de alguna manera u otra. Y ese es el mejor
1: Hace falta
0: manual.
1: mucho carácter, ¿eh?
0: Hace falta carácter, hace falta dedicación, hace falta educación, hace falta muchas cosas, pero vuelvo otra vez. ¿Hay algo importante en esta vida que no requiera esfuerzo? ¿Hay algo que tú mira hacia atrás tu vida, de las cosas más orgullosas que estás, que son de las que fueron fáciles cuando te
1: No,
0: tocó la
1: qué
0: lotería?
1: va, las más
0: No.
1: difíciles.
0: ¿Los 10 mejores puntos de tenis del año son saques y voleas? Ninguno es saque y volea. Son puntos larguísimos, imposibles, tal. Porque todo lo bueno en esta vida es lo difícil. Y tener éxito en tus inversiones, tener éxito en tu vida, tener éxito en tu emprendimiento, también pasa por un momento de dificultad en la que tú lo superas. No hay mayor satisfacción que haber superado algo que te preocupara, un miedo, incluso aunque te saliera mal. Yo no conozco a nadie que se haya arrepentido de hacer algo en que le saliera mal.
1: ¿Puedo interpelar a la audiencia?
0: Sí, claro.
1: De nuevo, quiero saber qué opináis de esto. Si de verdad de la dificultad habéis podido aprender y crecer. Estoy convencido de que sí, pero me encantaría leeros. Iñaki, ¿qué más errores se cometen, son habituales cuando uno decide empezar a invertir?
0: El primero, que es el más clásico, es hacerlo al tuntún o utilizar la palabra juego, cosa que yo odio. Vamos a jugar a la bolsa. ¿Qué es jugar a la bolsa? Yeah. La bolsa no es un juego. La bolsa es un mercado de acciones en las que hay compradores y vendedores en función de lo que piensen que vayan a hacer esas acciones. No es un juego, no es un casino, no es una trampa. Es una de las mejores maneras, uno de los mejores vehículos en el que tienes para poner tu dinero a trabajar y que gane dinero. El hecho de llamarle juego es quitarle importancia y quitarle interés. Y entonces no vas a tener cuidado, no te vas a formar, no vas a dar los pasos adecuados para empezar a hacerlo con seguridad. Yo a lo largo de mi vida me he encontrado a muchísimas personas que por una primera mala inversión se han desencantado. Han dicho, esto no es para mí. Invertí en Repsol y cayó un 20% y entonces ya tal. Bueno, es solamente una primera vez. ¿Habías mirado algo de bolsa? ¿Sabías cómo funcionaban los mercados? No sabía absolutamente
1: la
0: nada.
1: La formación sería lo primero que hay que
0: la
1: hacer.
0: Formación lo primero. Lo segundo también, tener conocimiento un poco de cómo funciona la psique humana, porque lo mismo que te pasa que puedes tener una primera mala experiencia,
1: claro.
0: Otro que te puede pasar es que tengas una primera muy buena experiencia.
1: Interesante, la emocionalidad a la hora de invertir.
0: Sí, el inversor no es racional porque el ser humano no es racional. Este es uno de los grandes errores que vienen todos los libros de texto sobre finanzas y que está muy discutido en la academia desde hace muchos años, que te dice, no, es que el inversor toma decisiones racionales cuando invierte. No, no lo hace porque el ser humano no es así, no somos racionales, somos emocionales. Esta es una vieja imagen que seguro que habéis escuchado muchas veces, de que el cerebro humano es como un elefante gigante y hay un jinete arriba que está intentando llevarle, porque realmente dentro de nuestra cabeza hay dos sistemas, ¿no? Hay un sistema que es el innato, que es cuando tocas algo caliente lo quitas sin pensar, y hay un sistema mucho más lento, que es el que te dice, oye, 77 por 5 menos 4, ¿cuándo es? Y tienes que pensar cómo se resuelve. Y están continuamente en lucha. ¿Cuál es el que prevalece? El innato. Porque hemos evolucionado de tal manera que cuando salíamos de una caverna te podía matar un dientes de sable, podías equivocarte con una valla y morirte, podía haber una tormenta, y entonces estamos mucho más preparados a reaccionar a lo malo que a lo bueno. Por eso nos motiva y nos emocionan más las noticias negativas que las noticias positivas. Y eso también afecta a nuestra manera de invertir y a nuestra manera de tomar las decisiones que tomamos en nuestro día a día. Entonces, ¿qué es lo que pasa? A veces pasa que la gente tiene una muy buena racha inicial. Por ejemplo, los últimos 2 años, el 24 y el 23, han sido excelentes de bolsa. Daba igual en qué invirtieras, podías cerrar los ojos, tirar unos dardos y que dieran unas acciones, invertirles, que te iba a ir bien. Y la gente pensaba que era fácil. Yeah. ¿Qué es lo que pasa? Que los mercados tienen tendencias, tienen rachas y hay veces que no son tan positivas.
1: ¿Qué hay que hacer cuando parece que es fácil y lo estás viviendo, estás en la cresta de la ola?
0: Bueno, pues recordar que ni eres el mejor cuando estás muy arriba, ni eres el peor cuando estás muy abajo. Ahí lo que tienes que tener es la mentalidad fría, calma, y seguir observando lo que sucede en los mercados y seguir observando lo que te pasa a ti. Este es un problema más de los principiantes. O sea, cuando tienes cierta experiencia, llevas cierto tiempo invirtiendo, pues descubres que hay momentos buenos y malos de mercado y ya no te afecta tanto, ¿no? Pero yo conozco a mucha gente que su primera incursión en las inversiones es con los vehículos y con las maneras de invertir más arriesgadas, haciendo trading diario de comprar y vender en minutos, haciendo operaciones endeudándose, o sea, pidiendo prestado, pagando un interés para tal. Locuras que no tienen ningún sentido. Es como, oye, te acaban de dar el carnet de conducir y te subes en un Fórmula 1 en vez de en un coche. Pues igual tienes suerte las primeras dos vueltas, pero tarde o temprano te vas a estampar, ¿no? Entonces, yo creo que esos son los errores que se cometen mucho al principio, que es no formarse, no tener una planificación, no conocerse a uno mismo, también en varios sentidos, ¿no? Porque lo mismo que hay gente que es demasiado arriesgada de partida, hay gente que es lo contrario, que es súper conservadora. Yo a veces mentorizo a inversores que están empezando y me dicen, oye, yo es que no quiero perder nada porque tengo mucho miedo, tal, así que le digo, eso es importante lo que has dicho. Has dicho miedo. Es, oye, tú no quieres perder, arriesgar mucho en tus inversiones porque tu perfil de persona es de una persona no arriesgada, o es el miedo el que habla por ti. Te lo cambio. Si tuvieras mucho más conocimiento y mucho más experiencia de la que tienes ahora, ¿seguirías pensando que quieres tener una cartera de inversión tranquila o serías capaz de asumir más riesgo? Eso es algo que también se gana con la experiencia. Hay cosas que te ayudan. Yo siempre digo lo mismo. Oye, como haces una cosa, sueles hacerlas todas. Eres una persona arriesgada en tu vida. Eres la típica persona que te gusta hablar en público, que yo que sé, que te gustan hacer cosas que sean difíciles, etcétera. Porque eso también te va a ayudar a pensar cómo eres en tus inversiones. Es bastante extraño que una persona que sea súper abierta, súper abierta a hacer experiencias nuevas, temas difíciles, diferentes, y luego sea ultra mega conservadora en sus inversiones. Podría pasar, pero no es lo normal, porque al final está unida tu personalidad con tu forma. Entonces, lo que digo siempre a la gente que está empezando es, oye, haz los deberes antes de empezar. Empieza, eso es importante, o sea, no hagas tal, no te paralices por análisis, no digas, oye, el próximo año empieza a invertir cuanto antes, si quieres poco a poco, mientras vas ganando experiencia, pero date un tiempo para conocerte a ti mismo.
1: O sea, vamos a llevarlo a la gente de a pie. Alguien que tenga 1.000 euros ahorrados, ¿cómo empezar a invertir esos primeros 1.000 euros?
0: Si es una persona que no tiene ningún conocimiento de nada, cero, o sea, tengo 1.000 euros y no sé, o sea, sé que quiero invertir, sé que eso es bueno, pero todavía no tengo. Yo creo que hoy en día la tecnología, que es una bendición en muchas facetas, también te permite en esto facilitarte la vida. Hoy en día hay miles de robo-advisors, de miles de marcas y de bancos y de empresas que te lo hacen, que te hacen un análisis inicial muy sencillo de un test, que es como lo que hablábamos del perfil de inversión, de cómo eres, te diseñan ellos una cartera de inversión muy básica y te lo invierten directamente.
1: ¿Y con 1.000 euros se puede empezar?
0: Se puede empezar con 1.000 euros, incluso con menos. Hay muchas plataformas que con menos. Y de hecho tiene otra ventaja. También te quita a ti de la ecuación. Volvemos otra vez al tema de los sesgos cognitivos y que los seres humanos tomamos malas decisiones. Una mala decisión que tomamos muy habitualmente, y es uno de los errores que más se cometen, es decir, oye, cuando suceda según qué cosa en el mercado, yo sé que voy a hacer esto, y luego no lo haces. En especial, oye, me gusta mucho, no lo sé, invertir en Estados Unidos. Y si cae un 20%, me va a gustar más porque voy a comprar más barato. ¿Qué es lo que pasa cuando cae un 20%? Que no quieres comprar, porque tienes miedo. Ya. Porque te empiezas a preguntar si va a caer más.
1: Porque has perdido.
0: Porque has perdido o crees que vas a perder más porque todo lo que lees, todo lo que escuchas y todo lo que oyes es negativo. Y en ese momento no lo vas a hacer. ¿Cómo te ayudan las máquinas? Hacen compras automáticas. Tú dices, oye, voy a empezar con esos 1.000 euros y luego sé, no sé, tengo una capacidad de ahorro de 500. Y todos los meses esos 500 euros lo ahorran. Contra viento y marea. Da igual que la bolsa haya subido, da igual que la bolsa haya bajado. Es independiente de que tú...
1: ¿Fondos indexados? ¿Apostarías por eso?
0: Yo empezaría por eso porque es lo más sencillo, es lo más fácil, es lo más barato, es lo más entendible también. O sea, tú tienes un fondo...
1: A largo plazo se ha descubierto que es seguro,
0: ¿no? A largo plazo lo va a hacer bien. Hay otras maneras de hacerlo todavía mejor, pero volvemos otra vez al caso de una persona que está empezando, que con estas medidas va a empezar a invertir, que es lo más importante. Lo más importante es que empiezas a invertir. No hay mejor momento para invertir que hoy. Bueno, el mejor fue ayer. Vas a empezar a invertir. Vas a quitarte a ti de la ecuación como ser humano con tus emociones, tus miedos, tus problemas. Vas a ordenar tu ahorro, porque si lo colocas esa inversión de manera fija en tu cuenta y te la quita, va a ser como un gasto fijo más. Va a ser como el alquiler o como la comida o como cualquier otra cosa, con lo cual ya está, ya se te lo han quitado de tu nómina y va a estar. Y te va a dar tiempo a ganar experiencia. O sea, sería como el paso inicial. Oye, tú empiezas, vas viendo cómo funciona, cómo evoluciona. Nadie aprende en herida ajena. Es imposible entender cómo funcionan los mercados si no empiezas a invertir. Yo tuve hace poco una conversación con uno de mis clientes que quería empezar a invertir en cripto, en Bitcoin y tal. Me mandó un email con 250 preguntas. Lo primero que le dije es, no inviertas. Porque esas 250 preguntas indican que no estás en la fase para empezar a invertir.
1: Porque no hay ninguna, miedo, más duda.
0: No hay ninguna respuesta que yo te dé que te voy a dejar tranquilo. Y para contradecirme a mí mismo, te voy a dar un segundo consejo. Empieza a invertir. Con una cantidad más pequeña. ¿Por qué? Porque la única manera para saber y para tranquilizarte y para entender cómo funciona la cosa es que la pruebes. Es que la pruebes. Como todo en la vida. Tienes que probarlo, tienes que sufrirlo tú, tienes que saber cómo es para luego aprender. Y esto es lo mismo. Entonces, con estos robo-advisors, con esta primera manera, para alguien que no sabe absolutamente nada, le va a permitir empezar ya a disfrutar de las inversiones, le va a ordenar el ahorro y su vida personal y le va a regalar algo tan valioso como el tiempo para poder formarse y aprender. Y a partir de ahí, lo que siempre digo, descubre tu propio camino. Vuelvo al tema de la responsabilidad. Y te lo digo yo que soy asesor patrimonial. Yo quiero que la gente tenga su propio criterio. A mí me escriben muchísimos jóvenes que me dicen, oye, ¿cómo puedo conseguir un trabajo en finanzas, un trabajo en Suiza, tal, no sé qué? ¿Hago un máster, hago un CFA, hago un tal? Y digo, no, no, no, no, no. Busca tu propio criterio. Sé una persona diferente y única. Deja de repetir lo que repiten otros. Eres joven y es normal que empieces a tener referentes. Eso es totalmente normal. Pero a medida que avances, tienes que empezar a ser escuchado. Porque la única manera de que te vaya bien en esto y que la gente quiera hablar contigo es que seas reconocible. Porque si no eres reconocible, ¿por qué hablar contigo y no con cualquier otra persona? ¿Y qué más personal y qué más importante que tus propias inversiones? No hay mejor banquero para tu dinero que tú. No hay mejor banco para tu dinero que tú. Habrá gente que te ayude. Yo ayudo a todos mis clientes. Pero cuando les propongo algo y me dicen, bueno, Iñaki, lo que tú quieras, les digo, no, no, no. Lo que yo quiera, no. No es mi dinero, no es mi patrimonio y yo ni voy a gozar si va bien ni voy a sufrir. Lo vas a sufrir tú. Yo te lo traigo porque yo te ayudo, tú estás en otros temas, te traduzco absolutamente todo, te lo digiero y te lo pongo a la mesa. El que comes eres tú. El que comes eres tú. ¿No quieres, no te gusta, no lo ter? Pasamos. Pasamos. Y nosotros, todos, tenemos que hacer lo mismo con nuestras inversiones. Descubrir cuál es lo que te funciona a ti, qué es lo que te deja tranquilo, apoyándote, por supuesto, en profesionales a lo largo del camino, aprendiendo y demás, pero que todo dependa de ti y que lo hagas a tu manera. Porque, insisto, nadie va a estar más preocupado de tu patrimonio que tú mismo.
1: Pongámonos en otra situación, una persona o una pareja, una familia, que han ahorrado, pongamos, 70.000 euros, pensando en conseguir ese 20%, 30 realmente, que hace falta para meterte en la compra de una vivienda, ¿no? 70.000 euros. ¿Qué tendrían que hacer? ¿Gastarlos en una vivienda o invertirlos?
0: A ver, aquí ya hay un tema ya de subjetividad personal, porque una vivienda es un activo de inversión, pero es cuando es una primera vivienda, pero es más que un activo de inversión.
1: Claro, la están comprando para ellos, no para alquilarla y que se la pague otro.
0: O sea, a lo que me refiero es que cuando tú estás pensando en comprarte una casa, es la casa en la que vas a vivir, que vas a vivir con tus hijos, y hay un proyecto familiar que puede exceder lo que son las razones financieras. O sea, tampoco hay que racionalizarlo todo y verlo todo de una manera muy economicista. Yo es una crítica que hago también, o que no me gusta cuando muchos divulgadores de finanzas lo basan todo en, oye, pero ¿ganas dinero con esto o no?
1: Ya,
0: es que hay más cosas.
1: Sí,
0: y te lo digo yo, que a mí el dinero me encanta y creo que hay que ganar mucho dinero porque eso te va a ayudar a conseguir tus objetivos vitales, que como digo, son tus objetivos financieros, que son tus objetivos vitales. Pero también hay que vivir. Entonces, si tú tienes un ideal de una casa porque te gusta tener jardín y porque crees que tus hijos van a estar mejor ahí y quieres comprarte un perro y vas a estar cerca de tu familia, es tal, pues que sea la mejor opción financiera, igual no pondera tanto, ¿no? Entonces, desde ese punto de vista, tendrás que verlo. Oye, ¿es realmente algo vital y capital para ti hacerlo? Hazlo. Cómprate la casa y ya vuelves a empezar. ¿No lo es tanto? Pues ahí de nuevo tienes que ver cómo encaja esa casa dentro de tu patrimonio.
1: ¿Tú querías?
0: Yo, en mi caso, yo fíjate, yo tengo 46 años y me he comprado mi casa en Suiza el año pasado. Pero es porque para mí no era importante. Yo no he tenido, a mí no me picó la víbora que picó a las generaciones anteriores de tienes que tener una casa.
1: Sí, pues eso esto es muy español, ¿eh?
0: Es muy español. De hecho, España es una sociedad de propietarios. El ahorro en España se concentra en las casas. Más del 70% de las familias tienen una casa en propiedad que está casi totalmente pagada. Eso, por ejemplo, ha hecho que durante los años complicados del virus y demás, sin decir mucho el nombre, pues eso ayudaba porque había gente que tenía una casa que podía acoger a gente y es una red de seguridad importante que tus padres tengan una casa, pero no es la única manera de ahorrar ni es la única manera para vivir. Y yo, por suerte, por desgracia, nunca he tenido esa visión de, oye, me voy a realizar si tengo una casa. Además, yo soy de Bilbao, enseguida me fui a vivir a Madrid, luego me fui a Ginebra, luego me fui a Curazao, luego volví a Zúrich. ¿Dónde me compro una casa? De hecho, yo tengo dos hijos, tres ahora, que viven en Suiza, pero yo no sé dónde van a vivir el día de mañana. Y yo probablemente no me vaya a quedar en Suiza.
1: Bueno, pero te lo has comprado en Suiza, que hay menos presión fiscal.
0: Hay menos presión fiscal, tampoco tan baja como la gente piensa, y me la he comprado, ahí sí que te diría, por una razón económica, que es que llega un momento que pagas tanto de alquiler cuando necesitas una casa más grande, que si tienes el dinero ahorrado te compensa comprarte la casa. Porque el sistema hipotecario en Suiza es totalmente distinto al español, no está pensado para que la pagues en 30 o 40 años, está pensado para que la tengas toda la vida. Entonces, lo que hacen, te hacen un cálculo a 100 años, con lo cual el coste mensual de tu hipoteca es muy inferior a lo que te cuesta el alquiler.
1: Y cuando pases a tus hijos no te van a clavar prácticamente nada.
0: Y además, como los precios de la vivienda allí, por la demografía y porque todo el mundo quiere ir a vivir a Suiza para trabajar y para demás, hace que los precios suban, con lo cual no va a ser un problema el día de mañana para nadie, ¿no?
1: ¿Qué tal si hacemos una comparativa España-Suiza? Hablamos de mentalidad, de presión fiscal en un país y en otro. Las diferencias que hay para que la gente entienda por qué estás viviendo ahí y no aquí.
0: Mira, yo vivo en Suiza por un tema circunstancial. O sea, toda mi vida había querido tener una experiencia internacional, pero a mí cuando me llega la oportunidad, tenía 29 años, tampoco había pensado que fuera en Suiza necesariamente.
1: O sea, que no te has ido ahí como van algunos de me quiero ir a Suiza para ganar más dinero y ahorrar más. No
0: es que yo creo que eso es una cosa moderna.
1: ¿Vale?
0: Claro, es difícil pensar en el pasado de uno, ¿no? Pero cuando nosotros teníamos mi grupo de amigos 25, 30, 35 años... Yo no recuerdo que estuviéramos tan pendientes de lo que pagábamos en impuestos, de lo que nos costaba la vida aquí y demás. Sí, obviamente había temas políticos y demás también.

0: experiencia vital. Decir, oye, yo trabajo en banca, me gusta la banca, quiero trabajar la banca, y tenías ese ideal de la banca extranjera y trabajar en otra gran ciudad y salir y demás. Era un poco más por ese tema, ¿no?
1: Más
0: Entonces,
1: emocional.
0: más emocional.
1: Ya.
0: Entonces, cuando a mí me llega la opción de ir a Ginebra a trabajar allí, yo no tenía hijos en aquel momento, tenía 29 años y dije, oye, pues qué gozada, voy allí y empiezo a trabajar. Luego he descubierto que Suiza es una maravilla para muchas otras para muchas cosas, tiene sus problemas como todos los países, pero en términos de carrera profesional, al menos dentro del sector bancario que es el mío, y para criar una familia y para tener un entorno de tranquilidad, porque si hay un lema en Suiza es vive y deja vivir, no tenemos todos los temas sociales de envidia que hemos hablado, de problemas. Yo siempre digo lo mismo, la gente en Suiza puede ir a trabajar en un patinete eléctrico o en un Lamborghini y a nadie le importa nada. Y el del patinete eléctrico puede tener mucho más dinero que el del Lamborghini. Pero
1: Qué curioso, ¿no?
0: no hay una mala concepción, no hay una mala visión
1: ¿Será
0: de.
1: porque les cobran un 8,1 de IVA?
0: Yo creo que es porque no hay pobreza.
1: Porque no hay pobreza.
0: Tú fíjate, ¿por qué hablamos de desigualdad desde hace 20 años?
1: Porque hay extremos.
0: Porque ya no puedes hablar de pobreza.
1: Bueno,
0: Antes,
1: claro,
0: los grandes
1: porque.
0: defensores de la desigualdad, o sea, los que no quieren que haya desigualdad, suelen ser corrientes ideológicas de izquierda. ¿De qué hablaban en el siglo XVII, XVIII, XIX? De los pobres. ¿Por qué? Porque la sociedad era muy pobre. Muy pobre. Hasta el año 1800, más del 80% de la población mundial estaba en riesgo de pobreza extrema. Hoy es menos de un 4%. Hoy es más probable que mueras de obesidad que de hambre. Los problemas que tenemos son problemas de ricos. ¿Por qué nos planteamos tantos temas de justicia social, identitaria, de revanchismos, de nichos sociales y demás? Porque hemos superado muchas de las necesidades básicas con creces en las sociedades occidentales. No tenemos un problema de lo que vamos a comer esta noche, ni dónde vamos a dormir, ni nada.
1: Son problemas del primer mundo.
0: Son problemas de ricos, de primer mundo, exactamente. No tienes más que ir a cualquier tribu africana y preguntarles por estos temas. No tienes más que pensar en qué hablaban nuestros abuelos hace 30 años. ¿Hablaban de estas cosas? No, porque tenían otros problemas de los que hablar. Es así. ¿Por qué hemos empezado a hablar de desigualdad? Porque la pobreza ya no tiene sentido que esgrimas ese. De hecho, ni siquiera en España se habla de pobreza. Se habla de términos tan etéreos como condiciones materiales, riesgo de exclusión social. Uno de los factores de riesgo de exclusión social es que no te hables con tus vecinos. Yo no me hablo con ningún vecino en Suiza. No por nada, sino porque son todos extranjeros, todos viajan muchísimo, yo también, y tengo mi otro grupo de amigos que no viven conmigo. No me considero que esté en ningún tipo de riesgo de exclusión social, ni que obviamente esté en ningún nivel de pobreza. Entonces, cuidado con cómo van cambiando los conceptos y cómo vamos moviéndonos, porque también implica que las cosas están mucho mejor de los que pensamos. Y en Suiza no se habla de estas cosas y hay unas desigualdades increíbles, pero increíbles, porque no hay demasiados pobres. O sea, el paro está por debajo del 4%, el salario medio está por encima de los 9.000 euros. O sea, hay un nivel de vida bastante
1: Hablemos
0: interesante.
1: de presión fiscal. ¿Es verdad que del salario te quitan máximo un 30%? Depende del cantón donde estés, ¿no? También,
0: Sí.
1: pero.
0: Lo que hay es mucha libertad fiscal y mucha competencia fiscal. Por ejemplo, yo vivo en Zúrich, que tiene unos impuestos relativamente altos para lo que es el país, pero a 40 kilómetros está el cantón Zug, que es donde van todos los multimillonarios, todos los grandes fondos, en los que los impuestos son infinitamente más pequeños. Y no hay ningún problema. A nadie le parece mal eso, porque es un tema de, oye, elige tú dónde quieres vivir. Si quieres vivir en Zug, vas a tener pues, unas facilidades distintas a las que tienes en Zúrich, vas a tener menos opciones, vas a estar más lejos del aeropuerto, más lejos de la ciudad, etcétera, pero vas a tener a favor que vas a pagar muchos menos
1: ¿Y la
0: impuestos.
1: Confederación Suiza no te impone X impuestos? O sea, depende del cantón en el que estés viviendo.
0: Hay unos mínimos y depende. Por ejemplo, hay unas reglas sí que son comunes del tema de los planes de pensiones, temas de cómo aportas al primer, segundo y tercer pilar, que eso si quieres hablamos ahora que es un sistema
1: Sí.
0: un tanto diferente. Sí que no existe el salario mínimo per se, que eso es una cosa que es un error que se habla mucho sobre Suiza, pero sí que es verdad que hay salarios mínimos pactados por gremios. Hay
1: Vale,
0: algunos gremios
1: vale.
0: que sí lo tienen y eso sí que puede ser más universal. Pero, por ejemplo, en los temas del impuesto de sociedades de las empresas o el impuesto del IRPF, que es lo que más conocemos, eso sí que tienen bastante libertad y hay una diferencia enorme. Yo vivo en Zúrich y es verdad que pago menos impuestos que aquí, pero no pago tantísimo menos, ¿no? Yo
1: Ya.
0: he descubierto, por ejemplo, que para muchos bancos en este país tener

0: Vivir en Suiza es vivir en un paraíso fiscal, cosa que me deja absolutamente alucinado que todavía estemos con ese tema. No es un paraíso fiscal, lo mires por donde lo mires, ¿no? Y no se paga tampoco, es verdad que se paga menos, y quizás la diferencia más sustancial es que lo que no tienes es todos los impuestos. O sea, en España tienes todos.
1: Ya.
0: Tienes el de IRPF, el del IVA, el de sociedades, el de donaciones, el de patrimonio, el de plusvalías. Tienes
1: Todo,
0: todos,
1: todo. Tengas lo que
0: todos.
1: tengan, te van a robar.
0: Y hacen trampas,
1: Bueno,
0: ¿no?
1: he dicho robar, pero es que yo lo siento así, ¿eh?
0: Bueno, es que un impuesto es otro mito.
1: Me parece desproporcionado.
0: Otro mito, la solidaridad. ¿Cómo va a ser solidaria algo que es impuesto? La palabra impuesto es porque es impuesto, es obligatorio. Tú no puedes elegir pagar impuestos. Los impuestos nunca son solidarios. Los únicos impuestos solidarios son cuando haces la declaración de la renta y pones la casilla cuando te da devolver que no devolver.
1: Sí.
0: ¿Cuánta gente la pone? Menos del 1%. Eso sí que sería solidario. Las donaciones son solidarias. Lo que ellos llaman la mendicidad, cuando se quejan de que los ricos donan todo esto, la caridad, ¿no? Sí, la caridad sí que es solidaria. Lo que pasa es que la están revistiendo de algo malo, pero eso es lo verdaderamente bueno. A ti que te quiten de tu nómina obligatoriamente algo y si no pagas un impuesto te meten en la cárcel o te meten en una multa, ¿cómo puedes llamar a eso solidaridad? No es solidario, es totalmente obligatorio. Entonces, aquí tienes todos los impuestos de todo tipo y cada día quieres tener alguno más. Hoy estaba leyendo que hasta que quieren poner un impuesto por sacarte el pasaporte español, que ya me parece una barbaridad. Y en Suiza es mucho más ordenado. Entonces sí que tienes una presión fiscal menor. Al final el peso del Estado está en torno al 33, 34, 35%, cuando en España está el 47, 48, 49. Pero digamos que la diferencia fundamental es que es mucho más racional, que tienes maneras también de optimizarte tú mismo en función de tu estilo de vida, tienes mucho más libertad. Oye, ¿quieres pagar menos? Pues te vas a ir a un cantón
1: Te
0: más
1: puedes
0: alejado de
1: mover,
0: tal
1: sí.
0: y no
1: Sí,
0: hay
1: sí.
0: ningún problema. Puedes tener ahí tu empresa, puedes hacer lo que quieras y luego otra cosa muy importante es que al menos ves el resultado de tus impuestos. Que a mí no me gusta que me roben, tampoco me gusta que me roben en Suiza, pero oye, todas las carreteras están perfectas, todos los medios de transporte funcionan a la hora, está perfecta. Todo está limpio, toda la burocracia va como un reloj suizo, nunca mejor dicho, todos los trámites son sencillos, son estrictos, porque creo también que necesitas esa parte estricta que tiene Suiza para que todo funcione bien, pero dices, oye, al menos que me lo quiten, que yo lo vea que está funcionando y que yo lo vea y que yo lo disfrute, ¿no? Y que yo lo disfrute de alguna manera.
1: También hay cosas que no tienen, por ejemplo, no tienen sanidad, no tenéis sanidad pública, hay que, cada uno tiene que tener su seguro privado, ¿no? Pero
0: ¿Y
1: tengo
0: sabes qué otra cosa
1: entendido.
0: no tenemos? Listas de espera. Es que a mí me hace
1: Fíjate.
0: mucha.
1: Madre mía.
0: Es que me hace mucha.
1: ¿Cuántos estáis esperando a que os operen o que os atiendan?
0: Es
1: Es
0: que,
1: que lo estamos
0: claro,
1: pagando.
0: me hace mucha gracia cuando dicen, no, la sanidad pública es gratis. Bueno, la sanidad pública no es gratis porque eso
1: Ya.
0: implicaría que alguien ha donado los edificios y los hospitales y
1: No,
0: que los
1: tenemos
0: médicos.
1: pocos médicos y mal
0: Claro,
1: pagados.
0: la pregunta es: ¿cuánto costaría la sanidad española sin lista de espera? Ahí hazme ese cálculo, porque la gente me dice, no, pero es que no es tanto, claro, no es tanto porque tienes. ¿Por qué existe la sanidad privada en España? ¿Por qué muchísima gente tiene ADSL, las sanitas y demás? Porque no quiere esperar a la pública. Ah, no, pero es que cuando te pasa algo vas a la pública, claro, porque la gente no tiene mucho dinero
1: Claro.
0: para invertir en la sanidad privada y por tanto que la sanidad privada crezca. ¿Cuál, lo decía antes, cuál es una de las mejores sanidades del mundo? La de Singapur, 100% privada y universal. Por cierto, es universal, porque es obligatorio. En Suiza también es obligatorio que todo el mundo tenga un seguro para cubrirse la sanidad. Y aquellas personas que no pueden, lo que hablábamos antes, hay un subsidio, pero es para aquel que no puede. El resto lo tienes.
1: Y en Suiza es verdad que la gente lo tiene como muy automatizado, un rollo, pues
0: Absolutamente.
1: cada mes pago esto como un gasto más, como el que paga la luz o el agua.
0: Yo no sabría decirte ahora exactamente lo que pago de sanidad, más o menos.
1: Mensual.
0: No, no sé, no me acuerdo. O sea, es tan automático que no
1: Y
0: lo
1: esto,
0: tienes.
1: fíjate, me habla Iñaki de la mentalidad. O sea, ¿cuál es la comparativa de la mentalidad? Porque tengo entendido también que, por ejemplo, ahí has hablado de los pilares, ¿no? El tercer pilar. El tema de la jubilación,
0: Sí.
1: como es eso, ¿no?
0: Sí.
1: Cómo la gente afronta la jubilación. O sea, ¿cómo piensan los adolescentes, los jóvenes y los adultos de ahí en cuanto a cultura financiera?
0: Mira, es que hay muchos cambios sociales que son importantes que la gente entienda. Hay uno que es muy importante y es que no tenemos la titulitis de España. O sea, aquí en España es, si tus hijos no van a la universidad, es que algo malo ha pasado. O tú has hecho algo malo como padre o
1: Sí.
0: tus hijos han hecho algo malo por ellos
1: Es mejor que
0: mismos.
1: vaya a la universidad, pero que luego no encuentre trabajo porque hay
0: Exactamente. De hecho,
1: sobretitulitis.
0: es mejor que, no sé, haga, yo qué sé, cualquier carrera que no tiene ningún futuro, ninguna salida, a que no haga algo. Eso en Suiza no existe. También es mucho de la cultura anglosajona, alemana, que tienen esto, que tienen como lo que aquí antes se llamaba FP, que allí se llaman oficios, que es, oye, tú no tienes por qué ir a la universidad. Primero, no te tiene por qué gustar, y segundo, pues no tienes por qué llevar ese camino.
1: No eres una persona de provecho, más de provecho si haces.
0: No de provecho, carrera. Es que ellos no lo ven como algo negativo. De hecho, yo creo que no llega ni al 50% de la gente que va a la universidad en Suiza. Ellos dicen, oye, no es para ti lo de estudiar una carrera de 5 años y tal, pero puede ser para ti hacer cualquier otra cosa. Entonces, yo en el mismo sector bancario conozco a muchísima gente que con 14, 15 o 16 años ya estaba trabajando en un banco. Y de repente con 25 o 26 tienen 10, claro, porque lo que no se permite tampoco es, oye, una cosa es que no estés en la universidad y otra cosa estés en tu casa rascándote el tema y estás
1: trabajando. Trabajo.
0: Trabajas. Y las empresas tienen sus sistemas para dar prácticas para que la gente vaya.
1: ¿Hay nenes suizos?
0: Supongo que existirá un porcentaje, pero muy, muy bajo. Ten en cuenta que el desempleo en Suiza es casi el desempleo friccional. Uh-huh. Suele estar por debajo del 4%. Uh-huh. O sea, que es el que tarda la gente en encontrar un trabajo para tal. Ni siquiera en los peores años del 2020, 21, 22 subió demasiado. Uh-huh. Porque es un sistema muy dinámico. No tienes, por ejemplo, no existe el tema que existe aquí de la antigüedad, que es una cosa que yo cada vez que se lo escucho a alguno de mis amigos, digo, ¿qué es eso? Me dice, no, claro, es que llevo tantos años en una empresa que para cambiarme a otra, tal. Allí no existe ese tema. Y dices, qué horror, no, qué horror, no. Piensa que todos los inconvenientes que tú impongas para despedir son los inconvenientes que pones para contratar. Son vasos comunicantes que van unidos.
1: Claro,
0: entonces,
1: claro.
0: Cuanto más libre sea el mercado laboral en los dos sentidos, y tienes que aceptar que sea en los dos sentidos, más dinámico y más fluido será. En Suiza, como pasa también en Estados Unidos, no es un drama perder tu trabajo. Porque vas a conseguir otro muy rápido. Uh-huh. Y otro, y otro, y otro, y otro. Aquí tenemos la idea de, no, si pierdes tu trabajo va a ser dificilísimo. Va a estar claro. Hay que romper esas dinámicas para poder. Entonces es una diferencia de mentalidad. Es, oye, no tienes por qué ir a la universidad, sí que tienes que trabajar, no tienes por qué trabajar en el mismo sitio toda la vida, y hay que generar un entorno de dinamismo para que la gente pueda cambiar. Por eso también las empresas son capaces de adaptarse tan rápido a los cambios. En Suiza, que es súper mega conservadora, ha conseguido, en el Kantón Zug donde te comentaba, crear uno de los criptovalleys del mundo, uno de los sitios donde las empresas están súper especializadas en activos digitales. Uh-huh. ¿Por qué? Por esta misma facilidad para contratar y para despedir. Si tú de repente toda tu vida te has dedicado a hacer tornillos, pero ya los tornillos no venden y quieres hacer otra cosa, vas a tener que contratar a otra gente. Pero no vas a poder contratarla si no puedes deshacerte del anterior. Uh-huh. Es así, es la única manera de poder evolucionar y poder progresar. Y eso, al final, repercute en toda la economía y en todo el país. Entonces, es una diferencia de mentalidad bastante grande, que ya alguien desde los 15 o 16 años está sabiendo lo que es trabajar de verdad, lo que es ganar dinero, lo que es empezar a vivir por su cuenta.
1: ¿Piensan en el mañana? O sea, ¿invierten en el tema de apartar una parte del salario pensando en jubilación?
0: Sí. Los mayores bancos de banca privada del mundo están en Suiza. Es la mayor jurisdicción de banca privada del mundo. El 25% de todo el dinero de todos los clientes privados está en Suiza. Para que te hagas una referencia, en Estados Unidos solamente es el 9%. Sigue siendo, con mucha diferencia, Suiza la principal plaza para los inversores, y por tanto eso obviamente afecta la mentalidad, porque todo el mundo tiene su dinero invertido desde muy joven, ¿no? Aquí siempre decimos, oye, ¿cómo es posible que salgas de la universidad con 22 o 23 años y no sepas lo que es una nómina? Allí la tienen desde los 15.
1: Ya ves.
0: Desde los 15. Y hacer tu empresa, yo tardé en constituir mi empresa 15 días. Y todo fue facilidades, rápido.
1: ¿Los autónomos?
0: Hay autónomos también, y también lo tienen bastante.
1: ¿Y cuánto pagan los autónomos ahí?
0: No, yo no creo que vaya con el régimen de aquí de cuotas. Va en función de lo que ingresan, igual que cualquier otro. Y te diría que yo creo que hay menos autónomos,
1: como
0: porque es tan fácil. Bueno, ya. Esa es la cosa que voy a cambiar. Pero, es tan fácil constituir tu propia empresa, que hay lo que llamo yo autónomos deluxe, ¿no? Que trabajas para ti mismo dentro
1: ya,
0: de tu.
1: Ya,
0: de
1: no,
0: tu
1: aquí, aquí no, aquí en España, que es un país de autónomos, es un país que asfixia a los autónomos.
0: Bueno, ahora es un país de funcionarios, que ya desde mayo de este año hay más funcionarios que autónomos en España, por primera vez en toda la historia. 3,5 millones contra 3,2 millones. Y eso, aparte de que tiene repercusiones económicas, dice mucho de la sociedad como del país como sociedad, ¿no? Que haya tanta gente con miedo al futuro, que sea capaz de hipotecar toda su vida laboral con tal de tener un trabajo para siempre, lejos de ser una buena noticia, a mí me parece una enorme tristeza. El año pasado salió un tema que a mí me dejó impresionado. Salió un chico de España, creo que con 22 o 23 años, que había batido el récord de un examen para un puesto de funcionario que era bastante difícil, que había batido el récord. Creo que lo había conseguido en 3 años, una cosa así. Tendría entonces 25. Cuando le entrevistaron, lo primero que dijo es: lo que más me alegra de haber conseguido esta oposición es saber que voy a tener un trabajo para siempre. Que una persona con 25 años, con toda la vida por delante, que evidentemente tiene talento, porque si no tiene talento no saca esa promoción, esa oposición en tan poco tiempo, su mayor preocupación es tener trabajo para siempre, fijo, el mismo, es de las cosas más desalentadoras del mundo. Cuando tienes toda la vida por delante, tienes toda la vida para equivocarte, tropezarte, aprender, volver a levantarte y volver a hacerlo. Si cuando eres joven, tienes talento y tienes todo, no te arriesgas, ¿cuándo te vas a arriesgar? Los grandes avances de la humanidad, ¿quiénes los hicieron? ¿La gente que quería hacer lo mismo siempre o la gente que empezó a mirar otras cosas? ¿Cómo descubrimos las especies, las estrellas? Cuando el primer Homo sapiens miró arriba y dijo: ¿eso qué es? ¿Eso que brilla ahí qué es? Y empezó a descubrirlo.
1: ¿No crees, Iñaki, que tiene que ver con que nos gusta firmar contratos de tranquilidad y que el riesgo provoca miedo y el miedo al final bloquea y es sinónimo de inestabilidad, ¿no? Entonces, entre comparar una vida arriesgada y aventurera, ¿no? De, bueno, pues ahora lo pierdo, ahora lo consigo, ahora me la pego, ahora vuelvo a estar arriba, o firmar un contrato de tranquilidad de por vida. Pues claro, muchos se declinan hacia la tranquilidad, ¿no?
0: Pero
1: Bueno.
0: cuando eres joven, ¿cuándo hacemos las mayores
1: Claro,
0: barbaridades de
1: pero es que
0: nuestra
1: el
0: vida?
1: propio sistema nos enseña que eso es lo que hay que alcanzar, ¿no?
0: Pero quita el tema del trabajo. ¿Cuándo has hecho más locuras de
1: Sí,
0: fiestas,
1: sí.
0: de viajes? ¿Por qué ahí no funciona? ¿Por qué ahí no opera
1: Sí, sí.
0: el mismo razonamiento?
1: Sí.
0: Debería operar el mismo razonamiento. Solo opera con el tema del trabajo.
1: Sí, yo te entiendo, porque yo no soy funcionario, ¿no? No lo soy, no he querido serlo y he apostado por emprender y arriesgarme, sin plan B, como decíamos antes, ¿no? Pero claro, pienso en cómo recibirán esto todos los funcionarios que lo escuchen,
0: Yo no estoy
1: ¿no?
0: en contra de los funcionarios per se, claro que tiene que haber funcionarios. De hecho, lo he dicho antes, yo no creo que el Estado pueda desaparecer. Yo soy mucho más minarquista que anarquista. Creo que hay cosas que son muy difíciles de coordinar entre la iniciativa privada.
1: Si tú estás hablando de lo que se promueve,
0: Yo lo que digo es, como sociedad, ¿qué
1: sí,
0: dice como sociedad? Que haya más funcionarios que
1: claro,
0: gente que tal, que haya más.
1: no se
0: No,
1: promueven
0: no
1: los
0: que existan
1: empresarios,
0: como tal. O
1: sí.
0: sea, ¿qué ha pasado? Porque ha tenido que pasar algo, si es la primera vez en la historia que pasa esto. ¿Qué ha pasado para que más gente de la que le quería antes esté apostando por la seguridad, por la tranquilidad? Y lo que para mí, que no tiene, o sea, cada uno tiene su criterio, lo que para mí es una condena. O sea, hacer durante 40, 50 años de tu vida lo mismo, o
1: Pues
0: para
1: que
0: dentro
1: yo
0: lo mismo.
1: creo, Iñaki, que se nos ha vendido que ese es el camino para conseguir llegar a tener aquellas cosas que al principio del programa decíamos que no teníamos. Ni la bolsa de la compra, ni el coche, ¿sabes? Ni la casa. Al final creo que la gente busca el camino que considera mejor para llegar a aquellas metas a las que hoy por hoy no puede llegar, ¿no?
0: Pero nos lo han
1: Y no
0: vendido.
1: nos, es que no nos han educado.
0: Ay, vuelvo otra vez al tema. No nos han educado, o sea, nos lo han vendido o lo hemos comprado. Vuelvo otra vez al tema de la
1: Bueno,
0: responsabilidad.
1: nos lo han vendido y cuando
0: Y
1: teníamos conciencia
0: lo hemos
1: propia, igual
0: comprado
1: no
0: porque
1: hemos
0: es lo fácil.
1: despertado.
0: Lo
1: Ya.
0: hemos comprado porque es lo fácil. Si de hecho la inmensa mayoría de la gente piensa que los funcionarios no trabajan, es un chascarrillo,
1: Sí.
0: que no se me enfade. Pero ¿cuántas veces lo decimos? De, ya tienes que ir a la ventanilla y no va a estar, y va a estar con el café y está de mal humor y no me tratan.
1: La
0: Lo
1: madre
0: de.
1: era funcionaria
0: Bueno,
1: y
0: yo tengo mi
1: curraba que
0: hermana es
1: flipas,
0: funcionaria, tengo amigos funcionarios,
1: ¿eh?
0: no
1: Sí,
0: es una
1: sí.
0: lucha en contra de ellos.
1: Sí.
0: De hecho, creo que es
1: Bueno,
0: un.
1: eso que se dice, sí.
0: Lo que hablo es, si tú tienes esa generalidad, ese tópico, ¿cómo al mismo tiempo quieres tanta gente, tienes a tanta gente que quiera hacerlo? Es una disonancia cognitiva evidentísima. Es lo mismo que hablaba antes. Decimos que los políticos son malísimos y que gestionan fatal nuestro dinero y queremos darles más dinero para que lo sigan despilfarrando. Es una disonancia cognitiva y tenemos que dejar de pensar que es la sociedad la que nos ha llevado ahí, el mundo, bla, bla, bla, bla. No lo es. Eres tú mismo. Tú puedes salir de eso. No hay nadie que te lo impida.
1: ¿Podemos vivir en España un poco a la Suiza?
0: A
1: ¿Alguna cosa?
0: corto plazo no. y a largo plazo tendríamos que estar hablando de 30, 40, 50 años.
1: ¿Quedarse en España y cambiar las cosas o irse a Suiza?
0: De nuevo ahí vuelve el tema personal y el tema de arraigo. Fíjate, otra cosa que a mí me hace mucha gracia. Cuando vengo aquí a España y hablo con mis amigos, siempre, la última vez fui a mi despedida de soltero y me dijeron, oye, Iñaki, como en España no se vive en ninguna parte, qué maravilla. Y yo les dije, ah, vale, fenomenal. ¿Y por qué os pasáis el 90% del tiempo quejándoos del trabajo, quejándoos de las condiciones, quejándoos de la sociedad, quejándoos de los programas de la tele, quejándoos de los impuestos, queja, queja, queja, queja? No, claro, pero que es que puedes comer y beber. ¿Y eso cuánto de tu tiempo es? ¿Cuánto de tu tiempo es? Porque te quejas de la educación de tus hijos, de la calidad de los colegios, de las listas de espera, de todo, pero luego me dices que es el mejor país para vivir. Pues mira, yo prefiero vivir en Suiza y cuando tengo ganas de fiesta, juerga y ver a mis amigos, cojo un avión que estoy a menos de 2 horas, disfruto de todo eso y me vuelvo ahí. Que tú no quieres eso, me parece fenomenal. Pero tampoco te autoengañes.
1: Ya.
0: Tampoco te autoengañes.
1: Te irá muy bien siempre y cuando no cojas todo lo que has ganado en Suiza y te vengas a España y te lo traigas aquí, ¿no?
0: Yo tengo una
1: Aquí
0: frase.
1: te crujen,
0: Tengo
1: ¿no?
0: una frase mítica de mi abuela que es, no voy a volver a España ni a heredar. Desde luego como residente fiscal te puedo asegurar que no lo voy a hacer y no es necesario. Nunca digas de esta agua no beberé. Mi familia se cabrea mucho cuando digo esto, pero realmente no lo voy a hacer por todas estas razones. Y me da pena realmente. Yo viviría mucho. O sea, yo tengo mi propia empresa, yo la podría tener en Bilbao, ver a mis amigos, a mi familia, que mis hijos se criaran con sus primos, yo ver a mis sobrinos, estar viendo el mar todos los días, sería facilísimo. Pero lo que dejo de ganar, o mejor dicho, lo que pierdo, es tan grande que no lo hace. Entonces, que hay gente que se queda aquí para luchar y cambiar un país, yo les admiro. Yo les admiro porque es una batalla muy dura, es a muy largo plazo, porque la única manera de cambiar el país es cambiar la sociedad. La única manera es que la gente quiera un cambio. Tú no puedes fomentar un cambio si la gente no quiere un cambio. Si la gente sigue queriendo, pues, que papá Estado domine todo y lo único que quieres cambiar es el amo, tú lo que quieres cambiar es el que te da latigazos. Es que este no me gusta, quiero el otro. Te los va a dar igual, pero bueno, si con eso estás contento, fenomenal. Y les admiro muchísimo, pero no es para mí.
1: ¿Cómo se cambian las cosas?
0: Pues desde la sociedad civil. Yo creo que este es otro gran error, ¿no?, que cometemos con la democracia y que cometemos en España y en muchos otros países. Pensamos que el otro nos va a arreglar los problemas. Y dices, no, este gobierno actual no, pero el otro lo va a hacer. Y cuando el otro lo haga mal, volvemos al otro, al otro, al otro. Los grandes avances de la vida no vienen de los políticos, porque vuelvo otra vez, el sistema no atrae a las mejores personas y los incentivos que tienen, incluso cuando son buenas personas, no les hacen tomar las mejores decisiones para la sociedad. La única manera es desde la sociedad civil que imponga y que pida cambios. Esa es la única manera. En definitiva, que la gente quiera cambiar. Que la gente quiera cambiar.
1: Salir a la calle.
0: Salir a la calle, hacer asociaciones, fomentar foros, grupos de presión, programas. Mil cosas, hay mil formas. Es otra vez levantarte del sofá, mover el culo y empezar a tomar cambios.
1: Salir de la carrera de la rata.
0: Salir de la carrera de la rata, tal, y tener muy claro que eso es una cosa a largo plazo. Tenemos el ejemplo de Argentina. ¿Argentina por qué ha cambiado? Porque la gente quiso que se cambiara. Sin entrar a valorar si nos gusta o no nos
1: Sí,
0: gusta
1: sí, sí.
0: Milei o si nos parece o no nos parece bien el kirchnerismo. Me da igual.
1: Inconformismo, había
0: Es,
1: inconformismo.
0: oye, hasta hemos llegado a un punto tan grave, o sea, hasta el llegadero, que ya el clamor popular construyó a la figura de Milei, la impulsó. No, no fue Milei el que consiguió los votos, fue al revés. Era el caldo de cultivo, ya estaba ahí, porque la sociedad demandaba hacer un cambio después de 30 o 40 años, y eso es lo que propició que se fuera a cambiar. Pero lo mismo con cualquier otras cosas, el voto de la mujer, el sufragio universal, todo esto son temas de la iniciativa privada. No es ningún gobierno el que lo promulgara, porque es que los gobiernos son alérgicos al cambio. Cualquier cambio cambia también su dinámica de poder o puede alterarla y no quieren. Con lo cual, los grandes cambios en la sociedad nunca van a venir de la clase política, sean quienes sean los que estén en el poder. Tienen que venir de las personas de la calle. Y para eso se necesita tiempo, paciencia, coordinación y lucha. Por eso toda mi admiración a la gente que lo hace en España, porque es duro y les va a costar.
1: Muchas
0: De
1: gracias.
0: nada.
1: Me gustaría hacerte dos preguntas para
0: Sí.
1: redondear y acabar el programa, que las hacemos siempre. Bien, Iñaki, ¿cómo afrontas la certeza de la muerte?
0: Pues mira, te diré que no creo que sea una certeza, eso para empezar. Yo creo que en nuestra, probablemente en nuestra generación o la siguiente, tengamos un debate ético cuando avance la tecnología lo suficiente y podamos elegir si morir o no, y ahí habrá que ver. Pero vamos, por hacer la respuesta un poco más mundana y pensar...
1: Pongamos que sí que te mueres.
0: Y pensamos que sí que nos morimos, pues la verdad con miedo, yo tengo miedo a morir. Yo soy creyente, creo en el más allá y tengo también a veces ilusión por reencontrarme con gente que ya no está y por ver lo que hay al otro lado. Pero soy humano y dudo y me asusta mucho el pensar que cierras los ojos y se acaba. Entonces, la única manera de poder luchar contra eso es tratar de hacer todo lo posible en esta vida para disfrutarla al máximo y cuando llegue, llegará, ¿no? Como dice un amigo mío, hemos pasado la época de las bodas y de los bautizos y vamos a empezar a entrar la época de los funerales, y que tristemente es así, ¿no? Por la edad en la que tenemos. Y creo que te tienes que preparar para eso y la única mejor manera es no arrepentirte de no haber hecho algo, ¿no? De tratar de aprovechar el tiempo que estemos aquí lo máximo posible y también con los demás. No dejar esa llamada por hacer, no dejar ese abrazo por dar, no dejar ese email o esa escritura, ese agradecimiento que tienes por alguien y decirle lo importante que es para ti, ¿no? Porque llegará un día en que quieras hacerlo y quizás ya no puedas.
1: Comparto prácticamente totalmente lo que acabas de decir, ¿no? Bien, y cuando ya no estés... Dices ahí en ese más allá con la gente con la que quieres reencontrarte, ¿cómo te gustaría que te recuerden los de aquí?
0: Me gustaría que me recuerden como una persona íntegra. No íntegra en el sentido de lo hizo todo bien, perfecto, tal, sino íntegra en el sentido en sus equivocaciones, también supo reconocerlo, también supo verlo y no tuvo miedo a pedir perdón. Pero al menos fue fiel a lo que creía, a sus valores y trató de vivir así toda su vida. La verdad es que es lo que me gustaría que pensaran de mí cuando no esté.
1: Qué bueno. Creo que traes algo para la estantería de Roca
0: sí,
1: Project.
0: Traigo algo que me da un poco de vergüenza porque es mi...
1: ¿Por qué?
0: Bueno, es el libro Progreso de Johan Norberg, que es uno de los libros que más me ha gustado. De hecho, hace nada he hecho un webinar en México para más de 100 personas en vivo que hablaba sobre por qué la humanidad está en el mejor momento de la historia cuando todo el mundo piensa lo contrario. Y ese webinar, esa conferencia que di, bebe mucho de este libro de Progreso, en el que Johan Norberg, que es un analista y economista noruego, da 10 razones, 10 claves por las que el mundo está en el mejor momento de la historia. Habla de temas de, pues, que hemos hablado también durante el podcast, de temas de alimentación, temas de económicos, de bienestar, de salud, etc. Y da también algunas claves de por qué pensamos lo contrario. De hecho, tengo una anécdota buenísima y es que entrevista a la periodista sueca más famosa de su época, con más de 30 años de experiencia, y le pregunta, oye, ¿tú te acuerdas de las 10 noticias más negativas que has dado en tu carrera? Y dice, me acuerdo perfecto. Fechas, detalles, datos, todo. Y de las 10 mejores, de ninguna. Y es por lo que hablábamos. Estábamos mucho más diseñados para reaccionar a lo malo que a lo bueno. Entonces, a mí este libro me encantó, me abrió los ojos, se lo recomiendo a todo el mundo y me da vergüenza porque es mi edición, porque Amazon se ha retrasado con el original que os quería comprar. Entonces, bueno, creo que va a ser un poquito más personal porque vais a tener
1: que leerlo. Me gusta más. Pues mira, me apetece mucho leer este libro. Será otro que pondré en la estantería, pero luego en vacaciones me lo llevo conmigo para leer. Muchas
0: una gracias, absoluta Iñaki. Animalada y me gustó muchísimo.
1: Qué bueno, muchas gracias. Me lo leeré. ¿Es posible que tengas también un regalo para la audiencia?
0: Sí, de hecho tengo un regalo porque el tema de la educación financiera y mejorar todos los temas que hemos hablado durante esta entrevista, de que la gente tenga más conciencia, sepa más de sus inversiones, es algo que me está motivando mucho en los últimos años. Yo llevo, como decía, clientes de alto patrimonio y desgraciadamente no puedo llevar a muchísima más gente de otros niveles, pero sí que puedo contribuir y por eso subo muchos vídeos a YouTube, hago muchas conferencias de este tipo y algo que estoy lanzando ahora que es muy limitado son mentorías, las que sí que hago uno a uno con personas muy seleccionadas y durante breve tiempo, una manera de poder darles pues, todo el conocimiento y experiencia en mis 20 años. Y uno de los regalos para la audiencia es una hora conmigo, que la prepararé exactamente igual que preparo con mis clientes, hablaré antes con esa persona, rellenaremos unos cuestionarios y demás para sacarle todo el jugo y todo el valor.
1: Una mentoría gratis que vas a regalar.
0: Totalmente
1: que
0: gratis.
1: ¿Tendría un valor de...?
0: Bueno, pues tiene un valor de más de 1.000 euros.
1: Vale, bueno, pues hacemos que para que tú puedas regalarla se la lleve la persona que dé el mejor argumento?
0: Creo que sí, creo que es la mejor manera. Para más así, ¿no? se lo curran un poco, ¿no? Que digan,
1: vale,
0: oye,
1: vale,
0: que no sea una cosa de la suerte, sino que, oye, dime por qué mereces tener esta mentoría.
1: Me parece fantástico. Pues ya sabéis, invitados quedáis a que podáis optar. Y ha sido muy interesante, te agradezco mucho. Y te dejo que cierres el podcast con alguna frase que sea tu lema, si quieres.
0: Bueno, yo siempre digo que escribo las historias financieras que mis clientes todavía no saben que necesitan. Y eso lo hago porque todo el mundo cree que necesita algo en sus inversiones y que necesita una ayuda para poder construirse un futuro mejor, pero no saben cómo hacerlo. Y a mí, que me gusta mucho escribir, le digo, no te preocupes, que yo estoy aquí para ayudarte a escribir.
1: Muchas gracias.
0: Gracias.
1: Gracias.
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¿Qué tal, amigos y amantes de la buena música? Hola, Gabriela Montoya, desde Córdoba, ¿cómo estás? Bienvenidos una vez más a Clásicos con Historia, las baladas inolvidables. Hoy hemos comenzado con Simon & Garfunkel, The Sound of Silence, los sonidos del silencio. Si se quieren comunicar con nosotros, www.djhernandiaz.com.ar es mi página web. En las redes sociales me encuentran como DJ Hernán Díaz. Y si no, obviamente nos envían un correo electrónico a djhernandiaz@hotmail.com o al correo de la productora radiocreativa@hotmail.com. Te vamos a estar acompañando durante 2 horas con baladas inolvidables. En la puesta en el aire, Axel. Producción Sara Viegas, mi nombre es Hernán Díaz. Y la música ahora suena junto a Sinéad O'Connor. Nada se compara a ti. 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

Hermosa canción en la interpretación de Extreme, More Than Words, más que palabras. Una bellísima melodía, ¿eh? Decir te amo no son las palabras que quiero escuchar de ti. No es lo que quiero de ti. No digas eso, pero solo quiero que supieras cuán fácil sería mostrarme cómo me siento. Más que palabras. ¿Cuántas veces, no? Con actos podemos representar mucho más que lo que decimos con la boca. Seguimos escuchando música en Clásicos con Historia. Soy Hernán Díaz y la que llega ahora es Madonna. Jake Abao, Say Goodbye.

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1: Hermosa la voz de Madonna, la reina del pop, sonando en Clásicos con Historia. Gracias a todos los que se están comunicando. Gracias Sandra Ruiz Díaz, un beso gigante para vos. Gabriela Montoya, te saludé al principio del programa y ahora sé que estás escuchando y conectada también, así que un beso gigante para ti. José Gabriel Friedenberger, siempre pendiente de nuestras producciones, muchísimas gracias. A Mónica Laborato, a Sabrina Antonia Pascua, a toda la gente de Mix de Uruguay y a todos ustedes que están pendientes de las melodías que estamos escuchando. Ahora llega Wonderful Life, la agrupación Black. Y atrás, pegado, sin pausa, Age Without Face, Billy Idol.

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2: Nuevo bloque en Clásicos con Historia. En la puesta en el aire, Axel, producción Sara Viegas. Mi nombre es Hernán Díaz. En la locución, Emmanuel López, y en la música, Cyndi Lauper, Colores Verdaderos.

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2: Un cariño grande para Vanessa, para Víctor y Verónica que están escuchando a través de esta tan querida radio en nuestro programa. Recién Cyndi Lauper, True Colors, y ahora llega Simple Red con If You Don't Know Me By Now.

Seguimos en Clásicos con Historia, acompañándote con baladas inolvidables. Aquí, en esta tan querida radio, compartiendo las canciones que tan bien nos hacen al alma y al corazón. Y por qué no, compartir palabras. Por si me olvidé decirlo, por si hace mucho que no lo escuchás, por si no lo sabés o tenés alguna duda, por si te hace falta oírlo, o solo porque sí, te amo. A veces el decir te amo implica muchas cosas, y esas cosas se complementan más cuando hay buena música.

En tu radio, en esta radio, la que te acerca lo mejor de la buena música, estaba sonando Kerry, la agrupación Europe. Ahora llega un tema que siempre piden a la producción a través de www.djhernandias.com.ar y a través del correo de la productora radiocreativa@hotmail.com. La agrupación Guns N' Roses, liderada por Axl Rose, en su vieja y original formación, aquí con Don't Cry. No llores.

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¿Quién no recordaba esta canción, no? La agrupación, obviamente, Supertramp. El tema Breakfast in America, Desayuno en América. Ahora, vamos con ¿Qué profundo es tu amor? How deep is your love? La agrupación VG's, sonando aquí, en tu radio y en Clásicos con Historia.

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0: Son las 2 de la mañana, 18 minutos.
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Bryan Adams, Have You Ever Really Loved a Woman? Abrimos una nueva hora en Clásicos con Historia. Mi nombre es Hernán Díaz, en la puesta en el aire Axel, locución de Manuel López, producción Sara Viegas. Nos quedan 60 minutos más por delante con excelentes baladas. Gracias a todos los que se están comunicando en www.djhernandiaz.com.ar y a los que me envían inbox en las redes sociales, en Facebook y en Twitter me encuentran como DJ Hernán Díaz. Ahí estamos en contacto permanente. Ahora, vamos al próximo tema y es Billy Joel con algo que a veces le hace falta a la humanidad. Honestidad.

Qué hermosa balada la de Bangles, Eternal Flame, Flama Eterna. Nosotros seguimos aquí compartiendo excelentes baladas en Clásicos con Historia. Y también palabras de amor, cortitas pero concisas. Te quiero sin importar las peleas. Te quiero sin importar lo demás. Te quiero sin importar lo que pienses. Así te quiero yo. Qué lindo cuando el amor es sincero, ¿no? El amor no conoce de distancias, porque las palabras también abrazan, los versos también acarician y los suspiros también besan.

en Clásicos con Historia, aquí en tu radio, la que siempre te trae lo mejor de la música. Estaba pasando la voz de Mick Jagger con Hard Woman, Mujer Dura. www.djhernandiaz.com.ar es mi página web. En las redes sociales me encuentran como DJ Hernán Díaz, o pueden contactarse a través de el correo de la productora radiocreativa@hotmail.com o el mío personal djhernandiaz@hotmail.com. ¿Qué hora es? Parece que ya es de mañana. 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

En Clásicos con Historia estaba pasando el dúo formado por Bert Gasly y Mary Fredrickson. Estamos hablando de los Roxette y Spending My Time, pasando mi tiempo. Seguimos compartiendo buena música. Ahora, Axel le da play a la próxima canción. Richard Marx, Right Here Waiting For You. Aquí, esperando por ti.

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Otra media hora que pasa y otra canción que nos va dejando. Estamos compartiendo clásicos con historia. Era John Lennon, Jealous Guy. Y ahora, para Mariela, que nos había pedido también John Lennon, hacemos este 2x1. Vamos nuevamente con el ex Beatles y esta canción que a más de uno los deja con los pelos de punta y erizada la piel. Imagine, imagina.

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0: esta última media hora de programa la estamos comenzando con versiones de clásicos en vivo. Gracias a mi amigo DJ Tony de Lanús de Buenos Aires por haberme acercado estas versiones. Era Richard Marx, Hold On To The Night. Ahora llega Lionel Richie y su clásico Hello, también grabado en vivo.
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1: Lentamente nos vamos acercando al final, pero quería compartir con ustedes hoy en el programa esta excelente versión de Phil Collins grabada en vivo, Another Day in the Paradise, Otro Día en el Paraíso.
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En Clásicos con Historia estamos dejando atrás esta excelente versión grabada en vivo de la agrupación AHA, Houting High All Low. Ahora nosotros vamos con Elton John, The One. Esto es Clásicos con Historia, soy Hernán Díaz. Ustedes se comunican con nosotros a través de www.djhernandiaz.com.ar. Subimos el volumen, compartimos más clásicos inolvidables.

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0: Excelente programa creo que hemos compartido en el día de hoy. Mi nombre es Hernán Díaz y así estamos llegando al final de Clásicos con Historia. Espero que la hayan pasado tan bien como nosotros. Te estuvimos acompañando en la puesta en el aire, Axel. En la producción, Sara Viegas. Mi nombre es Hernán Díaz. Que Dios los bendiga mucho y nos reencontramos Dios mediante en el próximo Clásicos con Historia, aquí, por esta tan querida radio. Que Dios los bendiga. Chao.
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1: Los transeúntes de la noche cierran el cristal. En la penumbra, palabras milenarias transgreden el abismo. El amor se reduce al beso, a la ternura, al silencio de los ojos. Se desnuda en la caricia. Se abandona sobre un lecho de lilas y rubores. Gobierna el paraíso, la cordura, el pensamiento, la virtud, el cuerpo en llamas. Y es apenas un pasaje en el acontecer de la ciudad desnuda.

0: la producción artística María Teresa Bonadas.
1: La ciudad desnuda.
0: Perdón, olvidaba presentarme. Por ahí se me conoce como
1: El Santo.
0: Y claro, mi nombre es... mi nombre. Bueno, déjelo ahí. Es más fácil recordarme como
1: El Santo.

Tengo para compartir contigo un poema del señor Francisco Pancho Benard, un viejo amigo que me manda sus poesías, escribe muy bien, y esta me la tenía por ahí traspapeladita y finalmente la encontré y me dije la voy a compartir, porque es muy bonita realmente.

Escribo con una vela sobre mi mesa en la oscuridad de la noche. Yo la llamo la vela del poeta. Me imagino escribiendo en lúgubres sitios, oscuros cafés, sentado en una mesa, rodeado de mucha gente de la noche, de muchos artistas, pintores y mujeres de la vida. Entre ellos y en el más absoluto de los autismos estoy yo, casi ignorando todo lo que ocurre alrededor mío. Solo tengo fijo en mi mente esa vela que de tener 10 centímetros de alto se va apagando de a poco. Se va extinguiendo como todas las cosas. Esa vela me ayuda a concentrarme y hasta altas horas de la noche. El silencio se parece al silencio de las tumbas. No es que piense en los sepulcros y tenga instintos negativos sobre la vida. Es un silencio placentero y agradable, y que al mismo tiempo me produce un inmenso deseo e impulso de escribir sin parar. Nada me detiene. El silencio nada para. Solo el ruido de las mañanas, con los autos que han comenzado a circular, interrumpen, por decirlo de alguna manera, la imaginación del silencio. Casi solo en alta mar, casi solo en un bote con una luna llena, el silencio y la tranquilidad lo pueden todo. La vela se va apagando. Con ella mis pensamientos. Mañana será otro día y con una nueva vela vendrán nuevos poemas que, como siempre, nacen de lo más profundo de mi corazón. Si soy poeta, es porque sueño. Nada cuesta soñar. Gracias a la vida y gracias a esa vela fue que me inspiré esta noche. Mañana será otro día y mañana estaré escribiendo aquí otro poema.

0: Historias paralelas. 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

0: Hoy presentamos Operador de Sueños por el licenciado en comunicación Fernando Mediot. De chico solía verlo entrar al cine de la Asociación Italiana en horarios en que no se daban películas. Generalmente era la hora de la siesta. Todos lo conocíamos por su apodo, Afito. Era el operador, el que proyectaba las películas, el que hacía posible que los sueños volaran en el interior de la sala. Medía un poquito más de 1,50 m y llegaba enfundado en una boina vasca casi adherida a su cabeza. Siempre fue una persona sumamente agradable. A cambio de nada ya eras su amigo. Desde la cabina de proyección, sitio sagrado al que muy pocas personas subían, el mundo lucía diferente. Los pelados eran pelados en serio. Los tapados ostentosos de las señoras grandes se veían chiquitos y ajados. Los integrantes del ejército de novios fogosos gestaban sospechosos movimientos detrás de los palcos. Los ronquidos de los dormidores hacían vibrar el sismógrafo y, lo mejor, cada domingo a las 18 horas se sentía subir la alegría de los niños en la sala, como si un gigante bonachón soplara desde abajo hacia la casilla. Cuando lo conocí, él, el viejo, como le decía, tenía casi 60 y yo 13. Observándolo de a poco fui aprendiendo cómo se enhebraba el celuloide, cómo se encendían los carbones y cómo se proyectaba la película. Una siesta. Le pedí la llave del cine y él de puro bueno me la prestó. Ese día, junto a mis amigos de toda la vida, proyecté en exclusiva para la barra Masculino-Femenino de Jean-Luc Godard, indescifrable película del que todavía nos preguntamos el sentido. Afito nunca dejó de ser Afito. Jamás cambió su risa francachona y nada lo detenía cuando se trataba de subir o bajar las cajas de películas, ni las heladas, ni las tormentas, ni siquiera los temblores, bastante comunes en esa tierra floja. Afito siempre estaba, llegaba primero y se iba último. Disfrutó el cine en directo desde su torre de marfil. El viejo era muy gracioso cuando algún film no le gustaba. Es un mocazo, afirmaba convencido sobre las malas, y nunca le erraba, pero también era terminante cuando otra le calzaba bien. Si te decía, es un kilo, entrabas en la sala con los ojos cerrados. A pesar de su carácter jovial, descubrí que en el fondo era una persona triste, dueño de una dolorosa historia personal que arrancó peleándole al hambre desde chico. Debió soportar de grande un hecho que siempre me conmovió. Fue un quiebre para sus sentimientos, algo que cualquier otro no hubiese bancado tan estoicamente. En un momento de su vida, no me preguntes cuándo, porque la memoria del tiempo lo pateó lejos. Su señora lo dejó por otro y se llevó a 4 de sus 5 hijos. En la casa más triste del mundo se quedó solo con el mayor, el único que pudo elegir su destino. A los otros nunca más volvió a verlos y esa angustia le carcomía el alma. En soledad se bancó el dolor escudándose en sus amigos y su trabajo. Yo la quería, me confesó una tarde, con el alma desgarrada. Y en tren de confesiones a corazón abierto, más de una vez me hizo conocer que uno de los suplicios recurrentes era volver a su casa en invierno, luego de las funciones, y recibir el frío de su propia vivienda, que lo golpeaba más que el de afuera. Falta calor de hogar, me decía, ese calor que no te lo dan las estufas. Sin embargo, dice Borges que al destino le agradan los cambios, las variantes, los giros asimétricos. Por eso ocurrió algo parecido a un milagro. Hugo, el hijo mayor, movió cielo y tierra para dar con sus hermanos. Un dato por aquí, un comentario indirecto, una señal fugaz lo fueron guiando. Luego de muchos llamados, muchos viajes y un poco de suerte, encontró a sus parientes desconocidos y los fue uniendo como un mágico puzzle que en realidad era un homenaje tardío al padre que ya no estaba. Me enteré de su muerte 2 días más tarde. La sensación de pérdida que tuve fue muy fuerte, a pesar de que hacía mucho no nos veíamos. No tuve tiempo de viajar para acompañarlo y decirle que una parte de mi historia también se iba con él. Solo pude acomodar su entrañable amistad en un privilegiado lugar de mis recuerdos y sonreír cada vez que pienso en él. Creo que tenés razón, John Lennon. La vida es eso que nos pasa mientras estamos ocupados haciendo otra cosa.
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¿Alguna vez te detuviste a pensar qué sienten los árboles cuando pierden sus hojas? ¿Alguna vez te preguntaste qué son de las flores cuando pierden su aroma? ¿Alguna vez te detuviste a pensar qué sienten los pájaros cuando ven desaparecer su nido? Tal vez lo mismo sientan aquellos niños que son abandonados, que son maltratados en lugar de ser cuidados, que son olvidados en lugar de ser queridos y son arrojados al abismo de este mundo que parece tan ausente. Tal vez sientan lo mismo los niños que en lugar de perder sus hojas como los árboles, pierden su risa y en lugar de perder su aroma como las flores, pierden su dignidad, su infancia y siquiera saben lo que es jugar. ¡Cuánta ausencia! ¡Cuánta ausencia de amor, de humildad, de carisma, de tiempo para detenernos a pensar en ellos! Tampoco tenemos tiempo para reflexionar sobre nuestros abuelos, que tal vez lucharon toda su vida para terminar siendo alguien que nos pide una limosna en alguna esquina, o que tal vez amó a sus hijos como nadie y entregó su vida por ellos, y hoy se encuentran olvidados en algún lugar de ancianos, y solo algunas veces pueden ver su hogar. ¡Cuánta ausencia! ¡Cuánta soledad! Porque ni siquiera existe la amistad verdadera, la que se compromete, la que se comparte, sino la conveniencia y el competir con el que está a nuestro lado para tirar de la cuerda a ver quién puede más. ¡Cuánta ausencia de justicia! ¡Cuánta pobreza en el alma de los que tenemos que luchar por alcanzarla! ¡Qué poco de Dios hemos dejado en este mundo, porque Él se encontraba en la mirada feliz y en la risa de los niños! Se encontraba sentado en la mesa de los más necesitados, en la fuerza y en la esperanza de los más débiles. Se encontraba al frente en la lucha por el amor. Se regocijaba en la amistad y en la búsqueda de la verdad, porque Él siempre estuvo allí en la cosa que si valen en las cosas que nosotros no queremos ver. ¡Cuánta ausencia! ¡Cuánta maldad! ¡Qué triste no tenemos el tiempo para detenernos a pensar!

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1: Los sonidos de la noche, al extenderse en la oscuridad, esa música puede cambiar su intensidad y parecer un oleaje o una lluvia tropical, pero siempre regresa a su calma. Es el ritmo de la noche, poblados de diálogos imaginarios, lecturas, invenciones, presencias, poesía, lógicamente de sonidos intraducibles.

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duende insurrecto, aborda en la bruma de la noche. Cansado de rodar entre las piedras, instala paraísos. Dibuja murmullos en la piel. Sonroja las mejillas. Enreda brazos y miradas con su talismán. Quizás le pase a muchos. Tal vez ahora, mientras la noche dibuja sus misterios sobre las calles apenas transitadas,

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1: Puedo escribir los versos más tristes esta noche. Escribir, por ejemplo, la noche está estrellada y tiritan azules los astros a lo lejos. El viento de la noche gira en el cielo y canta. Puedo escribir los versos más tristes esta noche. Yo la quise, y a veces ella también me quiso. En las noches como esta la tuve entre mis brazos, la besé tantas veces bajo el cielo infinito. Ella me quiso. A veces yo también la quería. ¿Cómo no haber amado sus grandes ojos fijos? Puedo escribir los versos más tristes esta noche. Pensar que no la tengo, sentir que la he perdido, oír la noche inmensa, más inmensa sin ella, y el verso cae al alma como al pasto el rocío. ¿Qué importa que mi amor no pudiera guardarla? La noche está estrellada y ella no está conmigo. Eso es todo. A lo lejos alguien cae. No se contenta con haberla perdido. Como para acercarla, mi mirada la busca, mi corazón la busca y ella no está conmigo. La misma noche que hace blanquear los mismos árboles, nosotros, los de entonces, ya no somos los mismos. Ya no la quiero, es cierto. Mi voz buscaba el viento para tocar su oído. De otro, será de otro, como antes de mis besos. Su voz, su cuerpo claro, sus ojos infinitos. Ya no la quiero, es cierto, pero tal vez la quiero.

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1: Hola, ¿qué tal, amigos? ¿Cómo están? Estamos comenzando un nuevo programa de Tango City Tour, el número 373. Este programa, saben, está auspiciado por la Academia Nacional de Tango. ¿Qué tal, Juan Carlos? ¿Qué tal, Norberto? Sé que están juntitos allí, Buenos Aires. ¿Cómo están?
2: Muy bien, acá con Norberto en Buenos Aires. ¿Cómo va, Norberto?
3: Hola, ¿cómo estás, Mabel? Muy bien, aquí pasados un poquito por agua, porque ha sido una semana con mucha agua en todo el país. Pero muy bien, muy contentos de estar juntos en otro programa más de Tango City Tour, como vos decís, auspiciado por la Academia Nacional del Tango.
2: Yo tengo una pregunta para hacerles a Mabel y a Norberto y a los oyentes. Y así, viste, pelo un poco de chapa. ¿Nihongo, guacarimás?
1: ¿Qué es eso?
3: Yo estoy bien, ¿vos, Mabel?
1: Yo bien, pero no entendí qué dijo, ¿eh?
2: Nihongo es japonés en japonés, Nihongo. Y guacarimás es si hablás, si entendés.
3: Nada. Bueno, pero es una buena introducción porque hoy vamos a tener el reportaje que le hicimos en Boston a Anna Saeki después de su presentación del espectáculo dedicado a Astor Piazzolla. Así que Juan es el único que entendió directamente, pero los oyentes, los amigos van a tener la oportunidad de tener traducción al español.
2: Y además agradecerle a Mariana Spangaro, que hizo el doblaje al español, ¿no? Porque ella hizo la nota, y esto es toda una superproducción, porque de inglés a castellano, de castellano a japonés, japonés, todo esto, bueno, varios idiomas, para tener esta exclusividad de esta cantante, gran cantante japonesa, Anna Saeki.
3: Vos sabés que cuando escuchaba la traducción, porque la primera traducción es de japonés al inglés hecha por la asistente de Anna, y me hacía acordar, porque todos los beisbolistas japoneses nunca responden en inglés a pesar de que lo hablan, siempre tienen un traductor. Pero ellos hablan 15 minutos y el traductor dice, no, está muy contento con lo que ha sucedido y nada más.
2: Entonces,
3: no se toman demasiado, no, pero va a ser muy agradable porque Anna ha sido muy respetuosa, muy cariñosa con Mariana y con Tango City Tour, inclusive nos mandó anécdotas que vamos a comentar en el transcurso de este programa y de otros. Y bueno, es un lindo reportaje en un momento muy especial de ella, con la comunidad japonesa en Boston y también americana, y con tangos de Piazzolla que son tan bonitos. Yo justamente le comentaba esto a Horacio Ferrer y él hablaba muy bien de Anna Saeki, tal es así que le hizo una o dos obras.
2: ¿Te parece, Mabel, que comencemos con la primera parte de esta nota y pegadito vamos con un tema musical, ¿no?
1: Bueno, sí, y vamos con este tema, Vuelvo al Sur.
4: ¿Qué la llevó al tango? Cuando empecé mi carrera, me encontré con el tango y me encantó, y empecé a cantarlo. Cuando usted canta canciones de Gardel, como El día que me quieras, interpreta uno de los mayores mitos del tango. ¿Qué siente cuando lo hace?
5: ¿Qué siente cuando canta sus canciones?
4: Gardel no. Cuando escucho a Gardel y la manera que cantaba, pasional, romántico, yo trato de hacerlo con la misma pasión que él dedicaba al tango. Y así lo siento. Discépolo decía que el tango es un sentimiento que piensa de eso.

0: Sí, realmente interesante, ¿no? Que una japonesa como Anna Saeki se haya sentido tan atraída por esta nuestra música popular, el tango, ¿no? Me parece interesantísimo realmente. Y poder escucharla además en un reportaje.
1: Y sobre todo porque interpreta tangos de la vieja época, así como los tangos más modernos de Astor, que justamente tema de las próximas preguntas.
2: You have musicians and poets like an Horacio Ferrer writing songs for you.
3: Sepolo decía que el tango es un sentimiento. ¿Qué piensa de eso? Tango es la música que tiene toda clase de emociones. Es difícil mostrarlo, pero yo trato de hacerlo con toda mi alma.

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1: Y recién escuchábamos, pegado a esta segunda parte de esta nota que hizo Mariana Spangaro, ¿no?, a quien le agradecemos que haya colaborado con nosotros, ¿no?, porque tener esta cantante japonesa en Boston y ahora poder compartirla con todo el mundo es un lujo. Y escuchábamos recién, decía, este tema, Azabache, también, qué interpretación linda, ¿no?
2: Exactamente, y con mucho ritmo, con buen sentimiento y ritmo. Pero seguimos con Ana, ¿qué te parece?
3: Entonces aprovechemos para escucharla en esta última y tercera parte del reportaje.
2: Y lo seguimos con este tango sur que ella hace tan bien y con tanto sentimiento.
4: Tochimo New York mo kekkou moriagaru shi, demo France mo sugoi desu ne. France mo sugoi shi, Deutsch mo sugoi.
5: Disépolo decía que el tango es un sentimiento. ¿Qué piensa de eso? Tango es la música que tiene toda clase de emociones. Hoy usted hizo un excelente trabajo y yo encontré esas emociones. Gracias.
6: Give you the best saludo from the audience of Tango City Tour, where we have played your music many, many times and hope to see you soon, perhaps in Miami.
7: What made you get into tango?

0: Vos sabés que ella nos refería, es interesante que dice que el público francés es el que más lo sorprende porque aplaude mucho, pero también pide muchos encore, muchos bis, entonces ella tenía que seguir cantando. Pero dice que le sorprendió también el alemán, y ella actúa mucho en Perú también.
1: Claro.
0: Y yo estuve investigando un poquito, porque y la razón es de que Perú tiene también una colonia japonesa muy grande.
1: Muy grande, claro.
0: Exactamente.
1: Por eso esta fusión en la comida también, peruana y japonesa.
0: Exactamente. Y ellos, de alguna manera, de la manera que están estructurados, y me lo contaba precisamente la gente de la academia, que tienen un ambiente japonés, un entorno que está conectado a través del mundo.
1: Claro.
0: Porque Mariana me decía que le sorprendió la cantidad de japoneses que había en el espectáculo en Boston.
1: Claro.
0: Y es porque se interconectan entre, por razones de alguna afinidad, que puede ser hasta religiosa, se interconectan, y es un público que está muy cercano. Y ella va mucho a Perú, pero también va a Alemania, Francia. Y el último disco, que no, nosotros no hemos tocado esos temas, tiene hasta Color Esperanza. Temas latinos y temas argentinos que no son precisamente tango, pero ella lo hace muy bien, así que le estamos muy agradecidos a Ana, y quedó en que nos va a avisar cuando llegue a Buenos Aires, el día que venga, para que le avisemos a todos los amigos que quieran verla y seguir siempre en su sitio web www.anasaeki.com, porque ahí pueden seguir el tour, comprar sus discos y disfrutar de la voz, del talento de esta hermosa cantante japonesa, Ana Saeki. A ella muchísimas gracias.
2: Sí, pero una cosa me pareció muy interesante es que ella hable del sentimiento en la voz de Gardel, porque él realmente transmitía algo especial en sus canciones, en su voz, esa que lo hizo tan eterno y tan famoso. Y aprovechemos para recordar que Gardel también fue un pionero en el cine. Si bien para juzgarlo como actor cinematográfico se deben tener en cuenta varios aspectos, por ejemplo, la rapidez con que se trabajaba, cosa que afectaba la preparación, los ensayos, los actores secundarios que no eran de lo mejor, ¿no? Y por supuesto, lo que significaba estar dirigidos por extranjeros que no conocían ni nuestra idiosincrasia, ni nuestra música e idioma, ¿no? Increíble.
1: Claro, y tal es así que en una carta enviada a su apoderado Delfino, Gardel le decía que él quería que entre la segunda película y las otras dos le diera algún tiempo para prepararlas como Dios manda, decía. Y seguía comentando esto: no podés imaginar la cantidad de inconvenientes que debemos vencer para terminar estas películas. Hemos estado a bronca diaria y lo seguimos estando. Es imposible hacer un buen reparto y conseguir los dos o tres elementos argentinos centrales para dar un film de carácter porteño, decía Gardel.
0: Y más claro, échale agua, eso habla de los méritos de Gardel, que uno desconoce porque ve solamente el final, su voz, su presencia en las películas y a veces con críticas a su actuación. Vamos a escucharlo en este tango de Cadícamo, un hermoso tango, Anclado en París.

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0: recién escuchábamos Anclado en París, ¿no? Qué tangazo de Cadícamo, y que escribió en España a pedido de Aguilar y que le enviara escrito en una hoja con membrete de su hotel en París, y que Gardel estrenara con tanto suceso y que grabara en mayo de 1931.
1: Bueno, ahora sabemos que la gente que viaja ya no envía cartas, ¿no? Vos de Mendoza, que estuviste allí, no enviaste nada, Norberto, me parece.
2: Mirá, si te tendría que haber enviado algo, hubiera sido una botella de buen vino, pero me lo traje todo puesto, Mabel.
0: Está bueno eso.
2: La verdad es que recomiendo a los oyentes, amigos, tanto de Argentina como del exterior, que visiten Mendoza. Las bodegas están espectaculares. Una maravilla lo que hacen con el turismo, las presentaciones, los hoteles boutique, una gran cantidad de extranjeros. Tuve la suerte de conocer a uno de los mejores productores de vino del mundo. Y bueno, una maravilla. El tiempo acompañó un poco, no todo, pero realmente es un orgullo para nosotros los argentinos tener una producción de la calidad del vino argentino, que hoy es reconocido en todo el mundo. Como hablábamos en otro programa, el Malbec es un símbolo de la Argentina, como lo es el tango. Justamente yo decía en la academia que hoy nos quedan cuatro símbolos importantes en la Argentina: el Papa, la Reina de Holanda, Máxima, el mejor jugador del mundo, que es Messi, el tango y el vino.
0: Claro, qué bueno. Buena descripción. Y qué vinos, ¿no? Yo les comentaba que el fin de semana hice uno con... Vamos a seguirlo total, no es una propaganda. Usé un Rutini para remojar un poco de hongos para hacerlo en una salsa. Y es como los chefs te dicen: el vino que vas a tomar en la mesa, usalo para cocinar, no creas que es un desperdicio. Y les aseguro que esa salsa fue única. Así que, ¿no, Mabel, vos que cocinás también?
1: Sí, bueno, la verdad es que yo pensé que había que colocarle, yo te había comentado, vino blanco a los hongos, pero evidentemente es posible usar el vino tinto.
0: Sí, claro.
1: Y tan rico vino aparte, ¿no?
2: Y es fascinante Mendoza porque hacen todo con el vino, hasta había un masaje con vino en el hotel, yo no lo tomé, pero bueno.
0: Y helado de vino.
2: Helado, claro, helados de vino, ya hay en Argentina, yo me acuerdo acá haber tomado el Malbec. Pero, en fin, el tema es de que uno al final del día, después de hacer las degustaciones y demás, termina con una curda completa, como es precisamente el título de este tango de Roberto Firpo que vamos a escuchar ahora.

0: Y bueno, escuchamos Curda Completa, que era un buen final para haber tomado tanto vino de esta Mendoza que es tan bonita. Porque además, Mendoza fue una ciudad muy importante en el camino de la independencia. Uno no puede olvidar que José de San Martín fue gobernador de Mendoza, que ahí armó el ejército de los Andes, que cruzó a Chile, que liberó Chile y Perú. Todo hecho con manos mendocinas, forjando cañones, forjando balas y tejiendo banderas y estandartes y todo lo que se llame. Así que Mendoza es uno de esos lugares que están muy profundos dentro del corazón argentino, de la patria argentina y de la historia argentina.
1: Sobre todo la mujer mendocina que estuvo tan cerca de San Martín con todas las actividades que conlleva ese tipo de aventura, ¿no?, que fue cruzar la cordillera. Y como mujer del interior les propongo un desvío del tango y un homenaje a Mendoza. Vamos a escuchar este hermoso tema de la voz de Antonio Tormo, el legendario Antonio Tormo, en Claveles Mendocinos.

0: Qué lindo este Claveles Mendocinos, y estoy seguro que a muchos de mendocinos en Mendoza, pero en todo el mundo, porque nos están escuchando en muchas radios y muchos amigos desde el Facebook, que ya dijimos, pasamos los 3.000, y estoy seguro que se les habrá escapado un lagrimón, se les habrá piantado, para decirlo en un fardo.
1: No me cabe ninguna duda. Pero bueno, fuera de Mendoza hubo muchas actividades que no hemos tenido tiempo de preparar, así que tenemos un programa ya muy rico la próxima semana que va a ser muy muy lindo.
0: Con lo de Mendoza y lo de Buenos Aires también, parte de lo que estás haciendo acá.
1: Sí, lo único fue que después, con todos los temporales, porque cómo está cambiando el clima, es impresionante. Uno nota, bueno, desde el norte, allá en el norte de Estados Unidos, hubo también un alud y hubo más de 100 desaparecidos. Y acá, en este momento, el cambio de clima es un tema extremadamente serio. Y ayer, bueno, ayer veníamos en el avión, pero por suerte fue un vuelo muy agradable, muy muy lindo. Y eso me trajo a colación, y lo hemos hablado muchas veces, del tango y la aviación, porque tuvimos dos aviadores famosos en el tango, uno Osmar Maderna y el otro Osvaldo Fresedo. Yo sé que Maderna te gusta mucho.
0: No sé por qué realmente es mi preferido. Mabel por ahí lo puede entender desde la astrología, yo creo que... No sé, ¿el vuelo tiene que ver algo con Neptuno, Mabel, o no?
2: No, tiene que ver con Urano, que está en conjunción con tu sol.
0: Por ahí, ¿ves? Entonces, Maderna habrá tenido algo de eso, porque yo lo escucho, y vos sabés que si cierro los ojos, empiezo como que... Siento que la música empieza a tomar vuelo, que se eleva, y por eso me engancha tanto, ¿no? Me gusta tanto. Es algo muy especial que él tiene en esas composiciones y en la interpretación también.
2: Y podemos decir que Maderna era el Chopin del tango, ¿eh? Qué lástima que nos dejara tan joven, ¿eh? Un verdadero creador con un compás sutil, casi mágico, y repleto de incitaciones, sugerencias. Un músico que impuso una línea orquestal único y reconocible. Escuchamos entonces... Lluvia de estrellas.

0: Bueno, gracias Norbert por estos temas que estás pasando, que me encantan. Y acá tengo datos, ¿te parece de comentar?
1: Dale, claro.
0: A mucha gente se le escapa estos datos que tenemos de Osmar Maderna. Él nació en Pehuajó, en el sudeste bonaerense, en una tierra fértil rural muy importante. Fue el octavo hijo de don Juan Maderna, que era músico local y tocaba el acordeón a piano y el armonio a fuelle. Osmar, con apenas 13 años, formó una orquesta llamada Vitaphone. Mirá vos, qué nombre que podría ser hoy, como el iPhone.
1: Sí, podría ser, es un nombre moderno, ¿no?
0: Hasta en eso,
1: claro.
0: Hasta en eso era un creativo. Y cuando llegó a Buenos Aires en el año 38, inmediatamente se insertó en la radio ejecutando como solista todo tipo de música, pero principalmente clásico y también tango.
2: Y bueno, la vida profesional de Maderna tiene un vuelco importantísimo cuando se une a la orquesta de Miguel Caló para reemplazar a Héctor Stamponi en el piano. Justo es decir que la orquesta también cambió, tomando un vuelo superior, más aún cuando se unen músicos como Armando Pontié, Domingo Federico, Eduardo Rovira y Enrique Mario Franchini.
1: ¿Cuánto daría por verlos a todos ellos tocar juntos? Pero vos decías, Juan, que llega, es que algunos músicos logran transmitir en sus composiciones un sentimiento, porque lo que él hacía era precisamente tratar de armar una conjunción entre la música y su deseo de volar o su sentimiento de volar. Y se siente, ¿no? Se claro siente sí, en las señor. Obras que él ha sí, hecho. Y cuando estuvieron todos esos artistas juntos que mencionabas, Mabel, tocaron algunas obras que son fantásticas. Vamos a escuchar una de ellas, de Enrique Delfino, que lo hace, bueno, escúchenla, Sanssouci.

0: Qué bien que suena esta orquesta, qué bien, porque fue una orquesta de grandes talentos. Hasta que Maderna decidió separarse y se fue con Iriarte, que era el cantor, y armaron de alguna manera un dúo que intentaba ir por su cuenta, pero no fue bien. Iriarte volvió con Caló inmediatamente y Maderna formó su propia orquesta, que comenzó grabando en el sello Sondor de Montevideo.
1: Y antes había debutado en el mítico Marzotto, uno de los legendarios cafés tangueros de la Avenida Corrientes, eje del downtown porteño, que sucumbirían en la década siguiente. Fue estrella también de otro de ellos, el Tango Bar, y de las dos principales emisoras de la radio de la época, El Mundo y Belgrano. Y tenía su pasión en la aviación, de ahí que muchas de sus composiciones se referían en sus títulos a esa pasión, como ya escuchamos, ese Lluvia de Estrellas, y por supuesto se destacan otros como El Concierto en la Luna.
2: Pero vamos a escucharlo ahora, ¿no? En El Vuelo del Moscardón, otro tema fabuloso de Maderna.

0: Para los oyentes que recién nos sintonizas, dos buenas noticias, que pueden escuchar todo el programa desde el comienzo si van a nuestro sitio web, que es tangocitytour.com. Y también que, lo saben, pero Mabel está en Río Cuarto. Hoy Norberto y yo estamos en Buenos Aires, pero Mabel estás a, ¿cuántos son? 600
1: kilómetros.
0: 600 kilómetros, qué cerca la tenemos, ¿no?
2: Hoy estamos cerquita, porque a veces las distancias son en miles de kilómetros.
0: Claro, cuando estás en Miami, 7000, un poquito
2: sí,
0: más.
2: Sí,
0: claro.
2: Sí, pero hoy todo está cerca, todo se une de alguna manera en el aire, a través de internet. Y si no, venimos con el avión, que venimos rapidito también, claro, ¿no? Porque solo 8 horas de vuelo, claro, así que no es tan complicado.
0: Muy cerca, y avión y tango, justamente con este homenaje a Osmar Maderna.
2: Claro, avión y tango de este Maderna que desde chiquito comenzó a querer volar y ser aviador. Ya le habían enseñado a planear, en realidad comenzó a volar en planeadores y se recibió de piloto civil en Buenos Aires. Vos sabés que él llegó un día al aeródromo de Monte Grande y otro piloto llamado Alberto López lo desafió a una carrera. Se subieron a los aviones, hicieron una competencia, a pesar de que la esposa de Maderna que estaba ahí se había opuesto. Bueno, el asunto que venían jugueteando, imagínense que a veces lo hacen hoy los chicos con autos y demás, y lo hacían con aviones en aquel tiempo, y desgraciadamente chocaron.
0: Qué lástima.
2: Y en ese choque cayeron a tierra, de más o menos 150, 200 metros, a eso de las 5 de la tarde, y ahí falleció Osmar Maderna. Y la viuda de él esa noche perdió el embarazo porque estaba embarazada precisamente en ese momento. Así que un final triste de un gran músico que se dejó llevar por una pasión que se lo llevó.
1: Realmente qué triste final, ¿eh? Era un verdadero creador, un hombre que quedó grabado en la historia del tango. Y bueno, y hablamos del otro aviador, Osvaldo Fresedo. Osvaldo Fresedo obtuvo su brevet de piloto número 231 en el año 1923. Fue su instructor Eduardo Olivero, considerado entre los primeros locos del aire, y ese mismo año se organizó una carrera aérea en la ciudad de La Plata, donde participaron aviadores extranjeros. La ganó Fresedo con una máquina Curtiss de 90 HP y recibió un cheque de 2.000 pesos. El brigadier Ángel María Zuloaga, en su libro La Victoria de las Alas, expresa: Fresedo fue uno de los pilotos destacados en esos difíciles comienzos. Y el propio Fresedo comentó en un reportaje: en una oportunidad, Olivero, con una maquinita de no más de 4 metros de largo, batió el récord de altura. Yo también la utilicé. Se llamaba La Ratona. Y así llamé a un tango mío, estrenado y grabado en 1923, dedicado a la temeridad de Olivero.
2: Uno tiene que ponerse en perspectiva, ¿no? Porque hoy subimos a los aviones con toda la facilidad, estamos hablando de aviones de 5 metros de largo, con un motor que pesaba una barbaridad, un motor parecido al que uno puede ver en un auto de los 30,
0: un Buick,
2: imagínense lo que era, saliendo humo por todos lados y subían, qué maravilla. Bueno, precisamente un tango que tiene un título que se refleja la pasión de Fresedo también. La voz es de Ricardo Ruiz, la orquesta de Osvaldo Fresedo y el tango Alas.

0: todos los amigos que nos escuchan a través de tantas radios en el mundo, o a través de Facebook o de internet, en nuestro sitio web, no se olviden que pueden escribirnos en cualquier momento o dejarnos un mensaje en Facebook o escribirnos al mail de nuestro sitio.
1: Y el mail es info@tangocitytour.com.
2: Y a ese email nos respondió acerca de, ¿se acuerdan el saludo que hicimos en el programa anterior para FM Ecos del Sur, porque cumplía años? Nos mandó un email Fabián, el director, Fabián Arstein, y dice: hola Mabel, Norberto y Juan, mil gracias. En realidad dice mil gracias. Excelente saludo que le hicimos grabado para su emisora. Lo seguimos desde que empezó Juan Solito, ¿se acuerdan aquellos primeros podcasts? Y no únicamente les estamos agradecidos por el saludo y por el programa que realizan, dice él, con profesionalidad impecable, sino que también estamos agradecidos de contar con vuestra amistad a pesar de que no nos conocemos personalmente. La calidez y calidad humana de ustedes no se encuentra a la vuelta de la esquina. Infinitas gracias, Fabián. Qué lindo, ¿no? Qué bueno.
0: Claro,
1: muy bien,
0: claro.
1: Muchas gracias.
0: Gracias, Fabián. Bueno, a lo mejor un día tenemos que hacer un encuentro de todos los desconocidos del aire.
2: Qué buena idea, ¿qué? Norberto. Me parece que algún, mira, ya la tiraste. En algún viaje tuyo aquí, combinamos con Mabel.
0: Combinamos
2: que venga.
0: Y vamos a invitarlo. Por ahí en el próximo.
2: Y en la Academia
0: del
2: Nacional
0: tango,
2: del Tango.
0: En la Academia.
2: En la Academia, claro. Hacemos un programa especial de tango.
0: Especial de tango con todas las radios de todos.
2: Que quieran venir.
0: Que quieran
2: bien,
0: atender.
2: Bueno.
0: Siempre aparecen ideas. Esa. Qué complicado. Bueno. Precedo es un caso particular, porque él había nacido de una familia acomodada, como se decía en aquel tiempo, a las familias más pudientes. Y de alguna manera la orquesta de Precedo era la orquesta aristocrática, la orquesta de la gente bien, que tocaba en los altos niveles de la sociedad. O sea, se quedó ahí mientras el resto, Arolas y en su momento De Caro, tocaban en otras cosas, pero Precedo era el aristócrata del tango, y hasta su música, sus composiciones tienen, vos decías que Maderna transmite el bueno, ¿no? Y él transmite aristocracia en su música.
2: Bueno, sí.
0: Hay algo que es fantástico, porque 63 años estuvo grabando y dejó más de 1250 composiciones, una cosa impresionante.
1: Sí, increíble realmente, y sin duda un prolífico compositor y director, pero además con una calidad, como vos decías, con un refinamiento que nunca dejó de lado. ¿Y por qué le decían el pibe de la Paternal?
2: Y era para diferenciarlo del pibe de Flores, que era nada menos que Pedro Mafia, los dos reconocidos músicos de su época. Si bien nunca Precedo pudo compararse a Mafia como instrumentista, pero ciertamente tuvo notorio éxito con su orquesta.
1: Y comenzó en el Café Poulain para luego tocar en el Cabaret Montmartre, invitado por su amigo Eduardo Arolas, y después en el Royal Pigalle, a instancias de Roberto Firpo. Arolas y Firpo eran ya, en la segunda década del siglo XX, dos figuras fundamentales del tango como instrumentistas, directores y compositores. Y en 1916 Precedo conformó un antológico dúo de bandoneones con Vicente Loduca, grabando en 1917 para el sello Víctor.
0: Y también fue un muy buen compositor, y cómo hablar de Precedo sin escuchar Vida Mía.

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1: Bueno, pero qué rápido se pasó.
2: Sí.
1: Qué rápido. Hoy estamos.
2: Se fue volando por
1: se
2: el.
1: Se fue
2: tema.
1: Volando. No podía haber una expresión mejor. Ella hoy nos pasó volando, sí. Al menos la segunda parte. Y volamos tan rápido que estuvimos en Boston con Ana Saeki de Japón. Luego pasamos por Córdoba, Mendoza. Y acá en Buenos Aires. Buen vino y nos vamos a tener que ir despidiendo.
3: Nos estamos despidiendo ya. 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
2: Muchas gracias a tantas emisoras que transmiten cada semana Tango City Tour.

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0: Hola, Pergamino, muy buenos días. 6 de la mañana, 2 minutos en Argentina. En este lunes 11 de mayo de 2026. Una mañana más, un día más. Mañana fría, fría, fría. 2 grados la temperatura, 73 el porcentaje de humedad. Hoy vamos a tener una máxima de 18 grados. 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Somos la 101.3. Llegamos hacia ustedes desde Lorenzo Moreno 113 en la ciudad de Pergamino, Buenos Aires, Argentina. Nuestras vías de comunicación 41-27-27, 41-27-28. 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
1: Hoy tengo un buen día y lo voy a cuidar.
0: Y por supuesto que tengas un muy pero muy buen día.
1: Un presentimiento que me acompaña.
0: Saludo a nuestras amigas y amigos de los pueblos de Campania. A vos en el campo, en la ciudad, en el lugar donde te encuentres, ahí estamos nosotros, ahí está la radio.
1: Buen día para toda la gente, buen día.
0: Para toda la gente, buen día. Porque a partir de este momento comenzamos juntos a compartir este programa de la producción.

Paquito Mancusi atendiendo los controles. En la conducción, quien les habla, José Luis Batallón. Todo bajo la dirección de J.C. Caruso. Hasta las 8 de la mañana, por esta señal. Con estos títulos que componen nuestra agenda de hoy. Acuerdos comerciales, las oportunidades agroexportadoras en un mundo que se está rompiendo.

Y también vamos a estar hablando, no es solo manejo, a las brechas de rendimiento la genera la economía más que la agronomía. Ser productor en Argentina es como estar en un Fórmula 1. No le podés cerrar porque los costos son impresionantes. El derrame de la cosecha récord, 850.000 camiones en 4 meses y 3.800 millones de dólares en gasoil. El RENATRE aumentó la prestación por desempleo otro 2%, alcanzará un valor máximo de 382.453 pesos. Diversificación ganadera, Córdoba ya tiene más de 5.000 búfalos y los muestra en un mapa interactivo. Momento clave para la infraestructura, avanza la concesión de la hidrovía y se licita Belgrano Cargas. Genética de exportación, el Hereford argentino busca llegar a las estepas de Asia Central. Investigaron cómo controlar la salmonela en la industria avícola y ganaron un premio internacional. El trigo, ante una siembra que obliga a ser más finos que nunca, no fertilizar no es la solución. Estaremos hablando del mercado de Hacienda, los precios del día viernes, lo que viene para la fecha. Y también, por supuesto, el mercado de granos, con el cierre del viernes a la tarde, tanto Chicago como el mercado local. Todo esto y mucho más en la mañana de Pampa, que ahora nos lleva, venga paisano, venga amigo, arrímese, abrimos la tranquera, nos metemos campo adentro y nos encontramos con esta piedra y camino. Atahualpa Yupanqui en el comienzo de hoy.

Hasta aquí en la mañana de Pampa, el verdadero Pampa, José Larralde, pa' que entre.

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0: La música con Hugo Díaz. La telecita nos acompañó en este tramo de la mañana de Pampa en la 101.3 Radio Show. ¿Cómo estamos con el clima? ¿Cuáles son las condiciones climáticas que tenemos en este momento? Mañana fresca, por cierto, 2 grados 6 décimas, la temperatura 86, el porcentaje de humedad, vamos a tener una máxima de 18 grados para hoy, pero con cielos despejados, de la misma manera para mañana, con 8 de mínima, 20 de máxima. El miércoles habrá intervalos nubosos, 8 de mínima, 18 de máxima. El jueves, cielos nubosos, 8 de mínima, 17 de máxima. Y para el viernes, con cielos nubosos, 7 de mínima, 19 de máxima, nos anticipa el servicio de Clima Pergamino.
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0: A las 6:23, para que salgas bien informado, te presentamos ahora títulos de diarios de hoy.
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0: A las 6:24 de esta mañana de Pampa, vamos a repasar los principales títulos de los diarios de esta mañana. Crónica tiene este desarrollo en su tapa. Las ventas de las pymes cayeron 3.2% interanual. Bajo el logo de Crónica, el pibe de oro, River zafó en un monumental caliente. Una vez más, las atajadas de Beltrán le dieron vida a River. El Millo, camino al borde del precipicio, silbado e insultado, estuvo dos veces abajo ante un San Lorenzo que jugó con 10 desde el primer tiempo, y el 2-2 definitivo llegó en el último instante del alargue con un centro de Juanfer Quintero que no tocó nadie y se metió. En los penales el Ciclón tuvo la victoria en las manos, pero erró 3 seguidos, 2 salvados por Beltrán, y los de Coudet siguieron la victoria 4-3. Gimnasia superó 1-0 a Vélez y el miércoles va al Monumental. Festejó en La Plata. Racing usó la cabeza y logró un triunfazo ante el Pincha. A la derecha, lejos de La Paz, Tran Irán no se reirá más de Estados Unidos. Advirtió que la República Islámica se burló de Washington durante casi 5 décadas y calificó como totalmente inaceptable su plan para poner fin a la guerra en Medio Oriente. Después, en automovilismo, Turismo Carretera, Werner hizo historia en Termas de Río Hondo. El entrerriano se impuso con Ford Mustang e igualó el récord de triunfos de Oscar Gálvez en 16 temporadas consecutivas en la categoría. Una foto de Paredes, clima caliente, la derrota pegó fuerte en Boca, la caída con Huracán encendió la mecha en el plantel. Un posteo de la hermana de Paredes fue fulminante. Tenés que jugar al fútbol, ser director técnico y presidente. 3-1 y afuera. La ilusión del rojo sufrió una canallada. Independiente lo empezó ganando en Arroyito, pero Central, con un gol de Di María, lo dio vuelta y se metió en cuartos. Los títulos de Crónica, vamos a Popular, que tiene en la parte superior, gol de cabeza de Sosa en el minuto 89. La ilusión de la Academia en el torneo no se pincha. Con fondo amarillo, letras negras, Las ventas minoristas cayeron un 3.2 interanual en abril y suman un año en retroceso, según CAME. Después, River de los Milagros, festejo de gol, caras de alegría, en un partido inolvidable, el millonario estaba liquidado en los penales, pero levantó un doble match point y lo ganó porque San Lorenzo falló tres penales seguidos. Antes, River lo había empatado en el último suspiro del alargue con gol de Juanfer, cuyo centro terminó metiéndose en el arco sin que nadie tocara la pelota. Beltrán, héroe con dos penales atajados. A la derecha, en una columna, con un enorme Di María, un canalla mandó al diablo al rojo. ¿Será rival de River? El Lobo dio el zarpazo en Liniers y eliminó a Vélez. Alerta selección, Nahuel Molina se desgarró a casi un mes del Mundial. Sierra, el pibe de 12 años, Fautino Oro se graduó de gran maestro. Títulos de Diario Popular para la mañana. 6:30, vamos a La Nación, que tiene lo siguiente. Deportes, gran maestro a los 12 años, ¿hasta dónde puede llegar Fautino? Los próximos retos de Oro, que en el Open de Cerdeña se convirtió en el segundo ajedrecista más joven de la historia en conseguir la norma. Otro título, el interés por la cultura, provocó un récord de público en la feria. La visitaron 1.340.000 personas. El título mayor de la tapa de La Nación, el gobierno admitió sobreprecios de hasta el 4.239% en discapacidad. Corrupción. Un informe del Ministerio de Salud detectó gastos injustificables en 2025. Después, con títulos cortos, duras críticas de Pro al gobierno y a Bullrich. Caputo, nadie va a dejar de invertir por el caso Adorni. La gran foto, River de los insultos al delirio de la mano de Beltrán. Pie de página, fin de la odisea a bordo. Ahora deben contener el antivirus en tierra. Crucero, empezaron a descender los pasajeros en Tenerife. El aislamiento por 40 días será clave. La mora de créditos de las familias es la mayor desde 2004. Irregular, llegó a 11.5% en marzo, pero es más lento el ritmo de aumento. Trump dice que la oferta iraní es inaceptable. Cierra esta etapa, caen sus jefes, pero la banda de la 1-11-14 sigue intacta. Títulos de la tapa de La Nación de hoy. Clarín con dos ventanas, fue una desgracia. Carlos Ferelo es el único argentino que viajaba en el crucero del antivirus. Un platino bien argentino. El Eternauta se llevó 8 premios y Franchella recibió el de honor. El título mayor, con el envío de otros 33 pliegos, apuran la designación de jueces y fiscales. El Senado busca sesionar esta semana para aprobar las propuestas de justicia. Acuerdo con los gobernadores aliados. En la nueva tanda habrá candidatos pedidos por las provincias más cercanas al gobierno. En deportes, en River, es todo alegría. Desahogo, todo River busca a Beltrán para festejar la clasificación. En una definición dramática, River eliminó a San Lorenzo en los penales y está en cuartos. A la derecha, en una columna, Adorni divide al gobierno y hay más presión interna para que se vaya. Los alineamientos importantes ya representan el 10% de las ventas en los super. Cierra esta etapa Milagros del Cepo, de Carnicero en San Martín a Millonario en Nordelta. Sergio Ochuzo, carnicero de San Martín, habría usado sus locales para hacer facturas trucha de venta que nunca hizo. Así se expandió hasta que su fortuna explotó con el rulo del dólar oficial, vendiendo después al valor del blue durante el cepo cambiario en el gobierno de Alberto Fernández, vecino de Nordelta, etcétera, etcétera, etcétera. Garchetti puro. Diario Deportivo, olé. Bueno, aparece, lógico, con toda la información que sobresale. Central 3-1, Di María y sus pollitos dejaron afuera al rojo. 1-0 a Estudiantes. Sosa la metió a los 89 minutos y Racing vuelve a creer. 1-0 a Vélez. El Lobo clavó el 7 al hilo, sacudió el Fortín y avanza. Y después cierra con una foto. Empate agónico en los 120 minutos a un ciclón con 10. La gente en llamas en los penales. Dos veces match point. Abajo lo salvó Beltrán. Entró River, un dios aparte. Todo esto lo dice la tapa del diario deportivo Olé y tapas de diarios que encontrás en el kiosco de tu barrio, o bien lo podés pedir a tu canillita de confianza. A las 6:36 pasaron aquí en la mañana de Pampa.
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0: Una mañana con 2 grados 6 décimas de temperatura, fresca, fresca, fresca, 86 el porcentaje de humedad, 18 grados la máxima para hoy. Dale música, dale mi lugar. Facundo Sarabia, Yamila Cafrune.

0: Yamila Cafrune, Facundo Sarabia, Mi Lugar, a las 6:41 de esta mañana fresca, 2 grados 6 décimas en este momento, 86 el porcentaje de humedad. Hoy vamos a tener una máxima de 18 grados, datos estos que nos aporta Clima Pergamino.
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5: Bien, a las 6:43 vamos al mercado de Hacienda.
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5: Bien, ahora es momento de repasar los precios del mercado de Hacienda de Cañuelas, día viernes, con 3.839 vacunos, todos ellos de buena clase y terminación. Los precios que se pagaron en cada una de las categorías fueron los siguientes: para novicitos hasta 390 kilos, entraron 484, se pagó 5.321 pesos el kilo vivo, novillos de 391 a 430 kilos, 386 animales a 4.707 pesos, novillos de 431 a 460 kilos, 222 salieron a la venta, se pagó 4.603 pesos el kilo vivo, novillos de 461 a 490 kilos, 126 animales a 4.499 pesos el kilo vivo, vaquillonas hasta 390 kilos, 847 salieron a la venta a 5.248 pesos. Vacas buenas, 371 se le bajó el martillo a 3.021 pesos. Vacas regulares, la misma cantidad, 371 a 2.861 pesos. Y cerrando la grilla, vacas conserva, 125 las registradas a la venta, 2.243 pesos el kilo vivo. El viernes, en el mercado de Hacienda de Cañuelas, 3.839 vacunos los que salieron a la venta.
8: Así pasó la información del mercado de Hacienda.
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5: Y ahora es un buen momento para ir al mercado de granos, conocer el cierre de viernes a la tarde, tanto Chicago como mercado local.
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5: Fabián, bienvenido. Novedades de cierre del viernes a la tarde, Chicago y mercado local.
13: Hablamos de agricultura ahora y les contamos cómo cerraron los principales mercados granarios en nuestro país y también en Estados Unidos. Empezamos por el mercado internacional en Chicago. Hoy una jornada positiva, recuperándose después de varias jornadas de caídas. Empezamos por el trigo, julio 2026, cerró a $227 con una suba de casi $3 en este viernes. El maíz, julio, $186 la tonelada, una ganancia de $1.40 y la soja, en el mercado internacional, para los contratos que vencen en julio, cerró $444 con una ganancia de más de $5. Vimos el mercado disponible local, valores en dólares por tonelada. Repasamos Rosario, el trigo sin cambios, $213, maíz sin cambios, $190, la soja operó en baja, $319 por tonelada. Repasamos ahora el valor en pesos por tonelada para el disponible en Rosario, lo que dejó la operatoria de este viernes, el trigo en baja, 303.040 pesos la tonelada. El maíz, 262.135 en alza. También saldo positivo para la operatoria de la soja, 439.670. Y el girasol también, que hoy cerró en alza en la Plaza Rosarina, cotizando a 500.
5: Gracias, Fabián. Cierre de mercados del día viernes a la tarde. Tanto Chicago como mercado local.
14: Así pasó la información del mercado de granos.
5: 6:51 en la mañana de Pampa. Dale música, dale contenido y este ritmo de milonga de peón de...

0: La música que pasó Milonga del Pen de Campo a las 6:55 en la mañana de lunes 11 de mayo. Estamos en la 101.3, vamos hasta las 8 de la mañana.
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0: Bien, podemos ir repasando los números de los sorteos del sábado. Tuviste un lindo fin de semana, te olvidaste que había jugado a la quiniela, pero simplemente para repasar los números que hicieron podio el día sábado en la previa de la ciudad, 9.071. Provincia 5.548, Santa Fe 0.559, vamos ahora a sorteo primera, Ciudad 6.

1486, provincia 3477, Santa Fe 8222, para el sorteo matutina, ciudad 1769, provincia 8537, Santa Fe 6619. Ahora nos metemos de lleno en vespertina, ciudad 4594, provincia 1530, Santa Fe 4776, y vamos cerrando con sorteo nocturna, ciudad 9560, 9560, provincia 7652, 7652, Santa Fe 4398, 4398, y cerramos con Montevideo nocturna 9537, 9537. La pregunta del millón, ¿cómo te fue? ¿Sacaste algo? Sí, bueno, bienvenido. Y si no sacaste nada, ¿qué te decimos? Seguí participando.

0: Radio Show, por supuesto, 101.3. ¿Qué tenemos? Noticias, claro que sí. Ahora presentamos lectura de noticias.
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0: La temperatura en la ciudad es de 2 grados 6 décimas en este momento, 86 el porcentaje de humedad, 18 grados la máxima para hoy. Dura crítica del PRO al gobierno, una decisión sorpresiva tomada por Macri que profundizó las diferencias con Milei. El ex presidente hizo publicar un documento que agravó la distancia con el líder de La Libertad Avanza en medio del recrudecimiento del caso Adorni. Acompañar el cambio no es aplaudir lo que está mal, dijo. También hubo cuestionamientos a Bullrich. Explotó un edificio en Santa Cruz y buscan víctimas. Entre los escombros, un bebé y dos adultos murieron. El PRO emitió un comunicado con críticas al gobierno. Acompañar el cambio no es aplaudir lo que está mal. Los últimos meses de la relación Macri-Milei y el factor Adorni, de la cena en Olivos al duro comunicado del PRO. De soltero sin hijos a papá de tres adolescentes que eran como hermanos en un hogar, esta familia es la que elijo todos los días. Una por una las propiedades de Manuel Adorni y de su esposa que investiga la justicia. Del otro lado de la mora, ¿qué quieren los argentinos endeudados? ¿No pagar más o tener condiciones más favorables? Continúa la incertidumbre en Medio Oriente tras el rechazo de Donald Trump a la propuesta de Irán para poner fin a la guerra. Rusia está tropezando en el campo de batalla.

YPF, las petroleras se reúnen este lunes para evaluar el precio de las naftas. Causa Andis, piden que Españolo hable en tribunales para comprobar si su voz es la de los audios.

Caputo negó que el caso Adorni afecte la marcha de la economía y aseguró que a partir de junio se vienen los mejores meses. A pesar del caso Adorni, el gobierno cree que la gente lo seguirá votando. La preocupación por la evolución de la confianza. Emiliano Jacobiti habló sobre la marcha universitaria del martes. Va a haber muchos que votaron a Milei. Encontraron un cuerpo descuartizado en Río Gallegos e intentan determinar si es el jubilado desaparecido. El gobierno modificó el presupuesto 2026 y recortó casi 3 billones de pesos de diferentes partidas. Cayeron los depósitos del Tesoro y esta semana Caputo tendrá otro test con el mercado. El Senado se prepara para una semana con mucha actividad y los aliados miran a los libertarios por ficha limpia. Vamos ahora a Necrológicas, servicios sociales de Cooperativa Eléctrica. Falleció el día 9 a los 71 años Simón Pariaungolio Mendieta. Sus restos están siendo velados en Sala 1. Reciben sepultura 17 horas en Cementerio Municipal. Falleció ayer a los 43 años María Florencia Ganza. Sus restos están siendo velados en Sala 4 hasta las 8 de hoy, luego trasladada a Cementerio Parque La Merced. Falleció ayer a los 60 años Víctor Fabián Carnevale. Sus restos están siendo velados en Sala 5. Reciben sepultura 14:30 en Cementerio Municipal. Así pasó Servicios Sociales de Cooperativa Eléctrica. Vamos al deporte. Para el infarto, River lo empató en la última y eliminó por penales a San Lorenzo. Y ayer en el Miguel Morales, Douglas ganó 4-1 al equipo de Escobar por el torneo Federal A. Douglas 4, la visita 1. El descargo de Juanfer Quintero tras sus duros gestos a los hinchas de River. Racing venció 1-0 a Estudiantes y avanzó a cuartos de final de la apertura. Gimnasia venció 1-0 a Vélez en Liniers y se metió en cuartos de final.

0: 9 minutos han pasado después de las 7 de la mañana en Argentina por la 101.3 en la mañana de Pampa. Estos fueron
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0: 2 grados 6 décimas la temperatura.

Y dale música, dale contenido en la mañana de la 101.3, el cosechero.

Orellana Luca, el cosechero, la música que acompañó este surco en la mañana de Pampa. Mientras tanto, este grupo, los amigos, candombe para José.

0: Grupo Los Amigos, Candombe para José, a las 7:17 en la mañana fría de este lunes 11 de mayo, 2 grados 6 décimas la temperatura.
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0: Y bueno, decir que el campo es un motor y un dinamizador de la economía no constituye novedad alguna, ¿cierto? Pero vale la pena siempre recordarlo, y más aún si hay datos que permitan certificarlo, como los que aportó el viernes último en su informativo semanal la Bolsa de Comercio de Rosario. En uno de los informes que integra este bloque de documentos de análisis de la coyuntura del campo y la agroindustria, la Bolsa de Comercio de Rosario revela un guarismo realmente sorprendente. En lo que va del año, ya ingresaron a los puertos del Gran Rosario un total de, escuche bien, 850.000 camiones, una cifra sin precedentes en la historia. 850.000 camiones en el Gran Rosario en sus puertos. En tanto, otro de los estudios presentados por la Bolsa Rosarina es sobre el consumo de gasoil de este sector, llegando a la conclusión de que entre labores agrícolas y transporte de los granos, tanto por camión como por ferrocarril, el campo argentino demandará a lo largo de toda la campaña 2025-2026 unos 2.500 millones de litros de gasoil, que implican una inversión de combustible cercana a los 3.800 millones de dólares. Y en las últimas semanas se pudo apreciar numerosas imágenes que estuvieron viralizándose, que muestran una imagen típica para esta época del año, pero particularmente en el corriente ejercicio más recargada que nunca, las rutas de acceso a los puertos del Gran Rosario, completamente colapsada de camiones. Es el resultado de la cosecha récord de trigo, maíz, girasol, a los que se suma una recolección de soja que venía frenada y aceleró con fuerza en las últimas semanas. Y si bien la oleaginosa no hará un máximo histórico, está aportando también un volumen interesante de granos. Con base en datos que entrega la Bolsa de Comercio de Rosario, donde indica que hasta el jueves, jueves de la semana pasada inclusive, solo en la última semana entraron más de 73.000 camiones a los puertos y plantas industriales del Gran Rosario, lo que constituye un récord semanal para la descarga de granos a esta altura. Y bueno, lo dije al comienzo, ¿no? Teniendo en cuenta el acumulado anual, ya van 850.000 camiones que descargaron granos en la región, récord histórico, y 185.000 camiones más el año pasado, ha subrayado en los datos que aporta la entidad rosarina. Hablamos del gasoil, hablamos de que todo esto en la campaña tiene una superficie sembrada de 42.300.000 hectáreas con principales cultivos del país, lo que posicionaría como la mayor de la historia para la selección del cultivo del modelo. Y si tomamos en cuenta consumos promedio por actividad, siembra, cosecha, laboreo, movimientos internos, transporte de insumos para cada cultivo, se estima que el proceso productivo demandaría 1.057 millones de litros de gasoil. Bueno, después la soja, el maíz, que concentran el grueso del consumo, entre 394 por un lado y 268 millones de litros respectivamente, el trigo otro tanto como 172 millones de litros, hacen una gran cantidad de consumos para la industria del campo. 7:25 en la mañana, 2 grados 6 décimas frío, nos quedan 5 minutos para entrar en el movimiento tanguero. No elegiste el tango todavía. ¿Qué hacemos nosotros? Tu aporte es seleccionar la música tanguera. 41-27-27, 41-27-28. Nos haces el pedido y a las 7:30 le prestamos atención con nuestros oídos. Y por ahí lo cantamos.
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0: Siete treinta y tres, diga 33, porque ahora sí, el tango encuentra su momento en la mañana de Pampa.
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0: Y comenzamos así de esta manera. ¿Lo pedís? Lo tenés. El maestro Carlos Di Sarli, Bahía Blanca.

0: El maestro Carlos Di Sarli, Bahía Blanca, un tango clásico, por cierto, pasó en Buenos Tangos.
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0: Y seguimos compartiendo, disfrutando estos buenos tangos como cada mañana aquí en Radio Show San José de Flores. Otro de los pedidos que compartimos, Alberto Morán, Osvaldo Pugliese.

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0: Alberto Morano, Osvaldo Pugliese, San José de Flores, otro de los seleccionados en Buenos Tangos.
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0: Y vamos con el último de este bloque tanguero de la mañana. Lo pedís y lo compartimos. Vamos, Osvaldo Pugliese, desde el alma.

0: Desde el alma, el maestro Osvaldo Pugliese nos indica que todo principio tiene su final. A él llegamos aquí.
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0: 7:48 en la mañana. Momento este de pasar a servicios sociales de Cooperativa Eléctrica. Falleció el día 9 a los 71 años Simón Pariangulo Mendieta. Sus restos están siendo velados en Sala 1. Reciben sepultura a las 17 en Cementerio Municipal. 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Sus restos están siendo velados en Sala 4. Serán trasladados a las 8 a Cementerio Parque La Merced. Falleció ayer a los 60 años Víctor Fabián Carnevale. Sus restos son velados en Sala 5. Reciben sepultura 14:30 en Cementerio Municipal. Así pasó Servicios Sociales de Cooperativa Eléctrica.
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3: Y hay acuerdos comerciales, oportunidades agroexportadoras en un mundo que se está rompiendo, y uno de los paneles del último Congreso de Puertos Privados que se realiza en la Bolsa de Cereales de Buenos Aires ha tenido como propósito analizar el mundo en el cual la Argentina busca posicionarse como un abastecedor confiable, como así también estable de alimentos. Este espacio se llamó Geopolítica Internacional y Oportunidades para la Argentina. El analista puntualizó cuatro claves que definen un cambio en el orden internacional: debilitamiento del sistema basado en reglas e instituciones, hegemonía de Estados Unidos en disputa, competencia que reemplaza a la cooperación y un mayor fragmentación económica. Esto, sin duda alguna, ha destacado el papel argentino ante la tensión global y además de los conocidos casos de India y China, donde resalta mercados tanto de Brasil, México y África como claves para crecer más en el comercio exterior.
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3: Y después

Despacito, despacito, vamos llegando al final de este contenido diario de Pampa. Los hermanos Cuestas, Juan del Gualeguán, del Gualeyán.

0: Y nos vamos así con este sonido. Los hermanos Cuestas, Juan del Gualellán.
1: Juan de la costa.
0: Estuvimos en el aire en estos 120 minutos en la mañana del lunes 11 de mayo. Esta fue una nueva edición de Pampa. Ya viene Rubén Natalio Giotti con el gallo Rengo Nostálgico. Nosotros nos volvemos a encontrar esta tarde a las 16 para compartir Dando la Nota. Dejamos ahora una de las frases del licenciado Sixto Claudio Cruz Polvorilla, que dice: cada día es otra hoja en blanco, tú eliges qué dibujar ahí. Chao, gracias, que tengas una linda mañana y por supuesto una excelente tarde. Chau.
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Hola, hola, hola, Pergamino, ¿qué tal? ¿Cómo les va? Muy, pero muy buenos días, gente linda, ¿cómo andan? ¿Todos bien? ¿Todo en orden? ¿Todo legal? Lunes 11 de mayo del año 2026, iniciamos otra semana más aquí. Ya ha pasado Pampa y no estamos nosotros ahora con este gallo rengo nostálgico por la 101.3 Radio Show. Con un frío espectacular. Tenemos 2 grados a esta hora, humedad 88%, vientos a 5 kilómetros y se anuncia un día soleado, con una máxima de 20 grados. Me pareció a mí, pero creo que en algún lugar de la ciudad, sobre todo en la zona sur donde yo paso, como que hay algunas heladas, algunos pastos aparecieron blanquitos. Pero bueno, ya nos vamos aproximando a las temperaturas invernales. Un fin de semana intenso, cargado de fútbol. Hoy es el Día Nacional del Himno Nacional Argentino. Día Nacional del Himno Nacional. Está. El Día del Himno Nacional. No es el Día Nacional del Himno Nacional. Habla bien, que no cueste una mierda y redunda un beneficio a la gran puta. ¿Qué va a hacer?

0: 8 de la mañana, 11 minutos. Estamos en este gallo rengo nostálgico. Desde Pergamino, ciudad de María Crescencia.
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0: va a salir el sol. El sol va a salir hoy y va a calentar, ¿eh?
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0: Va a calentar tan fría mañana, como dice Huguito Sáenz. Buen día, Huguito. La primera helada del año, ¿eh?
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0: Muy bien, vamos a la tapa de Semanario El Tiempo, la portada, ¿eh? Y bueno, lo de siempre, inevitables muertes en la ruta. Trágico choque en la ruta 188, una foto de una moto y un auto totalmente destrozados, donde murió un joven de 29 años. Dice la noticia, oriundo de Acevedo, se llamaba Mariano Gómez, de 29 años, oriundo de Acevedo, falleció en la mañana de ayer tras un siniestro vial entre una motocicleta y un Toyota en la localidad de J.A. de la Peña. El conductor del auto resultó ileso y la justicia investiga las causas de este siniestro, ¿eh? Y veo que acá la gente en Facebook del Tiempo le ponen cualquier cosa al hombre que manejaba este vehículo, ¿no? Pero bueno, seguimos entonces. Dice Vidrios Pelusa, 4 décadas de esfuerzo y compromiso. Investigan a la Clínica Centro por una supuesta facturación fantasma al PAMI. Batallana es al frente de la única lista en el radicalismo local. ¿Qué es de la vida? Me pregunto todos los días cuando me levanto. ¿Qué es de la vida de José Luis Pecarelli? Bueno, ahí lo vamos a tener hoy. 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Douglas goleó 4-1 y ratificó su gran momento. Julia Riera perdió la final del W100 de Florida. Esto fue entonces la portada de Semanario El Tiempo de nuestra ciudad. Bueno, muy bien, vamos ya con los oyentes que comenzaron a enviar mensajes. Buen día, Silvia, que nos pide Seré por Luciano Pereira. Buen día, Gladys. Buen día, Walter París, que aguante el gallito. Muy bien. Buen día, Walter, los dos Walter firmes ahí. Huguito Sainz. Pasame de nuevo eso que no lo tengo, Huguito.
3: Buen día, Rubén. Soy Susana de Cordobesa. Pasame algo de Pimpinela. Que tengan buen día.
0: Buen día, buen día.
4: Buen día, Rubén.
0: Buen día, Mirta.
4: Pasame Isabel Pantoja, marinero de luces.
0: Muy bien. Ahí estamos entonces, las 8:15 en la República Argentina. Dale.

0: Buen día, Mirtita. Nos pide un tema de José Luis Perales. 8 y 17.
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0: Está fresco para Correpiño Calá. Abandone. Como se suele decir.

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1: Muy bien, vamos a los títulos nacionales e internacionales. Explotó un edificio en Santa Cruz y buscan víctimas entre los escombros. Un bebé y dos adultos murieron. Dura crítica del PRO al gobierno, una decisión sorpresiva tomada por Macri que profundizó las diferencias con Milei. En una definición para el infarto, River venció por penales a San Lorenzo y avanzó a cuartos de final de la apertura. El PRO emitió un comunicado: acompañar el cambio no es aplaudir lo que está mal. Bueno, ¿qué más tenemos? Una por una, las propiedades de Manuel Adorno y de su esposa que investiga la justicia. ¿Cómo sigue la búsqueda de Analía Corte, la mujer que lleva 3 días desaparecida en Bariloche? Y la lupa sobre la expulsión de Matías Reale, que dejó a San Lorenzo con 10 jugadores. Realmente San Lorenzo tuvo que haber eliminado a River, ¿no? Tuvo 2 penales a favor. Realmente jugó los 90 minutos con un hombre menos. El empate agónico del colombiano, el Juanfer, que puteó a la gente, ¿no? Que la gente se le decía que se vayan todos. Bueno, increíble lo que pasó. Juana Viale volvió a la carga contra Fabián Medina Flores. Eso no fue una emboscada, no sé qué pasó. Caputo negó que el caso Dorni afecte la marcha de la economía y aseguró que a partir de junio se vienen los mejores meses. Ah, esperemos. Encontraron un cuerpo descuartizado en Río Gallego. Intenta determinar si es el jubilado desaparecido y que tenía que ver con la causa de los cuadernos, ¿no? Qué raro. Entrevista a Ignacio Buero, presidente de Newell's, la deuda millonaria del club, la relación con AFA y los posibles regresos de Messi y Bielsa. Un gesto antideportivo, una pelea de boxeo por el título. Golpeó a su rival cuando estaba en el piso y lo descalificaron. Bueno, ¿qué más? Duro enfrentamiento de Cinzia Francischillo con Emanuel Di Gioia en Gran Hermano. ¡Oh! Narcisista, machista y cagón. ¡Qué programa cultural! Mirá. Gimnasia sorprendió a Vélez, lo venció 1-0. En Liniers se clasificó a los cuartos de final del torneo Apertura. La Plata hoy está... se dio vuelta. 7 partidos seguidos lleva Gimnasia ganando. Estudiantes fue eliminado por Racing en los últimos minutos en su cancha. O sea, hoy es todo Gimnasia La Plata. Racing le ganó 1-0 a Estudiantes, se clasificó a los cuartos de final del torneo Apertura. Ahí está, ¿ves? Estudiante perdió en su cancha con un horrible equipo de Racing, que le venía de mal en peor. Las cosas vienen de mal en peor, como dice ahí. Bueno. Hoy es el Día del Actor también, ¿eh? El Día Nacional del Actor, así que saludamos a todos los actores. A Giancarlo Caruso, que ya se levantó.
2: Buen día, Rubén, buen día, buen comienzo de semana. Me pasa de Solo Dios lo sabe por el chaqueño. Bueno, muchas gracias. Está fresquito.
1: Está lindo. Está lindo para Corpiño Cala. Bueno, vamos con el tema que nos pedía Silvia, a ver. Ahí está. Vamos con Luciano Pereyra entonces. Y Cere.

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1: Evoca en tu cuerpo, muchacha de abril. Buen día, Miki, buena helada ahí, ¿eh? Sí. Hay lugares que sí, ¿no? Preguntaba a Batallón, me decía que no, pero bueno, yo vi. Hay mucho campo por donde yo vengo y mucho pasto sobre la calle Parodi, ahí estaba todo blanco.
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2: Nada, querido, quedamos afuera ayer, qué macana, ayer, anteayer. La verdad que ayer era el partido.
1: Ayer.
2: Viste que yo te dije que yo presentía.
1: Ah, bueno,
2: rebota. Que Di María iba a hacer un gol.
1: Y sí.
2: Nada más que te dije que era de penal.
1: El mejor jugador de la Argentina.
2: Es increíble el culo que tiene River. No sé si vos lo viste al partido. Lo perdía, faltaban 10 segundos y ya lo perdía y empata el Juanfer este. Y después era una cosa que no se puede creer. Dos penales tenía a favor. Bueno, así es el fútbol. Pero es injusto esto, Gallito, porque vos salís primero y después perdés con cualquiera y quedás afuera en un solo partido. ¿Para qué entonces?
1: Un desastre este torneo.
2: No. Hay que modificar urgente.
1: No sirve.
2: Gallito, después pasame a Celo por la Vieja, que me gusta tanto ese tango por Abel Córdoba, el cantorazo ese que tenía Osvaldo Pugliese, con guitarra. Está con guitarra, yo lo he pedido ya en otra oportunidad. Bueno, estoy acá, todavía estoy acá, Gallito, con los azulejos, en los Benedetto. Mamita querida.
1: Dice que la mujer de hoy tiene que tener.
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1: Los ojos de Amelia Bence, por ejemplo.
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1: Los pechos de Isabel Sarli. Las piernas de la mejor mujer de las piernas, me acuerdo quién era, Hedy Lamarr, qué sé yo. Y el culo de River. Con eso hacemos la mejor mujer. Miki, digo, River ganó los últimos tres partidos, todo sobre la hora, todo en descuento. Bragantino, Carabobo y anoche a San Lorenzo. La zona de Mariste, ruta 32, dice Miki, todo blanco.
3: Hola, Rubén, buen día. Raúl, ¿cómo andás? Andá a hablar con el Chiqui Tapia para que cambie la regla del torneo, andá. Soplá de la nuca al Chiqui también.
1: Y la verdad que tiene razón, Raúl. Mira Independiente y Rivadavia. Lo eliminó Unión, que entró por la ventana. Y bueno, Estudiante el año pasado ganó por la ventana, entró por la ventana y salió campeón.
3: Buen día, Gallo. Buen día. ¿Qué ladón cayó, Gallo?
1: Sí, señor. Hermosa nada.
3: No, Gallo, el torneo es espectacular. El equipo más chico puede salir campeón.
1: Por penales como Platense.
3: Es así. En un torneo largo, no. ¿Cuándo va a salir campeón un equipo chico como
1: Platense? Si salían campeones siempre. ¿O no salía?
3: Es lindo, un torneo así.
1: Huracán, salió en el 73, Argentino Junior.
3: ¿Qué querés? Un torneo aburrido.
1: Esto es aburrido.
3: Como en España, como en Italia.
1: Esto es aburrido. Juegan a cualquier hora, 30 equipos, a las 6 de la mañana, a las 2 de la tarde. Atlético no sé cuánto, con Pipirito no sé de dónde. Esto es un embole. Mirá cómo terminó Independiente Rivadavia. Salió campeón Estudiantes y Vélez, los tres que estuvieron arriba terminaron afuera. Además, jugar todos los partidos de alargue, un embole. El partido del otro día, el partido del sábado a la noche terminó, qué sé yo, a las 2 de la mañana, creo.
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1: En fin, cosas veré de Sancho. Bueno, que gane el más mejor. Pásame darte un beso por Prince Rey, dice Núñigo, está muy moderna.
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4: Está muy bueno el torneo, está muy bueno.
1: Sí, si hubiera 20 equipos.
4: No, los equipos chicos tienen que colgar los guantes.
1: ¿Qué quiere Estudiante Río Cuarto?
4: No, así por lo menos todos tienen la posibilidad de salir campeones y trabajar para eso. Está muy bueno el torneo.
1: Y bueno, que no se juegue más el aburridísimo torneo anterior y directamente pasamos a esto, al mata-mata y chao. ¿Para qué va a jugar? A las de Río Cuarto, Gimnasia de Mendoza, equipos impresentables. Riestra, basta de todo eso, torneo, es un embole total.

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1: Ah, sí, Miki, lo vi ahí. Que Castelli lo publicó, se dio Carnevale. El histórico 3 de Racing, claro, que del melenudo que tenía el pelo así. Compañero de muchas batallas, dice. ¿Qué le pasó? No, un accidente, ¿no?

0: Eso. 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El cáncer es terrible, ¿no? ¿Cómo se llama el del nombre? ¿Fabiano? ¿Fabián era?
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0: Alguna vez lo vi trabajando, creo, en una verdulería. 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
0: Sí, señor.
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0: Buen día, don Cordobés.
2: Hola, buen día, audiencia.
0: Buen día, buen día.
2: La verdad que este campeonato es espectacular, porque todos tienen la posibilidad, desde el más chico al más grande. Y si no, ¿qué vamos a hacer? Vamos a jugar como en España, en Italia, que agarra la punta, o en Francia, agarra la punta un equipo y 7 fechas antes de terminar el campeonato ya salí campeón. Eso es divertido. Eso tiene, por favor, solamente los grandes están, tienen que salir campeón. Ah, recién dijo uno, Miki, estoy de acuerdo con vos, la primera vez en la vida. Bueno, el otro chiquito ese que habló recién, no sé quién es, que dijo que cayó un heladón. Apenas una suave helada que recién empieza, todavía ni frío, no hace frío acá afuera esta mañana. Todavía acá helado. No, ustedes no saben lo que es la vida de
0: ya
2: campo,
0: sé,
2: entonces.
0: Ya sé.
2: Ni la conocen ni la van a aprender.
0: No, así en el campo,
2: una, cordobés. Una aclaración. Anoche vi un partido en el cual quien triunfó no puso ni huevo, ni capacidad, ni tenacidad, ni fuerza, ni obtuvo el triunfo por haber sido aguerrido todo el partido. Simplemente tampoco estuvo el VAR, tampoco estuvo la suerte, lo que tuvo, tuvo el ojete, no suerte, ojete. No hay equipo más suertudo y zapalludo que River en la República Argentina. Encima tenés que aguantar la cara de sorete mal cagado del Coudé ese que, mamita querida, parece que lo estuvieran violando de 3 elefantes juntos.
0: El gran vendedor de humo, junto con Costa y otros. Tenía muchos problemas, dice Ricardo. Fabián Carnevale, claro. Y sí, era verdulero, sí, me parecía. Mirá, te digo, cordobés, por la duda, ¿no? No sé si vos sabés que salió campeón argentino Junior, Ferro, Chacarita, Arsenal, Lanús y tantos otros equipos, Vélez. Ha salido Central, Newell's, o sea, ¿sabés que siempre ganan Boca y River, Independiente, ni hablar, Racing, San Lorenzo? No ganan el Barcelona y el Real de Madrid acá, ¿no? El torneo es un desastre, es una porquería, no te da ganas de ver nada.
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3: Buen día, amigo Rubén, ¿cómo te va?
0: Buen día, buen día.
3: Estoy con Miki y el otro muchacho que habla. A mí me gusta este torneo. Vos decís que hay muchos equipos.
0: Mucho.
3: Pero bueno, lo que pasa es que este torneo le da la posibilidad de que los equipos que en un torneo largo no tienen la posibilidad de salir campeón, porque siempre está entre Boca y River, o clasifica entre los 8, vaya una copa, este torneo te da la posibilidad de salir campeón. Porque el otro equipo, yo creo que Platense, qué sé yo, otro equipo chico, como Unión, como Gimnasia, como Banfield, todo eso tiene la posibilidad también de pelear para salir campeón. Después, bueno, después que...
0: Me olvidaba de Banfield, también salió campeón.
3: En contra el presidente
0: no
3: del
0: fútbol,
3: eso es otra cosa. Pero bueno, todos los presidentes estuvieron de acuerdo con que se hizo este torneo.
0: ¿Qué van a estar de acuerdo? Siempre levantan la mano.
3: Independiente haya quedado afuera, como quedó ayer, que Boca haya quedado afuera. A Huracán le dio la posibilidad de clasificar en la cancha de Boca. Este es un mata-mata. Entonces la Libertadores...
0: Pero juguemos el mata-mata directamente,
3: la
0: listo.
3: La Libertadores está mal también que bajen a jugar a las Sudamericanas, que le dan otra posibilidad. Y bueno, están hechos así los torneos. A mí me gusta. Fortaleza el más chico.
0: Juguemos el mata-mata si no es tan aburrido el torneo. de siempre y chao. Entonces se va a poner más lindo.

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3: 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Saludamos a Cachito Brun, Gran valor. Mirá que hizo Chavarría para que Boca pase y no pudieron. Cachito, ¿qué va a hacer? ¿Qué querés que te diga? Yo quisiera saber cómo este árbitro Chavarría puede explicar, que ojalá pudiéramos hacerle una nota. A ver, lo llama el VAR por una mano de vóley del jugador de Boca y el tipo da el gol. ¿Cómo puede explicar que Ayrton Costa pega una patada criminal que para meterlo preso? No lo cobran, le sacan ni amarilla y al instante echa a dos jugadores de Huracán. Y que no echó en el primer tiempo al empleadito de Paredes, al alumno de Paredes, a Ascasiva. Que me lo explique, por favor, porque no es verdad. No. Dan explicaciones después, los lunes, así, a los árbitros que los observan, no sé. O que algún árbitro de acá para mí está escuchando me diga, a ver, ¿qué hizo? ¿Qué cobró? Ni así pudo ganar Boca.
4: Muchas gracias, Rubén.
3: De nada, Mirta.
5: Es como el fútbol mexicano, es el mismo formato. Y tenés que jugar para clasificar, a ver en qué puesto quedás, y si salís primero, después tenés que demostrarlo, papá. ¿Qué querés? ¿Que porque salga primero tiene que pasar directo?
3: No.
5: Después tenés
3: pero
5: que
3: algún valor tenés que tener, está primero, ¿o no?
5: ¿Por qué saliste primero?
3: Igual que el torneo federal, lo más aburrido que hay. Ahora Dula gana, golea, todo. Después juega un partido contra cualquiera de la otra zona, chao.
6: Muchachita.
3: Fíjate, el único de la zona de Independiente que pasó es Unión. Que en algún momento jugó bien, ¿no? 4-4 jugó. Resultó el partido con Independiente, pero después fue un desastre. 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
7: Loco, ponete a pensar un poquito, no te cerrés.
3: Si, ¿qué?
7: Si vos escuchás 20 personas que te dicen que le gusta el torneo, bueno, y el único que dice que no le gusta sos vos.
3: Está bien, a mí no me gusta. ¿Qué crees que te diga?
7: Ponete a pensar un poquito.
3: No, no. Porque me dicen que no salen campeones los equipos chicos. ¿Cuánto más querés que te nombre de los equipos chicos que no son los cinco grandes que salieron campeones? Newell's, Central, bueno, San Lorenzo está entre los grandes. Todo, Ferro, Chacarita, que le pegó un baile barro, Ferro y Chacarita también a River en las finales. Central, Newell's, Vélez, Argentino Junior, Banfield. ¿Quién más querés? Lanús.
8: Es hermosa.
3: Ya no es Real de Madrid y el Barcelona, no es Boca y River nomás. Para mi Ritita,

0: necrológicas. Falleció ayer a los 71 años Simón Paringuolio Mendieta. Recibirá sepultura a la hora 17 en el cementerio municipal. Está siendo velado en sala 1. Falleció ayer a los 60 años Víctor Fabián Carnevale. Recibirá sepultura a la hora 14:30 en el cementerio municipal. Está siendo velado en sala 5. 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

0: mí me gusta el pollo al horno con papa.
1: Sí, a mí también, pero la masita también, ¿eh?
2: ¡Belleza, nene, belleza!
1: Otro. 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
3: No se rompa la noche.
1: 46, 45, 14. Marcela, podés pasar los Cádiz a Matador, Pastor de Hincha River. Gracias, que tengas un maravilloso inicio de semana. Soy Marcela.
3: Que seas

0: Gallo, está hablando de Ferro. Año 84, salió el campeón la última vez. ¿Y? Chacarita, en el 60 y pico.
1: Y 9. ¿Y?
0: Huracán.
1: ¿Cómo se jugaba?
0: 70 y pico.
1: 73. ¿Y?
0: ¿Pero qué querés decir? En algún momento los chicos van a salir campeón porque se les va a dar en algún torneo, pero...
1: Pero no salen porque River todos los años.
0: Y han salido campeones los equipos chicos, los que han trabajado muy bien en inferiores. Como la Luz, Newell en su momento.
1: Argentino Junior.
0: O Central.
1: Y bueno, entonces, no es acá.
0: Sí, sí, sí. Si Nacional te ponés a recordar equipos más atrás, yo calculo que también te va a haber más equipos, qué sé yo. Alumni salió campeón, no sé. Qué,
1: no, eso no.
0: ¿Qué más equipo había?
1: Era amateur.
0: Un equipo porteño también, cuando se arrancó el fútbol, que salían campeones. ¿Cómo te cerrás, Gallito? En un torneo largo, ¿cuándo Platense iba a pensar que iba a salir campeón? Jamás. Jamás. Y vos decís, salió con Pepe por penales.
1: Y sí.
0: Pero está en el reglamento eso. No hizo nada fuera del reglamento. Empató y ganó por penales. No es que salió campeón fuera del reglamento. Gallo, hoy te mando mensaje porque... Hoy no laburé, ¿eh? Todavía estoy acostado.
1: Ah, bueno. Está bueno.
0: Hoy tengo Franco.
1: Ponele que se juegue así, pero ponele. Pero no, no 30 equipos, no. Juegan los lunes, los martes, los jueves, los miércoles, a las 6 de la mañana, a las 3 de la tarde, a la 1 del mediodía. Dejate de joder.
2: No se rompa la noche.
1: Es un aburrimiento que no, la mitad de los partidos más ni los veo. Déjame joder.
3: Discúlpeme, yo de fútbol cero, pero yo digo, si a vos no te gusta el fútbol, lo que está pasando con el fútbol, no lo miré.
1: ¿A mí?
3: Sí. Me parece.
1: Y bueno, no
3: yo
1: me gusta.
3: Ya digo, no sé pero nada de
1: soy
3: fútbol.
1: Independiente, ¿qué querés?
3: Pero que esto, que el otro, que es negocio, que...
1: Más vale.
3: No lo miren y listo, déjense de joder. Si no se pasan toda la mañana hablando de fútbol y fútbol y fútbol y fútbol. No sé, me parece.
1: El fútbol argentino es un negociado de tipos como el de Santiago Lestero, como el abogado de Riestra, Elsa Cerrulli, la pura realidad. Dice, a ver, que dice Elsa Secula que nos manda.

0: 40 años. Ah, se bajaba, se baja de a poquito el tapial. A los 30 se tiraba. A los 40, a los 50 ya se agarra las rodillas, se apoyan las manos para bajar el tapial. Yo hoy bajo rodando directamente. A los 60, ¿qué hace los 60? A ver. Se apoyan las dos manos, se sienta, se apoyan la espalda. Sí, sí, sí. Todo eso es el ejercicio para bajar. O sea, ustedes no lo pueden ver, pero yo se lo estoy tratando de explicar. A los 70, bueno, a los 70 ya tenemos que ir a la pequeña familia como yo, el jueves.
1: ¿Cómo debe estar Juan Carlos? No te podés ni arrimar, no le podés decir ni buen día. Decir buen día a Juan Carlos y te agarra a piña. Él que es tan hincha de Estudiante, y la verdad que nosotros, yo que también soy hincha de Estudiante, ahora está

0: abrigaba una esperanza de que al quedar eliminado Boca Independiente, le digo, ah, puede hacer que salga campeón estudiante, por lo menos.
1: No,
0: que era tan guapo, es tan guapo, pero viste lo que es. Es una cosa como que se te obnubila la mente cuando jugás, igual que Douglas el primer tiempo de ayer. ¿Cómo puede ser que ese equipo
1: no sé, pues no lo...
0: es del Nacional de otra categoría, va, le haya hecho, lo complicó a Douglas, y te anulan y te hacen poner nervioso? Y después se soltó y le hizo cuatro. Bueno, voy a seguir porque al final no voy a terminar más acá.
1: Vos también, ¿eh? De la bronca que yo tenía con para ver a Douglas.
0: ¿Y ese cordobés que habla si no sabe nada de fútbol? Lo único que entiende un poquito de política. ¿Qué se larga a opinar de River? ¿Que tiene suerte? Su opinión no es valedera. Si hubiera sido que hablaba el arquero Cantor, por lo menos era arquero antes, cuando era joven. Pasa que anda con la sangre en el ojo porque perdió Tahir.
1: Qué baile le dio el
0: grano. Entonces anda jodiendo ahí, criticando a River, que lo más grande que hay es River. Y ahora me hubiese hincha River también.
1: Claro, yo también.

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1: Buen día, Pampita, que dice, ¿empezó temprano, Raúl? Hola, Raúl. Hoy empezó temprano. Esperemos que el vecino de la calle Pipirino esté escuchando. Porque son de terror.
2: Sí, Giotti, escúchame.
1: Sí, señor.
2: Yo nací en el campo, en un pueblo chiquito, en la provincia de Córdoba. ¿Sabés dónde estoy trabajando ahora?
1: ¿Dónde?
2: Camino a Manantiales.
1: Mispa.
2: Lo que estoy diciendo es verdad, apenas, Elo, apenas. Casi no hay pastos blancos. Cuando hela y hela parejo se ve todo blanco, hermano. No hace frío.
1: Salió el sol,
2: que el que dice que cayó un heladón es porque vive abajo de una sábana. O sea, apenas, Elo, apenas.
1: Ah,
2: te lo
1: bueno,
2: dice un tipo que sabe de lo que es una helada. Va a ser un día maravilloso.
1: Está saliendo el sol, salió el sol.
2: Raúl. Tenés una voz paupérrima y caótica, me hace acordar a esos viejos que ya están en ultratumba, o sea, mejor dicho, va, ultratumba no, más cerca de allá que de acá, vos me entendés lo que yo te quiero decir. Pero vos me decís que yo hable de política, que de fútbol no sé nada. ¿Y vos qué sabés de fútbol? Primero y principal, vos no podés opinar de fútbol, sos el menos indicado, si sos como la tripa gorda que usé para el último locro del primero de mayo. Te das vuelta cada rato. Vos ni idea tenés lo que es fútbol. Ni idea tenés lo que es fútbol. Por favor. Y no lo critico a River porque yo estoy dolido por Seiche Talleres. No, no, lo critico porque es la realidad. Es un cuadro muy, muy suertudo. Analizar los dos últimos partidos que jugó nada más y después me voy a decir si no tiene suerte. Simplemente los dos últimos partidos. No más allá, no más atrás. Los dos últimos partidos. Si vos no sabés analizar eso, lo lamento, hermanito. Está jodido y ya está rumbo al coniferal, como decíamos.
1: Que Dios se apiade.
2: Y de fútbol,
1: se lo lleva,
2: vos no
1: sabés antes
2: ni dónde nació el fútbol, querido. Yo soy de la cuna del fútbol.
1: Bueno, ahí tenés, ¿eh? Hay un equipo que nunca salió campeón, ese taller. Bueno, hoy cumpleaños el gran Abel Pintos, ¿eh? Abel Pinto, nacido en Ingeniero Guay, un 11 de mayo de 1984, cantante, compositor, productor argentino de pop latino. Lo escuchó Raúl Lavie en un homenaje de José San Martín hecho en el colegio. Y bueno, y le dio una mano grande y hoy es uno de los más grandes de todos los músicos de la República, los cantantes de la República Argentina y tal vez de América. Tres al hilo con Abel Pinto. En su cumpleaños nos está escuchando allá en Bahía Blanca. Le mandamos un saludo grande, ¿eh? En el campo que tiene.

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2: 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Salió el sol, 5 grados, la humedad 82%. Vientos que están a 5 kilómetros, por eso no hace frío, porque el viento ahora calmó, ¿no? Como el sábado, el domingo, bueno. El domingo no sé, estuvo, la verdad que ni me moví adentro. 20 grados la temperatura de máxima para el día de hoy, ¿eh? Después va a ir en aumento, ¿no? Salvo el jueves que vuelve a bajar. Tenemos 23 para mañana, 16 para el miércoles, bueno, el miércoles baja más todavía. 18 el jueves, 20 el viernes, 14 el sábado, 15 el domingo, 18 el otro lunes. Pero para eso falta mucho. 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No es que no el O cordobés, donde yo pasé. 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Marisa dice, hola, qué lindo Abel. Está cumpliendo años Abel Pinto hoy. Creo que 39, ¿no? Si mal no saqué la cuenta.
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4: Pa, gallo, hasta las mujeres te cagan a pedo.
2: Y bueno, ¿viste? ¿Qué va a ser?
4: Uno no sabe. Gallo, el fútbol es un negociado en el mundo entero. No en la Argentina, en el mundo entero es negociado.
2: Más vale. Faltan 31 días para el Mundial, ¿eh? Pa, nos vamos a olvidar de Adorni, de Cristina, de Boca, de River. 31 días y arranca el Mundial. Y vamos a ver si defendemos el título.
5: Hola, buen día. Deseo que esté bien.
2: Sí, señor.
5: Hubo mucha helada hoy. Porque ¿viste? Yo a las 6:20 salí del campo. Yo vivo en el campo, de acá a 15 kilómetros. ¿Viste? Y era impresionante la helada que había. Así que el señor, no sé, que está en otro mundo. Que
2: ¿en otra
5: la
2: sintonía?
5: Que, los autos blancos arriba. Impresionante, sí. De la helada que había.
2: Yo también los vi.
5: Yo salgo 6:20 del campo y estoy de acá a 15 kilómetros. Camino a Vigán. Que heló, y mucho. Yo ayer tuve que tapar una planta de palta porque se veía la helada, que si paraba el viento que iba a haber. Bueno, pasame algún temita de los Alpes. Bendiciones y suerte, soy Rolo.
2: ¿Un temita de quién? No entendí. ¿La Vaque Blues Band? No. Hola, amigo de San Lorenzo.
6: Hola, amigo. ¿Cómo andamos? ¿Cómo anda?
2: Bien.
6: Todo tranquilo, todo legal.
2: Todo legal.
6: ¿Me pasás el tema Otra Como Tú, de Eros Ramazzotti? Bueno, amigo. San Lorenzo jugó bien. River jugó, como siempre, medio mal. Hacía los ponchazos. Y bueno. Ganó más con suerte que con la ganda que le puso. Pero bueno, es el fútbol y se gana y se pierde. El fútbol tiene revancha y bueno, se verá en la próxima. Bueno, amigo, nos vemos, amigo.
2: No le podía hacer patear un penal a un pibe que se llame Perruzzi, con ese nombre. El susto que tenía Perruzzi. Mismo el susto que tenía el ecuatoriano. Terrible. Se le veía en la cara el susto que tenía.
7: Bueno, Rubén, está bien, pero vos tenés que clasificar entre los ocho.
8: No es jugar el mata-mata de que vos arrancás el torneo. Vos clasificás entre los 8.
2: Jugarlo con 20, los 8, no con 30.
8: Jugar el mata-mata. Para eso se hace el torneo. Los torneos antes, yo me acuerdo, antes hacían así también. Antes había dos torneos. Jugaba el Nacional y jugaba el Metropolitano.
2: Eso fue a partir del 67.
8: Lo que pasa es que no había tantos clasificados para jugar en la Copa. Antes iba el campeón solo. No me acuerdo si había otra cosa, pero antes se jugaba en Nacional. ¿Vos te acordás cuando se jugaba en Nacional? Entraban todos los equipos del interior. Y después iban al mata-mata. Yo me acuerdo bien eso. Así que no sé, qué sé yo.
2: El primer torneo nacional lo ganó invicto Independiente, goleando todos los partidos. Con una delantera que sobraban, hasta Yazalde era suplente. O Artime a veces era suplente, Savoy era suplente, Biondi, bueno, un equipazo. Pero no era esto, 30 equipos, una locura. Hacerlo así pero con 20 equipos, es muy aburrido, es más aburrido que el Federal donde juega Dula, mirá que esto es aburrido.

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2: Che, un BMW que despistó, en la mañana de Pergamino. Ahí me están mandando. Estaremos con todas las noticias, no solo deportivas, porque hay muchos accidentes. Lamentablemente murió una persona también de Acevedo. Bueno. 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Salió a probar un auto, 0 kilómetros, un BMW. Un conductor de alta gama, este había retirado la concesionaria hacía 2 semanas. Perdió el control del vehículo y chocó en la ruta 8, un fuerte impacto. Pasada las 8 a la altura de la calle Miguel Cané. Esto creo que fue ayer, no hoy, ¿no? Por razones que se intenta establecer, el automóvil despistó hacia la banquina, impactó de lleno contra la estructura de hormigón. Bueno, pese a la magnitud de los daños materiales y del tren delantero, el conductor resultó ileso. El vehículo tenía nada más, menos de 500 kilómetros. Una cosa loca. Bueno, no podés andar estas rutas a esa velocidad. Las rutas nuestras no están preparadas para estos coches, muchachos. 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Estamos con el 3 al hilo, ¿de quién? De Abel Pinto. Jorge, ya voy a poner tu teléfono para que le pueda poner acá en la compu. Si no, no me toma el mensaje. Vamos a ver.
3: Y Gallito, vos te quejás del Argentino A y Dura está donde tiene que estar. El Argentino A. Escuchame, mirá el pensamiento de la gente Dura. Festejan el día que llevaron 10.000 personas a Rosario. Ese día tendría que ser un día triste para Dura. Porque no tienen 3.000 socios y se ponen contentos porque llevan 10.000 personas. Y después cuando juega Dura acá no lleva 3.000 personas a la cancha. ¿Qué es lo que festeja? ¿Qué es lo que festejan? Por eso está donde está. Por el pensamiento de mierda. Tendría que ser un recuerdo triste eso de... A 10.000 personas.
2: No, Rosario. Para nada. Yo estuve ahí, fue hermoso.
3: ¿Qué podés festejar? Que llevas 10.000 personas, no tenés ni 3.000 socios y no llevas 3.000 personas a la cancha. Dejate de joder. Esa es una mentalidad de mierda.
4: Hola, Rubén. Buen día.
2: Buen día, buen día.
4: Soy Jorge.
2: Sí, señor.
4: Te hago una preguntita. ¿Me podría informar cómo salió Independiente Central? Porque te he escuchado hablar mucho de San Lorenzo, Boca, Estudiante, pero no sé cómo salió el partido Independiente Central.
2: Perdimos 3-1 con el mejor jugador del torneo.
4: Yo soy de Central, pero bueno, quería saber cómo salió el partido ese. ¿Me podés informar vos más o menos cómo fue?
2: Perdimos 3-1.
4: Gracias,
2: no sé
4: que
2: si
4: tenga buen día.
2: ¿No tenés televisión vos, no? ¿Radio algo tenés que tener? Quisiera saber cómo salió Boca también. con el árbitro y con todo. Y así, muchachos, decía el árbitro. Paredes. Lo más lindo. Lo retaba a. No, lo del árbitro. Lo cagaba a pedo, que después salió a hablar el pibe de Huracán. Y después se ponía a hablar amablemente con Paredes, como si fueran íntimos amigos. Dame un mate, parte Martín el telefonista, para Silvia de la Pirida de todos los oyentes del Gallo Rengo, un tema de los Alfi, le dice Martín mientras está tomando mate. Dios mío. Bueno, muy bien. Hoy Raúl está intratable.
5: Pero, ¿por qué tiene que ver el negociado con lo que pasó ayer en el partido de River contra el pobre San Lorenzo? Lo ganó por suerte, ¿no? Porque se pusieron de acuerdo que uno afloje y el otro.
2: Estamos hablando del torneo.
5: El otro ponga plata y el otro
2: cualquiera.
5: Fue pura suerte nomás, la verdad. Pero no, le ha hecho mal los alfajores. Se ve que ha comido alfajores de esos de antes, del viernes, así. Que quedan, viste, se los lleva para la casa y toma mate con eso y le hace mal. No. La verdad que River es lo más grande que hay. Sí. Vamos, River. Ahora voy a aprender la marchita. Tiene una marcha porque...
2: El más grande sigue siendo River Plate.
5: No, River también tiene una. Y como la marcha de peronista. Los muchachos peronistas.
2: Raúl, basta, por favor. Se murió hace 100 años, Perón. Basta, por favor. Mando un saludo a Pablo de Ángelo ahí que me tiene loco con el... con el peronista. 9:29.

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2: He estado hablando con Roberto, que el periodismo la tiene con Paredes. El tipo que el pateador de córner más caro del mundo, ¿eh? Gana 3 millones de euros para patear córner y tiro libre. En cambio, Di María la sigue rompiendo. Ayer, ¿cómo lo parás, Di María? Cuando el técnico independiente pone a Valenzuela en vez de Zavala, por ejemplo. Nadie lo entendió. Cuando Malcorra fue a su propio homenaje, ¿eh? No le quiso hacer un gol. Partió las manos el arquero, tenía Ábalos al lado. Pero se fue contento con el premio que le dio Central. Déjate de joder. No vuelva más a jugar Independiente ese tipo, por favor. 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Cuando terminó el partido de River, los penales, me contaron que el Toti Pazman y el otro kirchnerista que relataba, trajeron a colación, no se sabe por qué, un penal que Luis Fabián Artime erró contra Boca, no sé en qué Supercopa. Son, claro, como el Boca no pudo el sábado, entonces tenían que recordar. Es, mirá, vos la estupidez. Ni ahí dejaban tranquilo a Boca. 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A ver quién hizo los goles de Douglas. Bueno, Dula que ganó 4-1 ayer y sigue firme en la tabla. Iba perdiendo 1-0 Dula, ¿no? Con un tiro libre de Portillo. Otro Portillo más. Y acá, Portillo, Portilla, ¿cuántos hay? Pero bueno, después Dula lo empató con gol de Palacio, por lo que veo acá. El segundo tiempo, Tuz entró por Jiménez. Lo pasó por encima a su rival, generó muchas situaciones. Otra vez Palacio puso el 2-1. Siguió manejando la pelota dura a los 46. Jugada perfecta en ataque. Fiorito quedó cara a cara con el arquero. Puso el 3-1. Dice que la orquesta siguió tocando. A los 47, Lucas Rossiano apareció solo en el corazón del área y colocó el 4-1. Dura volvió al triunfo entonces. Y con goleada, cambia de colores según la ocasión. ¿Cómo formó Douglas? A ver, Perrone, Magnano, Lucas López, Mariano Mauri Cuello, Robertino Cerato, Brian Mesa, Guillermo Pereira, Marco Jiménez, Jonathan Palacio y Carlos Arriola. Cambios, a ver, Tus por Jiménez. Surak por Lescano, Fiorito por Arriola, Rossiano por Palacio y Cavallo por Cerato. Ahí está. Los amonestados fueron Barreto y Sosa del equipo visitante. Perrón en Douglas, el arquero. Luego Portillo, Rossiano de Douglas y Verón también de Atlético Escobar.

0: Vamos con el tema que pedía Nuni. Se trata de darte un beso. Prince Royce.
1: ¿Habrá probado Viagra alguna vez?
2: Aparte, como esa la pregunta es complicado.
1: Pregúntale a cualquiera de los que están aquí, inclusive a algunos que han pasado los 50, si han tomado Viagra.
2: No, así que no.

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0: la fiesta.
1: Si ayer hubo automovilismo, la verdad. No sé nada. ¿Quién pasó? ¿Quién ganó? Turismo Carretera. A ver, Walter París.
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1: 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Buen día, Mary Merlino, buen día. Buen día, Pino Ferrán. 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
2: Para jugando la para Silva. Ahora otra vez la pelota para Jiménez. Le va a pegar Jiménez. La toca muy bien para Arriola. Arriola que la tocó.
1: Estaba el primero de los goles de Douglas, entonces, pero mientras tanto te tengo que dar la dirección de PGS. 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Juan Carlos, buen día Juan Carlos. Habla mucho que no figura nunca. Rosario, chupaculo del Chiqui Mafia, dice. Y sí, pero bueno, nos ganó bien. Más allá de algunas cositas, ¿no? Como que el segundo gol, el pibe este coronel no tendría que estar en la cancha. Hubo dos fules terribles, no le sacó amarilla nunca. Si hubiera sacado las dos amarillas coronel, no hubiera hecho la jugada del segundo gol. Pero bueno, las chiquitas, viste, son así. ¿Qué va a ser? Está bien inexplicable que Ayrton Costa siga jugando el otro día, no, no.
3: La verdad que tiene razón el hombre a media, tiene razón, porque tampoco es para criticarlo al pobre Douglas, que Douglas es es una institución muy, muy vieja y aparte es exitosa de acuerdo a los resultados, a los campeonatos que ha jugado en Nacional B. Cuántos años estuvo Douglas, lo conocen por todos lados. Es un grande de la categoría, como Olimpo, así. Tener un cuadro así como Douglas acá en Pergamino es un orgullo, la verdad. Y lamento que la gente de Douglas, y no sé si toda la gente será así, cuando anda bien Douglas se llena la cancha y se hacen socios y después se borran. Se borran. Hasta yo me había hecho socio una vez y cuando empezó a andar mal me borré, listo. Y no fui más a la cancha tampoco. Pero debería tener, sí, debería tener un poco más de socios, 3.000 personas. Y festejaron esos 10.000 porque era una cosa inusual que 10.000 personas fueran a verlo a Douglas. Porque estaba en instancias finales, por eso. Y va a pasar ahora cuando Douglas, si Dios quiere, llega a instancias finales, que la gente se va a empezar a arrimar y hacerse socio. La verdad que ese cordobés debería callarse la boca porque habla por boca de ganso. Es más, él es un ganso. Y un ganso viejo ya no sirve para hacer asado porque es medio duro. ¿Vos sabés lo que es comerse un ganso de eso? No se puede comer.
1: El gol que hizo Boca con la mano es solamente comparable con el gol que hizo Gallego de Juventud en las tres finales que jugó con Douglas. Y Cañón Casiche fue a Mar del Plata con la guita que cobró. Claro, en ese tiempo no había ni bar, no había nada. Cañón lo cobró y chao, y Juventud salió campeón. Cómo choreaban el partido Sport en aquel momento, ¿no? El de Coco Riera. Compraban partidos que daba miedo. Por ejemplo.
4: Hola Gallito, buen día.
1: Buen día, buen día.
4: Gallito, ¿qué pasa con la música? Puro fútbol y Gallito.
1: Nosotros queremos ponemos música, escuchá esta música. Que se viene ahora dedicado, Marcela me lo pedía para los hinchas de River.

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0: 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A ver.
1: Hola, buenos días, Giotti. ¿Cómo andás?
0: Bien. ¿Qué pasó?
1: ¿Todo bien vos?
0: Sí.
1: Bueno, me alegro. ¿Qué pasó? ¿Perdió Independiente? Bueno, aceptalo, querido, aceptalo porque perdió.
0: Yo lo acepto.
1: Independiente.
0: ¿Qué dijo?
1: Una
0: que
1: vez
0: no.
1: Tiene que perder.
0: Ya está.
1: ¿Qué? Y bueno, ¿qué va a hacer, viste? Che, hablando de otra cosa. Este tal Raúl, hoy, ¿qué tomó? ¿Habla al pedol? Es bueno el hablar al pedol.
0: No.
1: Se tomó una taza de desayuno de hablar al pedol.
0: No, existe eso. La verdad que no tenía ni idea. Existiera el... ¿Cómo se llama? Dijo. Nuni, te pasé el tema de Prince. Sí, era futbolista Fabián Carnevale de Racing. El histórico número 3. ¿No escuchaste el tema? Te lo pasé hace un ratito. Ave Pino manda 3 mensajes para que salga uno, a ver. Ahora sale.
2: Yo soy Prudencio Navarro, el cuarteador de Barraca. Tengo un pingo que en el barro cualquier carro tira y saca. Overo de Anca partida en un trabajo de cuarta.
0: Toma. Nos ponemos completito ahí para el amigo Luisito Tolosa.

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Y le mando un saludo al Tanguito Ferreira, que ayer salió en el diario, muy bien merecido, uno de los que hicieron el fútbol de Pergamino, que ya no vuelve más, el gran fútbol de Pergamino, el de las grandes hazañas, los grandes partidos de las canchas llenas, de Pergamino selección ganando, jugando un fútbol vistoso, de finales inolvidables, como la de Argentino en cancha de compañía esa noche, bueno. El Tanguito y el Tango también, su hermano, bueno, vivía frente a mi casa, me acuerdo, el Tango, Tango Ramón. Bueno, Tanguito, gran valor, ¿eh? Y tenemos efeméride de alguien que trataremos de pasar casi todos sus tangos, ¿no? Porque, va, lo que podamos, pues, pasamos tres o cuatro. Pero ha compuesto tanto y tan bueno. Moría un 11 de mayo de 1972, había nacido un 31 de octubre de 1911. Le decían Catunga. Y se llamaba José María Contursi. Fue un gran compositor, qué sé yo. A mí no me... voy a nombrar algunos, después a mí me hablan de tango, al verla pasar, a Londres, bajo un cielo de estrellas, cada vez que me recuerdes, Claveles Blancos, como aquella princesa, como dos extraños, cosas olvidadas, voy salteando, ¿no? Cristal, Desagravio, En esta tarde gris, hay tantos y tantos, Esta noche de copas, Grisel, bueno, ya sabemos la historia con Grisel, con la que luego se terminó casando, La noche que te fuiste, Mi tango triste, Milonga de mis amores, Quiero verte una vez más, Sin lágrimas, Tabaco, Toda mi vida, Verde Mar, Vieja Amiga, no, bueno, realmente no sabemos cuál pasar. Vamos a arrancar con Julio Sosa, de José María Contursi, En esta tarde gris.

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0: 10:10 en esta tarde gris, Julio Sosa, presentado por Daniel y Rino Polo Compresores, venta, reparación de compresores a pistones y a tornillos, filtros, servicios, alquileres, Liniers 820-500064. Buen día, Teresa del Cruce, buen día, un saludo, Teresa, colgando en tus manos, Carlos Baute y Marta Sánchez. Buen día, buen día, buen día, Jorgito. ¿Qué dice Jorgito? A ver. Buen día, Rubén, pasa música con esto, la última moda. El combinado RCA Víctor. ¿Tiene usted corriente continua? Ah, bueno, si no tenés corriente continua no lo podés usar. De RCA Víctor Argentina, ¿eh? Qué espectacular. Pásame, Carlitos, tema de Jorge Falcón, Fueron tres años, Carlitos Duma, Olga Alicia, Nina Miranda, Canción para mi amor. ¿Qué me manda acá Juan Carlos? Campaneo mi cotor. Esa armónica te hace llegar, no sé, al corazón. Bueno, vamos con otro de los grandes éxitos que hizo Catunga, ¿eh? José María Contursi. La voz de Hugo Marcel Grisel.
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0: Dice acá. Julito perdió a su Amanda. Ah, perdió a quien fue más que su novia, su compañera, su cuidado, su hogar. Acompañamos en estos días a Julio con un video de sus momentos juntos, momentos felices, no tanto, pero siempre juntos, ¿eh?
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0: La esposa, la compañera del loco Julio, de Julito, ¿eh? Acá lo pone Diego Gastón del Valle. Mira vos, gracias, Juan.

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Las estrellas celosas. No, Jorge Falcón no hace, fueron 3 años. Argentino Ledesma, Carlito. Y un rayo misterioso. El tema de la araña. Arácnido en tu pelo. Luciérnaga furiosa. ¿Eran furiosas o eran curiosas? No sabemos. 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Abel Córdoba. Ya te lo busco, que era que no me acuerdo, que lo anoto y después. Hacelo por la vieja. Bueno, después de esta te lo pongo, Raúl. Esta la pedía. Olga Alicia. Canción para mi amor, Nina Miranda.

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3: 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Quienes cumplen años hoy, Cristina Solé, hubiese sido el cumpleaños del cabezón Oscar D'Aleto, que ya no está entre nosotros, arquero de sus épocas juveniles, de Tráfico Salvoy. Alberto Perrota, feliz cumpleaños. A Caluch, de Seguros Generales también. Y a Graciela León Fanucci, entonces, a todos ellos que los cumplan muy feliz. Blanca palomita que pasas volando. El registro provincial de las personas vuelve a Pergamino con trámites gratuitos. El jueves 14 y el viernes 15 de este mes, un operativo especial que va a permitir a los vecinos hacer distintos trámites de manera gratuita. Esto va a ser de 10 a 15 en la esquina de Italia y Liniers, donde van a instalar puestos para regularizar documentación y acceder a diferentes servicios.

0: Bueno, estaba atendiendo al amiguito, amigo Hugo Sánchez, que venía hasta acá. Piedrazo y tensión en la madrugada. Dos aprendidos tras disturbios en la vía pública. Dos personas fueron aprendidas durante la madrugada del lunes, luego de una serie de disturbios hechos en la zona de Güemes y Guido. Según informaron fuentes policiales, efectivos del comando de patrulla accedieron al lugar cerca de las 0:25 tras un llamado que alertaba sobre una pelea en la vía pública. Al llegar ahí, los uniformados encontraron un grupo de aproximadamente 10 personas, entre hombres y mujeres, que se enfrentaban entre sí. Al advertir la presencia policial, varios de los involucrados comenzaron a tirar piedras contra la policía. No hubo policía lesionado ni daños en los móviles. Hizo uso de una arma larga provista por la fuerza de la policía y lograron aprehender a una mujer de 29 años y a un joven de 18. La causa es atentado y resistencia a la autoridad. No se puede, chicos, ¿cómo van a tirar piedras a la policía? Están todos locos. ¿Qué pasa que no ha hablado de Independiente? Ya hablábamos de fútbol, dejando echar las pelotas con Di María. ¿Por qué no hablan de lo que pasó, la vergüenza que hizo el árbitro para que Boca pueda clasificar y no pudo? 9 contra 15. De eso no, esperé que hablemos de eso mejor. Nosotros perdimos bien y listo, un partido de fútbol, chao.
1: Voy a hacer una reflexión, pero es para mí mismo.
0: Upa, ¿qué pasó?
1: No es para toda la gente. Voy a reflexionar para adentro. El corazón, dice el cantor que estaba cantando recién, y todo el mundo habla del corazón, del amor. Por ahí será que entra el amor, por el corazón. Pero el corazón tiene sentimiento, entonces. Entonces, si lo tiene, el corazón tiene sentimiento, el hígado también lo tiene, el páncreas, el todos los otros órganos, el riñón. Entonces, Raúl. Si fuera que todos tienen sentimiento, deberían darle un poquito de lugar. Por ejemplo, que diga uno, Ana, me partiste el riñón en dos. Yo no sé. Ay, este tipo canta bien, ¿viste?
0: Que lo escuche el vecino. Este
1: pasó recién. Pero no me gusta a mí, no me gusta. Es que canta bien con la garganta. No canta como los otros cantores. Con la nariz. Este canta bien con la gola, con el, ¿cómo es? Con la garganta, con limpito es. Pero no me gusta. A mí no me gusta.
0: No me gusta, a mí no me gusta. Y bueno, yo tenía un vecino mío que le preguntó al padre. Dice, ¿corazón tiene patas? No, ¿por qué? Porque yo escuché anoche a papá que te decía, abrí las patas, corazón. Ah, bueno. Chiste viejo, si los hay. Pero todo suma, Raúl. Quédate, Raúl, dice, que no te partan otro órgano, dice acá Jorgito.

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10:32. 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Otro hincha del rojo, estamos ahí, realmente no sabemos qué decir del rojo, ¿no? Cada vez que tenemos un partido bravo, desde hace varios años, cada vez no pasamos, un desastre. Sí, señor. Y al mirar con disco chino, mi noche triste

0: 10 de la mañana, 23 minutos, 33 minutos, digo. Vamos a ver si están las loterías. Ya seguramente que han salido las previas. Claro que sí, en la provincia 2272. En la ciudad 587. Santa Fe 297. Córdoba 1758. Con fortuna. Falta la de Entre Ríos entonces todavía, ¿eh? En la provincia 2272, 2272. En la ciudad 587-0587. Acertó, ¿no? Entonces.
1: A cruzar los dedos.
0: Sí, señor. 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
0: Cerramos con Argentino Ledesma y con Alfredo Martín cantando Sur. Fueron tres años, Argentino Ledesma. Momento de tangos que están pasando en la radio de todos, en la radio de la familia.

0: en Chiclana 821.
1: ¿Qué gusta? ¿No le gusta?
0: Sí, señor.
2: Interesante.
0: El teléfono 15 31 88 84. Va, me tira un beso.
3: Espectacular, espectacular,
0: Vamos a tomar la leche con Jorgito y con Katy. 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Bueno, a partir de hoy empiezan las jubilaciones, las terminadas en cero. Hoy cobran las mínimas, ¿no? Lunes 11 de mayo, si usted tiene el documento en cero, hoy cobra. Terminados en 1, mañana martes 12. Terminados en 2, el miércoles 13. Y vos, Teresita, el número 3 lo cobrás el jueves 14 de mayo. Y así siguen, ¿eh? Las fechas que después estaremos siguiendo, total. Falta todavía. A ver si apareció la de Entre Ríos. No. Estela Martín, viajes y turismo, descubrí destinos increíbles. 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Jorgito, un saludo de a Yolanda Chen de calle España, que te está escuchando. Dice, bueno, saludos Yolanda. Yolanda Chen, perro. 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
4: La verdad que el vecino de la casa de Pipirilla me tiene harto, porque me critica a mí solamente. ¿Y cómo es? Y yo lo único que hago es aportar para la radio.
0: Sí, señor.
4: Para que...
0: Para que apagar
4: se
0: la luz.
4: La gente, no sé, a lo mejor no se divierte. Pero me parece que alguna risita de saco, qué sé yo.
0: Yo creo que sí, Raúl.
4: Decime, Gallito, ¿se murió Julio?
0: No, la señora.
4: Julio,
0: la
4: Julio se señora. Era un tipo que hoy andaba de empresario con un valijín.
0: No lo matemos, Julio.
4: Después andaba de turista.
0: ¡No!
4: Cada dos por tres aparecía con un personaje nuevo.
0: La señora.
4: Mal,
0: la pareja.
4: Mal.
0: La pareja, Raúl.
4: El viejo este, el comentarista deportivo. Del verga larga, ¿no? ¿Apareció más?
0: Tendría que aparecer.
4: No apareció más.
0: Pasa que hace frío.
4: Cuando aparece, peor que yo, dice pavadas que no tienen ni pie ni cabeza.
0: ¿Cómo pavadas? Por
4: yo
0: favor.
4: Por lo menos, a veces hablo con un poquito de fundamento. Vamos a ponerle de un 100 a algún 40 de fundamento. Y lo demás, bueno, no. Más o menos nomás. Pero este hombre, ni que lo hiciera a propósito, el verga larga este.
0: Pero por favor.
4: A mí no me gusta el verga larga.
0: Es un gran periodista deportivo. Si me está escuchando, Elber, por favor, llegue hasta la radio y contéstele a este señor. Viene Dante Panseri y después el verga larga.

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2: 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PGS, profesionales en gestión y servicios, ahí con Rodrigo a la cabeza. Robó herramientas de una camioneta, escapó por el cementerio y terminó detenido. Un hombre fue aprehendido ayer domingo por la mañana, acusado de intentar robar herramientas al interior de un vehículo estacionado en una vivienda de la ciudad. En las 10:15, un vecino de 68 años escuchó sonar la alarma a su Chevrolet Meriva. Estos tipos no descansan ni los domingos a la mañana, che, tómense franco. Ya estaba dentro de su casa. Al salir observó un sujeto escapar corriendo desde el interior del vehículo. Con las características que aportó la víctima, el personal policial inició un operativo de búsqueda y pudo divisar al sospechoso cerca del cementerio. A darle la voz de alto, el hombre escapó a pie, ingresando al predio del cementerio, donde hubo una persecución. Ocuparía el domingo al cementerio, yo voy a veces. Finalmente el sospechoso fue reducido y aprehendido dentro de una vivienda ubicada en calle Becerra. Luego constató el faltante, el damnificado, una caja de herramientas y radicó la denuncia correspondiente. Y acá está la noticia, dolor en el fútbol pergaminense, falleció Fabián Carnevale, histórico defensor de Racing. Fue un defensor aguerrido, esos jugadores que dejaron su huella dentro y fuera de la cancha, creo que jugó hasta avanzada edad, ¿no? Había dejado de jugar y creo que había vuelto después, no sé si salió campeón con Racing o no. Eso debe saber más Mickey y Ricardo. Pasamos tus videos y cassette a pendrive, lo mirás por TV. 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Ese puesto siempre lo ocupaba también el hombre que hace gas, que arregla gas para los automóviles, ¿no? Rubén Sauco, ¿no era, no? Bueno, botellazo y sangre en una pelea entre padre e hijo. Esto pasó en Calle Azul al 400, terminó con dos hombres heridos, llevados al hospital durante la madrugada de hoy. Personal policial acudió al lugar, llamaron al 911, un joven de 25 años relató que tuvo una pelea con su padre de 70 años. En medio de esta pelea el joven utilizó una botella para agredir al padre, provocando una lesión en el maxilar izquierdo. El propio agresor sufrió un corte en el dedo. Y hay que ir, la policía tiene que ir a... Y las ambulancias tienen que perder tiempo con esta gente, por Dios.

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2: Frutimanía. Le mandamos un saludo grande al Pocho, a Juan y al amigo Albarretito ahí. 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Bueno,
3: de la casa.
2: En un jardín de infantes de Pergamino, estatal, pero religioso, donde hay una grave denuncia. Denunciaron a un profesor de música por presunto abuso sexual a un alumno de 3 años. Según consta en la presentación hecha en las últimas horas, el denunciante manifestó que su hijo le habría relatado que el docente le tocó la cola y lo hizo participar de juegos obscenos, aunque no pudo precisar la fecha exacta de estos hechos. Se solicitó una prohibición de acercamiento y tomó intervención la dirección de la mujer, el servicio local y el CAJU. La causa queda como abuso sexual, sin adoptarse otras medidas hasta el momento. Es una locura esto, ¿no? Por favor.
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2: Allá la festejó en Colón y hubo protagonismo pergaminense en la tercera fecha de Federación Norte.
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2: En el circuito Emilio Rivet de Colón hubo 8 categorías, una importante presencia de pilotos pergaminenses. Entonces,
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2: En TC4000 el triunfo quedó en manos de Marcelo Ayala, quien tras clasificar tercero logró imponer su gran ritmo con su Chevy. Se quedó con la final. El podio lo completa Alejandro Maspoli y Carlos Gómez. Esta categoría tuvo 4 representantes de Pergamino. El mejor ubicado fue Matías Bici, que terminó sexto. Daniel Argento terminó noveno. Daniel Balmaceda anteúltimo. Y Fernando Pisano.

0: cerró el clasificador,
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0: En Fórmula 1400 ganó Carlos Hernández, Diego Matijasevic de Pergamino tuvo una destacada actuación, terminó segundo tanto en la clasificación como en la carrera, mientras que Santino Lupi completó el podio. También Darío Matijasevic participó, no pudo correr igual que su primo, terminó sexto.
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0: Y hubo otras categorías más. Bueno, vamos a irnos con el tema que pedía Teresa del Cruce.
2: Quizás ahí fue, está coincidencia.
0: Carlos Baute, Marta Sánchez, se viene el folclore. Dale.
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Recién se me estaba mirando acá en Facebook, me pareció que hallaron un hombre muerto en Pergamino, pero se me escapó. No sé dónde habrá sido, a ver. Bueno, ya vemos si lo encontramos. Arrancamos con el chaqueño para vecino, ahí para Teresita y Cuca, y esta Zamba Mía. Vale.

0: el horóscopo para hoy. Hoy será un día como todos los demás. ¡Ay, si es que voy de mal en peor!
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2: Ya tenemos 14 grados a las 11 y 11. Humedad 54%, vientos a 6 kilómetros la hora. La máxima para el día de hoy es de 20 grados. 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Hoy es el Día Nacional del Autor y Compositor Musical. Se conmemora el 11 de mayo del año 13, cuando la Asamblea General Constituyente aceptó la canción patriótica propuesta como el himno oficial del país, el himno nacional argentino. El himno nacional argentino entonces, o marcha patriótica, fue escrita por Vicente López y Planes y la música por Blas Parera. Y se estrenó en la casa de Mariquita Sánchez de Tonso. Y hace dos años se nos iba el flaco Traverso, Juan María Traverso, ramallense, un piloto argentino reconocido a nivel nacional porque corrió en las más importantes categorías argentinas, considerado uno de los más importantes pilotos de la historia del automovilismo. Ganó 16 campeonatos, 7 subcampeonatos, 34 años de correr. También corrió en otras categorías, corrió en Fórmula 2 Europea, en el campeonato italiano Velocità Turismo menos N2, y también en el Mundial de Rally en el año 88, el flaco Traverso. Mil historias, escuchar sus anécdotas son impresionantes. Y tenía como 100 años cuando murió, creo, no me acuerdo bien, pero Guido Gorgati moría hace 3 años. Había nacido en 1919. Sí, más de 100 años tenía. Cuando estacionó su auto vino. Gran actor argentino, Guido Gorgati. Y hoy es el día del actor, ¿eh?

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3: Buen día, Rubén. Es el padre de mi yerno. Falleció de un infarto. Venía de una fiesta de la colectividad y falleció. Me agarró un infarto.
1: Para, ¿quién? No entendí. ¿Quién murió?
3: Buen día, Rubén. Es el padre de mi yerno. Falleció de un infarto.
1: Ah, el que yo dije encontraron muerto. Ah, mirá vos.
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1: 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Ayer salió campeón el Barcelona, ¿no? Y el técnico dice, mi madre llamó para decirme la muerte de mi padre. Me pregunté si debería guardarlo o hablarlo con mi equipo. Porque ellos son como mi familia. Decidí hablar y lo que hicieron después fue increíble. Nunca lo olvidaré. Hansi Flick, técnico del Barcelona, tras ser campeón ayer en la Liga. Giro en la causa contra Fernando Espinosa. La denunciante cambió de abogado y pidió anular el sobreseimiento. Muy bien. Este delincuente tiene que estar entre rejas lo antes posible.

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1: Y un lujoso anillo de compromiso fue que le entregó Rodrigo de Paul a Tini Stoessel, ¿eh?
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1: Mira vos. Cubriste un posteo donde compartió una seguidilla de fotos en la que se lo puede ver abrazado con Lionel Messi en los entrenamientos, junto a sus hijos llenando un álbum de figuritas del Mundial. Una de las fotos generó furor entre los usuarios es que hacía referencia a la boda con Tini. La imagen en cuestión muestra un primer plano de la mano izquierda de la artista. Con su dedo anular lleva un anillo de brillantes. Toma. Una carta, mi amor. Le dieron 9 meses de vida. Regresó a la isla natal. Retomó su dieta, vino moderado, caminatas diarias y su enfermedad desapareció. Mirá vos. El hombre fue a Icaria, ¿eh? Tenía 76 años. No, en el 76 volvió. Pero murió en el 2013 a los 98 años, sin rastro del cáncer. Mirá qué bueno.

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Bueno, Scaloni finalmente dio una lista de 55 jugadores, donde hay muchos jugadores de River, de Boca, el arquerito Beltrán, que realmente está volviendo. Anoche lo escuché al Chacho que vuelve el titular, que va a jugar, no juega más. La rompe el arquerito de River, ¿eh? Bueno, ¿quiénes son? 55, la mayoría no van a estar, pero 23, 20, no me acuerdo cuánto, 26, bueno. Van a estar el Dibu Martínez, Jerónimo Rulli, Musso, creo que hasta ahí están los tres. Benítez, Cambeses, Santiago Beltrán, Agustín Jaidel, Palmeiras, Gonzalo Montiel de River, Nahuel Molina, que se lesionó, se desgarró Molina, del Atlético de Madrid, va a llegar justito. Capaldo, del Hamburgo, McAllister, Martínez Cuarta, Senesi, Leandro Martínez, Nicolás Otamendi, Germán Pesela, Valerdi, Cristian el Tucu Romero, Lautaro Di Lolo de Boca, que haga dos penales en la selección. Zahir Romero del Getafe, Facundo Medina, Marcos Acuña, Tagliafico, Gabriel Roja de Racing, Máximo Perrone del Calcio. El Calcio Como, Leandro Paredes, Guido Rodríguez, Aníbal Moreno de River, Milton Delgado de Boca, Alan Varela del Porto, Ezequiel Fernández del Bayer Leverkusen, Rodrigo de Paul, Ezequiel Palacios, Enzo Fernández, esto es con su jugador en serio, no los votos. Alexis McAllister, Lo Celso, que también no sé si llega, bueno, otra vez se perdería el Mundial. Nico Domínguez, Emiliano Buendía, que está jugando bárbaro, Buendía, no sé si no entra, ¿eh? Valentín Barco, Messi, no sé si está jugando, no sé si entra. Hizo gol, asistencia. Nico Paz, Mastantuono, Thiago Almada, que ya ni juega tampoco. Aranda de Boca, Nico González, Atlético de Madrid. Garnacho, Gio Simeone, Zule, Claudio Echeverri, Gianluca Prestiani, que está recontra suspendido. Santiago Castro, Lautaro Martínez, José Manuel López del Palmeiras, el Flaco López, creo que sí va, Julián Álvarez y Mateo Pellegrini del Parma. Estos son los jugadores de la prelista de Scaloni.

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0: Una explosión y tragedia, hoy dimos el título en Santa Cruz. Hay cuatro menores y una mujer en estado crítico. Hay dos adultos y un bebito entre los fallecidos, mientras que cuatro menores y una señora mayor se encuentran internados en estados muy críticos. No sabemos la cantidad de gente que vivió en el lugar, por eso no podemos confirmar la cifra de fallecidos, explicaron. Los heridos, una funcionaria, la directora del hospital, informó que va a hacer una conferencia de prensa a la tarde. Esta explosión afectó a varias casas linderas de un complejo habitacional. Se va a hacer un relevamiento completo en la zona. Se han destrozado vidrios de viviendas y casas muy precarias que se han corrido del lugar. Por eso muchos vecinos están alojados en otros lugares. Terrible. Hace 20 años moría Floyd Patterson, aquel boxeador estadounidense, campeón mundial de la categoría peso pesado. Cuando jugaba, cuando estaban Archie Moore, Rocky Marciano, bueno. No hay boxeadores, no, no hay estrellas, ¿no?
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0: Y moría el padre, Carlos Mujica, en 1974. Mejor dicho, lo mataron, ¿no? La orden habría sido impartida por el comisario Juan Ramón Morales, jefe de la AAA y mano derecha de López Rega, de asesinarlo, ¿no?
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0: Y morían un amigo de... Creo que hicieron algo junto en un colegio, ¿no? Con De Gardel. Seferino Namuncurá moría en 1905, ¿no? Puede ser, sí, Gardel murió en el 35, ¿por qué no? Estamos en el Gallo Rengo hasta las 12 del mediodía, 11:33 minutos.

0: Y en 1981, el 11 de mayo, moría Robert Nesta Marley, Bob Marley. Murió en Florida, en Miami. Fue cantante, guitarrista y compositor jamaiquino. Durante su carrera musical fue el líder, compositor y guitarrista de varias bandas. Sigue siendo el más conocido y respetado intérprete del reggae. Es acreditado por ayudar a difundir tanto la música de Jamaica como el movimiento Rastafari, el que era un miembro comprometido a una audiencia mundial, ¿eh? Bob Marley. 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

0: dice.
1: 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Ella ya me olvidó. De aquellas serenatas, ¿cómo no recordarla?
0: A mí me gusta mucho hablar de las vacaciones, un tema que me apasiona. Se supone que uno, cuando va de vacaciones, baja dos cambios, ¿viste? Se relaja, no sé. Entrás en otro espacio, cortás con el quilombo del laburo. Explícame la gente que gasta fortuna para turismo aventura, boludo. Que te meten un casco durante 10 días, un arnés que te pone los huevos acá, te tiran de una montaña, te sacan otra montaña, arrancan las caminatas a las 6 de la mañana, que vuelves al pibe de 8 años diciendo apenas junto unos dólares me voy de esta familia de mierda. Bueno, todo eso no es tan terrible como ir a Miami, te lo puedo asegurar, Miami es agotador. Mi mujer me convenció, vamos a Miami porque acá son unos ladrones, yo no voy a pagar unas botas 15.000 pesos, no voy a pagar un pantalón 20.000 pesos, tipo, vamos a Miami, que está todo regalado, ¿cómo es? ¿Está regalado? Vamos a Miami, le dije, está bien. $8.000 los pasajes con los chicos, $2.000 de hotel, todavía no comimos, y estamos $10.000 abajo en un viaje de ahorro. Está bien, le digo, bueno, llegamos finalmente, viste lo que caminás, entramos al primer negocio, ¿cómo se lo puedo describir? Hay una especie de cajón de ropa, como si fuera de arena movediza de ropa, que las mujeres se tiran adentro y vos te quedás afuera esperando que salgan, ¿entendés? Y veo el brazo de mi mujer, la reconocí por el reloj, que sale con una blusa, me dice 50% talle M, bueno, yo la abrazo, lloramos un momento hermoso, la gente aplaude, es emocionante. Cuando yo me compro ropa es mucho más fácil, yo voy obvio con mi mujer, viene el tipo y me dice, ¿usted qué quiere? Digo, ¿yo qué quiero? Le digo a ella. Y ella me dice, ¿vos querés un suéter azul? ¿Sí? Sí, vos querés un suéter azul. Y descubro que quería un suéter azul, no lo había percibido. Le digo, bueno, yo quiero un suéter azul, ¿escuchaste? Y el tipo, como sabe que yo no decido, habla con ella, ¿viste? Vos estás ahí, te van probando, pero ellos hablan, no hablan. No me jode eso, lo que me preocupa es que en un momento empiezan a hablar mierda de mí. Y está muy gordo, señora, sí, está deforme, que está gordo. Aparte rompe todo manchado y no le compre nada, señora, que se vaya a cagar. Y vos estás al lado, no les importa. Finalmente ella dice, lo vamos a llevar y lo llevamos. Fuimos a Miami con 5 maletas, te juro. Vacías todas, una dentro de la otra, de la otra, de la otra. O sea, como un mamushka de maleta que van saltando. Más un bolsito plegable por una eventualidad. No es que pensábamos consumir. Viste que el bolsito va creciendo durante el viaje, se va haciendo. Al último momento ya tiene tu estatura el bolso. Ya no lo puede levantar. Yo vas abrazado en el aeropuerto. Y te dicen, ¿otro bolso, maestro? No, es un primo que vino a despedirnos. Pobrecito, nació con rueditas. Estallaban toda la maleta. Antes todo teníamos un familiar que tenía sensibilidad, que te la levantaba y decía, esta no pasa. Estaba, se acabó. Eso ya no hay. Pero en Miami te venden un gancho, no sé si ustedes lo conocen, que tenés que levantar los 30 kilos de la valija y aguantar ahí, ¿entendés? No pesa en el piso, en el aire pesa esta mierda. Entonces tenés que estar así, con 30 kilos en un dedo, y tu mujer te dice, ¿podés dejar quieto el brazo, por favor? Que se mueve la aguja y nos confundís a todos. Digo, no es mala voluntad, se me están rompiendo los tendones del dedo, le digo. Es que están libras, bueno, hagan la cuenta, la puta madre. Y te digo lo que pesa la de mano, ¿viste? Porque todo lo que sobra, ponela en la de mano. ¿Viste? En el carrión, la de mano. ¿Viste que la gente llega al aeropuerto con la de mano así, arrastrando? Y te dicen, ¿qué tiene ahí? Tenemos Olga una toalla, ¿no? ¿Y que está mojada la toalla? ¿Por qué pesa tanto? Algunos se dieron cuenta que había que meterle todos los electrodomésticos en la mochila a los pibes, porque nadie revisa a los pibes, ¿viste? Entonces van los chicos, pobrecitos, arrastrando el contrabando. Ya tienen el contrabando textil, porque le pusieron 3 pantalones y 4 buzos, porque no entraban en la valija. Van los pibes transpirados, ¿viste? Como mulitas, hasta que uno empieza a temblar, uno lo ve y dice, ¡mamá! ¡Se prendió la batidora! ¡No puedo más! Yo no sé por qué los latinoamericanos somos capaces de gastar, yo lo he visto en toda la gira, te gastás $50,000 en un viaje, pero no vas a pagar $30 de exceso de equipaje. Eso es como una línea roja. No sé si de los ancestros, los indios, lo trajo Colón, qué carajo pasa, que y el mundo no lo entiende esto, ¿eh? Y el argentino número uno. Para mí el argento tiene una capacidad de enfrentar esa... Es capaz de ir con un elefante ahí, a Miami. Ahí está el check-in con el animal abrazado. No se le mueve una pestaña, ¿eh? Sí, me dijeron que se podía un elefante por persona. Está... La piba que lo atiende, pobrecita, criada en Massachusetts, no sé. Nunca vio un argentino, no sabe lo que es eso. Corre la trompa del animal. Dice, ¿quién le dijo, señor? George, el de la agencia, dice. Me dijo... One elephant per person, me llegó el mail. Somos 4 elephants sería nosotros 4. Los 4 elefantes por persona.
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11:49. El pescado sin vender. Está cantando Emanuel y yo con estas mechas, por favor. Bueno, ayer Gran Hermano hizo 11-2.

0: Por el mundo 292. No sé por qué por el mundo 2, gran hermano 2. Por el mundo 71. Es un solo programa. ¿Cuántas veces estamos? Espiando la casa, 6-2. Pasapalabra 5-6. Y la Peña del Morfi 4-8. Premedio Diario, Telefe 5-8, el 13-3-4, América 0-8, el 9-1.1, TV Pública 0-3, NETV y Bravo TV 0.1.
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0: Lo que va de mayo, Telefe 6-6, el 13-4-1, América 1-7, el 9-1-4, TV Pública 0-2, NETV 0-2 y Bravo TV 0.1. El fuerte enojo de Kenis Palacios. ¿Qué hace? ¿Juega al fútbol o no? Con la producción de Gran Hermano por el repechaje, dice. Oh. Lo que me molesta puede ser que sea los participantes que han sido expulsados, tipo Sol o Carmeña, tipo. O sea, si son expulsados no tendrían que volver. Por algo Sol fue expulsada, ya está, dijo. En el programa uno de los panelistas recordó las palabras Santiago del Morro. Cualquiera puede volver. Sobre todo si el rating no acompaña. No sabemos más qué hacer. ¿Sí? Emotivo gesto del Galatasaray con la China Suárez, que revolucionó las redes. Tomá, salieron campeones, ¿viste? La China recibió este domingo un regalo muy especial en el Día de la Madre, pero en Turquía. Usted es la heroína invisible detrás de los sexos en el campo, decía la carta. Su amor y apoyo son una de las partes más valiosas de este camino hacia el éxito. Gracias por el amor, la paciencia y el apoyo. Firmado la familia Galatasaray. Y mensaje mandó un desgarrador mensaje, digo, Icardi. Tras salir campeón a sus hijas, ¿eh? Falsas denuncias, dijo. Ustedes también son parte de todo esto, mis princesas hermosas. Nos quisieron separar por falsa denuncia, nos quisieron dejar con mentiras. Intentaron estasearnos, aprovechándose de una justicia incapaz, de personas sin valores y de historias inventadas para intentar dañarnos. Nos quisieron hacer creer públicamente que nuestro vínculo podía romperse. Bueno, y sigue la carta. Qué rompebola que esa Wanda Nara, por favor. La cuenta pendiente que atormenta al hijo de Mario Pergolini tras la muerte de su abuela, dice el hijo mayor.
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0: Siempre me tuvo muy presente y eso a mí me enternece un montón. Ella era muy descaradamente, decía que tenía un amor muy especial conmigo y que era su favorito enfrente de los otros nietos, lo cual era una barbaridad. Pero era una señora que no le tenía miedo a nada. Ojalá que yo pueda heredar el 10% de su entereza y de su fortaleza sentimental y física. Vieron que Pergolini no estuvo los últimos dos días porque murió, bueno, la madre, ¿no?
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0: En Gran Hermano estalló la guerra contra Manuel Ibero. O Ibero, no sé. Y varios participantes piden su eliminación. Qué mal, che, qué mala gente, por favor. ¿Cómo pueden hacer estas cosas? Uno de los primeros en reaccionar fue Manuel Di Gioia, que es nombre de apellido de jugador de básquet, que rápidamente empezó a instalar la teoría de que Manuel habría roto las reglas del juego. Ahí se sumaron Franco Zunino, Daniela De Lucía y otros jugadores, quienes comenzaron a deslizar incluso la posibilidad de pedir la eliminación del participante involucrado. En ese, en medio de todo ese escándalo, Luana Fernández encaró directamente a Manuel. ¿Cómo los conocen la gente que ve esto? Dios mío, los nombres. A Manuel en la cocina y dejó en claro que sabía las supuestas charlas de complot con Nazareno. Janina Silly, muy educada, dijo, cerrá el orto. Yo pensé que me lo había dicho Juani. Mientras tanto, Danelik también se sumó a las críticas y dijo, yo siempre dije que estaba siendo un personaje y siempre trata mal a las chicas. ¿Esto pasa en serio? ¿La gente ve en serio estas cosas, no? ¿Pasa en tiempo real? Dios mío. 16 grados ya tenemos.

Minutos. Hoy San Francisco de Jerónimo, le mandamos saludos a todos los franciscos. Hoy es festividad de Mateo Ricci, le mandamos saludos a Mateo. Y ya dijimos que nacía Bel Pinto, un día como hoy. Por eso lo hemos festejado poniendo sus tres canciones, algunas de sus tantas canciones.

0: primera vez que veo un cocodrilo pidiendo ayuda. Dice. Y hay una mujer muy gorda sentada arriba del cocodrilo.
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0: Dios mío. Bueno, ¿qué va a ser?
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0: así es la vida.
1: Café.
0: Nos vamos a despedir.

0: Creo que ha sido un gran programa, ¿no? ¿Sí o no? Bueno, me sentan el cagüete.
1: A comerla.
0: Creo que sí. Le gustó, le gustó. En mis tormentos se tragaba. Falta la opinión del chino que siempre me dice. ¿Le gustó o no le gustó?
2: Más o menos.
3: ¿Te quedó claro?
0: Sí, señor. Qué lejos tú. Y como dijo el filósofo Federico, son las 12 y me las pico. Como dijo mi amigo Don Pinocho, Dios mediante, mañana
4: a cruzarlo vivo.
0: Volveremos a las 8. Después de Batallón.
1: Se la va con esto.
0: No, Batallón no.
5: Pan casero.
0: No, muchachos, no le hagan caso. Nos vamos. Y no se olviden de Perruzzi. Con ese nombre no le podía hacer patear un penal, por Dios. Chau. Hasta mañana a las 8.

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0: Dale, subile el volumen a la radio. Ya estamos arrancando el programa del día lunes. Buen arranque de semana para todos. ¿Cómo han pasado el fin de semana? ¿Todo bien? Acá en la radio para acompañarte en estos casi 60 minutos compartiendo este programa que se llama Estudio Mega. Desde Virasoro, Corrientes, Argentina y para todo el país, suena a través de las diferentes emisoras en cadena. Estamos en cada localidad, en cada provincia, sonando con este programa ya hace más de 5 años, rumbo a los 6 años de Estudio Mega. Ahora en junio vamos a cumplir 6 años de Estudio Mega. Impresionante la cantidad de gente que se va contactando durante la semana, que va dejando mensajes. Tenemos una muy buena selección de música para compartir en este comienzo de programa. Mi nombre es Matías Toledo, sean todos bienvenidos y desde la ciudad de Virasoro, desde la provincia de Corrientes, damos inicio a nuestro programa para todo el país. Esto es Estudio Mega. Comenzamos con la buena música para vos hoy lunes de clásico.
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1: Excelente la selección de música que estamos compartiendo por acá en Estudio Mega. Y además también la gente que se va comunicando con nosotros, dejando los mensajes. Por acá estamos recibiendo saludos desde Andrés de Giles. Muchísimas gracias ahí a los amigos que se van sumando con la propuesta de Estudio Mega, también ahí en la localidad. Un abrazo grande para todos. Por acá tengo saludos también. Un abrazo grande para toda la gente que se suma y va dejando mensajes ahí a través del WhatsApp. Acordate que está totalmente habilitado el 3756-618227. Ahí te podés comunicar, acordate. Tengo audios por acá, vamos a escuchar audios. Hola, a ver.
2: Gracias Estudio Mega por estar en San Andrés de Giles, provincia de Buenos Aires. Muchísimas gracias. La radio más federal de la República Argentina, Estudio Mega. Un abrazo grande, grande. La radio amiga, la radio que se escucha de lunes a viernes a partir de las 13 horas por FM Comunidad, la radio que te escucha. Un abrazo grande.
1: Dale, gracias a todos los amigos que se van sumando. Vos también, si sos dueño de radio, podés dejar un mensaje así como hizo los amigos de Sana, sí, de Andrés de Giles. Un abrazo grande ahí para toda la gente. Gracias por acá también a los amigos que nos están escuchando. Me dicen, Mati, hoy pude escuchar todo el programa y gracias por el saludo. Lo tengo programado a Estudio Mega a las 9 de la mañana y a las 16 de lunes a viernes. Los amigos de Resistencia FM Cersa, ahí estamos a la mañana, 9 de la mañana y a las 16 horas. Ídolo, buenas tardes, gran música para todo San Martín. Chaco, mandá saludos, dale. Ahí estamos mandando un gran saludo para toda la gente de San Martín en la provincia del Chaco. Más música en este lunes de música retro.

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1: Los lunes son de clásicos espectaculares por acá. Lunes, ¿hoy cuánto es? Hoy es 11 de mayo de este año 2026. 11 de mayo de este año 2026. Acá, como siempre, a través de la radio. Te recuerdo que en el estudio acá estamos grabando todos los días. Si necesitas grabación de publicidades, solamente nos escribís ahí a través del WhatsApp al 3756-618227 y podés consultar por grabación de publicidad para tu radio, para tu negocio, todos los días acá grabando en el estudio. 3756-618227 para contacto de grabación de comerciales. Más música, hoy es lunes, la semana recién comienza y los clásicos suenan acá en Estudio Mega.
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otoño 2026. Cae la lluvia a esta hora acá por la ciudad de Gobernador Virasoro, al menos acá donde estamos haciendo el programa a esta hora. Una leve llovizna a esta hora y bueno, compartiendo el programa, la música, todas las canciones que vos elegís a través del teléfono WhatsApp 3756-618227. Lomas de Zamora presente, Mati, todos los días con Estudio Omega te estamos escuchando. Por acá también a los amigos de Santa Cruz, allá por el sur de la República Argentina. Hola, ¿qué tal? A toda la gente de San Carlos de Bariloche. Hola, ¿cómo andan? Los amigos de Bahía Blanca. Por acá también tengo que dejar saludos para nuestro amigo Omar Galarza. Toda la gente en Bahía Blanca también escuchando Estudio Omega. Es realmente increíble la cantidad de lugares donde vamos llegando día a día. También a la gente de Urdinarrain Entre Ríos. Ahí están nuestros amigos Alonso y toda la gente de la radio. Un abrazo grande ahí por Urdinarrain en la provincia de Entre Ríos. También hay muchas radios que sale Estudio Omega ahí en Entre Ríos, como ser Gualeguay, Gualeguaychú. Saludos para nuestro amigo Agustín Jaime. ¿Cómo anda? Agustín Jaime, que se está preparando con todo para la noche retro. Organizadores de eventos que están ahí escuchando la radio. Agustín Jaime, ahí de Entre Ríos, un abrazo grande. Ahí está, como siempre. Hoy justamente estamos con los retros, así que el amigo conoce toda esta música. Vamos a compartir más canciones en la edición de radio en este lunes, acá en Estudio Mega.

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1: Otoño 2026, Estudio Mega, parte final del programa. Gracias a todos, como siempre, por estar escuchando el programa. Gracias por estar ahí prendidos a la sintonía de la radio. De lunes a viernes, 60 minutos compartiendo Estudio Mega. Gracias Misiones, gracias Corrientes, gracias Entre Ríos, Formosa, Córdoba, La Pampa, Tucumán, Salta, Jujuy, los amigos de Río Negro también, ahí gracias a la gente de Toay, La Pampa, Catriló, toda la gente ahí para Catriló, que le hicimos muchas grabaciones también de publicidades a toda la gente de Catriló, a los amigos que nos escuchan en Etruria, Córdoba, gracias a los amigos de FM Urbana. ¿Cómo andan los amigos de Urbana FM ahí por la zona de Etruria? Esto es en Córdoba, gracias a todos. También a los amigos de Iguazú, ahí tenemos otra radio urbana, claro que sí. ¿Cómo anda Puerto Iguazú Misiones? En la 96.9 Puerto Iguazú, a nuestro amigo DJ Sombra, gracias por estar también ahí en sintonía de Estudio Mega. Vamos.

Vamos con la parte final ya del programa, con algo de buena música, las Spy Girls para este cierre de programa. Chau, hasta mañana, que la pasen bien. Esto ha sido Estudio Mega. Mi nombre es Matías Toledo, desde Virasoro, Corrientes, Argentina. Chau, chau.

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0: 13 horas, 5 minutos.
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0: Amigos conocidos y desconocidos, sean todos ustedes bienvenidos a esta puerta al lado de hoy. Estamos ingresando en otra edición más en el aire de tu radio. Hoy te invitamos a elegir canciones en el +54 9 34 35 03 03 03. También lo puedes hacer en Instagram o en Facebook. Búscame como Diego Maíz. Un fin de semana que viene a pleno, ¿no? Y traemos la mejor música del planeta. ¿Qué más? ¿Qué más?
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0: Dale, bueno, hoy vamos a tener encima música de Spinetta en la cortina. Qué bárbaro, ¿eh? Yo digo, cuántas cosas, pero cuántas cosas copadas que tiene esta edición de hoy. Es de colección. Es de colección. Ya. Y venimos con esas grabaciones que quedaron del flaco y que, bueno, se publicaron luego que él ya no estaba más en forma física con nosotros. Hablamos de esta gran canción, para mí, ¿viste? Una de las... Tiene muchas Spinetta, pero esta es una... Encima justo salió y después vino la pandemia. Me dejó pensando este tema, ¿eh? En serio. Dale, no mires atrás con nosotros, entonces... El gran Luis Alberto, a la puerta al lado.

Soy Morris, quería mandar un gran saludo a la puerta de al lado, y en especial para vos, Diego, y para toda la gente que escucha el rock argentino.

estas últimas grabaciones que se publicaron luego de que él ya no estaba más entre nosotros, pero su música por siempre quedará, ¿no? Aparte, cada vez la música de Spinetta es más material de estudio, ¿no? Hasta uno cuando le explica a los alumnos le dice, bueno, ¿por qué esto es así? Bueno, a cambio cosas de Spinetta, de... ya salimos con otra cosa, ¿no? Hablando de alumnos, si te gusta la guitarra, te cuento que estoy dando clases de guitarra en María Grande y en Cerrito. También doy clases online, así que donde vos me estés escuchando ahora, podés estudiar. Está bueno aprender a tocar el instrumento que te gusta, ya sea la guitarra, el ukelele o el órgano electrónico. Estoy dictando clases. Encontrame en las redes, escribime por ahí y vemos la forma de dar las clases online. O si, bueno, si estás cerca o vivís en las ciudades que nombré, en María Grande o Cerrito, bueno, ahí me tenés en forma presencial. Sueñan como sueñan, pero nunca soñan. Canciones rodando. Esta es una que le pertenece a Don Cornelio y la Zona. Viene con una producción que hizo Bantra, la banda que, bueno, ha tenido Fernando Ruiz Díaz en forma paralela por ahí a Catupecu Machu. Y bueno, suena este gran clásico de Palo Pandolfo. Ella vendrá.

0: Hola amigos de la puerta de al lado, soy Hilda Lizarazu, les mando un saludo muy grande y espero que Diego Mait siga pasando buena música.
1: Qué buena onda, gracias.

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0: 13 horas, 32 minutos.
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Diadema. Estamos escuchando a Luis Alberto Spinetta rodando en tu radio. Un fin de con buena música viene bien, ¿no? Y bueno, para eso estamos nosotros. Por siempre quedarán las canciones y todo el gran legado que dio el Flaco al rock argentino, a la música popular. Y uno por ahí descubre cosas también que no sabía. Por ejemplo, que en algún momento había formado un trío de blues con Papo. No sabía eso. Me enteré el otro día. Viste que uno cree que por ahí sabe muchas cosas. Bueno, no sabe tantas, ¿eh? No sabe tantas. Pero bueno, nos vamos enterando gracias a la web y a distinta gente que sí se entera, tiene material, lo publica, y de esa manera también tenemos toda esa info para nosotros. Estamos con canciones, lo que viene, lo que ya va a rodar, amigos, que lo tenemos reclutado para esta edición de hoy. Ahora, La Rata, con toda la polenta, Rata Blanca, la otra cara de la moneda.

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Qué distinto la música de Luis Alberto. Sonando en tu radio, en esta puerta al lado de hoy, con grandes canciones. Saludando a la gente que va rodando por ahí, no solamente por las rutas argentinas, sino por las rutas de distintos países donde estamos sonando. O la gente que nos escucha no desde una radio convencional, sino desde una radio online, en vista de una aplicación que ya hoy en día creería que es más convencional que las otras radios. ¿Eh? Ah, viste, ya es algo muy, muy común. Yo escucho por aplicaciones y tengo el teléfono conectado directamente, sí, a un equipo, a un centro musical con parlantes de madera de los años 90. Philip, ya le damos toda la data. El AS445, que realmente, bueno, me ha dado tantas y tantas satisfacciones hasta hoy, ¿no? Sonoramente hablando. 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

0: 13 horas, 58 minutos.
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Ahí va. Estamos en el bloque. Tenemos. No sé qué pasó. Tenemos. Conexiones raras. Pero aparecía. Estamos en el bloque número 3, rodando en tu radio. Con grandes canciones. Estamos escuchando de las que dejó Spinetta, ¿no? De las que habían quedado inéditas. Pero ahora tenemos un clásico, de Peluzón on Milk. Escucha esto. Qué bonito, ¿ah? Qué sonido. Una también de la que da vueltas en los repertorios míos. Sí, creo que quién no toca seguir viviendo sin tu amor, ¿no? Ya son canciones que se cantan solas. Estamos acá en tu radio. Te cuento una cosa, si vos querés que yo esté tocando en tu fiesta, en tu aniversario, en tu cumpleaños, en tu casamiento, querés que esté tocando en tu bar, tenés un restaurante, estás organizando un evento, bueno, viajamos a todos lados. Comunicate al más 549-3435-030303 o también lo podés hacer por las redes sociales. Búscame en Spotify, búscame en... porque también es una red de música, ¿no? ¿O no? Una plataforma. Bueno, yo quería pasar la data también de eso, pero aguantame. Búscame en Instagram, búscame en Facebook. Y también te pasó esa data que en esa plataforma que recién nombré, como en Claro Música, como en YouTube y muchas más, hay 11 discos con canciones mías. Todas disponibles, todas para escuchar, para compartir, para volver a recomendar, lo que quieras. Andan dando vueltas ahí, así que, bueno, te invito a escuchar mi música también.

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Estamos escuchando Hombre en Lata, música de Luis Alberto Spinetta, de Peluzón Fox Milk, del año 91. Qué polenta, loco, ¿viste? Y también muy maquinado. Recordemos que también Spinetta hizo cosas con máquinas. Y hay hasta grabaciones que tienen solamente batería electrónica. La batería que por ahí en los 80 también tuvo una gran participación y un sonido. ¿Viste cuando decimos tiene un sonido ochentoso? Es porque las batas suenan así. Rodando en tu radio estamos nosotros. Más 549-3435-0303-03. Comunicate con esta puerta al lado. Les cuento que estamos en María Grande, Entre Ríos, con esta producción que, bueno, llega al país y también da vueltas en otros lugares que no son Argentina, en otras tierras. Así que saludamos también a todos los países del habla hispana, donde nos están justamente en este momento retransmitiendo. Y hablamos de una banda con mucha ruta argentina. No, se llaman Almendra, no es la banda del Flaco, no. Buena Ruta Hermano se llama la canción, y es de estos rockeros moteros también llamados La Renga. Dale.

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0: Gracias.
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0: 14 horas, 25 minutos.
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0: Una también de las que había quedado inéditas, que anda dando vueltas por ahí en discos.
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0: En grabaciones. Creo que todo esto también salió, por eso digo discos, también salió en vinilo, ¿no? Aunque lo digital nos gana, pero tenemos también gente que todavía escucha música de, en esos formatos. Yo ya lo he conversado muchas veces, soy más comodón, poco coleccionista también, así que bueno, las cosas que colecciono ya son las que quedaron, ¿no? Pero no compro cosas para coleccionar. Así vendría a ser la mano. Aunque por ahí acá en el estudio podés encontrar algunas radios antiguas. Algún día tendríamos que mostrar, ¿no? Todas las cosas que hay acá. Puede aparecer. No todo lo que pueda aparecer, sino lo que se puede ver. Vamos a mostrar.
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0: Con Rock Argentino en tu radio estamos. Con la mejor música del mundo. A pleno. Bueno, y música que viene. Esta banda que ya vino el Quilmes, ya estuvieron tocando. Qué grandes. Han vuelto y han vuelto para pisar fuerte. ¿Eh? Sí, se llaman Los Piojos. Y esta gran canción, Civilización.

0: Muy bien, un saludo para Diego y para todos los oyentes de La Puerta de Al Lado. Soy Claudio Gavis y bueno, mis más cariñosos abrazos y besos para todos ustedes.
1: Gracias, maestro.

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2: Un sonido, ¿viste? Un sonido rosarino. Pero no, es más. También Lalo de los Santos tenía un toquecito spinettiano, ¿no? Sí.
3: Dime la forma.
2: Hablamos de Lalo de los Santos, qué groso, dentro de la música rosarina. Y si buscamos algo de Lalo ahora, ¿tenemos? ¿Tenemos música acá? Sí, ¿qué nos va a hablar? A ver. Yo voy a ver si hay algo. Y si hay algo, lo hacemos girar. Y si no hay, lo buscamos. Si no hay, lo bajamos. ¿Eh? Sí, le tenemos que encontrar esa. Esa vueltita de que gire música rosarina de la buena con nosotros acá en esta puerta. ¿La tenemos ahí? Grosso, grosso. Amigos, yo la verdad salió improvisado, ¿no? ¿Viste? Porque uno es como que no se había puesto a pensar en hacer girar esta música en este momento, pero lo nombramos y tenemos que hacer girar esta gran canción de este maestro rosarino, que tampoco está más entre nosotros, pero que dejó un legado increíble, en que siempre se lo nombra dentro de lo que fue la trova, ¿no? Que por ahí aparecía Goldina, Bonicio, Baglietto, lo sumamos también a Fito Páez, Van der Mole, claro. Pero Lalo de los Santos tenía algo muy especial, ¿no? Para todos ustedes, una canción que te levanta ahí, ¿eh? Y esto es No te caigas, campeón.

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0: Y así, mis amigos, terminamos la puerta al lado de hoy. Les agradecemos muchísimo haber estado compartiendo canciones. Tiraba una de las mías también, que se llama Me Contaron Por Ahí. Una de mis canciones, que las podés encontrar a esa canción y a muchas más en todas las plataformas que se te ocurran. Ahí estamos. Dale, giró la mejor música del planeta Tierra, la verdad, de un programa de colección. El rock argentino allá arriba. Tratamos de siempre, ¿viste?, hacer una competencia desleal. Y por eso, claro, tenemos que hacer girar esta música. Será entonces hasta el próximo fin de... Gracias por todo, salud, amor y mucho rock and roll. Chau.
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1: Amigas y amigos seguidores, bienvenidos una vez más aquí a este Pop Invaders, esta invasión de éxitos, esta invasión de hits, de grandes clásicos que han marcado nuestra vida entre los 80s, los 90s, algunos éxitos de la vieja y querida y recordada Z95, aquellos que vivíamos en Buenos Aires, en Capital Federal. Los vamos a estar acompañando en la locución, nada más ni nada menos que el señor Fabián Serfoglio, en la puesta del aire Axel, como siempre, muchísimas gracias. La producción a cargo de Radio Creativa y Sara Viegas en las vías de comunicación azul. Ya saben que en las redes a mí me encuentran como DJ Hernán Díaz, y si no, la fanpage, que es Pop Invaders Oficial, Pop Invaders Official, así es como nos encuentran. Subimos el volumen, comenzamos del año 1989, Confetti's CJ.
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muy buena canción para esta hora, ¿eh? Ellos originarios de Nueva York, Estados Unidos, estamos hablando de D-Light, un grupo norteamericano de música house y dance con éxito en la década de los 90. Estaba formado por Super DJ Dimitri, Lady Miss Cheer y Towa Tay, que alcanzaron el gran éxito con su canción Grooves in the Heart. ¿Se acuerdan? Grooves in the Heart. 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Esto fue publicado en el álbum Work Like, publicado en 1990. En este caso estábamos escuchando The Power of Love. Señoras, señores, subimos el volumen. Estamos compartiendo Pop Invaders con la locución del señor Fabián Cerfoglio. Mi nombre es Hernán Díaz. La música no para. Sigue girando la buena música en Pop Invaders. En este caso llega Hotline con Stay Away.

0: bastante houseeros de allá de los 90. Hemos comenzado. Esto era The Beatmaster con Merlin y su tema Who's in the House de Hip House FM del año 1989, extraído del vinilo 12 pulgadas. Soy Hernán Díaz. Esto es Pop Invaders a través de tu radio, trayéndote lo mejor de la música pop. ¿Con qué seguimos, Axel? Claro que sí, señoras, señores, inconfundible, Lonnie Gordon, Beyond Your Wildest Dream.
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Nos traían aquí en la música la gente originaria de Oslo, Noruega. Estamos hablando de la agrupación AHA, esta banda de New Wave Soft Rock formada el 14 de septiembre de 1982. Este grupo surgió a la fama con su álbum debut en el año 1984 y desde entonces se han sabido posicionar muy bien en los charts de todo el mundo. Hoy en día continúan haciendo presentaciones en vivo, aunque tuvieron algunas separaciones. Ellos estuvieron desde el 82 al 94, luego volvieron a unirse en 1998 hasta el 2010, se volvieron a separar y en el 2015 dijeron vamos nuevamente a intentarlo juntos y hasta el día de hoy siguen participando de presentaciones en vivo. La voz de Morten Harket, inconfundible, y bueno, sus otros dos miembros eran, o son mejor dicho, Paul Wachtar Savoy y Magnus Furuholm. Bueno, más o menos así, no me sale mucho, no sé hablar en noruego. Señoras, señores, subimos el volumen, esto es Pop Invaders, con quien te habla Hernán Díaz, obviamente la locución a cargo del señor Fabián Serfoglio. Subimos el volumen, llega Bananarama, Love in the First Degree.

voz inconfundible, la de Jimmy Somerville, aquí siendo parte del grupo Bronski Beat con Why. Antes, un temón, Black Cars, Gino Vanelli. Señoras, señores, esto es Pop Invaders, la invasión de éxitos, la invasión de hits a través de tu radio, con quien te habla Hernán Díaz y en la locución Fabián Cerfoglio. Ahora Axel hace girar la próxima rola. 1989, Fan Young Cannibals nos hacían escuchar en aquellos años, al igual que hoy, She Drives My Crazy, ella maneja mi locura.

0: From 242, From 242 con estos cazadores de cabeza, Headhunter. Antes era un tema que seguramente ustedes también recuerdan, al igual que nosotros. Estamos hablando de Flash and the Pam y Waiting for a Train. Señoras y señores, cerramos esta primera hora del programa, pero ya volvemos con mucho más Pop Invaders. 60 minutos nos quedan por delante compartiendo grandes éxitos. No se muevan de ahí.
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0: 15:53.
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nueva hora de programa y la iniciamos con ellos, los invitados permanentes al programa, Andy Bell, Vince Clark y Andy Bell, el dúo Erasure, y nos traían Who Need Love Like That. Amigas y amigos, seguimos compartiendo Pop Invaders en la puesta en el aire, Axel en la producción, Sara Viegas en las vías de comunicación azul. Obviamente Radio Creativa es la productora que les acerca este programa junto a Sara Viegas. Mi nombre es Hernán Díaz y nos encuentran en las redes sociales como Pop Invaders Oficial, o si no, a mí me encuentran como DJ Hernán Díaz. La locución, no hace falta ni que te lo diga, la eminencia, el señor Fabián Cerfoglio. Y la música ahora, Julian Lennon, Too Late for Goodbyes.

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Las 4 de la tarde en Argentina. Bienvenidos a Radio Show. Bienvenidos a la 101.3. En la tarde de este lunes 11 de mayo de 2026, día del himno nacional argentino. Llegamos hacia ustedes desde Lorenzo Moreno 113, en la ciudad de Pergamino, Buenos Aires, Argentina. Nuestras vías de comunicación 41-27-27, 41-27-28. También podés bajar nuestra aplicación www.showradio.com.

0: partir de este momento comenzamos juntos a transitar, a compartir la tarde de lunes. Con esto que es...
1: En la tarde de la radio,
0: dando la nota.

Paquito Mancusi atendiendo los controles. En la conducción, ¿quién les habla? José Luis Batallón. Todo bajo la dirección de J.C. Caruso. Hasta las 6, sí, hasta las 6 de la tarde. Por esta frecuencia. ¿Cómo les va? Bienvenidos. Todo listo para comenzar juntos los próximos 120 minutos con la dinámica que nos caracteriza en este espacio, lleno de información, de comentarios, de actualidad, deportes y, por supuesto, buena música. Hablemos del dólar, cómo está la cotización. El oficial, igual que el viernes, 1.420 pesos. De la misma manera, el dólar tarjeta, 1.846 pesos. El dólar blue ha tenido una suba de 0.40, pero se sitúa más bajo que el dólar oficial, 1.405 pesos. El dólar MEP, caída de 0.13, 1.427 pesos con 79. El contado con liqui, una baja de 0.22, 1.484 pesos con 05. El riesgo país, caída de 2.50, 499 puntos. Y bueno, el riesgo país rompió el piso de los 500 puntos básicos en medio de una suba de los bonos argentinos. Los índices de Wall Street permanecen hoy en zonas de máximos históricos. Estamos hablando de 500 puntos casi, que alcanza por primera vez los 7.400 puntos. Y un panel tecnológico Nasdaq holgadamente sobre los 26.000 puntos. Los precios del petróleo rebotan un 2.8, otra vez impulsados por la ausencia de acuerdos entre los Estados Unidos e Irán en torno a la liberación completa del tráfico marítimo en el estratégico estrecho de Hormuz y el desmantelamiento del programa nuclear de Teherán. El crudo Brent del Mar del Norte asciende a $104.20 el barril, con entrega en julio. ¿Qué pasa dentro del ámbito de la política? Bueno, Mauricio Macri tensó su vínculo con Milei y en el gobierno creen que busca reposicionar al PRO rumbo a 2027. Hay un crítico documento que ha sido publicado en las redes sociales del PRO y realmente sorprendió a varios dirigentes del mismo espacio, pero especialmente llamó la atención del gobierno nacional, que con el correr de las horas le atribuyó la autoría exclusivamente al expresidente Macri y a su intención de mejorar las condiciones del partido que lidera de cara a las negociaciones para los comicios de 2027. Desde el corazón de la administración libertaria aseguran que ni el titular del bloque del PRO en diputados, Cristian Ritondo, ni el jefe de gobierno porteño, Jorge Macri, estaban al tanto de la pieza audiovisual que expuso diferencias con el gobierno al señalar que acompañar el cambio no es aplaudir lo que está mal. Todas las novedades, todo el contenido se irán dilucidando a lo largo de los próximos minutos en la tarde de show, por supuesto. ¿Qué pasa? Toda la información
que tiene que ver con la actualidad. Y después vamos a ir ampliando, lamentablemente, los accidentes viales. Un joven de Acevedo murió tras un choque entre una moto y un auto en la ruta nacional 188. Un hombre que fue hallado sin vida cerca de Avenida Jáuregui y Las Vías, también se investigan las causas. Todo el deporte, todo lo que tenés que saber, comienza aquí en la tarde de show. Ahora, hoy es lunes y por ende la música es nuestra invitada de privilegio. Los Abuelos de la Nada, lunes por la madrugada.

La música que pasó nos dejó este camino abierto a partir de este momento. Los Abuelos de la Nada, Lunes por la Madrugada. Y otro que también viene ingresando en esta grilla de la tarde de show, Café Tacuba, Eres.

0: La música con Café Tacuba, eres otro que nos acompañó en la tarde de show.
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0: Y bueno, el fin de semana, el viernes, estuvimos hablando del fraude al PAMI, donde la justicia federal acreditó 28 casos en la Clínica Centro, que serían solo la punta del iceberg. Se formalizó la investigación contra los directivos de la institución de calle Pueyrredón 840, pero aparentemente la magnitud de la maniobra sugiere un sistema de facturación fantasma masivo donde tres pergaminenses tienen prohibida la salida del país, deben pagar cauciones millonarias. La formalización de la investigación penal contra la cúpula de Clínica Centro Sociedad Anónima encendió las alarmas en el ámbito de la justicia federal. Si bien la acusación inicial se sostiene sobre 28 casos testigo de prestaciones inexistentes facturadas al programa de atención médica integral PAMI, los investigadores sospechan que la cifra real, en este caso de estafas, podría escalar a cientos de episodios similares ocultos bajo un aceitado mecanismo de órdenes médicas electrónicas, irregulares por cierto. Así que el fiscal Matías Felipe Dilelo, titular de la sede fiscal descentralizada de San Nicolás, impulsó la imputación contra el presidente de la clínica, el director médico, un profesional del establecimiento, y el juez Carlos Villafuerte Russo no solo aceptó la formalización de la causa, sino que dictó medidas cautelares severas, la prohibición de salir del país y una caución real de 10 millones de pesos para cada uno de los involucrados. El patrón del engaño que analizan los investigadores es alarmante. Según se desprendió de los allanamientos realizados por la Policía Federal, la clínica cobraba por internaciones, estudios y consultas de pacientes que jamás pisaron el edificio de calle Pueyrredón 840, y en el 95% de los casos analizados, las supuestas prácticas no figuraban en los libros de guardia ni en las historias clínicas secuestradas. Los mismos afiliados, cuando fueron consultados, negaron conocer a los médicos o padecer las patologías por las que PAMI pagó fortunas. La sospecha de que existen cientos de casos más radica en la metodología empleada. Así que la Fiscalía comparó los registros de prácticas reales que estaban correctamente asentadas con las prácticas fantasmas, detectando una estructura de facturación paralela que se valía de la digitalización del sistema para transmitir prestaciones que nunca ocurrieron. Por último, el daño, esto lo advierten desde la propia Fiscalía, es doble. Por un lado, el perjuicio millonario a las arcas del Estado, y por el otro, un daño irreparable a los jubilados al registrarse prácticas falsas en su historial, muchas de las cuales tienen cupo de una vez al año. El afiliado quedaba bloqueado para acceder a estudios médicos reales cuando verdaderamente lo necesitaba. Y con una prórroga de 90 días para profundizar la investigación preliminar, el Ministerio Público Fiscal ahora busca desentrañar el volumen total de la defraudación en una causa que promete sacudir los cimientos del sistema de salud privado en la región. 16:24.
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0: Y bueno, nos asombramos, ¿no? ¿Qué hacemos? Hubo un escándalo en un avión que aterrizó en Rosario. Y demoraron a dos pasajeros, pero ¿por qué lo demoraron? ¿Qué han hecho? ¿Qué falta tuvieron por tener sexo a bordo? ¿Qué tal? Una pareja, el sábado este, a la madrugada, luego de mantener relaciones sexuales en un avión que unía Panamá con la ciudad de Rosario, y un hecho que obligó a intervenir a la tripulación, a las autoridades aeroportuarias y posteriormente a la justicia provincial, en un vuelo que aterrizó en el Aeropuerto Internacional Islas Malvinas de Rosario, publicado ahí en la zona del barrio de Fisherton. De acuerdo a lo que se ventila, varios pasajeros alertaron a la tripulación al advertir que un hombre y una mujer se encontraban semidesnudos en sus asientos mientras el avión se aproximaba a destino. Vos te reís, Paquito, pero esto sucedió. Y ha generado una incomodidad tremenda, un malestar entre quienes viajaban cerca de esta pareja, especialmente una mujer que se encontraba acompañada por su nieta, los denunció ante el personal de cabina y a partir de esa advertencia, una azafata informó al comandante de la aeronave. Se activó el protocolo de seguridad correspondiente para este tipo de incidentes y de acuerdo a los trascendidos, el comandante decidió mantener la calma hasta el aterrizaje para evitar alterar aún más el clima dentro del vuelo. Sin embargo, una vez que el avión tocó pista en Rosario, efectivos de la policía de seguridad aeroportuaria estaban aguardando en la terminal para intervenir, y acá los involucrados fueron identificados: un hombre de 54 años, la mujer de 59. O coincidencia, ambos residen en Rosario y las primeras averiguaciones indican que no mantenían una relación sentimental previa y que se habrían conocido durante el viaje internacional. Bueno, esto es parte de lo que ocurrió. Esta causa ha quedado inicialmente bajo la órbita de la Comisaría 12ª, ha sido caratulada como exhibiciones obscenas, aunque no se descarta que la competencia judicial pueda modificarse debido a que el hecho ocurrió en un vuelo internacional. Ella no es rubia, pero viajaba en avión. ¿Puede ser así o no?

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1: Y se viene la marcha universitaria, de la cual la CGT se suma a la misma y endurece su postura contra el gobierno. La Confederación General del Trabajo formalizó su adhesión a la marcha federal universitaria convocada para mañana y profundizó así su posicionamiento contra las políticas de ajuste impulsadas por el gobierno de Javier Milei. La decisión fue tomada tras una reunión realizada en la sede de Asopardo entre integrantes del Consejo Directivo de la Central Obrera, autoridades del Consejo Interuniversitario Nacional, representantes gremiales y el sector universitario, por supuesto, un encuentro que sirvió para consolidar una articulación entre el movimiento obrero y las universidades nacionales frente al escenario del desfinanciamiento que denuncian docentes, no docentes y rectores. También se analizó el impacto de la crisis presupuestaria sobre el funcionamiento de las casas de estudio, la pérdida salarial de los trabajadores del sector y la negativa del gobierno nacional a aplicar la ley de financiamiento universitario.
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1: Y Lionel Scaloni anunció la prelista de 55 convocados para el Mundial 2026 de la selección argentina. El primer paso formal rumbo a la defensa del título conseguido en Qatar confirmó la prelista de 55 jugadores que integran la consideración inicial de la selección argentina. La nómina esta que voy a dar mezcla experiencia, nombres consolidados, juveniles en ascenso, varias apuestas que reflejan el recambio generacional que comienza a formar parte dentro del plantel campeón del mundo. La gran noticia, naturalmente, pasa por la presencia de Lionel Messi, aunque el capitán todavía no confirmó públicamente si disputará la Copa del Mundo. Scaloni, ¿qué hizo? Decidió incluirlo en el listado preliminar, algo que todavía, más la ilusión de los hinchas argentinos de volver a ver al rosarino liderando el equipo en la máxima cita del fútbol, la situación alrededor de Messi sigue generando expectativa, ¿no? Porque el propio jugador dejó en claro durante los últimos meses que solo participaría del torneo si se sentía físicamente al máximo nivel. Pero más allá de eso, vamos a hacer un repaso rápido de quiénes son los futbolistas que Scaloni tiene ya en la prelista. Emiliano Martínez, Jerónimo Rulli, Juan Musso, Walter Benítez, Facundo Cambeses, Santiago Beltrán, Agustín Giai, Gonzalo Montiel, Nahuel Molina, Nicolás Capaldo, Kevin McAllister, Lucas Martínez Cuarta, Marco Senesi, Lisandro Martínez, Nicolás Otamendi, Germán Pesela,
7: Leonardo Valerdi, Cristian Romero, Lautaro Di Lolo, Zahir Romero, Facundo Medina, Marcos Acuña, Nicolás Tagliafico, Gabriel Rojas, Máximo Perrone, Leandro Paredes, Guido Rodríguez, Aníbal Moreno, Milton Delgado, Alan Varela, Ezequiel Fernández, Rodrigo De Paul, Ezequiel Palacios, Enzo Fernández, Alexis McAllister, Giovanni Lo Celso, Nicolás Domínguez, Emiliano Buendía, Valentín Barco, Lionel Messi, Nicolás Paz, Franco Mastantuono, Santiago Almada, Tomás Aranda, Nicolás González, Alejandro Garnacho, Giuliano Simeone, Matías Soule, Claudio Echeverri, Gianluca Prestiani, Santiago Castro, Lautaro Martínez, José Manuel López, Julián Álvarez y Mateo Pellegrino. Son entonces los futbolistas de la selección argentina que integran la prelista para el Mundial 2026. 16:47, la música que también es prioridad. Carlos Vives, con esto que ella es

0: La música con Carlos Vives, esa es mi fiesta, el que pasó en Radio Show.
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0: Y cosas que suceden en la ciudad, muerte y misterio en Pergamino. Hallaron a un anciano fallecido en una cuneta al lado de su bicicleta. Un hombre de 70 años fue hallado sin vida durante la madrugada del domingo en un sector de cunetas lindante a la ruta 178, en un hecho que movilizó a los servicios de emergencia, como así también a autoridades policiales. Este hallazgo se produjo cuando un agente municipal de seguridad que patrullaba la zona advirtió la presencia de una persona tendida junto a una bicicleta, y ante la gravedad de la situación, el personal de seguridad comenzó de inmediato con las maniobras de reanimación cardiopulmonar a la espera de asistencia médica. Minutos más tarde, arribaron al lugar dos unidades del SAME, cuyos profesionales médicos continuaron con esa tarea de auxilio, aunque finalmente confirmaron que el hombre ya no presentaba signos vitales. En un primer momento, la víctima no pudo ser identificada, por lo que se preservó el lugar a la espera de la policía científica, del médico de policía. Poco después, un familiar se presentó en el sitio del hallazgo y reconoció al fallecido como su padre, un jubilado domiciliado en calle Garay. La unidad funcional de instrucción número 1 tomó intervención en el caso bajo la carátula preventiva de averiguación de causales de muerte, tras interiorizarse de los pormenores del hallazgo y las pericias preliminares, las autoridades judiciales determinaron que no se realice la autopsia mientras se completan las diligencias de rigor para establecer las circunstancias exactas del deceso.
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0: La música que pasó aquí en la tarde de show, Carlos Rivera, te esperaba. Ayer en el Miguel Morales se vistió de fiesta el triunfo de Douglas por 4-1 ante Atlético Escobar, el rojinegro que arrancó perdiendo, pero dio vuelta el resultado en este nuevo partido que integra el torneo federal A, octava fecha de la zona 1. Y bueno, primeramente el primer tiempo perdía 1-0 hasta que a los 37 se produce el empate de Douglas, el equipo deportivo de la radio, con Miguel Ángel Jalaf. Julio Garuti lo relataba de esta manera.
1: Fueron para jugándola para Silva. Ahora otra vez la pelota para Jiménez. Le va a pegar Jiménez. La toca muy bien para Riola. Riola que la tocó. ¡Gol, gol, gol, gol, gol, gol, gol! ¡Gol! ¡Gol! ¡Gol! ¡Gol! Una jugada rápida como veníamos pidiendo. La pelota fue en profundidad para Riola.

0: Mariano para Palacio. Este acarició la pelota. Lo rebotaba en un defensor. Lo dejó desairado el arquero. Y la pelota ante la alegría de la Samanera. Uno por uno.
1: Bueno, ahí estaba el merecido. 1-1. Se fueron a los vestuarios. Y después de todo esto, había que bancársela para buscar el segundo. Pero de todas maneras, a los 29 llegó la justicia al Miguel Morales tras otra jugada colectiva excelente, a puro toque y de derecha a izquierda, la pelota terminó en los pies del goleador. Y nuevamente Palacios concreta el segundo para Douglas.
0: Ya se sigue el partido, la tiene Cerato. Cerato que la va a buscar Magnago. Magnago que la toca bien para Cerato. Va a llegar primero el número 7. Le queda la pelota para Tú. Tú que le están cerrando el camino. Gana muy bien Tú. La pelota no puede dársela a nadie porque están todos marcados. Hace un regate Tú. La pelota que la abre muy bien para adelante. La pelota que pica. La pelota que no se va. Hay un cabezazo. ¡Un remate! ¡Gol! ¡Gol! ¡De Douglas! Una pelota que parecía que se iba. Todo Escobar se quedó protestando. Vino la pelota hacia atrás. ¿Y llegó quién? ¡Palacios! Lo envió al fondo de la red. Ahora sí me gusta más. Douglas gana 2-1. Los dos goles, el chico Palacio.
1: Y no estaba todo definido. Ahí nomás, al ratito. Tiempo adicional, 46 minutos. Y otra jugada perfecta. Y vino el tercero.
0: Perrone que ya recibió la pelota, lo sigue. Es el Surak, pero prefiere jugar hacia adelante. Hay un cabezazo, le va a quedar para Tú. Tú que toca para buscándola a Fiorito. Entra Fiorito, Fiorito. ¡Gol, gol, gol, gol, gol, gol, gol, gol! ¡Gol! ¡Gol! ¡Gol! ¡Douglas! ¡Pelota en profundidad para el chico Fiorito! Escapó a espalda de los dos centrales, que la verdad son lentos, y ante la salida del arquero Álvarez, le puso la pelota en el palo opuesto. Ahora Douglas gana 3-1, y esto me gusta mucho más.
1: Y claro, ¿cómo no va a gustar si ahí nomás, pegadito, ahora ha pasado un minuto? ¿Y qué pasó con Rossiano, Miguel?
0: ¡Gol! ¡Gol! ¡De Douglas! Alian Tú picó al vacío. Se llevó la pelota. No se salía nadie. La acarició la pelota para el chico Rossiano. Y el pibe se hace presente en el marcador, enviando suavemente la pelota por un costado. Acarició la pelota, la envió al fondo de la red. Ahora Douglas gana 4-1. Y esto es más justo ante un equipo que había demostrado muy, pero muy poco.
1: Bueno, ahí está, 4-1 en el Miguel Morales. En la tarde de ayer, octava fecha, zona 1, ganó el Fogonero.
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1: Bien, volvemos a la música. Nos ubicamos aquí con esto que ya la voz de Rosario...

0: Música con Rosario Meneito. Nos dejó a las 17:14 minutos.
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0: Y de acuerdo a lo que publica Primera Plana en su portal de internet, tiene el título: Kicillof reclama nación las tierras del INTA en Pergamino. Destaca que el gobernador bonaerense ha formalizado un pedido para que los predios y agencias de extensión suprimidas en el norte de la provincia pasen a control provincial, con el objetivo de resguardar las hectáreas destinadas a la investigación frente al plan de subastas impulsados por el gobierno nacional. El conflicto por el ajuste en el Instituto Nacional de Tecnología Agropecuaria, INTA, ha escalado a una disputa frontal por el territorio en el corazón productivo de la provincia, tras la decisión de la Casa Rosada de declarar como ociosos diversos inmuebles y campos experimentales, el gobierno de Kicillof exigió la transferencia inmediata de las unidades ubicadas en Pergamino y de las agencias recientemente cerradas en Rojas y Bedia, pertenecientes a la cuarta sesión electoral. El mandatario provincial busca frenar lo que califica como un desguace del sistema de innovación agropecuaria en favor de intereses inmobiliarios. La intención firme del gobernador es que la provincia de Buenos Aires tome el control de las hectáreas en disponibilidad para integrarlas a la red de estaciones experimentales del Ministerio de Desarrollo Agrario. En Pergamino, el reclamo centra en proteger los lotes donde se realizan ensayos de semillas y suelos considerados vitales para la competitividad de la región núcleo. Asimismo, ante el cierre de las dependencias en Rojas y Bedia, el gobernador pretende que la infraestructura de estas agencias de extensión rural sea cedida a la provincia para garantizar que los productores de la cuarta sesión no pierdan el asesoramiento técnico.
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8: Y ya es tiempo, 17:25 en la tarde. 17 grados la temperatura, una tarde fresca, por cierto, otoño 2026, baúl de recuerdos. Comenzamos así, lo pedís, lo tenés. César Banana Pueyrredón.
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8: Toda una noche contigo.

César Banana Pueyrredón. Toda una noche contigo en el baúl de recuerdos en la tarde de lunes y le acoplamos ahora este sonido. Otro de los pedidos para el baúl de recuerdos. Salvatore Adamo, Ella anda.

0: La música en el baúl de recuerdos, Salvatore Adamo. Ella anda, otro que también marcó su paso en la tarde de show.
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0: Y el próximo jueves, la oposición y el oficialismo tendrán una prueba que marcará la relación entre los bloques en la Cámara de Diputados, el pedido de sesión especial con el fin de avanzar en una posible interpelación al jefe de gabinete, Manuel Adorni, divide aguas en muchos sectores, tanto en aquellos que acompañaron a La Libertad Avanza como en el peronismo. Por el lado de La Libertad Avanza, lo primero fue citar a todos sus diputados para que esta semana estén en el Palacio. Es decir, que no darán quórum, pero tienen que estar todos. Esto lo dice un mensaje por WhatsApp que circuló en el grupo del Bloque Libertario, reunión de bloque, que cierra el mensaje. Algo similar se vive en el bloque del PRO, que se encuentra en ebullición por el comunicado que el partido emitió anoche, critica al gobierno nacional y particularmente del ministro Adorni. Esto generó un cisma en el mundo amarillo, en donde el comunicado estableció la línea del partido, pero fue inconsulto con las autoridades parlamentarias que tienen una postura diferente. dilema entonces que se presenta es que mientras un sector de los diputados del PRO está en la posición de lo que está investigando la justicia y que fue un comunicado inconsulto, por el otro hay legisladores que responden directamente al expresidente Macri que podrían mostrar una posición diferente a lo que plantea el bloque. Así que en diputados, las fracturas de los socios complican a La Libertad Avanza para una sesión clave por el caso Adorni.
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0: Y en el programa de la mañana de hoy anticipábamos de un trágico accidente vial en la ruta 188, donde un motociclista de 29 años murió tras ser embestido por un auto entre las localidades de Peña y Acevedo. Una tragedia que enlutó a una reconocida familia por el fallecimiento de un joven motociclista que fue embestido por un auto en la Ruta Nacional 188 en la mañana de este domingo, en un tramo de la traza entre las localidades mencionadas de Peña y Acevedo. Este motociclista de 29 años murió en la mañana de ayer, luego de protagonizar un violento choque con un automóvil entre las localidades de Peña y Acevedo. Este siniestro fatal ocurrió alrededor de las 6 y de acuerdo al parte oficial difundido por personal del destacamento Acevedo de la Comisaría Tercera, el episodio se registró a la altura de una chanchería ubicada en el kilómetro 58 de dicha ruta, por causas que son materia de investigación, un automóvil Toyota Corolla color gris colisionó con una motocicleta chilera de 110 centímetros cúbicos. El vehículo de mayor porte era conducido por un hombre de 56 años y el motociclista fallecido prácticamente en el acto a raíz de las gravísimas lesiones sufridas en ese impacto. Los efectivos policiales trabajaron para establecer la identidad de la víctima fatal, que posteriormente fue confirmada como Mariano Javier Gómez, de 29 años, el conductor del auto Toyota Corolla, identificado como Pablo Gerde. Resultó ileso este último, no requirió asistencia médica ni traslado a un centro de salud. Así que, bueno, este es el informe donde trabaja la Fiscalía número 3 del Departamento Judicial Pergamino. 17:43.
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0: En minutos nada más, vamos a estar repasando los sorteos de hoy. Hasta el momento, te damos un anticipo, hay un ambo que se repite, pero vamos a la música ahora. Sí, ¿te parece? ¿Quién te mintió? Ángela Leiva.
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Él me mintió, Ángela Leyva, otra de las grandes figuras que también nos acompañó en este instante en la 101.3 hasta que llega ella, la diosa Dalila, con esto. ¿Y qué de mí?

0: La música con Dalila, La Diosa y Qué de mí, otro que también pasó en la tarde de show, en la 101.3. ¿Qué tenemos? Los números, claro que sí, de los sorteos de hoy hasta el momento que vamos a repasar. En la previa de la ciudad, 0587, provincia, 2272, Santa Fe, 0297, para el sorteo de primera ciudad, 6205, provincia, 2637, Santa Fe, 1245. Para el sorteo matutina, ciudad, 1881. 1881, provincia, 0901. 0901, Santa Fe, 2469. 2469 y Montevideo Vespertina, aquí se repite un ambo, 1181, 1181. ¿Y qué pasó? ¿Cómo anduvimos? Bien, vamos todavía. Y si no sacaste nada, seguí participando.
1: Tramposa.
0: Despacito nos vamos con Leo Mattioli.

Y le vamos poniendo punto final a este contenido diario de Dando la Nota. Estuvimos en el aire de la ciudad y su gente en este espacio de 120 minutos en la tarde de lunes. Si Dios lo permite, mañana.

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Bienvenidos a Clásicos con Historia. Un nuevo programa, una nueva emisión. Ustedes y nosotros, unidos por la música. Te vamos a estar acompañando durante 2 horas con excelentes baladas. Como la que pasaba recién, Jennifer Rush, The Power of Love. Soy Hernán Díaz, acompañándote aquí en Clásicos con Historia. En la puesta en el aire, como siempre, Axel, muchísimas gracias. Producción Sara Viegas, locución Emanuel López. Nuestras vías de comunicación: www.djhernandiaz.com.ar. En las redes sociales también me encuentran como DJ Hernán Díaz. Soy un DJ melómano por naturaleza y fanático de estos sonidos. Axel ya le dio play a la próxima canción del programa del día de hoy. Hoy, una programación cargada de éxitos. Llega The Police, Every Breath You Take, cada vez que respiras.

0: pasaba The Police, Cada Vez Que Respira. Muchísimas gracias a todos los que se están comunicando con nosotros. Gracias a Judith Mateu, desde Arteaga, Santa Fe, un beso gigante para ti, para Cachito Ahumada, para Rolo Gómez, para mis amigos los bomberos, que están siempre prendidos a través de la radio escuchando el programa. Estoy sumamente feliz. Amigos, gracias de verdad, de todo corazón, por estar ahí, pendientes de nosotros, compartiendo esta música hermosa. Daniel Carvalho, un abrazo gigante para la gente de Delta también. Seguimos aquí, compartiendo excelente música. Próximo tema, dedicado para ella, La Morocha de Córdoba. Una fiel oyente que tenemos siempre ahí, y obviamente más de uno la conoce. Estamos hablando de mi querida amiga Gabriela Montoya. Para ti, un beso gigante. Y este tema que suena es para vos. Inconfundible sonido, inconfundible piano. Bonnie Tyler, Total Eclipse of the Heart, Eclipse Total del Corazón. Luego, Bryan Adams, Straight from the Heart.
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Soy Hernán Díaz compartiendo clásicos con historia, baladas inolvidables. Hoy un programa cargado de éxitos. Sigan comunicándose con nosotros en www.djhernandiaz.com.ar y también a través de mi correo electrónico en djhernandiaz@hotmail.com o de la productora radiocreativa@hotmail.com. Estamos con Axel en la puesta en el aire, Sara Viegas en la producción, locución del señor Emanuel López. Mi nombre ya lo saben, Hernán Díaz, un disc jockey que no se cansa de presentar canciones clásicas e inolvidables como esta. Foreigner, I want to know what love is.

Estábamos escuchando al dúo formado en 1975 en Australia por el inglés Graham Russell y el australiano Russell Hitchcock. Estamos hablando de Air Supply, el tema, una balada inolvidable que prácticamente no necesita presentación. Making Love Out of Nothing at All. Y ahora vamos con Lionel Richie. ¿Lo presentamos? ¿Lo digo yo o lo dices tú? Say you, say me.

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2: Les dije que teníamos un programa cargado y colmado de éxitos. Una canción que hace desgarrar una guitarra y llorar el alma. Scorpions, Still Loving You.

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Así rezaban las palabras de Still Loving You, la canción Scorpions, sonando aquí en Clásicos con Historia. Y para continuar con baladas inolvidables, ¿quién te habla? Hernán Díaz. Le dice a Axel que ponga play a la próxima canción. Inconfundible sonido. Cyndi Lauper, Time After Time.

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0: Brian Ferry nos está interpretando Slave to Love. Esto es Clásicos con Historia. Soy Hernán Díaz a través de esta tan querida radio que siempre nos abre los brazos para acercarle lo mejor de las baladas inolvidables. Vamos a recibir a la agrupación INXX con Never Tear Us Apart.
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0: cerrando esta primera hora del programa Jon Bon Jovi, Always. Soy Hernán Díaz presentándote Clásicos con Historia. En la puesta en el aire Axel, producción Sara Viegas, locución Emanuel López. Vamos a un separador y ya continuamos con más baladas inolvidables.
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Abrimos una nueva hora, la última del programa del día de hoy. Esto es Clásicos con Historia, soy Hernán Díaz. Y en la música, Chris de Burgh, Lady in Red. Luego, la inolvidable Whitney Houston, Siempre te amaré.

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0: En Clásicos con Historia estaba pasando la voz inconfundible de Whitney Elizabeth Houston, nacida en Newark el 9 de agosto de 1963 y fallecida en Los Ángeles el 11 de febrero del año 2012. Aquí, con la banda original de sonido de la película El Guardaespaldas, tema central de ese film, I Will Always Love You, Siempre Te Amaré.
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Así pasaban los ojos de Bette Davis, aquí en Clásicos con Historia, en la versión, en la interpretación inconfundible, obviamente, de Kim Kearns. Seguimos en Clásicos con Historia, gracias a todos los que se están comunicando a través de www.djhernandiaz.com.ar y a través de Facebook y Twitter. Un beso gigante a cada uno de ustedes. Leo cada uno de los mensajes, a veces se hace medio complicado, ¿no? Por la cantidad de inbox que nos mandan. Así que bueno, quiero enviarle un abrazo grande a Paul Piova, a mi querida amiga Romina, a Luisito Bedini, un abrazo gigante, sé que estás del otro lado, a Karina Navas, a Nahuel Montaño, a Daniel Rodríguez y a toda la gente que está ahí, conectada del otro lado, escuchando nuestro programa. Ahora vamos con un eximio baterista. Estamos hablando de Phil Collins, con esta canción clásica de él, en su versión solista, In the Air Tonight.

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Qué dulce y tierna canción, In Your Eyes, me encanta esta canción, me hace acordar tanto a mi época de juventud, ¿no? Lost in Your Eyes, David Gibson, sonando aquí en Clásicos con Historia. Soy Hernán Díaz, estos son temas inolvidables, como el que entra ahora, tema que ya hemos puesto en el programa en un par de oportunidades, y como lo siguen pidiendo, aquí va nuevamente, Carolina para vos, Endless Love. Lionel Richie, amor infinito.

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2: Qué hermoso tema pasaba antes del separador, ¿no? Era George Michael junto a la agrupación Wham. Y Carly's Whisper, murmullo descuidado, ese saxo que tan profundo suena. Te hace vibrar el alma y el corazón. Como Carly Simon, que ahora nos trae Coming Around Again.
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inconfundible esa voz aguda, obviamente, Axl Rose, líder de la agrupación Guns N' Roses, con Patience, paciencia. Gracias a toda la gente que se comunica con nosotros en www.djhernandiaz.com.ar y toda la gente que nos escribe a través del inbox de Facebook y en Twitter. Ahí en las redes sociales me encuentran como DJ Hernán Díaz. Esta canción que viene ahora es para vos, Gabriela Montoya. Te envío un beso gigante, todo mi cariño, como siempre. Llega Berlín, Take My Breath Away, Quítame la Respiración.

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Estamos casi finalizando el programa del día de hoy. Soy Hernán Díaz, compartiendo clásicos con historia. Recién, inconfundible la balada de Richard Marx, Right Here Waiting For You, aquí esperando por ti. Ahora, Celine Dion, To Love You More.

0: Amigas, amigos, seguidores de Clásicos con Historia, nos estamos despidiendo. Han pasado ya 120 minutos con baladas inolvidables. Espero que la hayan pasado tan bien como nosotros aquí en la radio. Axel en la puesta en el aire, Sara Viegas en la producción, Emanuel López en la locución y yo aquí, de este lado del micrófono, intentando hacerles buena compañía con baladas inolvidables. Seguimos en contacto a través de mi página web www.djhernandiaz.com.ar y a través de las redes sociales también, encontrándome como DJ Hernán Díaz. Les envío un cariño muy grande a cada uno de ustedes, un gracias infinito por escucharnos. Que Dios los bendiga mucho y nos reencontramos, Dios mediante, en el próximo Clásicos con Historia.
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0: 20 horas, 4 minutos.
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2: Buen fin de semana para vos y para toda la familia. ¿Cómo estás? Aquí nosotros haciendo Clásicos Seleccionados Weekend. Después de lo que ha sido nuestro debut en este año 2026, seguimos presentándote lo mejor de cuatro décadas. Soy Lucas Matías Pereira y también ya vamos a cumplir con las canciones que nos pidieron a través de Instagram, TikTok y Facebook. Y si estás por YouTube, también vas a ver alguno que otro video, te podés suscribir a nuestro canal. Seguramente habrás visto algo del material extra que te ofrecemos recorriendo parte de la historia del rock y pop. Focalizamos todo en la década del 80, también hay parte de los 90 y un poco más actual en cuanto a la línea de tiempo. Esta es una canción que se lanzó allá por el año 2011 y recuerda que cuando la vida se pone difícil, siempre podemos cerrar los ojos y soñar con algo mejor. Con sintetizadores épicos, la verdad, la voz inconfundible de Chris Martin, esta banda que nos visitó recientemente aquí en la Argentina. Estoy hablando de Coldplay con Paradise.

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Como quien no quiere la cosa, este tema está por cumplir 50 años. Sí, del álbum Children of the World, Deberías Estar Bailando, es una canción que consolidó la transición de los Bee Gees hacia la música disco. Llegó al puesto número 1 en el Billboard Hot 100, siendo su tercer sencillo en lograrlo. Un temazo. Y ya estamos llegando a esta primera media hora de Clásicos Seleccionados Weekend. Lo hacemos con Christopher Cross. Nunca seas el mismo.

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0: 20 horas, 35 minutos.
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clásicos seleccionados Weekend. Llega el bloque soft.

Y porque los lentos siempre están de vuelta y estamos escuchando a la recordada Mary Fredrickson, el dúo sueco Roxette con Escucha a tu corazón. Nosotros aquí te escuchamos, te leemos. Simplemente tenés que comunicarte a través de las redes. Estamos en Instagram, Facebook y TikTok. Nos mandas tu mensaje, me decís qué tema querés escuchar y en la próxima emisión aquí lo ponemos.

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UB40, Ray Ray One, un clásico de la música reggae de este grupo británico. ¿Cómo la pasaste? ¿Bien? ¿Te quedaste de ganas de más música, más clásicos? Eso será la próxima semana, el próximo finde. Y con un clima, una atmósfera muy especial que crea esta canción, nos vamos. Soy Lucas Matías Pereira y Brian Ferry, ex integrante de la agrupación Roxy Music, nos deja este tema de su álbum Boys and Girls del año 1985, Azotado por el Viento. Lo mejor para vos, cuídate, un abrazo grande, chao.